0: amonestado.
1: Pero es un horror lo de Ramírez, ¿eh? No echar a Otamendi y amonestar encima a uno que le protesta es un horror.
2: Mira vos, está rápido Coli, ¿eh?
0: Bueno, lo que pudimos ver, se lo notaba al defensor paraguayo.
2: Se nota que dormiste bien ayer.
0: Sí, descansó. En realidad no, me acosté tarde porque miré la Fórmula 3.
2: Ah, boxeo de primera no.
0: También, pero después tenía la Fórmula 3 a las 3 de la mañana porque estaba preparando esta transmisión. Parecía que es un uruguayo, Leonard Costa.
2: Estaba su amiga La Ragazza ayer, yo pensé que usted se anotaba en el scouting.
0: ¿Cómo está con el scouting?
2: Tiro libre, le va a pegar el 10. Ahí va para pegarle Fernández. Matías, para pegarle Fernández, el ex excursionista. Tiro libre, de descuento tiene Independiente que pierde 3-1. Agazapado el arquero, el arco del Río de la Plata va al 10. River gana 3-1. Se muere el partido, pero Independiente quiere dar el golpe en el final como para apretarlo a River. La barrera en la puerta del área. Va el 10. Arquero volante contra el palo izquierdo. La tenaza y la juega, lo aplaude la gente a Beltrán, lateral para Independiente.
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2: Va la pelota de Eloy, la tiró hacia arriba, recuperada de vuelta para que el Ordi lo tome. Juan Manuel desde la izquierda, casaca número 3, el rubio de ocasión. El Ordi entrega la pelota para Costa, sale Costa recién amonestado, sale Costa el grandote, el roperón del fondo, le queda el Ordi, marca Martínez Cuarta que la revienta, venta el riesgo, la tira para la ubicación de Beltrán, viene marcando Villalba, que la quiere llevar, la toca hacia atrás, pelota para el arquero, le queda Volcato, Volcato, Pixel, Fainá, Volcato y Pisa, sale Volcato, viene Volcato por el medio, River lo gana 3-1, buen anticipo de Martínez Cuarta, le queda Beltrán, le cae el Ordi juega pelota atrás, sale de vuelta para Villalba, Villalba para Volcato.
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2: Sale Andrada, pelotazo para Beltrán, corre que te corre Beltrán, recién ingresado, la pierde Beltrán, ya voy a Avellaneda. Hola, hola, hola, Eladio.
4: Hola, hola, hola, Martín querido, aquí estamos en Avellaneda, mucho público que se va acercando, 21:30, Racing Atlético Tucumán para cerrar el domingo. Si querés, cuando quieras, mejor dicho, repasamos formaciones ya confirmadas.
2: Ya vamos con las formaciones. Con Rodrigo Ruiz, con Santi Lucía, quienes tomarán la posta en el cierre del domingo. River va por algo más. River hace de a tres, igual sufre los partidos. Está ganando 3-1. Está jugando como para presionar y marcar algo más. Va por la mitad de la cancha. Está Orteguita en la cancha. Está Mesa en la cancha. Está Beltrán en la cancha. Cae la pelota por la derecha. River va por algo más. Viene Correa, la juega al medio. El remate de Beltrán, que está tan torcido que cuando remata al arco dan un compañero.
0: Bravo Almada y era offside.
2: Parecía que entraba, dio en un compañero Minotti.
1: No le sale a los nueve de River en general, ni a Beltrán ni a Borré cuando le ha tocado. Adrius un poquito más, pero tampoco fue su noche hoy. Sin embargo, siendo un equipo de volantes, con volantes llegadores y con gol, River logra imponerse de todas maneras.
2: Cambio los dos lados. Vamos, vamos con el Independiente.
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0: Afuera el 5 Botari, adentro con la 7 Victorio Rami.
2: Bien. Delantero es este.
1: Sí, es delantero. Delantero por un mediocampista central, quema las naves. Perfecto.
2: Cambio el River que presentamos.
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0: Número 8, Paulo Arambarri. Afuera, 19, Correa. Afuera Galván, una de las figuras del partido. Adentro, Arambarri y el Rafa Borré.
2: Arambarri. Borré
0: a la parrilla 8 y Borré a 19.
2: Está Victorio Rami también en el terreno de juego. Falta un ratito, ya vuelvo a Avellaneda. La pelota por un costado. Va el balón para la recuperación en el fondo de River. Que ya cae para Arambarri, que ya viene por el medio para Ortega, que ya toca por atrás para Otamendi. A buscar la pelota en zona ofensiva. El conjunto de Alfredo Berti con Sequeira pide en mano. El árbitro cobra, tiro libre para Independiente. Se jugará rápido. el Monumental grita. En un rato Racing Atlético Tucumán. Acá el partido quema porque River lo gana, pero la sensación visual y en la atmósfera es de que Independiente, si la tira al área, puede marcar el segundo. Y todavía falta un ratito. Veremos cuánto se adiciona a lo reglamentario. 44 minutos. Le pegará Sequeira. Allá viene el remate del 77. Le pega el 77. Va Sequeira. Barrera. Y el rebote saldrá otra vez para el área. Cayó la pelota hacia atrás. Vino la pelota para Costa, para Villalba, para el arquero. Para Volcato, que le pega de pierna derecha, toma altura. Caerá mañana. Vino el balón para que Mesa se eleve. Le quedó la pelota a Mesa, toca atrás. ¿Qué pasa, Lucía, en la cabina nacional de Avellaneda?
5: Mucha expectativa en el cilindro de Avellaneda para ver si Racing despega en el campeonato con Miljevic, Maravilla y Lautaro Díaz, el tridente que quería poner Boivoda. Y del otro lado, el equipo menos vencido. Solo dos le hicieron al Atlético Tucumán de Julio César, que viene a buscar algo grande a Avellaneda.
2: El Santo Lucía en el comentario nacional. En el cierre del domingo, ya voy con Rodrigo Ruiz, que pasa por abajo, querido Seba Leanza.
6: 4 minutos más.
2: ¿Qué pasa por abajo, estimado Johnny Kolinsky?
6: Resignado, Berti, pero me parece que orgulloso por el partido que hizo su equipo.
2: Costa juega, el Ordi viene, River defiende. Martínez Puerta pone la punta del botín. Salió el pelotazo contra un costado, lateral a la carrera, sin forma Racing. Ruiz.
7: Cambés, Escanabo, Matías Pérez, Rojo, Nacho Rodríguez, Ortegoza, Leonel Pérez, Miljevic, Conegni, Maravilla y Lautaro Díaz.
2: Y sí, a la carrera Rodrigo Ruiz no podía ser de otra manera. Escucha el Monumental, ya pregunto cómo forma Atlético Tucumán. Mucha gente en Tucumán siguiendo la transmisión. Escucha el Monumental, levantame Águila. Rojo, el pueblo visionario grita en el Monumental. Se le fue la pelota afuera al equipo de Berti, y así forma el decano, lo cuenta Rodrigo Ruiz.
7: Nicolotti, Plácido, Ferreira, Vallejo, Balbán, Vega, Tesuri, Nicola, Lamendola, Godoy y el loco Lautaro Díaz.
2: Empieza a adelantar el comentario Juan Ignacio Minotti.
1: Es un triunfo justo de River, especialmente por lo hecho en el segundo tiempo. Si bien sufrió defensivamente, creó una parva de situaciones de gol en el arranque de la segunda mitad y tuvo sus mejores momentos de fútbol en el semestre y me animaría a decir en el año. Una tandita, unos 15 minutos en el arranque de la segunda parte, con un muy buen Tobías Andrada, con un Galván llegando al gol y con buenas combinaciones entre Correa y Almada.
2: Una tandita y volvemos a Avellaneda, viene River. El equipo del León ruge en el Monumental. Arambarri la regala. La presión que sale a través del pie derecho del pibe Martínez Cuarta, que la tira contra un costado. No tan pibe ya. La pedía a Arambarri. Se fue la pelota contra un costado lateral que será para el Ordi. El Ordi que la va a sacar con las manos hacia atrás. La pelota que volverá a la zona central por este carril donde Independiente quiere salir. Vino para el Rubio el Ordi. La perdió el Rubio. La presión de River. El Ordi mete. Arambarri pone. El Ordi sale. Queda un rato. Gana River 3-1. Se muere el partido. Minuto 47. Va la pelota para Fernández. Matías. Va el 10. Matías. Va el 10. Matías. No tiene pase. Tiene que caracolear y tocar con Sequeira. La cambió de frente para Luisito. La quiere bajar el colombiano. Se metió contra el área. Se está guardando. Marca River a los ponchazos. Bandera en alto. Salida del millonario. Esto se termina. Esto se muere. Esto se acaba. Vende joven.
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2: Déjame entrar a la gente, Fernando Fuentes, en el final de River.
8: Quiero participar por las pinturas para el Colegio de Recreo, Barrio Mocovi, 1338. Soy Jorge de Recreo Santa Fe. Buena transmisión, muchachos. Un abrazo.
2: Señoras y señores, final del juego en el Estadio Monumental. Pidió la pelota Ramírez y la gente explotó en una exclamación de júbilo y de alegría, porque River River acaba de volver a ganar de la mano de Poggio, 2-3 en cada partido, y John River, que a pesar de eso, en algún tramo termina sufriendo el trámite del juego. River 3, Independiente, el mejor de la tabla general de Mendoza, 1, Soy Nacional.
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2: Suena el himno de las transmisiones de Nacional. Suena el himno futbolero. River se abraza en la mitad de la cancha. La gente huye del estadio feliz. Dice, se va Alianza.
6: Aplausos para River, de los que se quedaron todavía soportando el frío para despedir al equipo que hoy jugó, por lo menos por un rato, de lo mejor que se ha visto de River en mucho tiempo. Quedará eso de capitalizar mejor los buenos momentos para sufrir menos. Un partidazo frente a un gran rival, segunda victoria consecutiva de River de Poggio, que mañana va a trabajar, que el martes descansará y que el sábado 17:30 con visitantes llega a la cancha de Atlético de Tucumán para el partido clave en la lucha por meterse definitivamente entre los ocho.
2: Escucha cómo despiden a River. Se va caminando el equipo riverplatense en un semestre muy complicado, donde parece revivir, mover la cola de felicidad con 2 victorias consecutivas y ponerse a tiro. Fernando Fuentes, queda uno de Atlético Tucumán que juega en un rato en el relato de Ladio, el comentario de Lucía, ¿digo bien?
8: Claro, sí, porque tiene Atlético Tucumán, está solamente a un gol de diferencia y tiene que esperar la ayuda de la Academia esta noche, ya en esto, en minutos nada más. Si Racing le gana a Atlético Tucumán por 1 o más goles, River entra en la zona de playoffs y además con este triunfo se mete en zona de clasificación de Sudamericana al subir en el 7º puesto en la tabla anual.
2: Entonces, para pasar el limpio tiene el mismo puntaje que Atlético Tucumán, pero un gol menos.
8: Así es.
2: Bien.
1: Si pierde, por ende vas a recibir un gol como mínimo, lo pasa arriba.
2: Muy bien. Bueno, Coli, ¿quiere dar las urras?
6: Ya se fueron los jugadores visitantes. El próximo partido será el sábado que viene, 14:45 horas, en condición de local ante Aldo Civi, esperando también el resultado de Argentinos Juniors para saber cómo termina esta fecha en la anual. Deberá perder Argentinos para conservar el liderazgo el equipo leproso, el equipo mendocino, y además de Aldo Civi también va a jugar contra Atlético Tucumán próximamente por Copa Argentina.
2: Galván, el autor de 2 golazos.
10: Sí, la verdad que, bueno, me quedo con el segundo, que fue lindo gol. El primero entramos tocando ahí, es un poco la idea que nos pide Leo, así que vamos a ir por eso.
11: Bueno, justamente te iba a decir eso, te iba a preguntar por Leo. ¿Cómo se insertó en estos días el segundo partido?
10: Sí, bueno, la verdad que Leo siempre estuvo en el día a día con nosotros. Sabemos lo que representa para el club, así que nada, nos hace todo un poco más fácil.
11: O sea, es que hoy me parece que destrabaron también una situación en la que, viste, cuando hubo descuento de Independiente, por ahí en otro momento se venía el empate o alguna situación así. Y ustedes, sin embargo, lo sacaron adelante, convirtieron el tercero y definieron el partido. ¿Hay una situación o sensación de que se destrabó por ahí un poco eso?
10: Sí, bueno, como decís, creo que destrabamos eso, que era algo que necesitábamos. Siempre tratamos de ir para adelante, ir a buscar los goles, así que nada, hoy por suerte se dio.
11: Y lo último, si no es de a dos, no vale, segundo doblete en tu carrera con la camiseta de River.
10: Segundo doblete acá en el Monumental, así que nada, muy feliz.
11: Gracias y felicitaciones.
10: Muchas gracias.
1: Un River que satisfizo a sus hinchas, que no es poca cosa, que juega cuando quiere Andrada, que desnivela cuando quiere Correa.
2: Abrazo para Alejandro Grispo, también prendido la transmisión. Bueno, aro, Minotti. Entregamos.
1: Demos paso a Eladio, demos paso a Lucía, que todavía queda fútbol en Nacional.
2: Muchachos, los dejo con el doctor pendiente, atendiendo a la gente en el 11-38-70-74-85. Chau, Seba.
6: Abrazo, Martín. Saludos para todos.
2: Chau, Coli.
6: Chau.
2: Gracias por su labor,
12: Chau, Martín.
2: Chau, Cholita. Cholita, está Eladio, Cholita.
12: Eladio.
2: Eladio, te dejo con la transmisión de Nacional. Un abrazo.
4: Abrazo, Martín, abrazo, Cholita. Bien, amigos. Hola, hola, hola, hola, pero qué gusto saludarlos en la continuidad de Radio Nacional. Aquí estamos en el cilindro de Avellaneda, en una noche muy, pero muy fría, en un domingo que ha empezado con tanta actividad deportiva, que venimos con Miguelito Almirón y primero empezando con el clásico rosarino y ese relato que poníamos al aire con Nacho Sansó desde Nacional Rosario. Después Sergio Zarratea para el triunfo de Independiente en Santiago del Estero. Ahora nomás Martín Perazo y el renacimiento de River, ganándole quizás al mejor equipo del fútbol argentino, a Independiente Rivadavia de Mendoza, en este preciso momento. Y nosotros abriendo el juego para cerrar el domingo frío en la ciudad de Buenos Aires, desde la ciudad de Avellaneda, pegadito a la capital federal, para vivir lo que será este cierre de la zona B. Aquí se enfrentan Racing y Atlético Tucumán. Un lindo partido de fútbol. El público lo entiende así. La Academia no viene bien. Ganó el primer partido en el campeonato. En la Copa Argentina le va mucho mejor porque ha cosechado triunfos y lo deja allí en los cuartos de final. Partido que tiene que definir con Boca, ¿no? Bueno, ese es un tema que seguramente tendrá que resolver la AFA, pero por el momento es Boca. Pero volviendo a lo que nos ocupa, Racing enfrentará a Atlético Tucumán. Racing, como le decía, ganó el primer partido y después empezó la mala. Transmitimos aquí un partido que jugó contra Tigre y que Racing lo perdió esa noche. Después jugó contra Boca, lo igualó. Así que aguardaremos esta noche con qué Racing nos encontramos ante un Atlético Tucumán que, como siempre conocemos de toda la vida, los equipos de Julio Falcioni se arman muy bien de atrás para adelante. Y es un equipo granítico. Le han hecho solamente 2 goles. Lo estábamos charlando aquí mientras escuchábamos a Martín y a Juan y desde la cancha de River, que va a ser difícil. Pero bueno, la Academia se ha armado bien para este compromiso. Recupera piezas fundamentales. Y aquí está Radio Nacional. Como usted sabe, Radio Nacional llega a todo el país con sus 49 emisoras, con toda la gente que nos acompaña, los oyentes que participan, y a partir de este momento, mire, hago así, toco y se despliega la marquesina radial. Y voy a presentar ya a mi comentarista, el comentarista de esta noche en la cancha de Racing, con ustedes, el equilibrio justo lo trae Santiago Lucía. Hola, hola, Santi, bienvenido. Mira cómo te recibimos, pone la música, levanta el volumen, papá.
5: Hola, Eladio, un abrazo grande para vos, para cada uno de los compañeros que participan en la transmisión de Fútbol Show Nacional y, por supuesto, para la audiencia futbolera de Radio Nacional, cerrando el domingo, cerrando el fin de semana con un plato importante que tenemos esta noche en Avellaneda. Racing vuelve al cilindro con una necesidad que nadie puede disimular, que es ganar. La Academia llega último en la zona B con apenas 5 puntos sobre 21 posibles, producto de una victoria, 2 empates y 4 derrotas. Hace 6 partidos que no logra ganar. Aquella victoria frente a Gimnasia en el debut de clausura empieza a quedar para Racing demasiado lejos. Del otro lado, Atlético Tucumán, un equipo que llega con otra realidad y que viene de empatar los últimos 2 partidos, ambos 0-0. Instituto y Belgrano, pero el decano de Falcioni sabe que esta noche puede transformar la preocupación de Racing en su propia oportunidad. Hay algo más que juega esta noche en el cilindro, ese escenario que tantas veces para Racing fue refugio, impulso, territorio de grandes noches, y que hoy puede transformarse en un lugar incómodo si el equipo no responde. Necesita la Academia recuperar algo más que 3 puntos que ganar. Necesita recuperar certezas, confianza, empezar a vislumbrar la identidad del equipo de Voivoda, porque a veces el fútbol no te pide una revolución, te pide simplemente volver a encontrarte. Racing y Atlético Tucumán, esta noche, en el cilindro de Avellaneda, Racing busca una victoria que no sea solamente un resultado, busca que vuelva a encenderse una luz de ilusión en el cilindro. acá está la academia, acá está el duro Atlético Tucumán, acá se levanta el telón para cerrar la función de domingo de Fútbol Show Nacional. Relata para toda la Argentina Eladio Arregui, y para mí, como siempre, Niato, será un gusto acompañarte.
4: ¡Qué placer enorme! Gracias, Santiago. Estamos en la apertura de las transmisiones en la cancha de Racing. Noche muy fría, noche para que participen los oyentes, para que dejen el mensaje, para que se anoten en los premios que tenemos. Atención, las escuelas de fronteras. Todo pasa por Radio Nacional a partir de este momento, pero ya entrando en clima, todavía estamos a 10 minutos del comienzo del partido, estamos cerrando la noche del domingo en Nacional, mientras seguramente vos, ¿qué hará la gente a esta altura de la noche? ¿Ya habrá cenado? ¿Se cena liviano un domingo a la noche? ¿Se mete en la cama tempranito y pone la radio allí? ¿O pone la aplicación en el celular? Vaya uno a saber, ve el partido si tiene la posibilidad de verlo y escucha la Radio Nacional. Nosotros lo vamos a acompañar, la vamos a pasar muy, pero muy bien. Y para saber las novedades, atención a todos los fanáticos que nos escuchan a través de Radio Nacional Tucumán. Atención a todos los hinchas de Racing en todo el país. Aquí está Rodrigo Ruiz y las novedades de la academia y el decano. Hola, hola, Rodri.
7: Hola, hola, Eladio. Para todos, bueno, un Racing que viene de perder 3-1 ante Independiente de Rivadavia de Mendoza. La fecha pasada, una semana movida para la academia, con llegadas, con salidas. Habló el presidente Diego Milito, dejó algunos títulos, entre ellos un error haberle renovado a Gustavo Costas, el salto de calidad que se refería a él era a lo institucional, no a lo futbolístico. Un Racing que no puede estar en la tabla donde hoy está ubicado y que confía en el trabajo de Juan Pablo Bosgoda, uno de los títulos que ha dejado el mandamás de la academia en lo futbolístico, con jugadores que regresan al once titular y un debut, el de Matías Pérez, ex Lanús, que hoy va a estar ocupando el lugar en la saga junto a Marcos Rojo. Y por el lado del decano tucumano, como bien decía Santi en los títulos, es uno de los equipos que tiene pocos goles en contra y por supuesto tiene el mismo equipo que viene a igualar ante Belgrano de Córdoba.
4: Viene Rodri. Vamos a ir ya a la ficha técnica del partido, señores, porque ya se vienen los equipos a la cancha. Así van Racing y Atlético Tucumán para todo el país y el mundo. Presentamos las formaciones.
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11: Racing será con la 25 Facundo Cambeses, 4 Canavo, 2 Matías Pérez, 6 Marcos Rojo, 19 Nacho Rodríguez, en la mitad de cancha 16 Ulises Ortegoza, 33 Leonel Pérez, 10 Matko Miljevich, adelante con la 17 Tomás Conegni, 9 Adrián Martínez y 32 Lautaro Díaz.
4: Así va el decano.
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11: 1 el arquero Luis Ingolotti, línea de fondo con la 24 Di Plácido, 26 Clever Ferreira el paraguayo, 36 Vallejo y 21 Galván. En la mitad de cancha, con la 19 Leonel Vega, que será el contención, más adelante de él, 4 volantes por derecha, con la 11 Renzo Tesuri, que será el capitán, 10 Franco Nicola, 23 Lamendola, 31 Godoy, y con la 9 el loco Leandro Díaz.
4: Aquí están las autoridades de este encuentro.
11: El árbitro será Pablo Echavarría, asistente 1 Hugo Pérez, asistente 2 Mariana de Almeida, el cuarto árbitro Ignacio Cuichi, en el VAR estará José Carreras y en la VAR Jorge Proggi.
4: Y aquí está el doctor Fernando Puentes para recordar lo más importante a esta altura del domingo, cuando ya lo estamos cerrando, cuando ya se vienen los equipos a la cancha, cuando el público se sigue acercando al estadio de Racing en una noche, como le dije al comienzo, muy pero muy fría. Fernando Puentes, central informativa en la Marquesina Radial.
13: Hola Eladio, muy buenas noches a todos. Sí, hasta el momento por la Liga Profesional Argentina, la jornada número 8 de hoy domingo,
8: tuvo los siguientes resultados. Con el clásico rosarino, el empate entre Rosario Central y Newell's, 1-1. Lo relató Sergio Zarratea. La victoria de Independiente por 1-0. Por 1-0 ante Central Córdoba de Santiago del Estero. También Lanús se llevó el triunfo por 1-0 ante Defensa y Justicia. Recién ha terminado el partido. Victoria de River por 3-1 en el Monumental ante Independiente Rivadavia. Además, una jornada número 8 que fue ampliamente a favor hasta el momento para los equipos locales, ya que de los 2 encuentros que se han disputado, 6 se lo han llevado los equipos que han jugado en casa y solamente 2 se llevaron los 3 puntos de visitante. Además, se han convertido 27 goles en total, de los cuales 16 fueron para los locales y 11 para los visitantes. Y de esos 27 goles, 4 fueron de penal y 6 de cabeza.
4: Bien, Fernando. Excelente, estás con Gustavo Jove. ¿Cómo anda, Gustavito?
14: Hola, hola, hola, Eladio. ¿Qué tal? 7 grados la temperatura, ¿eh? Fría noche en Buenos Aires.
15: Acá menos, Jove.
14: Bueno, con Urba es otra cosa.
4: Sí, está fresco, Pachomba, ¿eh? Sí. Menos mal que le puse los vidrios a la moto. Bien, amigos.
14: Ahí lo tenés.
4: Ahí lo tenés al muchacho.
8: Eladio, sí. Este partido en el historial entre Racing y Atlético Tucumán será el partido número 21. Hasta el momento Racing ganó 11 veces. El decano se llevó 6 triunfos y hubo 3 empates. Mientras que en el cilindro de Avellaneda se midieron 8 veces. 4 victorias para la Academia, 2 para Atlético Tucumán y 2 empates.
4: Perfecto. Yo recuerdo de un pase rutilante. Muchísimo tiempo estamos hablando de Julio Ricardo Villa, la Academia, año 77. ¿Cómo se habló de ese pase? ¡Qué barbaridad! Yo era muy chico y se hablaba. Así que bueno, vamos a ver entonces qué camiseta curiosa que tiene Atlético, ¿no?
15: Números invisibles trajo, bueno, Atlético Tucumán. Entonces, es una nueva modalidad.
4: Esta noche juega Villa.
15: Camiseta, fíjate que la camiseta de Racing es amarilla y negra y no estamos hablando de la camiseta de Racing.
14: No, me gustaría conocer la opinión de Lucía al respecto.
15: De la camiseta, no, a mí me parece un modelo que entiendo que el hincha de Racing no encuentre a su equipo, a su club, en esos colores. Pero que el tercer modelo de cada club, justamente lo están utilizando las indumentarias para jugar un poco con algunas cuestiones referidas a la historia. Tiene obviamente un anclaje histórico, el amarillo y el negro, para Racing. Y a mí me parece que es un modelo que en lo personal me parece una muy linda camiseta y que trae una historia que Racing tenía para contar.
16: Para cualquier desprevenido que prenda la tele, o sea, Racing parece Atlético Tucumán y el de frente parece Olimpo o Peñarol.
4: Claro, Peñarol. Esta noche Racing es Peñarol.
15: Claro, para que quede claro a mi opinión que me preguntó Jovi y ser contundente, a mí me gustó la camiseta.
4: Menos mal que me dijiste, porque yo iba a ser la gran Bullrich. Jorge Bullrich iba a empezar a relatar para el lado iba a decir Celeste y Blanco, iba a decir Racing, ¿eh? Y le iba a decir Atlético Tucumán.
16: ¿Qué cambió esta Maravilla? Dijiste.
4: No, le iba a decir, ¿qué pasa? Maravilla lo transfirieron a Atlético. Bueno, ahí lo tenés. Le tengo que poner un poco de humor.
15: Hablamos cuando llegamos con Rodrigo Ruiz temprano al cilindro. Estaban también los que vendían en los puestos de Racing.
16: Merchandising.
15: Claro, exactamente. Estaban luqueados como vendedores de 1904. Con boina, camisa con tirador, bueno, vestido. Qué bueno, qué antiguo, y me dijeron que la estaban vendiendo bastante bien la camiseta.
16: Sí, sí. Vendían pastelito, todo de esa época.
4: Esta camiseta data de esa época.
15: 1904, Racing presentó un pedido para jugar con estos colores. Fue denegado ese pedido. Y entonces en la década del 70 lo utilizó en homenaje a aquel pedido de la comisión directiva original. Y ahora lo vuelven a retomar.
4: Bien, amigos, se viene el encuentro.
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4: Y lo comenta Santiago Lucía, participa activamente aquí Rodrigo Ruiz, nos pone en el aire Claudio Oyarzábal, allá el doctor Puentes, allá Gustavo Jove, allá toda la gente que trabaja, no sé quién está allí en la parte...
8: Mariano Massimino
4: y en control central después me decís...
8: Fabián Martínez. Fabio Martínez.
4: Perfecto. Ah, el gran negro Fabio Martínez. Qué grande el negro. Bien, negro. Amigos. Ya, sí, negro. Aquí está viniéndose Atlético Tucumán. Primera pelota al área, sale Cambeses. Se queda con ella en la puerta del cuadro grande, del patio grande. Sale jugando para Nacho Rodríguez. Entrega para Marcos Rojo. Marcos Rojo la levanta. La tira para Matco. Matco la peina. Atención que se viene la academia. Estaba buscando así por aquel sector el futbolista Conegni. Quedó por el medio. La recupera Racing. La entrega a la puerta del área penal. La primera pelota que toca en este caso el futbolista que debuta hoy en Racing. El oriundo de Florencio Varela que viene de jugar en el fútbol paraguayo. Me refiero a Alex Lanús, Matías Pérez. Aquí está sacándolo otra vez Matías Pérez en el medio del terreno. Viene a buscarla el conjunto académico. Cabecea sacándola del fondo Vallejo. Quedan por el medio de la pelota, se la prestan, van de un lado al otro. Parece que tuviesen frío como la van rifando. Y está jugándola por el medio bien Atlético. Atención, se viene Atlético para el primero. Encaró, remató, cruzado. Y atajó el arquero, le pegó muy despacio. Se mandó al área, Laméndola, si no me equivoco. Tuvo la primera aparición el conjunto tucumano. Esto ocurrió al primer minuto de juego, casi el primero de Atlético. Le pegó muy débil.
15: Claro, una muy buena jugada de Atlético Tucumán en ofensiva, combinando la participación de Leandro Díaz, la definición para Franco Nicola, le faltó potencia al tiro del 10, por eso fue mansa a las manos de Facundo Cambeses. La primera profunda en la noche de Avellaneda. Fue para Atlético Tucumán.
4: Maravilla para Conegni. Conegni trepa por izquierda, corta, sacándola a Clever Ferreira. Clever Ferreira la manda lateral. Lateral para el equipo de Racing. Lo hace Nacho Rodríguez, entrega al medio. Viene a buscar la pelota Lionel Pérez. Queda otra vez para el futbolista Conegni. Conegni juega la última línea para Marcos Rojo. Sale Rojo. Rojo entrega al medio haciendo circular para Lionel Pérez. Pérez jugándola para el otro Pérez, que en este caso es Matías Pérez. Matías sale. Al lado está Lionel. Toca al medio para Ortegoza. Ortegoza jugándola para el futbolista Lionel. Lionel Pérez entrega para Marcos Rojo ligeramente hacia la izquierda. Rebota la pelota a Matko Milkevich. Todo esto ocurre en 2 minutos de juego y la tiene Racing en su campo.
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4: Y todavía la sigue teniendo Racing en el medio del terreno, no ha pasado nada. Y sale con la pelota Pérez, ahora sí levantó. La tiró larga para que pique a buscarla allí el futbolista Canavo. Canavo para Díaz, se viene Díaz por derecha, quiere mandar el centro, lo tiene cerca Canavo. Se saca dos hombres encima, retrocede, ahora encara hacia el área penal. Viene por el costado derecho, la suelta atrás, va a la pelota para que la reciba Rojo. Rojo la jugó para Conegni, Conegni volvía y la pelota se la tiró adelante. Quedó a contrapierna lateral para atrás. Atlético, 3 minutos 0-0.
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15: Primer partido de Boivoda con 3 delanteros definidos. Racing con Egni tirado a la izquierda como extremo por ese sector. Lo propio Lautaro Díaz por el otro lado del ataque de Racing por la derecha. Los dos con compromiso de retroceder, por supuesto. Y el centro delantero, naturalmente, es Adrián Maravilla Martínez.
4: Atención que se viene Atlético, se viene el decano, vino el centro, sacó la pelota en la puerta del área, ganando da el futbolista Lionel Pérez, va para Matko Milkevich en el medio del terreno, entrega para Ortegoza, Ortegoza para Pérez, sale Lionel, juega para Ortegoza, Ortegoza transita, traslada, la tiene Racing, se está dando vuelta el futbolista académico, la juega para Pérez, Pérez para Milkevich, Milkevich entregó para Canavo, Canavo viene, pica Díaz, sigue Canavo, se frena, entrega al medio para Ortegoza, Ortegoza en campo contrario, jugó, rebotó para Milkevich, pelota que va a la deriva, la pierde y cuidado que sale rápido Atlético, sale rápido el decano, viene por izquierda para Laméndola, viene picando Nicola, corta justo, sacando muy bien el futbolista Matías Pérez, 4 y medio, lateral para Atlético, 0-0.
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4: Atención que se viene otra vez encarando, vino el centro, la sacaron, remató hacia el arco, se lo perdió el decano. Atención que encaró por izquierda, se fue con mucha determinación Galván, mandó el centro, apareció el futbolista y le pegó de afuera del área, tuvo el gol Godoy. Godoy, el número 31, Lautaro Godoy, se perdió la apertura del marcador exactamente a los 5 minutos.
15: Eso tenemos de juego y hasta ahora, en un puñado de minutos, dos llegadas profundas de Atlético Tucumán en la noche de Avellaneda, la de Nicola en el comienzo del partido, está de Godoy, después del desborde de Nacho Galván en la medialuna, es cierto, le picó, le quedó algo alta, la pelota no le pudo acertar al arco, pero hasta ahora más cerca Atlético Tucumán que Racing.
4: Y viene otra vez Atlético para el primero, no lo pueden parar, la adelantó mucho el futbolista del Decano, está muy mal parado Racing en el medio, para mí, Santiago, no hace pie.
15: Sí, no logra cortar en esa zona, transita rápido Atlético Tucumán, ya lo ha desbordado tanto por derecha como por izquierda, no se asienta todavía en la mitad de la cancha la Academia.
4: 0-0 en 6.
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4: Viene con la pelota Rojo profundiza, está cortando, sacándola afuera el jugador Godoy, va la pelota junto con Vega, lateral que ya hace Nacho Rodríguez, entrega atrás para Marcos Rojo, 6 minutos de juego, juega para Miljevic entrega al medio para Ortegoza juega más atrás en la salida para el futbolista académico Leonel Pérez, la tiene Racing en 7 minutos de juego, sector académico. Rodrigo, ¿qué pasa con Boivoda?
16: Preocupado Boivoda, sobre todo por el sector derecho, en donde Racing por ahora hace agua.
4: Buena pelota para que venga Rodríguez, va abajo, Rodríguez trabó y ganó, entró a la... ¡Ay! Le pegó muy mal, ¿le tocaron? Sí, lo tocaron cuando mandaba el centro de Sur y lo tocó, marca el árbitro, Echavarría llegaba a la Academia en 7 minutos de juego, primer buen intento de Racing.
15: Sí, buena conexión de Miljevic con Nacho Rodríguez, el lateral que pudo revertir su situación personal, resistido en el comienzo de su estadía en Racing, hoy reconocido por la gente, se ganó el puesto, vuelve esta noche después de una lesión, lo encontró por ahí profundo Miljevic, le terminan cometiendo una falta cuando iba a sacar el centro, irá por arriba Racing a buscar su primera acción seria en ofensiva.
4: Bueno, y yo creo que justo le toca el pie cuando iba a patear, tranquilamente lo pudo haber amonestado porque fue de atrás, el tiro libre para Racing. Casi un córner corto, señores, la pelota ubicada 2 metros fuera del área del costado izquierdo del ataque de Racing. Aquí si le pegan bien, si es bueno el centro, siento un ruido a gol bárbaro, 0-0. ¿Cuánto van, mi amigo? 8 minutos de juego. ¡Qué la vida de maravilla! Le puede pegar al arco Miljevic, le puede pegar al arco. Puede ser centro de Nacho Rodríguez, el remate al arco de Miljevic. ¡Ahí está! ¡Le pegó al arco! ¡Cabezazo! Sacando la pelota el Loco Díaz, cabecea, la deja mal Miljevic. ¿Por qué no la mataste con el pecho, Matko? Ahora sale, atención que se viene por derecha, viene Nicola por el medio, pica Lamendo, la pelota para Lamendo, la entró al área, cayó y seguí, que no pasó nada, dice el árbitro Echavarría. La gente acá abajo se agarraba la cabeza, pensó que cobraba penal, tiro libre. ¿Qué fue? Ustedes que lo están viendo por la tele, Santiago, ¿qué fue?
15: Echavarría señala saque de arco, una muy buena conducción de Nicola en esa contra, que supo cuándo soltar el pase para Nacho Galván, que llegaba vacío. La acción, lo que es seguro es que termina dentro del área. Si era algo, era penal para Atlético Tucumán, por ende tiene la potestad de revisarla en caso de creer necesario con el VAR. Me parece que termina recogiendo las piernas, era Ortegoza el que iba a barrer contra Nacho Galván.
4: No fue penal, para mí no fue penal, o sí. La fresca, chico. Ahora que lo veo de nuevo, me quedó la duda.
16: Parece que lo engancha en el último instante.
4: Ay,
16: pierna.
4: Fernando, ¿cómo la ves?
16: Eso es lo que yo veo.
4: El área bien más grande.
17: Viendo la jugada, me parece que es apenas un centímetro antes de ingresar al área. Me parece, a golpe de vista rápido. Pero vamos a ver si lo vuelven a repetir la jugada.
4: Si es así, el VAR no lo puede llamar.
16: Mirá, por el lado del banco de Atlético de Tucumán están... Por el lado del banco de Atlético de Tucumán no han pedido absolutamente nada. Lo veo a Falcioni y brazos cruzados, pero bueno.
4: Sí, es afuera del área.
17: Es afuera del área.
15: Sí. Termina cayendo adentro por la velocidad, claro. Venía recontra embalado Nacho Galván. Si hay infracción, es si...
16: La va a ver, poco, la va a ir a ver. La va a ir a ver Echavarría.
4: La va a ver Echavarría, señores. Para mí es afuera del área ahora.
14: Tiene que
4: lo que pasa es que empieza la jugada y después termina dentro del área. Aguardaremos.
16: En el bar, José Carreras.
4: ¡Buah! ¡Oh! ¿Para qué? Ya me arruinaste la noche. ¿Eh? Escuchémoslo a Jove. A Jove, vamos a ver, y después vemos lo que cobra. Escuchamos lo que cobra después. Dale, Gustavo.
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4: Bueno, el tema es, primero, si hay infracción. Segundo, si es adentro o es afuera. Ahora, si el VAR no puede determinar, para el VAR entonces adentro, si no, no lo puede llamar.
17: Puede ser que sea la línea, si es la línea es el claro. área.
15: Si es, la línea es adentro.
4: Si claro. es la línea, forma parte del área, es adentro y es posibilidad de penal. También lo puede llamar para ver si es último recurso.
15: Sí, una jugada muy compleja y también tienen que determinar si falta. A mí no queda tan claro que sea falta.
4: Claro, exactamente.
15: No queda tan claro que es infracción.
4: No, no es.
15: Porque es la segunda pierna. Ortegoza va con las dos piernas. Con la primera no llega a barrer. Y la segunda sí sería la que está en el área. Yo no veo punto de contacto en esa. En todo caso, en la primera barrida de Ortegoza. De Ortegoza que es afuera. Bueno, veremos qué lee el árbitro del partido. Una jugada muy, pero muy compleja, muy porque compleja. Está al límite con el área y porque además de eso hay que interpretar antes si hay o no infracción.
4: Santi, exactamente, sí.
17: Creo que la pierna izquierda la engancha y esa es la que está justamente en la línea. Me parece que eso es lo que está revisando también el árbitro.
16: Bueno, ahí va Echavarría.
4: Bueno, vamos a escucharlo a Echavarría. Atención, Claudio Terzábal. Démosle micrófono al árbitro del partido. A ver qué va a cobrar. Escuchalo, a ver. A ver, a ver. Que se escuche bien, Echavarría, ¿eh? Habla fuerte, ¿eh?
14: A ver.
16: Tiro penal.
4: Penal cobró para el decano, señores. Y tarjeta para Ortegoza.
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16: Y amarilla para Ulises Ortegoza.
4: La televisión muestra la cara de Guillermo Franchella.
14: Sí, primer plano terrible.
4: Sí.
14: No es una linda noche, ¿verdad?
16: Falcioni se dio vuelta, Falcioni, y dice, ¿no es roja eso?
4: Bueno,
16: no era una de esas jugadas último recurso, pero bueno, como es la doble penalidad, ¿no?
4: Claro, claro. Bueno, vamos a ver quién le va a pegar en el equipo del decano.
16: Loco Díaz agarró la pelota.
4: 13 minutos de juego, señores, le va a pegar Leandro Díaz.
16: Tiene dos goles en este campeonato.
4: Tiro libre, penal para Atlético Tucumán. Atención, va a correr Leandro Díaz en el arco que da espaldas a la ciudad de Buenos Aires. Allí va a correr Leandro Díaz. Había empezado mal la academia. La gente de Racing está bien atravesado. La academia en el campeonato está último en este momento en su zona. Cambeses que toca el travesaño. Veremos. Le va a pegar Leandro Díaz. 0-0. 14 minutos de juego. Penal para Atlético Tucumán. Ahí va a correr Díaz. Corrió, tiró, atajó el arquero. Atajó el arquero. Brillante Facundo Cambeses, brillante el arquero Cambeses, evitando lo que era el gol de Atlético Tucumán. Fue casi al medio el remate, estuvo atento el arquero, la pelota se fue al lateral. Brillante Facundo Cambeses,
15: un especialista en esto de atajar penales. Facundo Cambeses en Mendoza había atajado uno en los primeros 15 también en el partido frente a Independiente y Rivadavia. En dos fechas consecutivas vuelve a aparecer Cambeses para quedarse con el penal. Se quedó parado el arquero, la tiró al medio el Loco Díaz.
4: Guarda con la invasión.
16: Siga.
4: Bueno, perfecto, lo estaban rodeando al árbitro. La pelota ahora, a ver si Racing levanta. La gente empezó a cantar. Escuchá, escuchá lo que canta la gente de Racing. 0 a 0, mi amigo, en 15, primer cuarto de hora, se jugó poco, estuvo parado como 5 minutos el partido recién. Todo tuyo, Gustavo.
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15: Será por el penal, pero se olvidó Echavarría del minuto para aplaudir a Lionel Messi en Avellaneda.
4: ¡Es verdad!
15: Lo omitió, a los 10 había que parar y aplaudirlo a Messi.
4: Bueno, lo van a echar a Echavarría. Atención, no dirigen.
15: ¡Échenlo!
4: Los quedamos sin árbitro.
15: Los 10 fue justo la jugada de Ortegoza.
4: Ahora, sí, claro, por eso. Me parece que lo que va a hacer es el segundo tiempo.
15: Claro.
4: Lo va a hacer en el segundo tiempo porque lo van a, si no, lo van a echar, ¿eh? Sí, hay que avisarle. Atención que viene Di Plácido. Sigue muy mal Racing, ¿eh? Pero muy mal, ¿eh? A ver, contesta Miljevic. Miljevic lo pone a correr allí al roperito Díaz. Viene Díaz y le gana al defensor. Me gusta. La jugó para Nacho Rodríguez. Qué lástima porque había sido bueno el intento. Le faltó fuerza. Y ahora se viene el loco Díaz. Está habilitado. Parece el loco. Cuidado, va a rematar. Tiró. Y la pelota se fue afuera. Posición adelantada. Levantó la barrera, la bandera Mariana de Almeida, señores. El partido no da tregua. 0 a 0.
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17: Eladio. Y en esta jornada se han pateado 6 penales. 4 de ellos terminaron en gol. El otro penal atajado, Felipe Zenobio de Tigre a Nacho Fernández.
4: Viene. Estamos 0 a 0, Racing no mejora, Santiago.
15: No, es todo de Atlético Tucumán, las situaciones, el dominio del partido, el control estratégico, táctico y conceptual de la noche. Racing sin respuestas, superado claramente en el primer cuarto de hora por Atlético.
4: Le voy a decir algo más, atención, que aquí la robaba Díaz, se la robó abajo y no fue falta, dice el árbitro. Bueno. Se levantó rápido Díaz, el atacante de Racing, le quedó a Miljevic, se dio vuelta a Miljevic, la descargó a la izquierda para que venga Nacho Rodríguez, cierra Di Plácido, la tira afuera en 17 minutos y medio. Maravilla no la tocó a la pelota casi, ¿eh?
15: No le llegó juego al centro delantero
4: de
15: Racing.
4: Nada de nada. 0 a 0.
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4: La tocó Rojo para Miljevic, descargó para Rodríguez, se mandó el centro, pegó la pelota en Clever Ferreira, se va al córner, se fue nomás. Córner para la Academia. Quedó lesionado Di Plácido en el cuerpo a cuerpo así con Miljevic. Ahora lo va a ver Miljevic, hay córner, 18 minutos de juego, casi debajo nuestro, señores. Vendrá el primer córner del partido, va Matko, ¿no, Rodri?
16: Sí, señor, en la oreja derecha.
4: Atención, lo voy a seguir al número 2 de la Academia, a Matías Pérez. ¿Dónde está Matías, señores? 0 a 0. A ver, entra también el 33, el Leonel Pérez. Siento un río a gol bárbaro, haga el lío, vino el córner. Cabezazo sacando sin problema de Vallejo. Le queda la pelota por el medio a Canavo. Canavo entregó para Nacho Rodríguez. Descargó para Miljevic. Miljevic encaró para adentro. Escapó a la marca de Tesuri. Se frena. Juega a la izquierda para Rodríguez. Rodríguez entregó para Miljevic. Miljevic por el medio. La juega más al medio. Entretiene la pelota. Está saliendo bien el futbolista Matías Pérez. Jugó para Leonel. Leonel Pérez entregó para Miljevic entre líneas para que venga Nacho Rodríguez. El centro atrás. El rebote, pide mano, no fue mano esa, pide mano y ¿qué pasa? ¿Qué va a cobrar?
16: Siga,
4: bueno, 0 a 0, 19.
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16: Minuto 19 estamos.
4: Minuto 19.
16: ¿No, no fue la primera camiseta de Son Messi la selección?
4: Claro.
16: ¿Se olvidó Chavarría?
4: Busquemos.
16: Comía los 10 minutos y eran los 19.
4: Busquemos camisetas de Messi para que haga el minuto Echavarría. Atención que se viene Racing, cierra la línea, ganándola por el medio, hace un rodeo, saca la pelota, viene el futbolista Godoy, le queda así por el costado derecho. Los números Atlético Tucumán se los debo. Está entregándola para Matías Pérez, juega para Leonel, Leonel rebota para Matías, Matías entrega para Ortegoza, Ortegoza para Matías, la tiene Pérez, la va a limpiar, limpió, cambió. Vio de frente, entregó a la izquierda para Nacho Rodríguez, cabeceó, entra Maravilla, sale el arquero y Golotti. Y va el oriundo de Pilar, devolvió el arquero todo de fucsia. Juega la pelota a la punta, brecha para Tesuri, Tesuri por el medio. Atención que corre a buscarla el futbolista del Atlético. Le quedó a Leandro Díaz, jugó a la izquierda, se vio.

0: entran de confianza.
1: Atención, que vino el centro por la derecha de Canavo. La pelota picó y alcanzó sin problemas Ingolotti. Algo mejoró Racing.
2: Sí, la superioridad de todas maneras es en la mitad de la cancha, la zona donde se cocina el fútbol, que domina Atlético Tucumán. Racing no tiene corte. Cada vez que Atlético se lo propone, pasa con facilidad la zona media de la academia, que todavía no ha podido el equipo de Voivoda, además, construir ningún ataque de riesgo. No le pateó el arco todavía Ingolotti.
1: Está buscando la pelota en la salida Marcos Rojo. Marcos Rojo entrega por el medio. Sale el ex Huracán. Viene con la pelota Leonel Pérez. Juega para Rojo. Rojo conduce. Llega a la línea central. Abre la cancha. Entrega para Nacho Rodríguez. Jugó para Conegni. Conegni va a perder. Perdió Conegni. Marcado. Está saliendo el futbolista de Lautaro Godoy. Perdió. Hubo falta de Conegni. Le dieron la pelota mal. Y en 22 minutos de juego, en la media porción del primer tiempo, 0-0. Sector del Decano. ¿Qué dice a todo esto Julio Falcioni?
3: Tranquilo, hablando con sus ayudantes. Y del otro lado, la preocupación de Voivoda, que también habla con parte de su cuerpo técnico. No está conforme con lo que está rindiendo la academia.
1: 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Mercedes Sosa viene ganando la pelota. Maravilla, Maravilla en el medio del terreno. La va a perder, la perdió Maravilla. Corta Ortegoza, un rebote. La pasa mal Racing por el medio del terreno. Bajó mucho Maravilla y no pudo salir con la pelota dominada. Casi 23, 0-0, primer tiempo.
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1: Aquí está buscando la pelota para la academia, tratando de bajarla, la baja bien Díaz. Díaz jugó para Maravilla, pierde con la marca así de Vega, la recupera y se viene Atlético, salió como flecha por el medio. Atención que pica Tesuri, se da vuelta, se viene Godoy, Godoy descargó por el medio, va a rematar Nicola, jugó a la punta derecha para que venga Di Plácido, Di Plácido para Tesuri, Tesuri posición de 8, entregó para Nicola, Nicola jugó para el centro Di Plácido, pelota que cayó en el área, la bajaron, le quedó el rebote, remató al arco, golazo, gol.

0: Tucumán, la soltó como una sonrisa, la puso en el ángulo de Cambeses y a los 23 minutos de juego confirma en la red el equipo de Atlético Tucumán lo que insinuaba en la cancha, se acercaba cada vez con más peligrosidad y de esta manera Lautaro Godoy es la apertura del marcador en Avellaneda, gana la visita, gana Atlético Tucumán, 1-0, con un remate delicioso, preciso y precioso de afuera del área, nada que hacer para Cambeses. Y ahora sí, aro, el decano fue de frente, le pegó fuerte y de repente la pelota besó la red y explotó toda su gente.
1: Una caricia de Lautaro Godoy a la pelota para colgarla en un ángulo hace más espectacular la definición del mediocampista de Atlético, la volada de Cambeses, un control notable en el área de la Méndola para bajar la pelota, para aguantarla y dejársela de frente para esa extraordinaria definición de Lautaro Godoy. Lo superaba claramente en el desarrollo, ahora lo hace en el resultado. En Avellaneda gana Atlético 1-0.
2: Primer gol de Lautaro Godoy en este campeonato. No lo festejó Facioli, pero sí los suplentes, ¿eh?
0: La pasa mal Racing, remató hacia el arco de afuera del área, casi el segundo, estuvo atento Cambeses, la Méndola, está mal la academia, no hace pie señores, la gente comienza a desesperarse, se viene Di Plácido, está casi para el noqueo, el nocaut Racing, viene el centro, entrando por derecha, remató y atajó Cambeses, otra jugada. Muy mal Racing, no hace pie en ningún lado. No,
1: le llega muy fácil Atlético Tucumán, recupera en la zona media, acelera y llega directamente.

0: adelante hasta Cambeses, sin cortar juego en la mitad de la cancha, sin rigurosidad para defender. Está el partido dado para Atlético, que hizo uno, tuvo un penal, dos muy claras, ampliamente superior el decano.
1: Racing no pateó al arco todavía, ¿eh? En 26 minutos de juego, córner para Atlético Tucumán, vino el centro. Cabezazo y la pelota se va arriba del travesaño, otra vez córner, Racing no puede salir. Dame uno, Gustavo.
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1: Vendrá el córner por derecha, tenemos tiempo todavía.
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1: Lo hicieron mal, contesta Racing, se viene Miljevic, uno en el camino, dos también, falta de Di Plácido, cortó la jugada y...
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0: Amonestado Leonel Di Plácido, el primero en el decano tucumano.
1: ¿Qué tiene que hacer Racing, Santu?
0: Ordenarse en la mitad de la cancha, empezar a cortar el juego y recién después que dé ese paso... poder pensar en elaborar, en construir. Sucede que en la mitad de la cancha la domina con total claridad Atlético Tucumán y Racing no tiene corte de juego en esa zona. Cuando se lo propone, pasa casi como quiere Atlético, sin resistencia de la academia.
1: ¡Eladio! A esta altura de la noche, sí, ya voy, Fernando. A esta altura de la noche ya lo saco a Conegui y pongo otro mediocampista. Ya, lo hago ya. Sí, Fernando.
3: Con esta victoria parcial, Atlético de Tucumán sube a la cuarta posición de la zona B, mientras que Racing se sigue hundiendo en la última ubicación.
1: Bueno, viene buscando la pelota por el medio Ortegoza entregándola para Marcos Rojo, pierde la academia y pierde muy bien, señores. Entrega para Nacho Rodríguez, no sé si no se mueven los jugadores de Racing ya, Rodri.
0: Lo dijo Zuno, vos sabés que después del gol y de algunos ataques, bueno, pues sigo.
1: Atención que se viene con la pelota, la Améndola por izquierda, enfiló para el área, está el segundo Atlético, remató al arco. Pelota fue Nacho Galván entrando por izquierda, se fue arriba del travesaño, una flecha como se mandó, un rayo por izquierda, Nacho Galván casi el segundo, la pasa muy mal la academia y te digo que hasta este momento la saca muy barata.
0: Es cierto, llega por la izquierda, llega por la derecha, llega cuando juega por la zona central de la cancha, por todos los perfiles que ha atacado, ha conseguido tener profundidad. El equipo de Julio Falcioni, se van a venir variantes explicitan los que estamos describiendo en la radio, la amplia superioridad de Atlético en el desarrollo, más allá de lo que marca el resultado, que es corto por el momento.
4: Una variante seguro se va a venir.
1: El que se va seguro es Conegui.
4: Sí.
1: Saracho, Conegui se va seguro.
4: Viene Saracho, y creo que el otro es Lodico, ¿eh?
1: Remate al arco de muy lejos. La pelota que cae detrás del arco le pegó de afuera, el costado derecho, Godoy, que para a mí hasta este momento la figura del partido es el 31, Lautaro Godoy, el autor del gol, señores. Tenemos ya casi media hora del primer tiempo.
4: Ya, mira.
1: Modificaciones.
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4: Se va Miljevic. Silvado, ¿no? No, Miljevic no, Ortegoza. Ortegoza.
1: ¿Ortegoza?
4: Sí.
1: Nosotros vemos
4: otro
1: fútbol,
4: ¿no? También, ¿no? Yo vi el 10.
0: A ver, Ortegoza...
4: Vi el 10 arriba,
0: sí,
4: yo,
0: puede ser. Ortegoza afuera.
4: Y vi el 10 arriba,
0: sí, afuera, sí.
4: Ortegoza y Miljevic afuera. Adentro Lodico. Y adentro Saracho, ¿sí?
1: Yo no lo sacaría a Miljevic. ¿Por qué lo
4: adentro el 11 Saracho y el 20 Gastón Lodico?
1: ¿Lo dejás a Conegui, que perdió todas las pelotas? No sé, de los técnicos a veces...
4: Diría Miguel, son decisiones.
1: No, son decisiones, pero no sé qué vio él, ¿eh? Sí, nosotros vimos que el medio campo nada, pero Miljevic no perdió tantas pelotas. Está perdiéndolo a cero. No sé, está bien, pusiste a Saracho en lugar de Miljevic. Veremos, a ver qué pasa. Atención, y le da la razón, viene con Engri, entró por derecha, mandó el centro y está el empate, tiró, lo dijo. La pelota se va afuera, se lo perdió, estaba adelantado con Engri, pero por lo menos Racing llegó hasta la posibilidad, hasta la línea de gol para tratar de empatar el partido, Santi.
0: Sí, jugó una pelota profunda a los 30 minutos, dos cambios hizo Boivoda, lo que marca la anemia en el... juego de Racing, el poco vigor para cortar el juego en la mitad de la cancha. Veremos si en esta nueva conformación, donde al lado de Leo Pérez ya se para enseguida el Gato Lodico, del otro lado se para Matías Saracho para robustecer obviamente la zona media.
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0: No cambió el dibujo Boivoda, sino los intérpretes, porque separaron Ortegoza y Lodico, donde estaban los dos jugadores que salieron, y sigue con Egni y Lautaro Díaz como estaban jugando antes de los cambios.
1: Exactamente. No, pensaba que con Egni, lo que pasa es que no lo quiere sacar a con Egni porque está perdiendo 1-0 y sacás un delantero por el mediocampista. Pero a veces tener delantero no significa que vas a generar más situaciones de gol. Aquí está, buscándola por izquierda, la deja salir, la Méndola, saque de costado, se adelantaba también para tratar de participar Ignacio Galván, está ganando 1-0, y le digo que la saca muy barata Racing, pierde ante Atlético Tucumán, gana el Decano, en Avellaneda, y gana muy, pero muy bien.
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1: 32 minutos de juego. Atención que busca Racing generar una acción de peligro. Sin embargo, la pelota va al fondo del terreno. Está atento el arquero Ingolotti que va a devolver.
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1: Pierde la pelota con Egni, viene por derecha para Tesuri, Tesuri la cruzó por el medio, la pelota derivó a la izquierda para que venga Nicola, pasa Nacho Galván, viene Nicola, se viene el 10 de Atlético, encara, jugó por el medio, otra vez para Nicola, Nicola para Díaz, está en segundo, se da vuelta, va a rematar, cayó en la puerta del área, falta, cayó en la puerta del área, infracción, no sé si fue de Rojo o de Pérez, el defensor lo estaba marcando. Para mí se tiró.
0: También, para mí se la inventó esa el loco Leandro Díaz y compró el árbitro,
1: no sé, salvo que lo haya agarrado, que nosotros no alcanzamos abajo, me pareció que no fue nada. Ahí está hablando, lo marcaba Rojo.
0: Lo tenía en la camiseta, se la estiró, creo que habrá visto eso el árbitro Chavarría, nosotros no lo veíamos anteriormente. Sí, hay falta, una soncera de Rojo, pero correctamente sancionada la infracción.
1: La pelota está dentro de la media luna. Gustavo.
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1: Es un penal con barrera, señores. La pelota ubicada en la media luna. Permítame que le diga.
0: La Méndola.
1: Exactamente a los 34 minutos de juego. Aquí, sí. Un remate muy, con seguridad, muy, pero muy peligroso. La vida y el gol. Tiro libre para Atlético Tucumán. Le va a pegar Nicola y la Méndola. El 10 y el 23. Ahí le pegó Nicola. Rebotó en la barrera. No pasa el peligro. Otro centro de Tesuri. Otro rebote más. Va a contestar Racing. Remate al arco. Pega la pelota del defensor. Y ahí viene la academia. Ahí le quedó la pelota atrás a Conegni. Y la gente se lo quiere comer en un pancho a Conegni. Y saca de media vuelta a Carabo y la manda a la cancha de Independiente. 35 minutos de juego, señores. Dame el banco de Racing, Rodrigo.
4: Tagliamonte, Barinaga, Mateo Martínez, Gonzalo Escudero, Espino, Craneviter, Adrián, Toto Fernández, Campo, Elías Torres y Duban Vergara.
1: Perdió la pelota por el medio, la vuelve a tener el conjunto del Decano Atlético Tucumán. Corta Leonel Pérez, va la pelota para que venga Díaz, apareció por izquierda, recortó para adentro Díaz, levantó la cabeza, la soltó a la izquierda para Nacho Rodríguez, pierde con la marca de Plácido, vuelve a quedarle el roperito, ganó bien, buscó el centro por abajo, entra Maravilla, empujándolo a Clever Ferreira, se arroja Ingolotti sobre la pelota en el final del patio menor y se queda con él y va a devolver. 36, primer tiempo, gana Atlético 1-0.
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1: Atención, que recupera saliendo con la pelota como podía el futbolista Galván. Va por el medio, vuelve a tener la Racing. Está el encuentro 1-0 para Atlético. Se va el primer tiempo, 37 minutos de juego. Hay más informaciones con Fernando Puentes en Nacional.
3: Hoy por la tarde, por el US Open, Tomás Echeverry cayó ante el estadounidense Alex Michelsen. 7-6, 6-4 y 6-4. El único argentino que quedó todavía en competencia es Francisco Cerúndulo, que jugará mañana ante el belga Alexander Bloks.
1: Saca la pelota Clever Ferreira, la controla allí el futbolista que debuta hoy, Matías Pérez. Juega corto entregándola para Saracho. Saracho jugándola a la derecha para Canavo. Canavo haciendo equilibrio. Entrega por el medio para Leonel Pérez. Saca la pelota atrás para que venga Rojo. Rojo levanta para que pique por izquierda Nacho Rodríguez. La controla bien Nacho. Retrocede con la pelota. Entrega para el medio. Allí la viene recibiendo Lodico, el ex instituto. Juega la pelota muy comprometida. La lucha, la gana y se viene Racing buscando empatar. Encaró Saracho. Dame gol. Tiró Saracho a colocar el rebote. Le erró la pelota con Egli, señores, entrando por derecha. La gente, lo que pasa que esta vez a favor de Conegni, venía con mucho efecto y no le pudo pegar bien. La gente aquí abajo se levanta, un hombre se saca y se pone la gorra, se saca la campera, tenía un frío bárbaro, hasta ahora está recaliente, más caliente que mate recién cebado. 38, gana Atlético 1-0.
0: Invirtió a los extremos Juan Pablo Voivoda, lo puso a Lautaro Díaz a jugar por la izquierda, lo llevó a Conegni a la derecha. De los jugadores más resistidos en Racing, Tomás Conegni hoy está dando argumentos para entender por qué el hincha de Racing lo resiste.
4: Quedó sentido Godoy en Atlético Tucumán en el tobillo izquierdo, el derecho.
1: El fútbol argentino te da todo, nunca lo vas a entender. Tenemos el Club Atlético Container, tenemos los reprobados, ahí podemos hacer un buen equipo también. Está Conegni, está Martínez Cuarta, tenés un montón, mirá. Aquí viene a buscar los reprobados, puede ser una buena campaña. Cortó Saracho, Saracho entregó para Marcos Rojo soltó a la izquierda para que venga Nacho Rodríguez. Nacho Rodríguez le ganó a Tesuri, me gusta, y si lo empata Racing, ¿sí? Por esas cosas de la vida, viene allí Nacho Rodríguez, mandó el centro, entra Maravilla, la sacó, le quedó a Saracho, pegado. ¡Le pegó! Arriba del travesaño, casi. La rozó Igolotti. No la rozó. Saque de arco, 39.
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0: 39 minutos tardó Racing en patear al arco, ese remate del ingresado Matías Saracho, después de una buena acción por la izquierda de Nacho Rodríguez.
1: Cabeció Vega por el medio, pelota a la deriva, viene regresando a su campo. Maravilla Martínez queda por el medio, la está capitalizando Lodico, sale para Mati Pérez. Viene Pérez con la pelota, viene Mati, juega para Lodico todavía en su campo. Pelota al pie, levanta la cabeza, la juega al lado. Está bien abierto Canavo, está por izquierda Nacho Rodríguez, está por el medio del terreno, así por el medio del ataque, mejor dicho, Maravilla. A su lado está Leandro está por el otro lado. Hay muchos Díaz y muchos Pérez, está toda la guía telefónica. Viene a buscar la pelota Marcos Rojo haciendo equilibrio. Línea central y está Rodríguez también. Viene tirando la pelota al área, saca de cabeza, rechazando bien el futbolista Galván. Vuelve a tenerla allí Mati Pérez, la controla para Racing. 40 y medio, primer tiempo, gana Atlético 1-0 y gana muy bien.
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1: Está sacando la pelota como podía el futbolista Vega. Vega la tira al medio, cabecea ganándole de arriba a Leonel Pérez. Le queda por derecha Saracho, lo bajan, tiro libre para Racing, que ha mejorado ahora, Santiago.
0: Sí, lo mejoraron los cambios, mejoró la mitad de la cancha. Otra presencia con Saracho y con Lodico por encima de los rendimientos que tenían fundamentalmente Ortegoza y Matko Miljevic. Empezó a tener otra consistencia en esa zona de la cancha, lo encuentra a Nacho Rodríguez por la izquierda, empieza a aparecer Lautaro Díaz, un Racing que termina mejor de lo que lo empezó este primer tiempo.
1: El tiro libre lo va a hacer Lodico, atención, caerá al área, señores, entra Rojo y si lo empata vino el centro, 1-0 Atlético, entra Mati Pérez, saca de arriba la pelota, se va afuera, lateral para Racing, dice el árbitro, lo va a hacer efectivo el 19, Nacho Rodríguez jugó atrás para Marcos Rojo rebota bien para Lodico para Rojo al medio, está recibiendo a Leonel Pérez, abre la cancha, aparece así Saracho juega bien abierto para Canavo, 1-0 pierde Racing, está ganando el decano, estamos en Radio Nacional Tucumán M1190, Radio Nacional Mercedes Sosa, entrega por el medio, viene Lodico la juega al lado, la tiene más la Academia, aparece Saracho la suelta a la derecha, toca la Academia tratando de empatar el partido, de salir de un asedio tremendo que le ha propinado el conjunto tucumano, la pelota se va fuera, lateral lo hace Saracho frente al banco de Boivoda y de Racing, la tiene la Academia, 1-0 pierde, 42.
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1: Saca la pelota Vallejo, le queda Mati Pérez, rechaza el defensor de Racing, viene por derecha, cabecea cerrando así el futbolista Vallejo, queda por el medio, atención que se viene la Méndola, viene por izquierda, viene Nacho Galván, se viene ganando la Tesuri, Tesuri la rebota por el medio, viene ganándola así como podía Vega, se mandó Vega al área, cae Vega, no la pierde Vega, le van cerrando, cae, el árbitro retrotrae, cobra falta, 43, 1-0 gana Atlético Tucumán.
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1: La falta contra la Méndola y el tiro libre que caerá al área. Atención que por arriba Atlético Tucumán puede marcar el segundo gol del partido, señores. Lo va a hacer Nicola al tiro libre, se la dejó a la Méndola, amagó. Un futbolista de Atlético Tucumán fue al área, tiene que pegar la vuelta. Atención, vuelve a picar, vino el centro, cabezazo. La sacan, otro cabezazo más y la vuelven a sacar del área. Qué mal que defiende Racing. Aquí está la pelota por el costado lateral para Racing que se defiende. 44, 1-0 pierde.
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1: Y viene por derecha con Egni, enfiló para el área, se sacó un hombre de encima, sigue con Egni, mandó el centro, rebota, y la pelota se va al córner para Racing a los 44, 1-0, gana el decano tucumano.
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1: Veremos cuánto adiciona el árbitro, debería dar por lo menos 5 minutos, porque estuvo mucho detenido por el VAR, vino el centro, cabezazo de Rojo, la pelota no le pudo dar dirección, le dio fuerza, pero sin dirección arriba del travesaño.
0: 4 más se van a jugar.
1: 45, muy poco, porque en el VAR demoramos para el penal solamente 5 minutos. 5 minutos y después todo lo que se paró. Por los cambios y todo lo que se pierde, el tiempo que se pierde.
4: No trates de entenderlo. No, sí. A Regui.
1: Está bien.
4: A Regui.
1: Al menos dieron 4. Va a sacar la pelota el arquero Ingolotti, 1-0. Está ganando el equipo tucumano.
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1: Viene Lautaro Díaz, se saca dos hombres de encima, remate al arco desde muy lejos del capitán Marcos Rojo, la tiró afuera, saque de arco, pero por lo menos probó de 35 metros, 46 de 49.
0: Hace poco me crucé nuevamente con una anécdota que contaba el Cholo Simeone, que una vez lo retaba a Diego, porque había pateado de muy lejos.
1: Claro.
0: Y le preguntó Diego, decime Cholo, ¿cuántos goles hiciste de ahí? Le dijo ninguno. ¿Y por qué pateás? Le podrían decir lo mismo a Marcos Rojo.
1: Tal cual. Impotencia, Patio Rojo. Va a sacar Ingolotti.
2: 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Relator.
1: Aquí viene a buscar la pelota Díaz. Se va al lateral, lateral. Se va el partido. Se va el partido, se va el primer tiempo, mi amigo, 47 de 49. Hay más informaciones con el doctor Puentes, el Nacional.
3: Hoy hubo fecha de Fórmula 1. El italiano Kimi Antonelli se quedó con el Gran Premio de Italia. George Russell y Max Verstappen completaron el podio. Franco Colapinto terminó en la novena ubicación y sumó 2 puntos para el torneo de pilotos.
1: Viene Nacho Rodríguez, da una mano, Díaz, se quita la pelota, la recoge Di Plácido, saca Di Plácido. Un pase profundo, largo, largo, va a cerrar Pérez, se va con pelota y todo, el marcador central, lateral, lo estaba cerrando allí al futbolista que la fue a buscar, que era Améndola. Lateral entonces para el equipo tucumano, 47 y medio de 49, sector de Boisboda y de Falcioni, Rodrigo.
4: Los dos técnicos estaban parados al borde del campo de juego, parecen congelados por el frío que hace, ¿no? Pero Falcioni tranquilo, muy tranquilo con la labor de su equipo. Y por el otro lado hay preocupación en la cara de Bojuda.
1: Venía Carabo, le cruza la pierna el futbolista tucumano. Falta, podría haberlo amonestado el árbitro. Marca el tiro libre, 48, queda un minuto, se va el primer tiempo. Racing lo pierde bien, Cambeses atajó un penal. Después tuvo el gol, el conjunto tucumano, el golazo que marcó Lautaro Godoy de afuera del área, la acarició y la puso junto a un palo, la soltó como una sonrisa. Aquí está, recuperando la pelota Racing en la última del primer tiempo, caerá al área, vino al centro, entró Maravilla, la bajó, le quedó así a Nacho Rodríguez, adentro del área, va a sacudir, levantó, otro rebote, le queda Rojo para el centro, la cruzó por afuera, ahora sí le podés pegar, va a levantar, le va a pegar, la cruza mal y ahora viene el contragolpe. Se equivocó Mati Pérez, se equivocó Mati Pérez y corre ahora el conjunto tucumano, pero cierra Pérez por el costado derecho, la va a reventar y se va el primer tiempo. Y el árbitro va a marcar el final del primer tiempo, señores, todavía no, amagó. Aquí debajo nuestro se levanta la gente porque lo va a marcar ahora sí, lo marcó, señores. Escuchen, con silbidos se van los protagonistas. Los jugadores de Racing con silbidos, con reprobaciones. Mal primer tiempo para la academia, para el local. Muy bueno para el decano. Señoras y señores, a los 23 minutos, el golazo de Lautaro Godoy. Con ese gol, Atlético Tucumán le gana a Racing 1-0. Y antes, Cambeses le atajó un penal al Loco Díaz. 1-0 Atlético, al descanso.
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4: Se van los futbolistas de Racing. Hubo silbidos, como bien decía Eladio, lo marcaba. El semblante de la gente de Racing, la verdad que no es el mejor presente del equipo que conduce Juan Pablo Bosboda, que viene de una derrota ante Independiente Rivadavia de Mendoza y hoy ha tenido muchísimas falencias, ya lo va a estar contando Santiago Lucía en el comentario. Un primer tiempo que deja un amonestado por el lado de la academia, que es Ulises Ortigosa, y dos variantes que hizo el entrenador, los ingresos de Saracho y de Lodico, y la salida de Ortigosa y Miljevic. En el banco de la Academia, Tagliamonte, Barinaga, Mateo Martínez, Escudero, Espino, Craneviter, Adrián Toto Fernández, Alberto Campo, Elías Torres y Duván Vergara. Por el lado del decano tucumano, un solo amonestado. Se trata de Leonel Di Plácido con cuatro amarillas. Está el paraguayo Clever Ferreira. En el banco, junto a Julio Farcioni, el arquero Durso, Paunero, Villa, Ferrari Infante, Julián Fernández, Jan Pimienta, Companucci, Canelo, Luis Rodríguez, Granillo y Brondo.
1: El título de su comentario con Santiago Lucía para el Atlético 1, Racing 0.
0: Una noche de brillo para Atlético Tucumán, opaca para Racing, resultado lógico. Gana bien y justifica Atlético Tucumán.
1: Ya viene el comentario de Santiago, aquí está el doctor Puentes. Lo más importante del domingo deportivo en Fútbol Show Nacional.
3: Actualizamos por la Liga Profesional Argentina los resultados finales hasta el momento de la fecha 8, la jornada del domingo. El empate en el Clásico Rosarino, 1-1 entre Rosario Central y Newell's. Gastón Ávila puso primero arriba al Canalla. Y en el cierre del partido, Matías Cócaro empató para la Lepra. Con transmisión de Radio Nacional, con el relato de Sergio Zarratea y el comentario de Hernán Valdés, el triunfo de Independiente de visitante, 1-0, ante Central Córdoba de Santiago del Estero. También esta tarde con gol agónico también, con gol de Carlos Izquierdos, el Granate Lanús venció 1-0 al Halcón de Varela a Defensa. También con transmisión de Radio Nacional lo escuchaste, al triunfo de River por 3-1 en el Monumental ante Independiente Rivadavia, con el relato de Martín Perazzo y los comentarios de Juan y Minotti. Los goles del millonario lo marcaron Gonzalo Montiel de penal y doblete de Tomás Galván. Alex Arce descontó para la Lepra mendocina. Estamos en este tiempo de la Academia Atlético Tucumán. Gana el decano 1-0 con gol de Lautaro Godoy. Por la Primera Nacional, Agropecuario venció 2-0 a Atlético de Rafaela. Victoria de Godoy Cruz de Mendoza de visitante por 2-1 ante San Miguel. Temperley ganó 3-1 ante Colegiales. Gimnasia y Esgrima de Jujuy venció 2-1 en su visita a Almagro. San Martín de San Juan se llevó los 3 puntos de local por 3-2 ante Midland. Chaco Forever superó 1-0 a Estudiantes de Buenos Aires. Deportivo Madryn venció 3-1 a Ciudad de Bolívar. Tablas sin goles, 0-0 entre Deportivo Maipú y Patronato, al igual que Central Norte de Salta ante Almirante Brown. Triunfo por 3-1 de visitante de Gimnasia y Tiro de Salta ante Güemes. También por la Primera B Metropolitana ganó el Cartero, ganó Comunicaciones 1-0 en su visita a Deportivo Dock Sud. Camioneros venció 1-0 a Argentino de Quilmes. Villa San Carlos y Brown de Drogué no se sacaron diferencias y empataron 0-0. Igualdad 2-2 entre Liniers y Deportivo La Ferrer. Y victoria de Urquiza, de la Guay Urquiza, por 2-0 ante Argentino de Merlo. Ya por la Primera C Metropolitana, Berazategui ganó 2-0 ante Estrella del Sur. Deportivo Español ganó 1-0 de local ante Fénix. JJ Urquiza venció 2-0 a Juventud Unida. Deportivo Paraguayo goleó 4-1 a Leandro Alem. Lugano se llevó los 3 puntos de visitante al ganarle 1-0 a Puerto Nuevo. Canuelas le ganó 3-2 a Club Luján y empataron 0-0 Atlas y General La Madrid. Entre los resultados en las ligas europeas podemos resaltar la goleada del Barcelona de visitante ante el Valencia por 5-0 y el empate del Sevilla 1-1 con el Español. Ya en la Serie A se jugó el gran clásico entre la Juventus y el Milan e igualaron 1-1. Y ya por la Premier League, el Everton y el Manchester United de Lisandro Martínez empataron 2-2. Y en el clásico, y uno de los clásicos londinenses, el Chelsea del Dibu Martínez perdió en su visita ante el Arsenal por 2-1.
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0: está ganando Atlético Tucumán en el cilindro de Avellaneda 1-0 frente a Racing, después de un primer tiempo donde tuvo una superioridad marcada, amplia, una brecha de rendimiento extensa entre el buen partido de Atlético Tucumán, entre el orden, la seguridad, el carácter, la determinación, la decisión y la pericia para atacar de un equipo y todo lo contrario en el otro. Atlético Tucumán lo gana 1-0 después de un primer tiempo donde la diferencia que consiguió el equipo de Falcioni fue corta. También por posibilidades, no solamente por la abrumadora distancia entre un equipo y otro. Ya desde el minuto 1 demostraba Atlético Tucumán que tenía más condiciones desde el punto de vista colectivo e individual que Racing esta noche. Al minuto de juego lo tuvo Nicola, que no pudo definir, un remate débil que terminó en las manos de Cambeses. A los 5 minutos de este primer tiempo ya lo tenía Godoy, porque cuando Atlético Tucumán atacaba, combinaba, pisaba el acelerador en ofensiva, llegaba con una llamativa facilidad a poner jugadores en situación de definición contra Cambeses. Tal es así que a los 10 minutos, una jugada polémica, difícil, que hizo que Chavarría tuvo que ir a revisar en el VAR, que primero no se terminaba de distinguir si había falta y si después, en caso de que hubiese falta, era dentro o afuera, decidió el árbitro del partido, insisto, en una jugada muy polémica y difícil, que era penal para Atlético Tucumán. Lo pateó el Loco Díaz, se encontró con un especialista como Facundo Cambeses, que se quedó parado en el medio del arco, ahí fue la pelota, y Racing zafaba de una situación apremiante en los primeros minutos, inclusive de un penal. Parecía que tenía que sonar necesariamente un despertador en la academia. La zona de la mitad de la cancha, sin ningún tipo de resistencia, lo pasaban por arriba a Ortegoza, lo pasaban por arriba a Matko Miljevic, atacaba a Atlético con Tesuri en un muy buen partido de Lautaro Godoy, de excelentes condiciones, el lucimiento de Franco Nicola en el decano para darle movilidad, vértigo, profundidad al ataque del equipo de Falcioni. Tanta superioridad iba a tener la consecuencia lógica, la apertura del marcador, una caricia, acorde a lo que era el lucimiento por momentos de Atlético Tucumán, el gol con el que consigue la apertura. La baja en el área a la Méndola, una pelota que venía muy alta, una enorme técnica para ponerla contra el piso, cedérsela a uno de los mejores del primer tiempo, Lautaro Godoy, para que la acaricie y la cuelgue en un ángulo. El vuelo de Cambeses hace más espectacular el gol del decano. Imagínese, hincha de Racing, en toda la Argentina, lo que habrá sido el primer tiempo, ese comienzo de la academia, en cuanto a lo poco que entregaba, que a los 30 minutos el técnico Juan Pablo Voivoda hace 2 cambios. No hay nada más explícito que eso para describir lo pobre que fue el rendimiento de la academia. Que a los 30 minutos se van de la cancha Miljevic y Ulises Ortegoza porque Racing no tenía ningún tipo de respuestas. No las tenía en el juego, en el funcionamiento, y tampoco las tenía desde lo anímico, en el carácter. Había que intervenir al equipo porque Atlético ya lo ganaba e iba por más. Y lo intervino Voivoda, lo mandó a la cancha a los 30 minutos a Saracho, lo mandó a la cancha a Gastón Lodico. Mejoró en parte, subió algún escalón Racing desde el punto de vista del funcionamiento. Ya no lo superó en el cierre del primer tiempo tan fácil Atlético Tucumán, pero eso no lo convirtió a Racing en un buen equipo o en buenas secuencias o en jugadas elaboradas que le den algún tipo de situación. De hecho, el único tiro al arco fue a los 39 minutos de este opaco primer tiempo que jugó Racing de Saracho y se fue por encima del travesaño. Atlético Tucumán tuvo condiciones, inclusive por lo que generó en ataque, de haber casi cerrado el partido en este primer tiempo, pero no las aprovechó por alguna impericia a la hora de la definición. Por eso todavía en el partido sigue vivo Racing. Así fueron estos 45 minutos iniciales de fútbol, donde por ahora brilla la luna tucumana en la fría noche de Avellaneda.
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0: estamos aquí en Avellaneda, entre tiempo que ya se cerró, señores, se viene la etapa final.
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0: Y lo comenta Santiago Lucía, participa activamente Rodrigo Ruiz en la técnica de Claudio Oyarzábal. Decime, ¿hay modificaciones?
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3: Y la variante es en la Academia, no ocupa ventana, por supuesto que es en el entretiempo. El ingreso del 7, Duván Vergara, y la salida del 17, Tomás Konecny.
0: Bueno, jugó por lo menos 20 minutos de más Konecny.
4: Sí, jugó para salir todo el primer tiempo Tomás Konecny, hizo casi que lo inevitable. Juan Pablo Voivoda no podía salir a jugar el segundo tiempo. Además, ya por la historia que trae Konecny, y tuvo un rendimiento de discreto para abajo en el primer tiempo.
0: Se salvó Konecny de los silbidos estruendosos, si lo sacaba a los 10 minutos del segundo tiempo.
4: Sí, cuando salió Ortegoza y Miljevic, pudo haber salido también él.
0: Sí, tranquilamente pudo haber hecho 3 cambios. Bien, amigos, ha comenzado la etapa final en este momento. Movió Racing, sacó Rojo. Rojo entregándola. Vamos a ver dónde se planta Duván Vergara. Lo veo bien abierto por izquierda. Lo veo en este caso a Lautaro Díaz por derecha. Por el medio Maravilla Martínez. Está saliendo Racing lentamente. Tiene Carabo. Carabo la vuelca al medio. Aparece Leonel Pérez. Leonel Pérez juega a la izquierda. Está avanzando Marcos Rojo. Marcos Rojo entregando para Lodico. Lodico casi la pierde. Sin embargo, la pudo recuperar y dársela a Rojo. Rojo entregando por el medio. Sale Racing ahora por derecha con Pérez. De cualquier manera, tras un primer tiempo tremendamente malo, Santi, solamente pierde por un gol.
4: Sí, claro. Eso es lo bueno, que Racing está en partido, obviamente, porque la diferencia es corta.
0: Y a favor de Atlético Tucumán, que hizo un muy buen primer tiempo, lamentablemente solamente gana por un gol. Se viene con la pelota Rojo, levantó el centro a la media luna, rechaza de cabeza, sacando bien el futbolista Vallejo, le quedó a Saracho, Saracho posición de 8, abrió la cancha para Canavo. Todo esto ocurre en la línea central, por el lado del equipo tucumano. Vuelve a tenerla Leonel Pérez, la juega al lado para que aparezca allí el futbolista Mati Pérez, entrega al medio, viene Lodico, Lodico para Canavo, Canavo para Lodico, Lodico se da vuelta, sale por derecha, entrega tirándola hacia adelante el futbolista Díaz, la vuelve a recuperar Mati Pérez, juega para Díaz para Lodico, el rebote la pierde, sale Lamendo, la tensión que se viene, hubo falta, el árbitro no cobra nada, pica a buscar la Maravilla Martínez, el fondo de la cancha, Maravilla trabó, se va por la última línea y la árbitra va a cobrar córner para Racing, córner para la Academia, un córner vale muchísimo, señores, córner para Racing por derecha. Está lesionado, ¿quién, Rodri, en Racing?
3: Mati. El número 2, Pérez, sí, ahí se recupera en el tobillo derecho, el córner va a Lodico.
0: En el córner va Lodico y ahí va de arriba Racing buscando el empate. Tenemos ya exactamente 2 minutos y medio del segundo tiempo. Siento un ruido a gol bárbaro en cada centro. Lo hace Lodico, entra Rojo, saca de cabeza Tesuri. En el primer paro el petizo recupera otra vez el Racing. Viene para Saracho, sin embargo mandó el centro Lodico. Saca Di Plácido, no pasa el peligro. Le queda Duván Vergara, a ver si hace otro centro Duván. Sacude el cuerpo Duván, va a salir por afuera, salió por afuera, mandó otro centro, rebotó, le quedó a Canavo. Canavo la soltó atrás para el círculo central para Lodico. Lodico la sacó al lado para Rojo. Rojo apoyó a la izquierda. Se viene Duván Vergara. Viene la Academia, pierde 1-0, 3 minutos de la parte final. 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Juega por el medio, la tiene Leonel Pérez. No se termina nunca la jugada. Se viene Lodico. Lodico a la derecha para Canavo. Canavo para Lodico y vuelve a empezar Racing.
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0: La perdió Mati Pérez con Leandro Díaz, se viene, atención, el conjunto tucumano amacó el cuerpo, Lamendo la tiró. al punto del penal para ver si picaba alguno, no picó nadie. Salió Cambeses, se entregó para Nacho Rodríguez. Es malo el partido de Mati, en, de este caso Mati Pérez.
4: Sí, hasta acá no fue bueno el debut del jugador que viene de Cerro Porteño, argentino, que estuvo en Lanús en nuestro fútbol, pero no ha tenido una buena noche en su debut Matías Pérez, el marcador central de Racing.
0: ¿Qué le queda en el banco a Boisboda y a Racing, Rodri?
3: Tagliamonte, Barinaga, Mateo Martínez, Gonzalo Escudero, Espino, Craneviter, Toto Fernández, Campo y Elías Torres.
0: Se viene por el medio tratando de avanzar Saracho. Saracho sale, va a abrir la cancha, la jugó para Canavo. Canavo recibió dentro del área, le quedó a Saracho, le toca la pelota y nace la réplica del conjunto tucumano. Se viene por izquierda Nicola, Nicola encara, dos en el camino, sigue el uruguayo, lo limpian abajo. El árbitro dice todo pelota, hace un frío bárbaro, si te tocó, ¿sabes cómo te duele? Va para Lodico, Lodico para Vergara, Vergara viene siempre, Vergara, Vergara por el medio para Saracho, Saracho miró el arco, jugó la pelota para que se venga avanzando Lauti Díaz, perdió. El árbitro dice que fue falta del delantero, sale el conjunto tucumano. En 5 gana 1-0.
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4: Está claro el esquema del partido, Racing con la pelota que desde lo territorial pudo llevar el partido unos metros más adelante, todavía le falta resolución en los últimos metros y quedan los espacios y el contraataque para Atlético Tucumán.
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0: Atención que se mandó la Méndola dentro del área, es muy rápido la Méndola, está con una confianza bárbara, sacó muy mal Mati Pérez, sale Cambeses, se queda con la pelota, la verdad que Racing se complica solo en 6 minutos de juego, pierde bien 1-0 en el comienzo de la etapa final, Fútbol Show Nacional.
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0: Ya te pregunto, Fernando, los partidos que juegan los argentinos por los torneos internacionales. El martes juega Boca por la Copa Sudamericana. El único argentino que quedó en la Copa Sudamericana. En la Libertadores quedaron Platense y Estudiantes de La Plata. Es una excelente campaña los dos equipos argentinos. Atención, pelota dentro del área, viene Maravilla, levantó por el medio. Rechazan cuando entraba para participar Lautaro Díaz. Va la pelota al lateral, va Racing con más fuerza que fútbol, con más desorden que orden. A la carga Racing, aquí está 1-0, pierde, parte final, 7 minutos. Pasión Nacional, mañana a las 13 con Nicolás Álvarez. Y lo que dejó la fecha, viene por izquierda, allí la está recibiendo Duba Vergara, la juega al medio, está apareciendo en escena Marcos Rojo, juega para Lodico, Lodico entregándola para Mati Pérez, pase de Leonel, Mati la tiró hacia adentro para Lautaro Díaz, se da vuelta, quiere escapar Lautarito, viene el roperito, viene Lautaro, escapó entre dos, bien, quiere una más, el rebote, parece falta, siga, dice el árbitro, soltala atrás, le quedó a Matis Pérez, Pérez la jugó al medio para Rojo, Rojo 35 metros del arco, jugó a la izquierda para Nacho Rodríguez, puede ser, mandó el centro, es bueno, ya está, el rebote a colocar, sacó el arquero, el rebate de Lodico, la sacó del ángulo porque no fue tan fuerte. Tuvo el empate la Academia en la mejor jugada que hizo Racing en el partido.
4: La movió bien Racing en esta, tuvo paciencia y le quedó la definición en la jugada a Gastón Lodico. La más clara de Racing en toda la noche, lo decía en su relato a Rey, le faltó algo de potencia al tiro de Lodico. Empuja Racing. Con poco, es lo que tiene, no hay más, pero empuja.
0: 1-0 gana Atlético, parte final.
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0: ¿Cuándo juega Boca, Fernando?
6: Este martes a las 21:30 ante San Pablo.
0: Platense.
6: El mismo martes, pero a las 7 de la tarde, ante Fluminense en el Maracaná.
0: Atención que contesta Racing por el medio, lucha Leonel Pérez, le queda la pelota a Tesuri, va a la última parte de la cancha del lado de Racing, la está ganando Marcos Rojo en 9 minutos, cuando juega Estudiantes por la Copa Libertadores.
6: Este miércoles a las 21:30 ante Corinthians en La Plata.
0: Sale con la pelota Matías Pérez. El oriundo de Florencio Varela viene por izquierda. Atención que entra Maravilla. Cierra Clever Ferreira, tira un sombrero. Arriesga el central, la gana muy bien Duván Vergara. Viene Duván Vergara, lo marca, lo deja en el camino, va para Nacho, Nacho para Duván, Duván sacude el cuerpo, quiere pasar, juega para Rodríguez, Rodríguez para Lodico, Lodico para Rojo, Rojo jugó al medio, la tiene la Academia, que ahora sí inclina la balanza, falta llegar más al área y rematar más al arco. Atlético Tucumán sabe que una va a tener de contra, gana 1-0, 9 minutos y medio de la parte final.
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0: Bien, amigos, ahora sí paró el partido el árbitro. Cuando llegó al vestuario le dijeron, che, Chavarría, te olvidaste del homenaje a Messi. Y en este momento, entonces, a los 10 minutos del segundo tiempo, escuche la gente de Racing. Ahí está entonces, desplegándose la bandera con la copa, besando la copa del mundo, Lionel Messi, el pueblo académico, el pueblo racinguista, con un sostenido aplauso, con el máximo respeto y agradecimiento en esos aplausos para Lionel Messi, señores. A los 10 minutos del segundo tiempo se llevó a cabo este homenaje, teniendo en cuenta lo que ocurrió en el primer tiempo con el penal y todo,
4: claro,
0: lo que pasó.
4: Claro, fue justo el momento de la jugada del penal y tuvimos también que se olvidó, pues lo pudo haber hecho antes de ir al VAR, digo. Pero bueno, se le pasó en el primer tiempo a Chavarría, lo hizo en el segundo.
0: Se viene allí la Méndola, todo invalidado. Es tiro libre para Racing. Voy al sector tucumano. ¿Cómo está el banco de Atlético?
3: Está tranquilo. Falcioni pide orden, que no traten de desordenarse en la parte defensiva. Del otro lado, un poco más conforme vos jugás con estos últimos minutos de la Academia.
0: La viene a buscar Maravilla, Maravilla, la perdió, la recuperó Lautaro Díaz, de buen partido, jugó por el medio para Lodico, Lodico recortó a la izquierda para Duván Vergara, entra Maravilla, vino el remate al arco, y la pelota se fue al córner, me parece, la alcanzó a cachetear Ingolotti, reclama el arquero, yo no la toqué, pero el árbitro dice, sí la tocaste, y se fue al córner, se salvó Atlético Tucumán, me parece que dieron saque de arco en última instancia, se salvó el decano.
4: Una buena jugada de Racing, que está mejorado en este segundo tiempo, sin ser obviamente un equipo ni confiable ni vistoso, pero respecto a la pálida imagen que había dejado en el primer tiempo, con Lautaro Díaz intentando por la derecha, con algún arranque de Duván Vergara por el otro lado, asentado Saracho con Lodico en la mitad de la cancha, es otro Racing en el segundo tiempo.
0: 12 minutos, gana Atlético Tucumán 1-0, mejoró la Academia.
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0: Un pase profundo, salió Cambeses, la tiró al lateral, 13 minutos de juego antes. Para nosotros hubo falta contra el futbolista de Racing en ofensiva, que el árbitro Echavarría juzgó que no. El saque de costado lo va a hacer Nacho Galván para el conjunto tucumano. Lo va a hacer el exfutbolista académico. Así está. Nacho Galván lo tiene cerca para buscar la pelota. La Méndola la controla. Retrocede la Méndola, sale por izquierda. Bien la Méndola, la lleva atada. La juega al medio para el Loco Díaz. Lo anticipa, le queda la pelota a Saracho. Saracho recorre por el costado derecho, la cambia, limpia la jugada, entrega a la izquierda para Duván Vergara, Vergara la rebota para Marcos Rojo, la controla en su campo, levanta la cabeza, la juega al lado, se da vuelta a Nacho Rodríguez, entrega para Dubán Vergara, parece falta del futbolista que lo marcaba, entiende lo mismo el árbitro, en 13 minutos y medio tiro libre para Racing, salida por izquierda a 10 metros de la línea central, ya lo hicieron, la pelota deriva para que aparezca en escena el futbolista Leonel Pérez, que se la deja Mati Pérez y juega para Leonel. Leonel le entrega al lado para Marcos Rojo, 14 minutos de juego, es otro equipo, el Tucumano en el segundo tiempo, parece que se quedó sin nafta, viene con la pelota Mati Pérez, está cara a la nafta, le entrega al medio, buscándolo a Leonel Pérez, Leonel Pérez jugó, hay que ir a cargar, va para Rojo, Rojo entregó para Lodico, Lodico a la izquierda, se viene avanzando el conjunto, en este caso Académico, somos Fútbol Show Nacional, ya ganó River, mi amigo, lo narró Perazo, ya ganó Independiente, lo narró Lucía, ya empató Central con Newell's, en la última del partido lo empató el Zorro Cócaro. ¿Cómo es el fútbol? Viene a buscar la pelota, estaban preparados para festejar, los canallas, se lo empató el Zorro, aquí tiene la pelota Racing, 14 minutos y medio, 1-0, pierde la Academia, pero va, va, va, la tiene, la mueve, pero todavía no genera el empate que reclama la gente. Viene por izquierda para Rodríguez, Rodríguez para Rojo, Rojo levantó el centro al área, entra Maravilla, cabezazo sacándola del área, la recoge allí adentro, cayéndose el futbolista Canavo, sale el arquero, la deja salir, saque de arco, 1-0 gana Atlético.
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4: Tiene que volver a reencontrar lo mejor de sí, Atlético Tucumán, que...

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1: Doctor Puentes tiene mensajes de los oyentes al 11-38-70-74-85. Somos Fútbol Show Nacional. Viene a buscar la pelota por el medio tratando de llevársela como podía Vega. Está cabeceando, ganándola bien Maravilla. Va para Lodico, Lodico para Duban Vergara. Viene Duban Vergara, Maravilla al área. Viene Duban por izquierda, Maravilla al área. Vino el centro. Atajó, porque no fue un centro, fue un remate al arco, sin problemas el arquero Ingolotti. 16, parte final, gana 1-0 el Decano.
2: Buenas noches, equipo de Radio Nacional. Vamos, Decano y Boca Junior. Los estoy escuchando desde LRA 15 Nacional Tucumán. Soy Nico Jiménez y quiero la camiseta de Atlético.
1: En la M1190 está escuchando el amigo tucumano. Está ganando Atlético 1-0. Debe hacer frío también allá. Viene a buscarla Rojo. Rojo abrió la cancha para Vergara. Vergara para Nacho. Nacho lo levantó para Maravilla. Maravilla no tiene ángulo de remate. La saca la defensa. Busca Maravilla. La sacó Clever Ferreira. La lucha Duván Vergara. La lucha también allí ganando como podía. Lo dijo. Va a sacar la pelota. Sale por el costado derecho el futbolista Lautaro Godoy. Hubo un rebote. Le queda Tesuri. Tesuri entregó por el medio para Nicola. Pica la Méndola. Cierra Canavo. Canavo controla por el medio. Juega para Lo dijo. Lodico la rebota mal, la recupera entonces Di Plácido, sale con la pelota, la pierde, viene para Saracho, Saracho lo marca Vallejo, viene Saracho, Saracho entregó bien abierto para Díaz, mandó el centro, entra Maravilla, cierra sacando Cleve Ferreira, gana Lodico, Lodico para al medio, entregó para Saracho, Saracho para Leonel, Leonel Pérez a la izquierda, viene la pelota para Nacho Rodríguez, levantó el centro, cabezazo al arquero, el rebote, la sacaron y el arquero la vuelve a contener. Impresionante la tajada de Ingolotti, evitó lo que era el empate académico tras la aparición de Maravilla como en los viejos tiempos.
3: Y lo tuvo Racing en la cabeza de Maravilla Martínez, que ganó en lo alto para cabecear ese centro que cayó cruzado, incómodo, pero ganó. El 9 de la academia, empieza a aparecer la figura de Ingolotti, se lo había tapado a Lodico, ahora a Maravilla Martínez, Racing juntando jugadas, acciones en ofensiva contra el arco de Atlético.
1: 18.5, 1-0 Atlético.
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1: Sale Racing del fondo, la tiene la academia, pierde 1-0.
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1: Viene Canavo, Canavo lo busca Díaz, cierra la defensa, apurado de Atlético. Otra vez participa Díaz, la pelota la revienta Vallejo, la saca de la línea, mejor dicho, del área penal. Le queda la pelota al conjunto de Racing por el medio. Entretiene allí Canavo, Canavo lo busca Rojo en 19, casi 20. 1-0, pierde Racing, gana Atlético Tucumán por el buen primer tiempo.
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1: Atención que contesta el conjunto tucumano. Venía a buscar la pelota, la Méndola por izquierda. Se la tira afuera Saracho. Lateral para el Decano en 20 minutos de juego.
3: Que prepara dos cambios, ¿eh? Ya te voy a confirmar quiénes son.
1: Perfecto. Mueve el banco. El técnico Falcioni gana Atlético 1-0. Parte final.
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1: El lateral que ya lo hace el futbolista Galván. Quedó la pelota para Duván Vergara. Trabó Duván, perdió. Le queda Tesuri, lucha y recupera Nacho Rodríguez, vuelve a perder. No fue falta, atención que entra Díaz para el segundo. ¡Oh, el arquero Cambeses! El arquero Cambeses se queda con la pelota abajo porque el control de Leandro Díaz no fue bueno, sino estaba el segundo gol.

0: para el Atlético, para el equipo de Tucumán, para Atlético.
1: Claro, hacía tiempo que Atlético no inquietaba a Facundo Cambeses, el partido se juega solo en campo del equipo de Falcioni. ¿Le hace bien esto al equipo tucumano?
0: Se viene Saracho por derecha, mandó el centro, la sacó Icolotti, está Racing para empatarlo. Sin embargo, Atlético puede ensayar algún contragolpe mortífero, infracción de Mati Pérez contra Leandro Díaz. En el medio del terreno le discuten, la gente protesta, los futbolistas de Racing también, a Echavarría en 21 minutos de la parte final. Y
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3: Ha amonestado a Mati Pérez.
0: Bueno.
3: Sí, fue a destiempo, ¿eh?
0: Sí, fue.
3: Ya que la veo bien, monitor acá. Sí, a destiempo.
0: A destiempo, entonces.
1: Saludamos a Pedro Vera, hincha de River, contento, salió del Monumental, llegando a su casa, celebrando la victoria y escuchando Nacional.
0: Atención, que se viene por izquierda, tratando de llevársela, lamento, la está en posición adelantada. Salida entonces para Racing, que pierde 1-0, media porción del segundo tiempo.
2: Dale,
0: falta lo que jugamos.
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0: Aquí está ganando la Rojo, Rojo en su campo, jugando la pelota para Mati Pérez. Pérez, que está haciendo su presentación hoy en el equipo de Racing, que está estrenando camiseta. La de 1904 no le ha traído buena suerte hasta acá, pero todavía falta y pierde solamente por un gol. Se da vuelta Saracho, Saracho entrega. Es parecida a la de Peñarol, a la de Olimpo de Bahía Blanca. Viene buscando la pelota Canavo, Canavo entregándola para Saracho, Saracho soltándola para Marcos Rojo, cruzando línea central, 23, parte final. La recibe Dubán Vergara de espaldas al área, se da vuelta Dubán Vergara, quiere escapar, la va a jugar corta, la juega corta para Mati Pérez, miró el arco, está muy lejos, levantó el centro, pasado, pasado. La pelota la busca Maravilla, la revienta Tesuri, cada vez más atrás Atlético Tucumán, Santi.
1: Sí, se comprime el equipo de Falcioni, juega lejos de Cambese, metido en su campo de juego. El Loco Díaz ya hasta lejos del círculo central, lo empuja Racing, lo aprieta contra el arco de Ingolotti.
0: Parece que está cerca la Academia, recién lo salvó Ingolotti, el cabezazo de Adrián Maravilla Martínez. Le queda Rojo, Rojo va a levantar el centro, levantó el centro, saca de frente sin problemas Vallejo. Es un centro que para es fácil para los defensores. Me extraña lo que hizo Rojo. Ahora un pase profundo para Tesuri, la pelota la controla Rojo. La juega atrás para Cambeses, 24.
1: Cuando la suelta Atlético ya no acompaña el equipo, no se adelanta la última línea, no le recorta espacio para adelante. Sale largo Atlético y la pelota vuelve enseguida.
0: 1-0 el decano.
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0: 24 minutos de juego, viene con la pelota Rojo, rebota así Dubán Vergara, va para Rojo, va para Lodico, Lodico para Rojo, como si fuese un marcador de punta, como cuando empezó el Estudiantes de La Plata. Lucha, falta, me pareció, tiro libre para Racing, marca el árbitro en el final de la cancha por izquierda. Vendrá entonces la modificación, no una sola, iba a decir dos. Pero es una sola, tiro libre para Racing, que busca el empate, Rodri.
3: Sí, quedó lesionado Lodico, que ya se levantó, pero todavía no se hace la variante, ¿eh? A ver, por lo menos. Está parado el jugador Atlético para entrar, pero todavía no se ha hecho no está la orden.
0: No quiere hacerlo porque hay un tiro libre en contra. Por eso no lo hace Falcioni, la vieja escuela del doctor Bilardo. Vendrá el tiro libre, ¿quién está para pegarle allí en Racing?
3: Uno es Lodico.
0: Uno es Lodico.
3: Y Nacho Rodríguez.
0: Y Nacho Rodríguez, 25 minutos de juego. ¿Qué será la vida de Maravilla? ¿A dónde estará Mati Pérez? Entra Rojo para el cabezazo, vino el centro. ¡Oh! Debajo del arco. Nadie la puede sacar, pegale, tiro. ¡Oh!

0: pelota en el borde del cuadro chico, que la saco, que pegan al arco, que rebote va, que rebote viene, y al final el 33, justo el 33, diga 33, Leonel Pérez empató el partido a los 25 minutos de juego. Lo empata Racing, señores, y ahora sí, aro, aro, aro, aro. Manera de festejar. Racing la mandó a la red y Avellaneda se puso a bailar. 1-1.
1: Una jugada flipper en el área de Atlético Tucumán, la pelota detenida que cae en el corazón del área, la intentaban despejar, siempre había un rebote más hasta que le quedó a Leo Pérez, que la acomodó y remató casi del borde del área chica, imposible para Ingolotti. Así llegó a la igualdad la Academia, el remate del exfutbolista de Huracán y Gremio, que infla la red, el gol para Racing, que empata, le queda mucho al partido. Atlético Tucumán no hizo lo que en el primer tiempo había mostrado, Racing se lo llevó por delante, se metió en su campo, la Academia lo empató y veremos si con el empuje consigue algo más.
2: Primer gol de Pérez con la camiseta de la Academia, el ex Huracán.
0: 27 minutos, se mueve la tabla de posiciones, doctor.
3: Sí, con estos resultados, Atlético Tucumán está en la séptima posición, con 11 unidades, igualando Independiente Rivadavia, y a uno de ese track está en la sexta.
0: Va con la pelota Carabo y ahora Racing cree, señores, el 1-1, viene Díaz, Díaz mandó el centro, es bueno, entra Maravilla, le quedó a Carabo, otra vez Maravilla, tiró arriba del travesaño, se lo perdió al lado del cuadro chico, prácticamente entre el punto del penal y el cuadro chico, se pierde el segundo gol la Academia, ahora va con todo Santi.
1: Claro, tiene el empuje del empate de Atlético Tucumán, que se metió cada vez más cerca del arquero Ingolotti, desde lo anímico, el carácter, un Racing mejorado en el segundo tiempo, recién lo tuvo Maravilla, se le fue por arriba.
3: ¿Lario?
0: Sí.
3: Con esta, también con este empate parcial, Racing sube dos posiciones saliendo del fondo de la tabla de la zona B, subiendo a la 13ª ubicación con 6 unidades.
0: Bueno, está mostrando la televisión al Pulga Rodríguez.
4: ¿Cuánto fútbol, eh?
0: Sí, claro, que va a ser su partido homenaje, ¿no? En diciembre es, lo hace. Aquí se viene Carabo, el otro día habló con Pasión Nacional, los muchachos al mediodía. Aquí el viernes fue esto. Va recuperando como podía Maravilla Martínez. Es totalmente otro equipo Atlético Tucumán, ¿eh? Parece que hubiesen cambiado los futbolistas en el medio del partido. No sé qué les dijo Falcioni, le habrá dicho, muchachos, ya está ganado, vayamos todo atrás, pero no cruzan la línea central. Lo que hizo Atlético en el primer tiempo, ahora lo hace Racing, todo de la Academia, y se juega todo en ese sector. En el sector, es decir, que el otro campo no se utilizó hoy. Los dos partidos se jugaron en este campo, viene Lautaro Díaz, entra Maravilla, ahí cayó el área, y eso que fue, reclaman penal y el árbitro marca saque de arco. Ay, ay, ay, ay, ay, ay, ay, lo tira ahí Racing,
1: Sí, lo tiene ahí, lo va a buscar con Maravilla, entiende que no hay falta de Echeverría, obviamente le quiere vender una infracción que no sabemos nosotros todavía si existió contra el centro delantero de la Academia en la disputa de la pelota. Yo no veo falta, tampoco entendió que había Echeverría, cierra bien, lo que sí me parecía que había sido es tiro de esquina.
0: Media hora de juego, señores, 1-1.
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3: Ladio.
0: Sí.
3: El partido homenaje de Luis Miguel el Pulga Rodríguez será el sábado 26 de septiembre a las 20 horas en el Estadio Monumental José Fierro.
0: Ah, perfecto, el 26 de septiembre. Yo me confundí con el de Carlos Tevez, que va a ser en diciembre.
2: 15 días más o menos.
0: 3 meses.
2: Un poquito más.
0: Sí, claro, en este caso sí, el que falta para el partido de Luis Rodríguez, sí, Luis Miguel. Se va al lateral, señores, se va al lateral, lateral para el equipo. En este caso, el equipo de Racing que va con todo, 31 en la parte final.
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2: Vos sabés que iba a entrar Ramiro Ruiz Rodríguez, estuvo calentando casi 5 minutos, se había sacado la pechera el buzo. Después del gol de Racing lo volvió a ponerse la pechera el delantero de Atlético Tucumán.
0: Saca Ingolotti, para mí demoró más del tiempo permitido, pero el árbitro no marcó. Le queda Tesuri para que pique la Améndola. La Améndola está habilitado, la Améndola, atención, amaga por acá, amaga por allá, mandó el centro, falta en ataque me parece. Me parece que fue falta en ataque, el árbitro no la vio, no vio la offside, no vio la falta, no vio nada, Echavarría. Algo fue, no sé si estaba adelantado, estaba habilitado para vos, Rodri.
1: Para mí estaba habilitado. Para mí estaba habilitado la Améndola.
0: Lo que sí me pareció que fue falta contra Canavo, ¿eh?
1: Claro, cuando sacó el centro le termina pegando con esa misma pierna al defensor de.
2: Ahí está, me da offside.
0: Se
2: la marcaron.
1: Se lo marcaron después.
2: Viste que usted decía, bueno, viste. Había dejado la duda. Finalmente fue.
0: ¿Y quién marcó este offside?
2: Offside, el VAR,
0: ¿cuál? Sí. El VAR Blue, 32 minutos de juego.
2: Si deriva en un corner eso,
1: lo puede revisar.
2: Lo puede revisar.
0: Lo deriva en un corner, está bien, tenés razón. Sacó la pelota, no dije nada.
2: Ahí lo tenés.
0: VAR legal, 32, 1-1.
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0: Cómo han cambiado el fútbol, ¿no? De lo que empezamos a ver nosotros a este fútbol de hoy, con tanta tecnología, con tantas leyes que se han modificado. Creo que para mejor. Está recuperando la pelota Leonel Pérez, jugó a la izquierda para Duban Vergara la jugó. Atención para Ignacio Rodríguez, mandó el centro, rebota en la marca de Di Plácido, se va al lateral. Lateral para el equipo académico. 33 minutos de juego, el encuentro que está 1-1, señores, parte final, primer tiempo todo de Atlético, segundo tiempo todo de Racing, remate al arco, entra Maravilla, San Ingolotti, descuelga, cuando el que había rematado primero había sido el 32, Lautaro Díaz, el hijo de Roberto Díaz, en este caso del ropero Díaz.
2: Va a haber un cambio en Racing y otro en Atlético Tucumán.
1: Puede ser Lautaro Díaz, se lo ve rengueando, vuelve hoy justo después de una lesión muscular, veremos si sigue o no.
0: Atención que la baja la Améndola por izquierda, entretiene, juega la pelota al medio, está recibiéndola. ¿Al final se hicieron los cambios o no?
2: No. Por eso, como te decía recién, después del gol de Racing lo mandó a calentar, a sentar de vuelta. Creo que es Ramiro Ruiz Rodríguez que va a entrar.
0: Empezó ahora a tener un poco más la pelota Atlético Tucumán, 34-1-1.
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0: Viene ganando Rojo, entregando para Lodico lo busca Maravilla, anticipa bien Clever Ferreira, juega la pelota por el costado derecho, la está recibiendo, avanzando con Lautaro Godoy. Viene el autor del gol de Atlético Tucumán. El partido que está 1-1, ganó el fondo Tesuri, rebotó la pelota en la marca, se fue al córner. Córner para Atlético, que después del empate dijo, ahora vamos a jugar nosotros. Y empezó a irse para adelante, casi 35, dame uno.
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0: Atención que vendrá el centro por la derecha. ¿Quién va para pegar en el córner? ¿Alcanzás a ver? Vendrá desde la derecha.
2: Creo que la Améndola.
0: Veremos qué pasa. 35, 1-1. Siento un ruido a gol bárbaro. Vino el centro. La pelota se va por la última línea. Saque de arco para la Academia.
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0: Vamos a las modificaciones.
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2: En Atlético Tucumán, el ingreso de Ramiro Ruiz Rodríguez con la 18, se va Leandro Díaz. Y el cambio en la academia lo presentamos también, querido joven.
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2: Se va Lautaro Díaz. Se van los dos días, ¿no? En Racing y en Atlético. En Racing, Lautaro Díaz, ingresa el 24, Adrián Fernández.
5: Ahora faltan dos días, claro.
0: Bueno, el Totó entonces a la cancha, Adrián Fernández, ¿qué busca con esto el técnico?
1: Primero cuidar a Lautaro Díaz, que estaba lesionado, que tenía dificultades físicas, no tiene demasiado en el banco, el Totó Fernández para pensar, para elaborar en tres cuartos hacia adelante.
0: Ahí la va sacando el fondo, el futbolista académico, el autor del gol del empate, en este caso es el jugador Leonel Pérez. La pelota se va al lateral, lateral para Racing en defensa. 36 y medio, 1-1, parte final nacional.
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0: Viene Duván Vergara, se saca dos hombres de encima, la pelota le quedó dentro del área, puede ser el segundo, y pega al arco, dame gol, tiró el rebote y la pelota se va al lateral, no salió, se lo perdió Totó Fernández, la primera que tuvo, no pasa el peligro, viene Totó a colocar, Totó levantó el centro, cabezazo, la sacan otra vez, aprieta la academia, le queda Lodico, Lodico jugó para Mati Pérez, la juega para Rojo, viene con todo Racing, mueve la pelota, de derecha fue a la izquierda, la recibe Ignacio Rodríguez, juega para Duván Vergara, traba Duván Vergara, pierde Duván Vergara, se levanta y sigue Vergara, enfiló para el área, uno más en el camino, la entregó al medio, le quedó a Lodico, miró el arco, le va a pegar, le quedó para la zurda, levantó el centro, entra el centro atrás, otro rebote, se sigue salvando, la tiran afuera, ahí está, con el papel higiénico en el bolsillito de atrás, con el pañal en la mano, así está Atlético Tucumán, 38 minutos de juego, señores, apretado Atlético Tucumán, como Yorcito después de un asado, Yorcito blanco como zunga de burro, viene a buscarla Mati Pérez, juega para Rojo, 1-1 el partido, levanta el centro, media luna, saca la defensa Clever Ferreira, le quedó así, mandó el centro Mati Pérez, cabecea sacándola como podía el futbolista Di Plácido, vuelve a atacar ahora Atlético Tucumán, sale del asedio, viene por derecha, limpia, va buscando la Tesuri, pica a buscarla para llevársela Ramiro Ruiz Rodríguez, pega la pelota en el defensor académico, se va al lateral, 38 y medio, 1-1.
1: Tiene la sensación la noche de fútbol de que algo más puede pasarle por la insistencia de Racing en la búsqueda, por los espacios que tiene Atlético cuando cruza la mitad de la cancha.
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0: Va sacando la pelota del arquero Cambeses, queda por el medio, la viene a buscar Saracho, Saracho la cabeció al medio, le quedó Maravilla, Maravilla descargó, jugó para Totó, Totó para Vergara, Vergara se viene por izquierda, viene Vergara, lo marcan dos, lo deja en el camino, jugó atrás, Racing está cerca del segundo, a ver si la hacen bien, puede ser esta, va la pelota entrando al área, la bajaron, el rebote le quedó a Saracho, la revienta Vallejo, la saca Vallejo de zurda, la tira al medio, aprieta la academia, 1-1 el encuentro, está hermoso el partido ahora, va por izquierda, Somos Fútbol Show Nacional, vino al centro, entra Maravilla, la bajaron, le quedó, le va a pegar, le pegó Maravilla, el rebote, tiró, gol, gol, ¿qué pasó? ¿Qué cobró? Mano de Maravilla.
1: Mano de Maravilla, mano de Maravilla.
0: Mano de Maravilla, era golazo para la academia, a los 39, lo comenta Santiago Lucía.
1: Claro, en el primer intento de búsqueda de arco, había quedado de espaldas al arco Maravilla, se quiso correr, pero le pega claramente del antebrazo al centro delantero de la academia. De ese rebote, la pelota le queda al Totó Fernández, que había terminado dentro del arco de Ingolotti, pero la mano, obviamente, dentro del área de Adrián Martínez, hace que quede todo invalidado.
0: 1-1.
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0: Se van a hacer los cambios, Gustavo, dale nomás.
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2: Bueno, a la cancha, con la 28 Gabriel Companucci y con la 5 Julián Fernández. Uno que se va, es el número 10, Franco Nicola, y el otro es el 11, el capitán Franco Tesuri.
0: Renzo
2: Tesuri.
0: El 28 entonces, dijimos
2: Companucci. Gabriel Companucci, sí.
0: Bueno, Companucci.
2: Que va a jugar por derecha.
0: Perfecto. Los pagos de Montegüey, en la provincia de Córdoba, cerca de Novetinger, para que se ubique. Aquí viene a buscarle, remató al arco. En la primera que tocó, la tiró arriba del travesaño, en este caso es el futbolista Ramiro Ruiz Rodríguez, que es muy alto, 1.91 m. Sale Marcos Rojo. El partido que está 1-1, 41, Gustavo.
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0: Ahí está buscándola Mati Pérez, la dejó corta, remate al arco, atajó Cambeses, sufren los hinchas de Racing, corre Maravilla por derecha, llega cerrando y la tira afuera, Clever Ferreira junto con Vallejo, era Vallejo, lateral para la Academia, el árbitro para el partido, se tiró un futbolista del equipo de Atlético Tucumán, se para el partido, aprovechamos para vender con Gustavo Jove, quedan tres.
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0: Todavía no se recupera el futbolista tucumano. 42 y medio, partido interrumpido, 1-1.
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0: Muy bien, ahí está la modificación. Se va el futbolista de Atlético Tucumán y vamos al cambio entonces, ahora sí, para que viene el lateral, lo va a hacer Canavo, vamos con primero con la jugada, va Canavo la viene a recibir como podía, se viene Racing, va Lodico para Rojo va a levantar, Rojo no tiene nadie con quien jugar, jugó para Vergara, el rebote, apoyó a la izquierda, la sacó del área para Villa cuando creo que tendría que haberle pegado de media vuelta. Es fácil de acá, 43 minutos y medio. Vamos ahora al cambio.
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2: Se fue Ignacio Galván, ingresó con la 32 Juan Infante.
0: Muy bien. La modificación, esto fue a los 43 minutos.
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0: Falta contra Maravilla, tiro libre para Racing, 44.
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0: El centro de Lodico, vino el centro, es bueno, cabezazo. Se lo perdió el futbolista Adrián Maravilla Martínez. Iba a decir justo que en el centro anterior del otro lado vino el empate para Racing. Y acá se lo pierde Maravilla, que estuvo peleado con el arco. Algunos fueron afuera y otros la salvó Ingolotti. 44-1-1.
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0: ¿Cuánto más?
2: 6 más.
0: 6 minutos más, vamos hasta los 51. Saca la pelota Matías Pérez. No tuvo buen comienzo, buena presentación, se equivocó mucho, pero bueno, es el primer partido, hay que esperarlo. 45 y medio, señores, sale Atlético.
5: 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El Eladio.
0: Se va la pelota por la última línea. Saque de arco para Cambese. Se va el partido. Está bien el empate, Santi.
1: Sí, es lógico, porque el primer tiempo fue de Atlético, el segundo de Racing. Se repartieron rendimientos y dominio, y por ahora también el resultado.
0: Toda la síntesis final dentro de un ratito con el doctor Puentes, todo el show de goles y todo lo que ha dejado esta fecha y el fútbol hoy. Aquí está sacando, se va el partido, 46 de 51. No sé si no va a haber alguna otra situación de riesgo. Veremos qué puede pasar. Me parece que esto no termina 1-1. Aquí viene Toto Fernández. Toto Fernández entregándola para Mati Pérez. Mati Pérez para Marcos Rojo, de buen partido. Marcos jugándola para Duván Vergara, que entró bien. Duván Vergara, ahora lo quemo. No, jugó atrás para Mati Pérez. Viene Pérez. Va a la pelota recibiéndola, dándose vuelta. Viene bien Toto. Es Toto Fernández, el 24. Toto juega bien abierto la punta derecha para Canavo. Canavo la vuelca al medio de la cancha. 46 y medio de 51. 1-1 al partido, señores. Lo ganaba Atlético cómodamente en el juego, pero después lo empató Racing en el segundo tiempo. Aquí va la pelota a la puerta del área, no pasa nada. Un pase, un centro frontal, un pase largo que mueren los dominios de Ingolotti. Sector Académico, ¿qué dice a todo esto vos, Boda? Rodrigo.
2: Con las manos en los bolsillos, hablando con sus ayudantes, pidiéndole un poquito más a su equipo.
0: Se viene Atlético Tucumán, atención con esta jugada, el partido que está 1-1, Sumo Fútbol Show Nacional, recoge por el medio, ganó el fondo de la cancha, puede ser el segundo, viene, dame gol, posición adelantada a los 47 minutos, se paralizaron los corazones racinguistas, casi, viene el segundo gol, se salvó Racing, había quedado totalmente desprotegido el fondo Académico, Santi.
1: Claro, un error en la salida le permitió a Atlético Tucumán esa acción en ofensiva, quien termina definiendo se mete en posición adelantada. Creo que la ansiedad le jugó en contra al futbolista de Atlético, que está por delante de la línea de la pelota. Veremos ahora si tiran líneas y todo eso, ¿no?
0: Claro, se pasó de largo.
1: Se pasó de largo, tenía que esperar para quedarse atrás de la línea de la pelota.
0: Claro, por eso es
1: offside. Venía en carrera y no se paró.
0: Si no era gol de Atlético Tucumán, 48 minutos de juego, todavía no reanudan. Más informaciones con el doctor Puentes.
3: Este martes a las 10 de la mañana, por el Mundial Sub-20 de Fútbol Femenino, la selección argentina tendrá su segunda presentación en la competencia a las 10 de la mañana ante Benín.
0: Bueno, acá para la imagen y vemos que...
2: Qué está, fina que es,
0: Es muy fina.
2: ¿Sabés qué me pasó con... ¿Te acuerdas del offside este que derivó en el córner y después... Me pasó lo mismo, claro, con esta jugada.
0: Bueno, señores, muy fina la jugada.
2: Mirá el banco de Atlético.
0: Es muy fina.
3: Mirá
2: el banco de Atlético.
0: Pero ayer le anularon un gol al equipo de... Al equipo. Atención, guarda que va a hablar, Ojo que lo puede dar al gol, A ver...

0: Rodríguez, señores, a los 49 minutos, pone el partido 2-1 en una jugada donde quedó enganchada la última línea de Racing, mandó el centro, dijimos que parecía que estaba delante de la línea de la pelota, muy fina, muy al borde, pero de esta forma habrán tirado líneas y habrán dicho que no, y de esta manera ahora Atlético Tucumán lo gana 2-1. Esto no quedaba así, le dije hace un ratito, Racing se durmió y ahora Atlético lo gana casi sin querer queriendo 2-1. Y ahora sí, aro, aro, aro, aro. El decano vino empalado y dejó a Racing mirando para todos lados. Más desconcertado quedó la Academia que Pulpo en garage. Gana Atlético 2-1.
1: Una jugada que define la tecnología milimétrica, la sensación en la cancha porque venía la carrera. El jugador de Atlético era que estaba adelantado, ni en el banco habían protestado mucho cuando empezaron a ver la acción pausada. Bueno, finalmente con los recursos que tiene el VAR le termina convalidando el gol Atlético Tucumán, que se pone arriba en el resultado cuando no le queda nada al partido.
0: Hay un cambio en Racing, Rodri.
2: Se fue Saracho, ingresó Elías Torres con la 22.
0: Va tiro libre para el conjunto de Racing, afuera del área, va corriendo Vergara, le pegó al arco, rebotó, no pasa el peligro, remató Rojo, afuera, afuera el remate de Marco Rojo, la pelota se fue afuera, le pegó como venía tratando de empatar el partido, minuto 51 y medio. Yo te digo la verdad, Santi, con el VAR que tenemos, con el software que tenemos, para mí acomodan todo. Hoy te lo dan, mañana te lo quitan, hoy te perjudican, mañana te favorecen, de acuerdo como sea. Ayer el gol que le anulan a Gimnasia de Mendoza, es muy difícil de advertir que está adelantado el futbolista mendocino. Y sin embargo lo anularon. Acá yo veo, no sé, me parece a mí que es muy fina la jugada. Es muy fina como fue ayer. Ayer lo anularon, hoy lo dieron.
1: Sí, como fue la del primer tiempo también, que le dieron el penal al Atlético Tucumán.
0: Claro, ¿no? O sea, exactamente.
1: Muy sí. Difícil.
0: Te queda, el tema es la credibilidad. Acá el tema es que ya no hay credibilidad, entonces vos dudás de todos. Dudás de todo. Eso no quiere decir que esté bien, pero te queda siempre la eterna duda. Sabemos que Racing está peleado con la AFA. Eso también influye, no sé si estuvo bien o estuvo mal, pero se va a hablar mucho, señores. 52 y medio, va a ganar Atlético Tucumán, se va el partido. A todo esto lo merece ganarlo Atlético, Santi.
1: Y el segundo tiempo fue claramente de Racing, es la única vez que pisó el área Atlético en este segundo tiempo, la que termina con el gol de Luis Rodríguez, un error de Racing que lo capitalizó de la mejor manera el decano.
0: Bueno, señores, lo va a terminar el partido, el árbitro lo va a terminar, lo terminó. Final, final, final del partido. Final del partido, ha ganado el decano Atlético Tucumán, señores. 2-1 con el gol de Ramiro Ruiz Rodríguez, que quedó debajo del arco para vencerlo al arquero Cambeses, que quedó a mitad de camino y casi sin proponérselo se queda con un triunfo infartante, tremendo, ante la desesperanza, la bronca, la impotencia de los hinchas de Racing. Escuchen el público de Racing. Muy bien, ahí está la bronca contra el presidente académico que habló en la semana y que aclaró cuál era el salto de calidad, habló en lo institucional, no en la parte deportiva.
3: ¿La digo?
0: Sí.
3: Están repitiendo la jugada del gol de Atlético Tucumán y con las líneas, y está habilitado el jugador, el delantero del decano.
0: Bueno, sí, las líneas que te la tiran según como vengan. La verdad, yo desconfío de todo el mundo, no son creíbles los que manejan el VAR. Los árbitros que están en el VAR, hoy acá está José Carreras. La verdad que el fútbol argentino, lamentablemente, es tremendo. Y como si esto fuera poco, apareció el VAR, un VAR totalmente manejable. Y como si esto fuera poco, están las apuestas deportivas también dando vuelta. Es decir, todo es un combo, un cóctel que no sabés dónde va a terminar.
3: Eladio,
0: ¿sí?
3: Está hablando Marcos Rojo, lo escuchamos.
4: En este momento, Pablo, por mí, mucha vergüenza de jugar acá en nuestra cancha, nuestra gente que nos alienta, nos acompaña siempre, y no podemos darle una alegría, un triunfo, pero nada, hay que seguir trabajando, no queda otra.
5: Tu experiencia, ¿cómo se sale de este momento?
4: Nada, trabajando, pero bueno, ya las palabras no alcanzan, tenemos que demostrarlo acá en la cancha. El técnico nos dijo en el entretiempo que si lo queríamos defender tenía que ser acá dentro de la cancha. Si queremos defender nuestro orgullo, nuestra personalidad, tenemos que mostrarlo acá dentro de la cancha. No alcanza con palabras ni diciendo que trabajamos día a día. Me duele este momento, pero bueno, hay que seguir adelante, así es.
5: No mencionaste vos, perdón que te pregunte, lo que puedas contar, ¿cómo fue ese entretiempo?
4: Nada, tratamos de tener calma, darnos tranquilidad. Sabíamos que le podíamos convertir, que podíamos lastimarlo, de hecho lo hicimos, lo empatamos, lo buscamos hasta el final, no se nos dio y al final lo terminamos perdiendo. Y eso te da una bronca y una impotencia, la verdad que bárbara.
5: Hablabas de bancar al técnico dentro de la cancha. Bueno, están propuestos a eso, me imagino, de cara a lo que queda.
4: Sí, porque estamos juntos, la verdad que estamos juntos, trabajamos, como te digo. Entrenamos día a día, nos rompemos el culo todos los días, nos esforzamos y no se nos da el resultado. Y si queremos bancar al técnico, bancar a nosotros, demostrar por qué estamos acá en este club que es tan grande, tenemos que ganar.
5: Marcos, gracias.
4: Ah, no.
1: Bueno, la palabra de Marcos Rojo, asumiendo obviamente el momento delicado que atraviesa Racing en esta situación de un equipo en reconstrucción. Eso está claro, cómo se desmanteló aquel equipo que dirigía Gustavo Costas para llevarlo a un Racing nuevo, con Boivoda, con un plantel distinto, con otros jugadores, con otros referentes, pero todavía no arranca, no le entra la primera al Racing de Boivoda.
2: Se fue Rojo pidiéndole perdón al sector donde está el camino para ir al vestuario, pegándole al inflable, ¿no? Con bronca, con mucha impotencia, uno de los referentes que tiene Racing.
0: Bueno, si uno se fija en el primer tiempo, tendría que haberlo perdido por más de un gol Racing, y en el segundo tiempo pudo haber sido totalmente diferente. Bueno, vamos a...
3: ¿Eladio?
0: Sí.
3: Está hablando el jugador de Atlético Tucumán, Lautaro Godoy, lo escuchamos.
6: Ando con pelota,
0: una de las grandes figuras.
6: Lo metió y al final tuvo la recompensa.
7: Hoy convertiste tu segundo gol en primera. Hablame del gol de esta noche, de tu gran definición.
6: Sí, bueno, creo que estuvimos practicando durante la semana mucha definición. Me quedé después del entrenamiento y bueno, hoy por suerte entró, así que muy contento.
7: Son muy sólidos a nivel defensivo, incluso en este torneo solo les convirtieron 3 goles. ¿Esa es una de las claves de este presente Atlético Tucumán?
6: Sí, sin duda, creo que mantener el arco en cero también es muy bueno. Creo que atrás estábamos muy sólidos. Hoy, bueno, nos convirtieron, pero creo que fue difícil. Ahí quedaron varios rebotes y bueno, les tocó a ellos meterla, pero creo que estamos muy bien.
7: Y con Julio César defiende todos. Hay mucho sacrificio por parte de todos, también de los volantes y de los delanteros.
6: Sí, sin duda. Para Julio hay que correr durante los 90 minutos, meter y bueno, después jugar. Pero así que nada, muy bien, muy contento y a seguir.
7: Última cortita, se viene River con hinchada visitante en Tucumán.
6: Sí, va a ser un partido lindo, va a estar bueno que haya gente visitante, así que nada, con mucha fe.
7: Gracias y éxitos para lo que viene.
6: Muchísimas gracias.
0: Ahí está la figura del partido, Lautaro Godoy, por el primer gol y además por el gran primer tiempo que tuvo, el golazo que hizo en el comienzo del partido, señores, allá por los 23 minutos. Había tenido un penal también el conjunto tucumano que atajó brillantemente Cambeses al futbolista Leandro Díaz. Bueno, Rodrigo, en tu sector, ¿qué más te queda por allí?
2: Bueno, Racing que ya pasada este trago amargo va pensando ya en la próxima fecha, que es visitar a Huracán, y luego ya tiene en el horizonte Sarmiento de Junín aquí en el cilindro, y ya pensar en Boca en la Copa Argentina. Veremos si qué pasa esta semana, Eladio, porque también está el reclamo de Vélez, y ver si Racing realmente va a enfrentar a Boca o para mí se va a definir si Boca va a seguir.
8: ¿Vos pensás que le van a dar la posibilidad a Vélez?
2: No creo.
8: Ahora, lo que tendría que hacer Vélez no lo va a hacer, ¿no? Mm. Pero si Vélez fue hasta acá, yo para meter lío voy al TAS.
2: Sí.
8: Y ahí se arma un lío, porque el TAS hasta que defina estamos hasta el año que viene con la Copa Argentina.
2: Pero bueno, no creo que pase, teniendo en cuenta que el presidente de Vélez... no es de los
8: no, está
2: que están en contra de la APA, diría todo lo contrario.
8: ¿Sabés lo que pasa? Que metieron el dedo en el ventilador.
2: ¿Seguro?
8: Si vos hiciste la presentación, no te podés echar atrás ahora, porque la gente te va a decir, ahora, ¿para qué dijiste?
2: Tenés que ir a fondo.
8: Si no, las medias son para los pies. Si vos querés ir, si vos pensás que tenés razón, tenés que ir hasta el fondo. Ahora, después tenés que bancarte el chirlo, porque a lo mejor te sale mal y la próxima instancia te dice, no, tiene razón la AFA, como le pasó alguna vez a San Martín de Tucumán. Se fue hasta la instancia para tratar de poder ascender y no le dieron posibilidad y que todavía está sin poder ascender el día de hoy el equipo.
2: Pero bueno, veremos qué pasa. Se va a definir esta semana. Veremos si Racing realmente todavía falta, ¿no? Todavía, porque es el 27.
8: Con una mano en el corazón. ¿Para vos tiene razón Vélez? ¿Le tienen que dar el partido ganado?
2: No, para mí está bien el reclamo, pero no es, para mí Boca ganó merecidamente en la cancha. Después, obviamente, que el reglamento está para cumplir. Si habías que la planilla ser firmada por 5
8: tarjetas. A eso me refiero. Si está que le den a favor a Boca o que le quiten la posibilidad por la mala inclusión.
2: Hay una historia entre Vélez y Boca de buena definición en 2015, en donde Vélez se había clasificado deportivamente dentro de la cancha, por supuesto, en el último partido frente a San Lorenzo, y luego hubo un gris en reglamento. Hicieron jugar un partido de vuelta y bueno, donde Boca, por supuesto, se lo ganó en la ciudad de Mar del Plata y ahí clasificó a la Copa Libertadores, que no estaba clasificado.
8: Claro.
2: Sí, en ese momento.
8: Lo cierto es que Racing espera rival.
2: Exactamente. Bueno, y por el lado Atlético Tucumán va a recibir a River la próxima fecha con visitantes. Sí, va a poder ir el hincha de River con unas entradas que están bastante saladitas.
8: Sí, como viene ocurriendo también, que te ponen un precio totalmente... Antes el precio de lo que ponía el club organizador eran las plateas, claro. No la popular, ahora te pone cualquiera.
2: 100 lucas, más arriba de 100 lucas.
8: Sí, como mínimo, como para empezar a hablar. Bueno, parece que testimonios no hay más, no sé si habrá alguno más. Si no, vamos a presentar el comentario final del partido, señores. Estamos en la parte final, vamos hasta la medianoche. Ha ganado Atlético Tucumán. Se fueron los dirigidos por Julio César Falcioni allí en un racimo de abrazos y de alegría. Bien merecido lo tienen por el gran primer tiempo que entregaron, no tanto el segundo tiempo, donde mejoró mucho la academia, lo empató y hasta lo pudo haber ganado. Es más, convirtió un gol que fue anulada la jugada previa por la mano de Maravilla Martínez. Después le había rematado Totó Fernández, se había conquistado el segundo gol. Finalmente lo ganó Atlético Tucumán en esa jugada aislada, en un pase largo, quedó enganchado el fondo de Racing, el centro, y ahí nomás, por centímetros, por milímetros, por la línea que trazaron del VAR, le dio la posibilidad a, en este caso, Ramiro Ruiz Rodríguez, que había reemplazado al Loco Díaz, de marcar el segundo gol. Vamos a presentar el comentario final, señores, de Atlético Tucumán 2, Racing 1, con Santiago Lucía.
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0: Se lleva una victoria Atlético Tucumán del Cilindro de Avellaneda, ganó 2-1 el Decano, se lleva una alegría grande el equipo de Julio Falcioni en una noche de contrastes. La justificó, la argumentó, la fundamentó en el primer tiempo, se la termina llevando en la última jugada del partido. En los primeros 45 minutos, apabullante el dominio, la diferencia a favor de Atlético Tucumán en relación a Racing, el contraste es que en el segundo tiempo casi no había cruzado la mitad de la cancha Atlético Tucumán, y todo el dominio del juego, el hacerse cargo del partido, el manejar la pelota, el ir a buscarlo, fue de Racing. Ahí estuvo el gran contraste que tuvo esta noche de fútbol. El primer tiempo claramente y con mucha diferencia por lo que le entregó al partido la mitad de la cancha de Atlético Tucumán, Lautaro Godoy, Lionel Vega, un buen Renzo Tesuri. Y el segundo tiempo, con los cambios que había hecho Voivoda en el primero, porque lo de Racing había sido tan opaco, tan pálido, tan improductivo, que a los 30 minutos del primer tiempo lo tuvo que sacar a Miljevic, lo tuvo que sacar a Ortegoza para acomodar la mitad de la cancha, que lo logró en parte con los ingresos prematuros de Saracho y Lodi. Con el segundo tiempo Racing se hizo cargo del partido, lo fue a buscar a Atlético Tucumán, impulsado desde lo emocional, el carácter y lo anímico, más que desde la pericia que el equipo tiene en el juego por conexiones, elaboración o funcionamiento colectivo. Así, en ese modo, le generó Racing situaciones por el empuje permanente y porque Atlético Tucumán en el segundo tiempo se comprimía cada vez más. Lo tuvo Lodico, empezaba a aparecer Ingolotti, lo tuvo Maravilla Martínez de cabeza, la tapó abajo el arquero de Atlético Tucumán, hasta que a los 25 minutos, en uno de los tantos centros que Racing tiró al área, llegó después de varios rebotes el empate de Lionel Pérez, que a esa altura parecía justo por lo menos como reconocimiento a Racing por ir y a Atlético por esperar y por ser tan distinto a aquel equipo que había brillado en el primer tiempo en Avellaneda. Cuando Racing llegó al empate, parecía que el empuje, que el contagio, que la buena energía lo podía llevar a buscar algo más. Tuvo una enseguida, Maravilla, que se fue por arriba, seguía el partido en esa lógica, y casi que Atlético Tucumán no cruzaba la mitad de la cancha, demasiado atrás el equipo de Falcioni. Pero a este partido de contrastes todavía le quedaba algo más, todavía le quedaba una acción por resolver. Una mala salida de Racing, aprovecha rápido Atlético Tucumán para cortar y pasar al ataque. Parecía que se metía en offside Ruiz Rodríguez en la definición cuando vino el centro que se pasaba a la línea de la pelota. De hecho, convierte y no celebran porque rápidamente el asistente levanta la bandera. Todos en el estadio de Racing pensaban que se trataba de posición adelantada, pero detuvieron las imágenes, pusieron en pausa y estaba en la misma línea. Con los argumentos que hoy tiene el VAR, esa fue la definición del equipo arbitral, que estaba en la misma línea, y por eso la celebración de Ruiz Rodríguez cuando ya se jugaban 4 minutos de tiempo adicionado y cuando ya no había más tiempo para nada. Atlético Tucumán apretaba el puño, desataba también esa hoguera que es el Cilindro de Avellaneda en el cierre de cada uno de los partidos en los que Racing se está yendo derrotado. Tigre, Banfield, Atlético Tucumán, los insultos de las decenas de miles de personas que vienen al Cilindro, para quienes entienden es el máximo responsable de este momento deslucido, pálido, improductivo por momentos de la Academia, que entiende el socio, el hincha de Racing, que su responsabilidad está en la dirigencia, puntualmente en Diego Milito. Por eso los insultos con los que se despidió el hincha de Racing dirigidos al presidente de la institución. Se va Atlético Tucumán con la convicción de haber jugado un primer tiempo de alto vuelo, de notable fútbol, y para revisar varias cuestiones en el segundo tiempo, Racing sigue hundido en un equipo que después que fue desmantelado todavía no puede iniciar su reconstrucción. Ganó y brilló por momentos Atlético Tucumán en el Cilindro de Avellaneda.
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2: Bien, amigos, estamos cerrando nuestro trabajo desde la cancha de Racing. Agradecemos a Claudio Yarzábal la puesta en el aire. Gracias, Rodrigo Ruiz, en tu sector. ¿Qué te queda?
3: Un gran abrazo. Nos encontramos en la próxima emisión de Radio Nacional.
2: Perfecto, gracias. Bueno, Santi, la figura fue Godoy por el gol.
0: Me encantó Lautaro Godoy. Hizo un golazo en el primer tiempo. Fundamentalmente nos quedamos con aquel recorte del equipo ganador, que fue lo mejor que tuvo el decano aquel primer tiempo, con un Lautaro Godoy haciéndose cargo del juego, combinando con sus compañeros y coronando con un gol espectacular.
2: ¿No corre peligro Boisboda por esto?
0: Y pero creo que no, si es por lo que vivimos en la cancha, me parece que el hincha no lo señala,
2: no, lo
0: a Boisboda el socio, lo señala directamente a Milito. Es un equipo que se está reconstruyendo y que llevará tiempo, pero pasan los partidos. Racing ganó la primera fecha, no ganó más, y hoy cuando mira la tabla, el hincha de Racing lo tiene hundido abajo de Aldosivi, claro, último.
2: Bien, la seguimos, Santi, gracias.
0: Chau, chau.
2: Señoras y señores, parte final, cierre con el doctor Fernando Puentes, síntesis, hasta la medianoche, aquí ganó el decano. La gente que nos escucha en Radio Nacional Tucumán, Mercedes Sosa, muy felices con el triunfo Atlético Tucumán, bien merecido lo tienen fundamentalmente por el primer tiempo. Nada más, muchas gracias, Fernando, todo tuyo, hasta el final, chau.
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1: 1810.
2: Aparece la Gaceta de Buenos Aires, un periódico dirigido por Mariano Moreno.
1: 1811.
2: Se constituye el primer triunvirato para gobernar las Provincias Unidas del Río de la Plata.
1: 1812.
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4: 7 de septiembre de 1784.
5: Nací en Mendoza, Fray Luis Beltrán, sacerdote franciscano, fue nombrado capellán de un regimiento del Ejército Libertador. En 1815 fue nombrado teniente de artillería. Quedó a cargo del parque y maestranza del Ejército de San Martín. Participó en el cruce de los Andes y en la batalla de Chacabuco. Tras la derrota de Cancha Rayada, estuvo a cargo de la reconstrucción del parque de artillería perdido. Esos cañones permitieron ganar la batalla de Maipú, que dio libertad a Chile. Murió en Buenos Aires el 8 de diciembre de 1827.
4: 1792.
5: Nacía en Buenos Aires el general Mariano Necochea, héroe de la independencia, integró el cuerpo de granaderos a caballo y asistió al combate de San Lorenzo en 1813. Formó parte del ejército del Perú y peleó en Chacabuco, Cancha Rayada, Maipú y en la batalla de Junín. Falleció en Miraflores, Perú, el 5 de abril de 1849.
4: 1810.
5: Por iniciativa de Mariano Moreno, la Junta de Gobierno creaba la Biblioteca Pública, embrión de la actual Biblioteca Nacional.
4: 1889.
5: Se firmaba en Buenos Aires el Tratado de Arbitraje para la Cuestión Misiones entre la República Argentina y el Brasil. Quedaban así momentáneamente desactivados los temores de una guerra entre ambas naciones.
4: 2005.
5: Fallecía Nicolino Loche, famoso boxeador apodado El Intocable, uno de los máximos ídolos deportivos de nuestro país. Fue campeón mendocino, campeón argentino y campeón sudamericano de peso liviano, títulos que revalidó en la categoría de Welter Jr. Además, conquistó la corona mundial al vencer en Tokio al púgil japonés Paul Fuji. Defendió el título exitosamente en 6 ocasiones, hasta perderlo en el año 1972 frente al panameño Alfonso Fraser.
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2: Pará, amigo, pará. Sí. No, es solamente un mechón, no lo tenés que raspar completo. 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
1: Participaron los estudiantes Matías Barrera, Franco Yarzún, Etan Monior y Morena Flores, de quinto año A y B, de la materia Proyecto Sociocomunitario. Producción y coordinación a cargo de las profesoras María Moreira y Natalia Garzón. Asociación Civil, Buen Día Vida y el Secundario 39 te invitan a sumarte a la campaña Mechón de Amor. Dona tu cabello. Regalá sonrisas.
6: Somos alumnos de quinto año del secundario número 39 y estamos trabajando con la Fundación Buen Día Vida, que lleva a cabo una campaña llamada Mechón de Amor. Mi nombre es Valentina Varela y estoy acompañada de mis dos compañeros Zoe Kovacic y Franco Yarzún. Ahora mi compañera Zoe dirá lo que es Buen Día Vida.
7: Buen Día Vida es una organización que acompaña a personas que atraviesan el cáncer y busca generar conciencia y solidaridad en la comunidad. Esto se lleva a cabo de iniciativas como Mechón de Amor, que promueve acciones que ayudan a las personas a sentirse acompañadas y recuperar parte de su autoestima durante el tratamiento.
6: Ahora mi compañero Franco dirá lo que es Mechón de Amor.
2: Mechón de Amor es una campaña solidaria que relacionada con el acompañamiento a personas que atraviesan tratamientos contra el cáncer. La iniciativa busca concientizar sobre los efectos que puede tener la enfermedad y, especialmente, sobre la pérdida del cabello que puede producir la quimioterapia.
6: El objetivo de la campaña Mechón de Amor es para recolectar donaciones de cabello destinadas a la confección de pelucas oncológicas gratuitas para quienes transitan un tratamiento. 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
1: El Consejo Provincial de Educación implementó el dispositivo pedagógico Escuelas de Verano, de fortalecimiento y recuperación de contenidos. En este marco, la alumna Micaela del Colegio Secundario número 41 de Río Gallegos comparte con nosotros su testimonio sobre estas actividades.
2: Hola, mi nombre es Micaela Tolay. La verdad, la escuela de verano me pareció muy linda y me reayudó. Yo me llevaba rec de quinto y la profe súper buena onda con una repaciencia para explicar. Esta es mi primera vez en la escuela de verano y la última, pero espero que el otro año se vuelva a repetir para otros estudiantes.
1: Escuchábamos a la alumna Micaela del Colegio Secundario número 41 de Río.

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1: Al encender la luz, vio su propia silueta proyectada en la pared. Se quedó inmóvil, con el corazón golpeándole el pecho. El problema era que todavía no había dado un paso dentro de la habitación, y sin embargo, la sombra sonrió primero. Arias Yara, tercero sociales, Escuela Provincial de Educación Secundaria número 21 José Font, Gobernador Gregores.
2: Cada noche dejaba la ventana abierta esperando escuchar el canto de aquel pájaro, que desapareció con el verano. Pasaron meses de silencio. Una madrugada al despertar lo encontré en su habitación. No cantaba, pero lo miraba fijo como si nunca se hubiera ido. Xavi Romero, tercero sociales, Escuela Provincial de Educación Secundaria número 21, José Font, Gobernador Gregores.
0: 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La radio en la escuela es una herramienta de alfabetización integral. ¿Qué quiere decir eso? Que en la radio los estudiantes pueden desarrollar su capacidad de leer, escribir, pensar de manera analítica y constructiva y mejorar su comunicación. 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En la radio se habla y se escucha. 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A continuación, el Programa Provincial de Radios Socioeducativas presenta una producción de alumnos y docentes del Colegio Secundario Provincial número 43 de Caleta Olivia. A 176 años del paso a la inmortalidad del general José de San Martín.
3: Soy Martina del Colegio 22. Conmemorar a San Martín es mantener viva la memoria de quienes lucharon por nuestra independencia y al mismo tiempo reflexionar sobre cómo seguimos construyendo la libertad en el presente.
0: El Programa Provincial de Radios Socioeducativas de la Dirección Provincial de Educación Superior respalda y difunde las producciones de alumnos y docentes de establecimientos de la provincia de Santa Cruz. Agradecemos el aporte del Colegio Secundario número 43 de Caleta Olivia.

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1: 1810.
2: Aparece la Gaceta de Buenos Aires, un periódico dirigido por Mariano Moreno.
1: 1811.
2: Se constituye el primer triunvirato para gobernar las Provincias Unidas del Río de la Plata.
1: 1812.
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4: 7 de septiembre de 1784.
5: Nací en Mendoza, Fray Luis Beltrán, sacerdote franciscano, fue nombrado capellán de un regimiento del Ejército Libertador. En 1815 fue nombrado teniente de artillería. Quedó a cargo del parque y maestranza del Ejército de San Martín. Participó en el cruce de los Andes y en la batalla de Chacabuco. Tras la derrota de Cancha Rayada, estuvo a cargo de la reconstrucción del parque de artillería perdido. Esos cañones permitieron ganar la batalla de Maipú, que dio libertad a Chile. Murió en Buenos Aires el 8 de diciembre de 1827.
4: 1792.
5: Nacía en Buenos Aires el general Mariano Necochea, héroe de la independencia, integró el cuerpo de granaderos a caballo y asistió al combate de San Lorenzo en 1813. Formó parte del ejército del Perú y peleó en Chacabuco, Cancha Rayada, Maipú y en la batalla de Junín. Falleció en Miraflores, Perú, el 5 de abril de 1849.
4: 1810.
5: Por iniciativa de Mariano Moreno, la Junta de Gobierno creaba la Biblioteca Pública, embrión de la actual Biblioteca Nacional.
4: 1889.
5: Se firmaba en Buenos Aires el Tratado de Arbitraje para la Cuestión Misiones entre la República Argentina y el Brasil. Quedaban así momentáneamente desactivados los temores de una guerra entre ambas naciones.
4: 2005.
5: Fallecía Nicolino Loche, famoso boxeador apodado El Intocable, uno de los máximos ídolos deportivos de nuestro país. Fue campeón mendocino, campeón argentino y campeón sudamericano de peso liviano, títulos que revalidó en la categoría de Welter Junior. Además, conquistó la corona mundial al vencer en Tokio al púgil japonés Paul Fuji. Defendió el título exitosamente en 6 ocasiones, hasta perderlo en el año 1972 frente al panameño Alfonso Fraser.
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0: comunicarnos, reflexionar, aprender, vincularnos. Tener una experiencia en la radio es edificante. A continuación vamos a escuchar las voces de estudiantes que nos manifiestan sus sentimientos luego de una experiencia radial colectiva. Experiencias de radio, un ciclo para conocer y escuchar a los protagonistas. A continuación, compartimos el testimonio de Antonella Troncoso.
1: Yo soy Antonella Troncoso, de Quinto B.
2: Antonella, contanos qué función cumplís acá en la radio de Los Balbayas.
1: Bueno, yo mayormente soy lo que es la locución y bueno, también ayudo a hacer los guiones, más que nada en la radio.
2: ¿Hace cuándo arrancaste en esa función y qué es lo que más te gusta?
1: Bueno, nosotros arrancamos en tercer año, creo que fue, en 2024. Y bueno, a mí me

0: encanta venir a la radio, me encanta hablar. Entonces, bueno, me encanta lo que es la locución.
1: ¿Cuál es el aspecto que más te divierte o te entusiasma de tu función?
0: Y bueno, lo que es poderme comunicar, poderme expresar con la gente. Y bueno, más me encanta lo que es la interacción de lo que hay entre la radio y las personas. Lo que es estar atrás del micrófono, bueno, eso me encanta. Poder que me escuchen y yo escuchar.
1: Finalmente, ¿qué es lo que te llevas de tu experiencia para hacer radio?
0: Yo lo que más creo que me llevo es los recuerdos con mis compañeros, más que nada. Nosotros estamos con mi grupo de amigas, entonces como que me llevo muchísimos más recuerdos. Y bueno, un montón de experiencias igual. Bueno, recién pudimos entrevistar a un veterano de Malvinas, que eso es una re linda experiencia igual. Así que más que nada me llevo los lindos recuerdos y bueno, las experiencias.
1: ¿A futuro quisieras hacer algo que tuviera que ver con radio, con comunicación?
0: Sí, yo quiero estudiar comunicación social y bueno, periodismo. Espero que a la gente le guste y siga con lo que es la comunicación.
2: La radio constituye una significativa estrategia de aprendizaje, un recurso clave para la evolución de la expresión y la argumentación, la generación de temas y el desarrollo óptimo de la conexión y el diálogo. La Red Provincial de Radios Socioeducativas presentó Ciclo de Micros, Experiencias de Radio.
3: El Programa Provincial de Radios Socioeducativas comparte con las emisoras escolares de la provincia las producciones generadas en las instituciones educativas de Santa Cruz. Te invitamos a escuchar las entrevistas realizadas por estudiantes del ciclo básico y el ciclo orientado de quinto año A del Colegio Secundario número 41 Osvaldo Bayer de Río Gallegos. Estas entrevistas se realizaron a diferentes participantes del mencionado torneo y forman parte del programa de radio y podcast El Radar Escolar del Secundario 41.
4: Estamos haciendo una nota para nuestro programa de radio educativa, El Radar Escolar. ¿Qué le pareció el torneo hasta ahora?
5: No, el torneo muy lindo, muchas gracias por la invitación. Siempre participamos, nosotros somos del Colegio Industrial número 4. De ciclo orientado. Ahora está jugando el ciclo básico, que son un poquito primero y segundo año, y nosotros somos ciclo orientado, los chicos más grandes. Los chicos juegan casi todos muy bien, todos juegan a futsal, y los que no juegan cancha 11, pero también juegan muy bien, así que están todos bastante parejos los partidos. Nosotros ganamos por uno, perdimos por uno, empatamos, así que todo muy, muy parejo.
6: ¿Para qué escuela participas?
7: Para el Industrial 4.
6: ¿Qué te parece el torneo?
7: No, está bueno competir así con la otra escuela y ver quién es la mejor, digamos.
6: ¿Siempre participas en esos torneos?
7: Sí, siempre. El año pasado llegamos a la final y bueno, perdimos, pero siempre.
4: Mi nombre es Elías Mancilla, del secundario número 41, y estamos haciendo una nota para nuestro programa de radio El Radar Escolar. ¿Cuál es su nombre?
8: Mi nombre es Claudia de la Vega, soy la supervisora de Educación Física. Y bueno, en este momento estoy, digamos, trabajando y acompañando a todo el equipo del colegio número 41 en este torneo y gran evento deportivo de fútbol.
4: Profe, hasta ahora, ¿qué le pareció el torneo? ¿Cómo vio a los jugadores de cada colegio, cada partido? ¿Qué le pareció?
8: Bien, ayer estuve en toda la jornada, sí, me pareció muy interesante los partidos donde cada estudiante demuestra, digamos, las habilidades, las destrezas, las capacidades que tienen para poder desarrollar, digamos, todo lo que tiene que ver con el partido. Y sobre todo me llamó la atención el buen comportamiento tanto adentro como afuera de la cancha. Lo destaco para todas las instituciones, no solo la de ustedes tengo que contarles que todos los profesores están trabajando, acompañando, todos los campos de conocimiento acompañan este torneo, este evento que es generado por el Colegio 41. Y destaco que todos los estudiantes están, digamos, teniendo una conducta muy, muy buena. Y lo destaco porque en estos momentos de tanta violencia es importante que dentro de la escuela, afuera de la escuela, se mantenga, digamos, esta responsabilidad que tiene que ver con las buenas conductas.
4: Quería preguntar, primero que nada, ¿qué le parece la convivencia entre todos los alumnos dentro de esta institución por este torneo?
9: Bueno, antes que nada, mi nombre es Ernesto, soy supervisor de Educación Física. La idea de estos encuentros es siempre generar no solo lo deportivo y generar aprendizaje a través del deporte, sino también el vínculo entre los estudiantes de diferentes escuelas que puedan venir, participar, integrarse, siempre en un ámbito, digamos, educativo, de respeto, y que eso genera pertenencia en la escuela.
6: ¿Cómo es su nombre?
10: Jaramillo Pelisa.
6: ¿Qué le parece el torneo?
10: El torneo me parece que está muy bueno para juntar a todos los chicos de las diferentes escuelas.
6: ¿Cuántos chicos están participando en el torneo?
10: En este torneo están participando alrededor de 140 chicos de 14 escuelas diferentes, tanto de ciclo orientado como de ciclo básico. El torneo se va a desarrollar los días lunes, martes, miércoles y viernes en el horario de la jornada en la mañana y por la tarde.
4: Hola, ¿cómo están? Somos el colegio número 41 y estamos haciendo una nota para el Radar Escolar, nuestro programa de radio educativa. ¿Nombre y apellido?
11: Genaro Silva.
12: Y Quinan Lautaro.
4: ¿Cuántos años tienen?
12: 15 y 14.
4: ¿Para qué colegio están jugando?
12: Para el AIP en ciclo básico.
4: ¿Ya jugaron su primer partido?
12: Jugamos el primer partido y lo ganamos 2-1 contra el Indo 4.
4: ¿Qué les parece el torneo que organizó el colegio Osvaldo Bayer hasta ahora?
13: Está muy bien, la verdad, está muy bien organizado.
14: Sí, está bueno, divertido.
13: Es algo distinto, mucho todo para que nos divirtamos acá. Sobre todo el ciclo básico, que se pudo armar un buen equipo. Pero sí, está muy bueno, la verdad.
14: Aparte, a veces lo hacen con los más grandes y está bueno que también lo hagan con los más chicos.
4: ¿Ven muy formados los equipos? ¿Ven muchos jugadores que juegan muy bien o están ahí?
13: Sí, hay bastantes jugadores buenos de parte de todas las escuelas, tanto de ciclo básico como de ciclo superior. Y nada, sí, están bastante bien formados.
15: Benjamín Velázquez.
6: ¿Para qué escuela participa?
15: Para el secundario 41.
6: ¿Qué te parece el torneo?
15: No, hasta ahora viene muy lindo porque hay equipos que son muy competitivos, hay buenos jugadores. Así que nada, esperemos a ver si podemos pasar primero de fase de grupo para después ver si podemos competir con algún otro colegio más que con otro nivel. Así que nada, muy bueno hasta ahora. Va genial.
2: Escuchábamos las entrevistas realizadas por estudiantes del Colegio Secundario número 41 de Río Gallegos en el marco del torneo Futsal Copa.

0: El Programa Provincial de Radios Socioeducativas promueve la inclusión de estudiantes en la radio. De esta manera, colegios secundarios de Santa Cruz elaboran sus producciones radiales. Estos son algunos momentos del programa La Voz del Estudiante del Colegio Secundario número 30 de la localidad de Tres Lagos.
1: Este proyecto tiene como finalidad ofrecer un espacio de expresión de voces locales y la difusión de información relevante.
2: Y hoy tenemos, como dijimos, un programa muy especial porque nos visita nuestra profesora de turismo Laura Rojas en este espacio hecho por y para los estudiantes y la comunidad.
3: Hay un proyecto que se está trabajando con la profe de biología y la profe de educación física, que justamente es el recorrido de lo que es la reserva de Laguna Nimes, ¿sí? Que donde van a trabajar un poquito de la biodiversidad, flora, fauna.
4: Volvimos a La Voz del Estudiante y antes de seguir con el programa vamos a leer unos mensajes de nuestros queridos oyentes.
0: Escuchamos fragmentos del programa La Voz del Estudiante del Colegio número 30 de Tres Lagos, que se emite los lunes de 17:30 a 18:30 a través de la 95.5 MHz, Radio Comunal de Tres Lagos.

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0: Compartiremos a continuación el programa semanal El Saber Ocupa Lugar, conducido por los profesores Martín Palomo, Andrea Martín y Cristina Ferreira, del Colegio Provincial de Educación Secundaria número 24-17 de agosto de Puerto Deseado. Este programa se emite a través de FM 88.5, integrante de la red RACE, dependiente del Consejo Provincial de Educación. Además, cuenta con la presencia de alumnos de quinto año de la orientación Ciencias Sociales y Humanidades. Cuentan con una materia Proyecto Sociocomunitario Solidario que apunta a que los alumnos organicen proyectos educativos pensados para ofrecer acciones comunitarias con la sociedad. Escuchamos a continuación a los alumnos de quinto año hablándonos sobre el proyecto Títeres Mágicos.
1: Bien, nuestro proyecto se trata de hacer una obra de títeres para los niños de las escuelas en primer grado. Buscamos, bueno, a través de esos títeres como transmitir una magia, que sea divertido, que se puedan divertir con algo distinto, digamos.
2: Estamos hablando de organizar nada más y nada menos que una obrita de títeres para niños, ¿decías de qué edad?
1: De 6 años, de primer grado. Años.
2: Y esto, la idea es que pueda llevarse a cabo en las escuelas.
1: Exacto.
2: ¿Cuál sería la finalidad de hacer esto de los títeres? ¿Qué objetivos persigue el proyecto? ¿Cómo lo podríamos explicar?
1: Nuestros objetivos serían que, bueno, que los chicos se diviertan, como te había dicho, que puedan pasar un momento distinto, ¿no? Porque es algo que no se ve, ahora están como todo el tiempo con el celular y todo eso. Y también a través de eso que puedan aprender algo que, bueno, en esta historia que estamos haciendo, sería aprender a pedir ayuda, que, bueno, ahora lo vemos como una problemática.
2: Vos decías algo distinto porque, claro, va a irrumpir la horita en el día a día de la escuela. De pronto alguna de las materias que ellos tienen van a hacer una pausa y va a empezar a desarrollarse la horita de títeres. Bueno, es genial la idea. Además, es una historia que intenta, como decía Kiara, dejar un mensaje, poder llevar a, no solamente contar un cuento, contar una historia, sino también dejar alguna reflexión con los niños tan pequeños. Qué lindo desafío. ¿Por qué han optado por una idea así y no por otra cosa por ahí? ¿Por qué se les ocurrió?
3: Porque sentimos que los títeres son, llaman más la atención a los nenes. Aparte que es más divertido y más lindo porque podemos crear historias y dar enseñanza a través de las historias también. Como también que se diviertan y que aprendan, pero se diviertan a la vez, que se entretengan y la pasen bien. Que no se aburran, como son nenes, tenemos que entretenerlos también.
2: Sí, tal cual. Bueno, bien, yo creo que es como lo veníamos charlando, un proyecto muy noble que apunta a trabajar con los niños, una experiencia, y que mucho tiene que ver también con la orientación que ustedes persiguen, obtener su título como bachilleres, que es en las ciencias sociales, que tiene mucho que ver con el trabajo con personas. Y en una buena cantidad de veces esto pasa con niños, así que en ese sentido la felicito porque es un... han tenido valor en poder decidir por una propuesta así. ¿Para cuándo más o menos tienen pensado que esto se pueda llevar adelante?
1: Bueno, nosotros tenemos pensado más o menos, como ya estamos casi dando los toques finales, tenemos pensado más o menos para la semana que viene.
2: Bueno, y me imagino que organizar esta actividad implica no solo prepararse para la puesta en escena de la obra de títeres, sino también... Estábamos con unos dilemas como para qué títeres, cómo hacer los títeres, cómo caracterizarlos, algo que también tiene mucho que ver con el arte, ¿no? ¿Cómo lo han pensado eso?
1: Bueno, nosotras queríamos, ¿no?, también hacer, y bueno, estamos en eso de comprar los materiales y todo eso, y para realizar los títeres. Tenemos más o menos que realizar dos títeres, nos quedan. Uno ya estaría hecho.
2: Bueno, están en proceso. Lindo sería que una vez que puedan hacer la experiencia, me lo voy imaginando, tenemos en la ciudad diferentes escuelas primarias, ir visitando las escuelas y después que nos cuenten la experiencia, cómo les fue, cómo fue estar con los chicos.
1: Bueno, nosotros tenemos pensado visitar a todas las escuelas de Puerto Deseado, las escuelas primarias.
2: Bien.
1: Eso es lo que tenemos en mente hasta ahora, no sé si se va a poder o no, pero eso es lo que tenemos en mente. También, bueno, a través de este proyecto por ahí es como que a uno le agarra un poco de vergüenza, pero yo creo que podemos, digamos, como hacerlo sin, trabajar esto sin vergüenza, porque, bueno, no nos ven los niños, porque nos estamos atrás de los títeres y podemos como transmitir quiénes somos tras de esos títeres.
2: Excelente la idea, y sí, lo que va a implicar de todos modos que va a haber que poner mucha expresividad, pero van a tener la posibilidad de ensayar, de practicar y un poco hacer algo de la escuela, que ustedes ya hace varios años que están, por fuera de un aula, ¿no? Porque casi siempre hacemos las cosas del cole adentro de un salón, y esta es una posibilidad de poner en práctica algo en la vida real, más allá del aula, ¿no? Bueno, las felicito nuevamente, les agradezco que hayan venido, equipo completo, y bueno, toda la suerte, todo el éxito. Yo confío en que lo van a poder hacer muy bien. Sí, hay que ir avanzando paso a paso, no quedarse en la idea, ir concretando cada actividad. Muchas gracias.
1: Muchas gracias a vos.
2: Bueno, ahí estábamos con las chicas del proyecto educativo sociocomunitario Títeres Mágicos, contándonos de su idea de trabajar con niños de primer grado en las diferentes escuelas primarias de la ciudad.
0: Escuchamos El Saber Ocupa Lugar, las voces de los alumnos de quinto año del Colegio Provincial de Educación Secundaria número 24, 17 de agosto, de Puerto Deseado.

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1: La cuna vacía. Cada noche escuchaba el llanto de su bebé. La mañana siguiente, siempre encontraba la cuna vacía y un juguete nuevo que ella nunca había comprado. Ximena Morel, terceros sociales, Escuela Provincial de Educación Secundaria número 21, José Font, Gobernador Rigores.
2: Nostalgia fue lo que sentí al recorrer la casa de mis padres. Después del funeral, todo parecía más apagado y solitario que nunca. Lo único que podía escuchar era el tic-tac del reloj cuando un ruido se escuchó detrás de mí.
3: Sans Anastasia, terceros sociales, Escuela Provincial de Educación Secundaria número 21, José Font, Gobernador Gregores.
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1: 1810.
2: Aparece la Gaceta de Buenos Aires, un periódico dirigido por Mariano Moreno.
1: 1811.
2: Se constituye el primer triunvirato para gobernar las Provincias Unidas del Río de la Plata.
1: 1812.
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4: 7 de septiembre de 1784.
5: Nací en Mendoza, Fray Luis Beltrán, sacerdote franciscano, fue nombrado capellán de un regimiento del Ejército Libertador. En 1815 fue nombrado teniente de artillería. Quedó a cargo del parque y maestranza del Ejército de San Martín. Participó en el cruce de los Andes y en la batalla de Chacabuco. Tras la derrota de Cancha Rayada, estuvo a cargo de la reconstrucción del parque de artillería perdido. Esos cañones permitieron ganar la batalla de Maipú, que dio libertad a Chile. Murió en Buenos Aires el 8 de diciembre de 1827.
4: 1792.
5: Nacía en Buenos Aires el general Mariano Necochea, héroe de la independencia, integró el cuerpo de granaderos a caballo y asistió al combate de San Lorenzo en 1813. Formó parte del ejército del Perú y peleó en Chacabuco, Cancha Rayada, Maipú y en la batalla de Junín. Falleció en Miraflores, Perú, el 5 de abril de 1849.
4: 1810.
5: Por iniciativa de Mariano Moreno, la Junta de Gobierno creaba la Biblioteca Pública, embrión de la actual Biblioteca Nacional.
4: 1889.
5: Se firmaba en Buenos Aires el Tratado de Arbitraje para la Cuestión Misiones entre la República Argentina y el Brasil. Quedaban así momentáneamente desactivados los temores de una guerra entre ambas naciones.
4: 2005.
5: Fallecía Nicolino Loche, famoso boxeador apodado El Intocable, uno de los máximos ídolos deportivos de nuestro país. Fue campeón mendocino, campeón argentino y campeón sudamericano de peso liviano, títulos que revalidó en la categoría de Welter Juniors. Además, conquistó la corona mundial al vencer en Tokio al púgil japonés Paul Fuji. Defendió el título exitosamente en 6 ocasiones, hasta perderlo en el año 1972 frente al panameño Alfonso Fraser.
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0: 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A continuación, compartimos el testimonio de Ornella Vázquez.
1: ¿Cuál fue tu experiencia hoy en este programa conmemorativo, el 2 de abril, acá en el secundario Verde?
2: Y la verdad me pareció muy, muy fuerte escuchar todo lo que nos contó, todos los momentos, todo eso, porque fue, no sé, es como que me revivió muchas cosas que vi, que escuché, que me contaron. Y la verdad que fue una entrevista re linda junto a Raúl Vázquez. Y nada, me gustó porque aprendimos mucho, la verdad, y nada, fue muy bueno.
1: ¿Y ya habías hecho radio antes? ¿Esta fue tu primera experiencia? ¿Cómo fue?
2: Yo ya había venido a ver la radio, pero no hice un programa. Esta es la primera vez y la verdad estuvo bien. Estuvo cómodo y un poco nerviosa, pero bien.
1: ¿Qué fue lo que más te llamó la atención de esta experiencia, de hacer radio?
2: Y no sé, me gusta eso de poder hablar porque me puedo expresar un montón sin problemas y creo que esa parte me gustó mucho.
1: ¿Y qué es lo que le recomendarías ahora que pasaste por esta experiencia? ¿Qué es lo que recomendarías a alguien que quiere empezar y que todavía no hizo?
2: Y que tengan más confianza al hablar, la que no tuve yo. Y nada, que estén seguros cuando hablen y que sepan bien lo que van a decir.
1: Finalmente, ¿qué dejarías como mensaje final o qué te gustaría, digamos, como para terminar?
2: Nada, que vengan a la radio porque está bueno y que esperemos que se siga usando.
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1: 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El Consejo Provincial de Educación implementó el dispositivo pedagógico Escuelas de Verano. De fortalecimiento y recuperación de contenidos. En este marco, el alumno Maximiliano del Colegio Secundario número 41 de Río Gallegos comparte con nosotros su testimonio sobre estas actividades.
6: Soy mi toque Maximiliano y bueno, quería comentar de que en el taller de la escuelita de verano de Historia y FEC voy a traer mi materia y se lo recomiendo.
1: Escuchábamos al alumno Maximiliano del Colegio Secundario número 41 de Río Gallegos.
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7: Hola, soy Francisco Fuentes del Colegio número 22 y este mes a martiniano quiero decir: seamos libres, que lo demás no importa nada. La mística frase del general sigue vigente en cada uno de nuestros sueños. Saludos desde Caleta Olivia.
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1: 1810.
2: Aparece la Gaceta de Buenos Aires, un periódico dirigido por Mariano Moreno.
1: 1811.
2: Se constituye el primer triunvirato para gobernar las Provincias Unidas del Río de la Plata.
1: 1812.
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4: 7 de septiembre de 1784.
5: Nacía en Mendoza Fray Luis Beltrán. Sacerdote franciscano, fue nombrado capellán de un regimiento del Ejército Libertador. En 1815 fue nombrado teniente de artillería. Quedó a cargo del parque y maestranza del Ejército de San Martín. Participó en el cruce de los Andes y en la batalla de Chacabuco. Tras la derrota de Cancha Rayada, estuvo a cargo de la reconstrucción del parque de artillería perdido. Esos cañones permitieron ganar la batalla de Maipú, que dio libertad a Chile. Murió en Buenos Aires el 8 de diciembre de 1827.
4: 1792.
5: Nacía en Buenos Aires el general Mariano Necochea, héroe de la independencia, integró el cuerpo de granaderos a caballo y asistió al combate de San Lorenzo en 1813. Formó parte del ejército del Perú y peleó en Chacabuco, Cancha Rayada, Maipú y en la batalla de Junín. Falleció en Miraflores, Perú, el 5 de abril de 1849.
4: 1810.
5: Por iniciativa de Mariano Moreno, la Junta de Gobierno creaba la Biblioteca Pública, embrión de la actual Biblioteca Nacional.
4: 1889.
5: Se firmaba en Buenos Aires el Tratado de Arbitraje para la Cuestión Misiones entre la República Argentina y el Brasil. Quedaban así momentáneamente desactivados los temores de una guerra entre ambas naciones.
4: 2005.
5: Fallecía Nicolino Loche, famoso boxeador apodado El Intocable, uno de los máximos ídolos deportivos de nuestro país. Fue campeón mendocino, campeón argentino y campeón sudamericano de peso liviano, títulos que revalidó en la categoría de Welter Junior. Además, conquistó la corona mundial al vencer en Tokio al púgil japonés Paul Fuji. Defendió el título exitosamente en 6 ocasiones, hasta perderlo en el año 1972 frente al panameño Alfonso Fraser.
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1: Macarena, contanos, ¿qué estuvieron realizando hoy acá en este programa alusivo a los veteranos de Malvinas al 2 de abril?
2: Estuvimos haciendo una entrevista a un veterano de Malvinas.
1: ¿Qué función cumpliste?
2: Entrevistadora.
1: Bueno, ¿cómo fue el tema de prepararse, armar un guión, armar las preguntas?
2: Y si no te pones de acuerdo con tus compañeros puede ser difícil. Pero ahí la tomamos y fue divertido. Nos divertimos bastante haciendo el guión y practicando nos pusimos bastante nerviosos.
1: ¿Cómo se superan los nervios? ¿Cómo se supera ese miedito por ahí hablar?
2: Y tener buenos compañeros que te hagan reír es una solución. O respirar hondo e intentar hacer lo mejor que puedas.
1: ¿Era como imaginabas hacer radio? ¿Habías hecho radio previamente?
2: No había hecho radio previamente, pero sí fue bastante a lo que yo creía que íbamos a hacer. Bastante divertido.
1: Finalmente, ¿qué le recomendarías a alguien que todavía no hizo radio, que no se animó, pero que quiere probar?
2: Y que pruebe con sus amigos que tiene más confianza y que se divierta lo más que pueda.
1: ¿Algo más que quisieras agregar de esta experiencia o que me digas que te llevas de balance para tu casa la experiencia?
2: Y la experiencia es que intente lo que creo que no puedo, que tenga más confianza y hablar más.
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1: El Consejo Provincial de Educación implementó el dispositivo pedagógico Escuelas de Verano. El fortalecimiento y recuperación de contenidos. En este marco, el alumno Maximiliano del Colegio Secundario número 41 de Río Gallegos comparte con nosotros su testimonio sobre estas actividades.
2: Soy mi toque Maximiliano y bueno, quería comentar de que en el taller de la escuelita de verano de Historia y FEC voy a traer mi materia y se lo recomiendo.
1: Escuchábamos al alumno Maximiliano del Colegio Secundario número 41 de Río Gallegos.
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3: Hola, soy Francisco Fuentes del Colegio número 22 y este mes a Martiniano quiero decir: seamos libres, que lo demás no importa nada. La mística frase del general sigue vigente en cada uno de nuestros sueños. Saludos desde Caleta Olivia.
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6: 1810.
7: Aparece la Gaceta de Buenos Aires, un periódico dirigido por Mariano Moreno.
6: 1811.
7: Se constituye el primer triunvirato para gobernar las Provincias Unidas del Río de la Plata.
6: 1812.
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9: 7 de septiembre de 1784.
10: Nací en Mendoza, Fray Luis Beltrán, sacerdote franciscano, fue nombrado capellán de un regimiento del Ejército Libertador. En 1815 fue nombrado teniente de artillería. Quedó a cargo del parque y maestranza del Ejército de San Martín. Participó en el cruce de los Andes y en la batalla de Chacabuco. Tras la derrota de Cancha Rayada, estuvo a cargo de la reconstrucción del parque de artillería perdido. Esos cañones permitieron ganar la batalla de Maipú, que dio libertad a Chile. Murió en Buenos Aires el 8 de diciembre de 1827.
9: 1792.
10: Nació en Buenos Aires el general Mariano Necochea, héroe de la independencia, integró el cuerpo de granaderos a caballo y asistió al combate de San Lorenzo en 1813. Formó parte del ejército del Perú y peleó en Chacabuco, Cancha Rayada, Maipú y en la batalla de Junín. Falleció en Miraflores, Perú, el 5 de abril de 1823.

0: 1849.
1: 1810.
0: Por iniciativa de Mariano Moreno, la Junta de Gobierno creaba la Biblioteca Pública, embrión de la actual Biblioteca Nacional.
1: 1889.
0: Se firmaba en Buenos Aires el Tratado de Arbitraje para la Cuestión Misiones entre la República Argentina y el Brasil. Quedaban así momentáneamente desactivados los temores de una guerra entre ambas naciones.
1: 2005.
0: Fallecía Nicolino Loche, famoso boxeador apodado El Intocable, uno de los máximos ídolos deportivos de nuestro país. Fue campeón mendocino, campeón argentino y campeón sudamericano de peso liviano, títulos que revalidó en la categoría de Welter Jr. Además, conquistó la corona mundial al vencer en Tokio al púgil japonés Paul Fuji. Defendió el título exitosamente en 6 ocasiones, hasta perderlo en el año 1972 frente al panameño Alfonso Fraser.
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3: 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Mi nombre es Valentina Varela y estoy acompañada de mis dos compañeros Zoe Kovacic y Franco Yarzun. Ahora mi compañera Zoe dirá lo que es Buen Día Vida.
4: Buen Día Vida es una organización que acompaña a personas que atraviesan el cáncer y busca generar conciencia y solidaridad en la comunidad. Esto se lleva a cabo de iniciativas como Mechón de Amor, que promueve acciones que ayudan a las personas a sentirse acompañadas y recuperar parte de su autoestima durante el tratamiento.
3: Ahora mi compañero Franco dirá lo que es Mechón de Amor.
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1: Profesor, cuéntenos, ¿cómo fue esta experiencia hoy con los chicos de quinto año?
2: Bien, esto surge en el marco de la conmemoración del Día del Veterano y de los caídos de guerra en Malvinas. Desde el campo de Ciencias Naturales y Tecnología que representa, pudimos armar un proyectito y a la mañana pudimos elaborar un acto alusivo a la fecha, y a la tarde, vinculado con el área con el profesor Hugo Ugarte de Arte y Comunicación, pudimos armar esta propuesta, un proyecto de radio en el que podían participar los quintos años. Quinto A, quinto B, quinto C, en el que como invitado especial pudimos convocar los veteranos de guerra. En este caso ahora está Raúl Vázquez, y a la mañana estuvo Carlos Contreras con Raúl Vázquez. Y hoy los chicos están haciendo una experiencia de entrevistas sobre un recorrido del trayecto que Raúl Vázquez, tiene en su experiencia como veterano de guerra. Así que, los vemos muy contentos con las preguntas, con compartir el día a día, las experiencias, están curiosos. Así que, nos pone contento esa experiencia, que los alumnos puedan participar de un programa de radio acá en el Colegio del 41.
1: ¿Qué balance se lleva?
2: Bien, nos parece sumamente positivo porque sabemos que el recurso radio dentro de una escuela es un recurso didáctico muy potente. Podemos hacer programas online, programas producidos y después, sacados al aire. Así que vemos que la experiencia de los chicos es altamente positiva porque a veces en el aula hay algunos chicos que no son muy comunicativos, entonces vemos que en este espacio tienen otras libertades, otras expresiones, las expresiones radiales que decimos. Se ponen en el personaje, en el conductor, en el operador, y nosotros como profesores solamente podemos acompañar y orientar con un guión, con un programa. Así que vemos que el balance es muy importante porque pudieron rememorizar y reconocer todo esto de Malvina para que no quede en la historia, ¿no? Un poco lo que decían nuestros veteranos, revalorizar esa experiencia y que no quede solamente en los libros de texto, sino poder llevarlo en el día a día. La idea central de esta propuesta radial, justamente como colorario con el acto Día del Veterano y de los Caídos de Guerra de Malvinas, es revalorizar esta experiencia que no queda en la historia, en los libros de texto, sino que transmitida en este caso por Raúl Vázquez, su experiencia personal como veterano de guerra, pueda contarle cara a cara, decimos, a los alumnos su experiencia, cómo lo vivió, los sentimientos, y lo más importante, la hora. Malvinas quedó en historia, pero ahora cómo continuamos, ¿no? No perder ese trayecto. Así que creemos que sirvió la efeméride para poner en juego este trabajo interdisciplinar, equipo directivo, profesores de distintas áreas y nuestros estudiantes, que para eso estamos formados.
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2: Hola, buenas tardes. Mi nombre es Melanie Miranda. Somos del secundario número 11 de la orientación de economía quinto.
3: Buenas, mi nombre es Román Morales y vamos a estar presentando el proyecto Financia Inteligente para Todos. Yo voy a dar el tema de billeteras virtuales.
2: Y yo voy a dar el tema de tarjeta de crédito. Contame qué es una billetera virtual.
3: Bien, una billetera virtual es una aplicación que tenés instalada en el celular que vos podés guardar tu dinero ahí o podés hacer transferencias o por ahí. ¿Cómo se hace la transferencia? Bueno, fácil. Por ejemplo, en Mercado Pago, vos lo que haces es ir a la aplicación, te pide primero la huella dactilar o la contraseña, o también te puede pedir el reconocimiento facial, si es que tu celular lo tiene. Y después vas a la sección donde dice transferir, y ahí te va a pedir un alias o un CBU, o también se puede con el número, y después ya te deja poner el pago.
2: Bien. ¿Me contás los riesgos de usar una billetera virtual?
3: Tiene muchos riesgos, como cualquiera puede ser caer en una estafa. Pueden enviarte un link falso por ahí, por WhatsApp o cualquier red social, te envían un link y vos al entrar le dejas acceso directo a la persona que quiere entrar a tu cuenta y puedes vaciarla. También otro riesgo puede ser que se caiga el sistema. Ya cuando se cae el sistema no hay nada que hacer, porque solo esperar a que se solucione, porque no puedes ni transferir ni nada. Y otro riesgo que se me ocurre puede ser, tu cuenta puede ser bloqueada. Vos tendrías que, tipo, cuando te ingresan mucha plata de golpe, suele pasar más que nada con los emprendedores, que cuando te ingresan mucha plata de golpe, ponen 2 millones de pesos de una y los saco de una así. La tengo de 10 a 30 días para dar un motivo. Si no, me van a investigar y pueden bloquearme.
2: Por tema de seguridad igual.
3: Claro, es por tema de seguridad, que si no me bloquean la cuenta.
2: Ok, ¿y las ventajas de usar un CAO o alguna billetera virtual?
3: Bueno, todas las billeteras virtuales que yo conozco, por lo menos, tienen tarjetas físicas, y eso es una gran ventaja, porque por ahí se corta la luz o no tenés internet, vos das la tarjeta y así es el pago. Otra ventaja, que puedes hacer reservas. Es una muy buena ventaja eso, porque en las billeteras virtuales vos hay un apartado donde dice reservas y vos ahí puedes ingresar el dinero que vos quieras. Puede ser para pagar un viaje o para pagar algo que necesites a futuro, planes a futuro. Y vos, dejando tu plata ahí quieta, lo que pasa es que te ingresa dinero todos los días. Puede ingresar dependiendo del valor que tengas. Si vos tenés 100 mil pesos, bueno, te ingresa 20 o 50. Porque, no, de 50 a 80. Porque es un 20 o un 30%.
2: Igual, quiero saber yo si transfiero a alguien, ¿lo puedo pedir de vuelta? ¿Lo puedo pedir la devolución?
3: Sí, puedes pedir la devolución. Cuando vos haces la transferencia, puedes ir a actividades y puedes pedir la devolución, y tenés que poner un motivo, sí o sí, para que la persona lo lea y decida si te lo va a devolver o no.
2: Bueno, ¿y qué billeteras virtuales conoces?
3: Actualmente las que más se utilizan son Mercado Pago, Naranja X, Wala. No, esa no.
2: No, esa. Sí. Son las más comunes.
3: Las que más usan ahora.
2: Y las tarjetas. Cuando vos tenés una tarjeta, ¿la primera tarjeta se paga o no se paga?
3: No, la primera tarjeta no se paga, y ya la segunda, si la perdés vos, la tenés que pagar.
2: Bien.
3: No sé cuándo será el precio, pero se paga. Por el envío, más que nada.
2: ¿Y algún consejo que puedes dejar para que sigan usando o que tengan en cuenta?
3: Como consejo, te puedo decir que tengas todo con claves o con huella dactilar o cualquier método de seguridad que tenga tu celular, o también que siempre corrobores bien el alias al que vas a transferir, puede ser también CBU o número, para no equivocarte, porque generalmente cuando vos transferís a otro lado puedes pedir la devolución, sí, pero no siempre te la van a devolver. Háblame sobre las tarjetas de crédito. ¿Qué son las tarjetas de crédito?
2: Bueno, una tarjeta de crédito es un medio de pago que te permite comprar y vos lo pagás más adelante cuando tengas la plata o cobres.
3: ¿Quién paga la compra cuando vos utilizas la tarjeta de crédito?
2: La compra la paga el banco o también la persona que te emitió la tarjeta, o sea, que te permitió usar la tarjeta.
3: Ah, bien. Y, por ejemplo, ¿el usuario cuándo debe pagar la compra?
2: El usuario debe pagar la compra una vez que te llega la tarjeta de vencimiento, te llega un resumen.
3: Claro.
2: Vos lo tenés que pagar antes del vencimiento, porque si lo pagas después, te genera intereses y ahí es cuando vos te endeudás y eso.
3: Bien. Y, por ejemplo, si yo quiero sacar una tarjeta de crédito, ¿dónde puedo ir y qué me la daría?
2: La tarjeta de crédito te la da el banco, vos vas a retirarla o también te la voy a traer a tu domicilio o la entidad financiera.
3: Claro. Y otra cosa, ¿qué desventajas y ventajas tiene? Porque...
2: Sí, tiene. Las ventajas son las que vos en el momento ponerle no tenés plata. Pasas tu tarjeta y, bueno, te facilita la compra. En algunos lados obtenés bastantes descuentos o ofertas. Viste que a veces te dicen tenés descuento usando la tarjeta con cuotas. Y también una de las ventajas es que vos podés pagarlo después en cuotas, no todo de una. Mm. Y las desventajas también es que, bueno, te generas muchos intereses porque te incentivas a veces a comprar cosas porque decís, da, tengo la tarjeta, pago, pero después te llega y te endeudas.
3: Ah, bien. Explícame el tema de las cuotas, que no lo entendí mucho.
2: Bueno, el tema de las cuotas son... Vos te tenés que fijar en el momento de comprar algo, porque si compras es dependiendo de las cuotas y dependiendo de las cosas que compras igual, porque vos compras algo y tiene diferentes intereses, porque vos compras, bueno, compras algo y tiene las cuotas, sí, te da cuotas, pero con bastante interés.
3: Claro, mientras más cuotas es más interés.
2: Claro, y vos te tenés que fijar igual en el momento de la compra, si vos lo podés llegar a pagar en un momento.
3: Ah, bien. Y otra cosa que me faltó decirte, ¿qué diferencia hay entre la tarjeta de crédito y la tarjeta de débito?
2: En la tarjeta de crédito, bueno, te lo dice, es básicamente plata prestada del banco, de lo que llegues a usar. Y la tarjeta de débito es dinero que vos tenés actualmente, tipo en tu cuenta.
3: Ah, bueno, bien. Y otra cosa, ¿cuándo debo usar yo una tarjeta de crédito, por ejemplo?
2: Una tarjeta de crédito la tenés que usar cuando es necesario.
3: Por ejemplo, si yo quiero ir a hacer las compras más o menos a fin de mes que nadie está cobrado, ¿yo puedo ir y usar la tarjeta de crédito para eso?
2: Sí, pero de manera responsable y sabiendo que vos cobras tal plata y sabés que lo podés pagar después.
3: Claro, también vi que se podía usar las tarjetas de crédito para pagar algo caro. Por ejemplo, si yo me quiero comprar un televisor, puedo pagarlo a cuotas con la tarjeta de crédito. ¿Conviene hacer eso o más que nada?
2: Es dependiendo igualmente, porque vos a veces te conviene pagar en un solo pago. Si es que tenés la plata es mejor, porque cuando vos pagas algo tenés que ver los intereses igual, porque a veces es bastante y te pueden llegar a cobrar hasta el doble.
3: Sí, eso lo tengo entendido. Y otra cosa, ¿podrías dejarme algún consejo para utilizar las tarjetas de crédito?
2: Bueno, el consejo que me puedo llegar a dar es que uses la tarjeta de crédito si es necesariamente y sabiendo responsablemente que lo puedes llegar a pagar después el monto.
3: Claro, básicamente que uses lo justo y necesario,
2: claro.
3: Que llegues para pagarla.
1: Escuchábamos una producción del Colegio Secundario número 11 de Río Gallegos.

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1: 1810.
2: Aparece la Gaceta de Buenos Aires, un periódico dirigido por Mariano Moreno.
1: 1811.
2: Se constituye el primer triunvirato para gobernar las provincias unidas del Río de la Plata.
1: 1812.
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4: 7 de septiembre de 1784.
5: Nacía en Mendoza Fray Luis Beltrán, sacerdote franciscano, fue nombrado capellán de un regimiento del Ejército Libertador. En 1815 fue nombrado teniente de artillería. Quedó a cargo del parque y maestranza del Ejército de San Martín. Participó en el cruce de los Andes y en la batalla de Chacabuco. Tras la derrota de Cancha Rayada, estuvo a cargo de la reconstrucción del parque de artillería perdido. Esos cañones permitieron ganar la batalla de Maipú, que dio libertad a Chile. Murió en Buenos Aires el 8 de diciembre de 1827.
4: 1792.
5: Nacía en Buenos Aires el general Mariano Necochea, héroe de la independencia, integró el cuerpo de granaderos a caballo y asistió al combate de San Lorenzo en 1813. Formó parte del ejército del Perú y peleó en Chacabuco, Cancha Rayada, Maipú y en la batalla de Junín. Falleció en Miraflores, Perú, el 5 de abril de 1849.
4: 1810.
5: Por iniciativa de Mariano Moreno, la Junta de Gobierno creaba la Biblioteca Pública, embrión de la actual Biblioteca Nacional.
4: 1889.
5: Se firmaba en Buenos Aires el Tratado de Arbitraje para la Cuestión Misiones entre la República Argentina y el Brasil. Quedaban así momentáneamente desactivados los temores de una guerra entre ambas naciones.
4: 2005.
5: Fallecía Nicolino Loche, famoso boxeador apodado El Intocable, uno de los máximos ídolos deportivos de nuestro país. Fue campeón mendocino, campeón argentino y campeón sudamericano de peso liviano, títulos que revalidó en la categoría de Welter Jr. Además, conquistó la corona mundial al vencer en Tokio al púgil japonés Paul Fuji. Defendió el título exitosamente en 6 ocasiones, hasta perderlo en el año 1972 frente al panameño Alfonso Fraser.
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12: Terminando esta experiencia acá en el programa conmemorativo con los veteranos de Malvinas, en este caso con el profesor Hugo Ugarte. Profesor, cuéntenos qué se estuvo realizando acá en Los Balbos.
13: Bueno, antes que nada, saludo a todos. Estuvimos haciendo práctica de radio con los estudiantes de quinto año. En este caso, con un programa especial conmemorando, ¿no?, el aniversario por Malvinas, la gesta de Malvinas. Y para esto, bueno, son programas que se producen acá en el colegio, en las cuales los chicos participan. ¿Cómo participan? No solamente en la locución, sino que ellos también se encargan de hacer un poco la producción del programa. En este caso trajeron a un entrevistado, un excombatiente, para que ellos mismos lo pudieran entrevistar y hacerles preguntas respecto al tema de Malvinas. Más un poco, esa es la modalidad de trabajo en la radio, ¿no? Es traer a alguien entrevistado, formularles preguntas sobre algún tema particular y hacer el programa. En este caso, generalmente hacemos algunos programas especiales referidos a los actos que tenemos, porque son los actos escolares, de las fechas especiales que tiene el país, y lo acompañamos también con el programa de la radio. Y ahí los chicos, bueno, se encargan de generarlo el programa y producirlo, como en este caso. Hay que tener en cuenta que este colegio tiene orientación en comunicación y desde el tercer año ya los chicos trabajan mucho con el tema de la comunicación, con materias de comunicación. Entonces, por eso está la radio, ¿no? Por eso tiene la radio como espacio. Y vos decías algo muy importante con el tema pedagógico. Bueno, se puede trabajar muchas cosas en cuanto a la comunicación, a la redundancia, cómo los chicos pueden expresarse, comunicarse, proyectar su voz, trabajar con muchos recursos de comunicación, bueno, y generar muchas estrategias pedagógicas, como lectura, búsqueda de información, como dijimos recién, traer un entrevistado, hacer entrevistas. Todo eso son recursos que en mi caso me sirven mucho para poder evaluarlos. También, ¿no? Más allá del trabajo práctico en el aula, el espacio sirve mucho como recurso pedagógico, como vos planteabas, y bueno, donde ellos pueden aplicar sus capacidades comunicativas, que de a poquito la van trabajando acá en la radio, ¿no? Entonces todo eso es muy importante como espacio radial, el espacio de la radio para el colegio, sobre todo.
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1: El Consejo Provincial de Educación implementó el dispositivo pedagógico Escuelas de Verano, de fortalecimiento y recuperación de contenidos. En este marco, el alumno Cristian Silva, del Colegio Secundario número 41 de Río Gallegos, comparte con nosotros su testimonio sobre estas actividades.
2: Hola, me llamo Cristian Silva. En la Escuela de Verano aproveché el tiempo para estudiar, repasar los temas y sacar materia de video el año pasado. Me ayudó a no perder el ritmo durante el año de las vacaciones y prepararme mejor para este año. Quiero agradecer a los profesores por el apoyo y dedicación.
1: Escuchábamos a Cristian Silva, alumno del Colegio Secundario número 41 de Río Gallegos.
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3: La noche. La noche era oscura y silenciosa, pero al fondo de la calle había un par de ojos callados. Reconocí los ojos asustadores, pero no había un cuerpo para dejar mis sustos. Martín Damián Choque, tercero sociales, Escuela Provincial de Educación Secundaria número 21, José Font, gobernador Gregores.
4: Un astronauta se encontraba solo en su nave. Pasó meses solo hasta que tocaron a entrar. Cori Ángel, tercero B, Colegio 21, José Font, gobernador Gregores.
5: Ella miró fijamente, me sonrió y me agarró la mano. Fue algo aterrador. No sabía que mi reflejo podía hacer eso. Quife Camila, curso tercero B, colegio número 21, José Font, gobernador Gregores.
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1: 1810.
2: Aparece la Gaceta de Buenos Aires, un periódico dirigido por Mariano Moreno.
1: 1811.
2: Se constituye el primer triunvirato para gobernar las Provincias Unidas del Río de la Plata.
1: 1812.
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4: 7 de septiembre de 1784.
5: Nacía en Mendoza Fray Luis Beltrán, sacerdote franciscano, fue nombrado capellán de un regimiento del Ejército Libertador. En 1815 fue nombrado teniente de artillería. Quedó a cargo del parque y maestranza del Ejército de San Martín. Participó en el cruce de los Andes y en la batalla de Chacabuco. Tras la derrota de Cancha Rayada, estuvo a cargo de la reconstrucción del parque de artillería perdido. Esos cañones permitieron ganar la batalla de Maipú, que dio libertad a Chile. Murió en Buenos Aires el 8 de diciembre de 1827.
4: 1792.
5: Nacía en Buenos Aires el general Mariano Necochea, héroe de la independencia, integró el cuerpo de granaderos a caballo y asistió al combate de San Lorenzo en 1813. Formó parte del ejército del Perú y peleó en Chacabuco, Cancha Rayada, Maipú y en la batalla de Junín. Falleció en Miraflores, Perú, el 5 de abril de 1849.
4: 1810.
5: Por iniciativa de Mariano Moreno, la Junta de Gobierno creaba la Biblioteca Pública, embrión de la actual Biblioteca Nacional.
4: 1889.
5: Se firmaba en Buenos Aires el Tratado de Arbitraje para la Cuestión Misiones entre la República Argentina y el Brasil. Quedaban así momentáneamente desactivados los temores de una guerra entre ambas naciones.
4: 2005.
5: Fallecía Nicolino Loche, famoso boxeador apodado El Intocable, uno de los máximos ídolos deportivos de nuestro país. Fue campeón mendocino, campeón argentino y campeón sudamericano de peso liviano, títulos que revalidó en la categoría de Welter Jr. Además, conquistó la corona mundial al vencer en Tokio al púgil japonés Paul Fuji. Defendió el título exitosamente en 6 ocasiones, hasta perderlo en el año 1972 frente al panameño Alfonso Fraser.
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1: Contanos un poquito de qué trató la experiencia, lo que estuvieron haciendo hoy acá con los veteranos Malvinas.
2: La verdad que, primero que nada, fue un gran honor tener a un veterano Malvinas en la escuela y poder entrevistarlo. Y estuvimos hablando de... Le hicimos un par de preguntas sobre cómo vivió la guerra, cómo la pasó cuando volvió. La experiencia estuvo bastante buena, bastante entretenida e informativa, porque le preguntamos cosas que nos parecían interesantes de saber, que a veces no se cuentan en la escuela. Y la verdad es que estuvo muy bueno haber aprendido un poco de cómo fue realmente que vivió un soldado allá en Malvinas.
1: ¿Cuál fue tu rol dentro de la organización de este programa? ¿Cómo trabajaste?
2: Yo fui el locutor, si no me equivoco. Fui el que dio inicio al programa. Y también fui, ¿cómo se dice? Entrevistador, me parece, por un momento.
1: Bien, ¿qué te llevas de esta experiencia de hacer radio? ¿Es tu primera experiencia haciendo radio? Sí. ¿Qué te llevas? ¿Qué es lo que más te llamó la atención? ¿Qué es lo que más te gustó?
2: Lo que más me gustó fue poder, más que nada, animarme, porque no me animaba primero. Y ahora que lo hice, me llevo, no sé cómo decirlo, pero todo muy bueno, me gustó. Estaría bueno poder estar de vuelta en la radio entrevistando a alguien más.
1: ¿Qué fue lo que más te llamó la atención o lo que fue diferente a lo que esperabas con respecto a hacer radio previamente, como te lo imaginabas?
2: No, la verdad que me lo esperaba así porque miré un par de podcasts, miraba a veces, y fue tal cual me lo esperaba.
1: ¿Algo más que quisieras agregar para alguien que no haya hecho radio que a futuro quiere hacer?
2: Sí, que se anime, que no tenga miedo, que es muy, muy bueno. Le puede servir también mucho para aumentar la confianza.
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0: Somos alumnos de quinto año del secundario número 39 y estamos trabajando con la Fundación Buen Día Vida, que lleva a cabo una campaña llamada Mechón de Amor. Mi nombre es Valentina Varela y estoy acompañada de mis dos compañeros Zoe Kovacic y Franco Yarzun. Ahora mi compañera Zoe dirá lo que es Buen Día Vida.
1: Buen Día Vida es una organización que acompaña a personas que atraviesan el cáncer y busca generar conciencia y solidaridad en la comunidad. Esto se lleva a cabo de iniciativas como Mechón de Amor, que promueve acciones que ayudan a las personas a sentirse acompañadas y recuperar parte de su autoestima durante el tratamiento.
0: Ahora mi compañero Franco dirá lo que es Mechón de Amor.
2: Mechón de Amor es una campaña solidaria que relacionada con el acompañamiento a personas que atraviesan tratamientos contra el cáncer. La iniciativa busca concientizar sobre los efectos que puede tener la enfermedad y, especialmente, sobre la pérdida del cabello que puede producir la quimioterapia.
0: El objetivo de la campaña Mechón de Amor es para recolectar donaciones de cabello destinadas a la confección de pelucas oncológicas gratuitas para quienes transitan un tratamiento. Invitamos a la comunidad el día martes 8 de septiembre a nuestro secundario número 39, ubicado en Solís 1146, de 14 a 16 horas. Estaremos con peluqueros de la Fundación Buen Día Vida recolectando mechones de cabello. Los requisitos son tener un cabello de largo de 25 a 30 centímetros. En la presentación del cabello debe ser limpio y completamente seco. En la preparación tendremos que sujetarlo con liguitas y preferentemente en una trenza. El destino del cabello se utiliza para confeccionar pelucas para personas que atraviesan tratamientos oncológicos. Es importante, la donación es totalmente voluntaria y representa un gesto de solidaridad y empatía y acompañamiento.
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1: El Consejo Provincial de Educación implementó el dispositivo pedagógico Escuelas de Verano, de fortalecimiento y recuperación de contenidos. En este marco, el alumno Ezequiel de cuarto A del Colegio Secundario número 41 de Río Gallegos comparte con nosotros su testimonio sobre estas actividades.
2: La escuela de verano me pareció una buena experiencia porque pude repasar contenidos y entender mejor algunos temas que durante el año me gustaron. Los profesores fueron pacientes y claro, al explicar. En general fue útil y me ayudó a prepararme mejor para seguir el año.
1: Escuchábamos al alumno Ezequiel, de cuarto A del Colegio Secundario número 41 de Río Gallegos.
0: A continuación, el Programa Provincial de Radios Socioeducativas presenta una producción de alumnos y docentes del Colegio Secundario Provincial número 43 de Caleta Olivia. A 176 años del paso a la inmortalidad del general José de San Martín.
3: Hola, soy Zahir Rubilar del Colegio número 22 y en este mes sanmartiniano quiero decir que San Martín no solo cruzó la cordillera, nos enseñó que los límites están para superarse. Hoy nos toca a nosotros romper nuestra propia barrera. Saludos desde Caleta Olivia.
0: El Programa Provincial de Radios Socioeducativas de la Dirección Provincial de Educación Superior respalda y difunde las producciones de alumnos y docentes de establecimientos de la provincia de Santa Cruz. Agradecemos el aporte del Colegio Secundario número 43 de Caleta Olivia. 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

0: 1810.
1: Aparece la Gaceta de Buenos Aires, un periódico dirigido por Mariano Moreno.
0: 1811.
1: Se constituye el primer triunvirato para gobernar las Provincias Unidas del Río de la Plata.
0: 1812.
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3: 7 de septiembre de 1784.
4: Nací en Mendoza, Fray Luis Beltrán, sacerdote franciscano, fue nombrado capellán de un regimiento del Ejército Libertador. En 1815 fue nombrado teniente de artillería. Quedó a cargo del parque y maestranza del Ejército de San Martín. Participó en el cruce de los Andes y en la batalla de Chacabuco. Tras la derrota de Cancha Rayada, estuvo a cargo de la reconstrucción del parque de artillería perdido. Esos cañones permitieron ganar la batalla de Maipú, que dio libertad a Chile. Murió en Buenos Aires el 8 de diciembre de 1827.
3: 1792.
4: Nacía en Buenos Aires el general Mariano Necochea, héroe de la independencia, integró el cuerpo de granaderos a caballo y asistió al combate de San Lorenzo en 1813. Formó parte del ejército del Perú y peleó en Chacabuco, Cancha Rayada, Maipú y en la batalla de Junín. Falleció en Miraflores, Perú, el 5 de abril de 1849.
3: 1810.
4: Por iniciativa de Mariano Moreno, la Junta de Gobierno creaba la Biblioteca Pública, embrión de la actual Biblioteca Nacional.
3: 1889.
4: Se firmaba en Buenos Aires el Tratado de Arbitraje para la Cuestión Misiones entre la República Argentina y el Brasil. Quedaban así momentáneamente desactivados los temores de una guerra entre ambas naciones.
3: 2005.
4: Fallecía Nicolino Loche, famoso boxeador apodado El Intocable, uno de los máximos ídolos deportivos de nuestro país. Fue campeón mendocino, campeón argentino y campeón sudamericano de peso liviano, títulos que

0: revalidó en la categoría de Welter Junior. Además, conquistó la corona mundial al vencer en Tokio al púgil japonés Paul Fuji. Defendió el título exitosamente en 6 ocasiones, hasta perderlo en el año 1972 frente al panameño Alfonso Fraser.
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3: El Programa Provincial de Radios Socioeducativas promueve la inclusión de estudiantes en la radio. De esta manera, colegios secundarios de Santa Cruz elaboran sus producciones radiales. Estos son algunos momentos del programa La Voz del Estudiante del Colegio Secundario número 30 de la localidad de Tres Lagos.
4: Este proyecto tiene como finalidad ofrecer un espacio de expresión de voces locales y la difusión de información relevante.
5: Y hoy tenemos, como dijimos, un programa muy especial, porque nos visita nuestra profesora de turismo, Laura Rojas, en este espacio hecho por y para los estudiantes y la comunidad.
6: Hay un proyecto que se está trabajando con la profe de biología y la profe de educación física, que justamente es el recorrido de lo que es la reserva de Laguna Nimes, ¿sí? Que es donde van a trabajar un poquito de la biodiversidad, flora, fauna.
7: Volvimos a La Voz del Estudiante. Y antes de seguir con el programa, vamos a leer unos mensajes de nuestros queridos oyentes.
3: Escuchamos fragmentos del programa La Voz del Estudiante, del Colegio número 30 de Tres Lagos, que se emite los lunes de 17:30 a 18:30 a través de la 95.5 MHz, Radio Comunal de Tres Lagos.
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1: Pedro chocó el auto, ayer. Pedro chocó un perro, al intentar esquivarlo, chocó un árbol. Seguirá vivo, Delgado Matías, tercero B, colegio número 21, José Font, gobernador Gregores.
2: Jonathan y sus dos amigos se adentraron a un orfanato abandonado, del que se cuenta que hace mucho tiempo 10 niños fueron ahogados. Se escucha un suspiro y un "te encontré". Noticia del siguiente día: 3 adolescentes desaparecidos. Donaire Maximiliano, tercero B, colegio 21, José Font, gobernador Gregores.
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3: El Consejo Provincial de Educación implementó el dispositivo pedagógico Escuelas de Verano, de fortalecimiento y recuperación de contenidos. En este marco, el alumno César Ojeda, del Colegio Secundario número 41 de Río Gallegos, comparte con nosotros su testimonio sobre estas actividades.
4: Hola, ¿qué tal? Soy Ojeda César y le querías comentar, en el taller de Historia y Fe de Escuelita de Verano pude aprobar mis materias y aprender mucho del totalitarismo, del gobierno y muchas cosas más. Y nada, me fue muy bien y me ayudó a poder aprobar las materias previas que tenía y fue una muy buena experiencia. Muchas gracias.
3: Escuchábamos al alumno César Ojeda, del Colegio Secundario número 41 de Río Gallegos.

0: A continuación, el Programa Provincial de Radios Socioeducativas presenta una producción de alumnos y docentes del Colegio Secundario Provincial número 43 de Caleta Olivia. A 176 años del paso a la inmortalidad del general José de San Martín.
1: Hola, soy Thais Vidal del Colegio número 22 y en este mes sanmartiniano quiero decir que hace más de dos siglos un hombre cambió la historia de nuestro continente. Hoy nos toca a nosotros escribir el futuro de la patria. Saludos desde Caleta Olivia.
0: El Programa Provincial de Radios Socioeducativas de la Dirección Provincial de Educación Superior respalda y difunde las producciones de alumnos y docentes de establecimientos de la provincia de Santa Cruz. Agradecemos el aporte del Colegio Secundario número 43 de Caleta Olivia. 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

0: 1810.
1: Aparece la Gaceta de Buenos Aires, un periódico dirigido por Mariano Moreno.
0: 1811.
1: Se constituye el primer triunvirato para gobernar las Provincias Unidas del Río de la Plata.
0: 1812.
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3: 7 de septiembre de 1784.
4: Nací en Mendoza, Fray Luis Beltrán, sacerdote franciscano, fue nombrado capellán de un regimiento del Ejército Libertador. En 1815 fue nombrado teniente de artillería. Quedó a cargo del parque y maestranza del Ejército de San Martín. Participó en el cruce de los Andes y en la batalla de Chacabuco. Tras la derrota de Cancha Rayada, estuvo a cargo de la reconstrucción del parque de artillería perdido. Esos cañones permitieron ganar la batalla de Maipú, que dio libertad a Chile. Murió en Buenos Aires el 8 de diciembre de 1827.
3: 1792.
4: Nacía en Buenos Aires el general Mariano Necochea, héroe de la independencia, integró el cuerpo de granaderos a caballo y asistió al combate de San Lorenzo en 1813. Formó parte del ejército del Perú y peleó en Chacabuco, Cancha Rayada, Maipú y en la batalla de Junín. Falleció en Miraflores, Perú, el 5 de abril de 1849.
3: 1810.
4: Por iniciativa de Mariano Moreno, la Junta de Gobierno creaba la Biblioteca Pública, embrión de la actual Biblioteca Nacional.
3: 1889.
4: Se firmaba en Buenos Aires el Tratado de Arbitraje para la Cuestión Misiones entre la República Argentina y el Brasil. Quedaban así momentáneamente desactivados los temores de una guerra entre ambas naciones.
3: 2005.
4: Fallecía Nicolino Loche, famoso boxeador apodado El Intocable, uno de los máximos ídolos deportivos de nuestro país. Fue campeón mendocino, campeón argentino y campeón sudamericano de peso liviano, títulos que revalidó en la categoría de Welter Jr. Además, conquistó la corona mundial al vencer en Tokio al púgil japonés Paul Fuji. Defendió el título exitosamente en 6 ocasiones, hasta perderlo en el año 1972 frente al panameño Alfonso Fraser.
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1: El Consejo Provincial de Educación implementó el dispositivo pedagógico Escuelas de Verano de fortalecimiento y recuperación de contenidos. En este marco, la alumna Agostina del Colegio Secundario número 24 de Puerto Deseado comparte con nosotros su testimonio sobre estas actividades.
2: Me llamo Agostina Cetone y estoy con la modalidad de cuarto para pasar a quinto. Y la verdad, para mi experiencia, los trabajos están siendo bastante fáciles, siempre y cuando le pongas dedicación y tiempo. Para mí fue una oportunidad rápida de poder sacar muchas materias en tan poco tiempo, ya que fueron 3 semanas de trabajos más simples de lo normal. Y poder aprovechar también la semana que viene de febrero para poder ya pasar directamente a quinto. Agradecer a los profesores también que nos ayudaron un montón y que hicieron mucho más fácil el poder rendir los trabajos igualmente.

0: Escuchábamos a Agostina, alumna del colegio secundario número 24 de Puerto Deseado. Escuelas de Verano 2026.
1: El programa provincial de radios socioeducativas comparte con las emisoras escolares de la provincia las producciones generadas por estudiantes de Santa Cruz. En este caso, estudiantes de primer año del colegio secundario número 29 de Lago Posadas realizaron una producción a partir de la carta de despedida de Lionel Messi a su padre.
2: Carta de despedida de Lionel Messi a su papá.
3: Pa, todavía no puedo creer que te haya sido.
4: No caigo, o mejor dicho, no quiero caer. Se me hace muy difícil imaginarme que yo no te voy a ver más, que no vamos a hablar más. Sé que estabas sufriendo y que es lo mejor, pero te fuiste muy pronto. Todavía nos quedaba mucho por disfrutar juntos.
5: Tanto me pedía que juegue el último mundial y días antes de empezar fue cuando peor pusiste. Era la primera vez que no ibas a estar en un torneo, pero mamá me decía que ibas a estar mejor y que ibas a estar bien para poder viajar. Yo te decía que íbamos a llegar a la final, así podías viajar.
6: Cada vez que terminaba un partido esperaba y extrañaba tu mensaje. Ahí me di cuenta de que la situación era fea de verdad. Así y todos. No dejaba de pensar en llegar lo más lejos posible para darte tiempo y que vieras un partido. Llegamos a la final y no pudiste estar. Quería ganarla para llevártela y mostrártela una nueva. No pude, las piernas no me daban más. Esta vez intenté ir contra mi físico, pero no pude, nunca pude sentirme bien.
7: Cuando llegué, creías que habíamos perdido la final por penales. No pudimos hablar de nada de lo que pasó. No pudiste disfrutar nada. No fuimos campeones. Pero no sabes cómo disfrutamos cada partido. Una vez más, tenías razón. Tenía que estar y jugar.
8: Te cuento esto porque fue lo único que no pudimos hablar. Porque todos los demás ya lo sabes. Hablábamos todos los días y nos veíamos cuando se podía por mis compromisos. No sé qué voy a hacer sin vos, no sé cómo seguir. Yo solo jugaba al fútbol y ahora tengo bastantes dudas de que vaya a seguir haciéndolo por mucho tiempo más. Estuviste al lado mío desde el principio, faltaba tan poquito para el final. ¿Por qué no aguantaste ese poquito más y terminábamos juntos?
9: Sé que tu felicidad era ver bien a tu familia, a tu mujer, a tus hijos y sobre todo, sin que nadie se entere, verme fuera a mí. Desde chiquita siempre fue así, me llevabas a todos los entrenamientos apenas llegabas de trabajar. A muchos me llevaba mamá porque vos estabas trabajando.
10: Obviamente, a los partidos no faltabas, a uno. Cómo sufrías viéndome, cómo disfrutabas, aunque nunca me regalabas muchos elogios. Fuiste papá, amigo y representante. Siempre eras la persona que tenías que ser en cada momento, y nunca te equivocaste en nada. Más allá de algunos reproches o peleas, siempre tenías la razón. Al final se terminaba dando como vos decías.
11: Te voy a extrañar mucho, pero siempre vas a estar presente, y sobre todo en la educación de mis hijos, porque les enseño y los educo como ustedes lo hicieron conmigo. Descansa en paz y cuídanos desde arriba como lo hacías acá. Gracias por todo. Te amo, pa.
1: Escuchábamos a los estudiantes de primer año de la materia Lengua y Literatura del secundario número 29 de Lago Posadas, junto a su profesora Noelia Rodríguez, quienes trabajaron la carta de despedida de Lionel Messi a su padre. Fue una producción del colegio secundario número 29 de Lago Posadas y el programa provincial de radios socioeducativas de Santa Cruz.

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1: El Consejo Provincial de Educación implementó el dispositivo pedagógico Escuelas de Verano. El fortalecimiento y recuperación de contenidos. En este marco, la alumna Micaela del Colegio Secundario número 41 de Río Gallegos comparte con nosotros su testimonio sobre estas actividades.
2: Hola, mi nombre es Micaela Tolay. La verdad, la escuela de verano me pareció muy linda y me reayudó. Yo me llevaba FEC de quinto y la profe súper buena onda con una repaciencia para explicar. Esta es mi primera vez en la escuela de verano y la última, pero espero que el otro año se vuelva a repetir para otros estudiantes.
1: Escuchábamos a la alumna Micaela del Colegio Secundario número 41 de Río Gallegos.

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1: Un grito entra por la ventana. Si lo dejo salir, volverá a molestar. Rápidamente bajo las persianas y me entiendo con él. Le propongo sonar libremente en los horarios que prevé el reglamento. Él es frugal, yo soy generosa. Sin embargo, la convivencia nos resulta imposible. A la larga, dormir toda la noche con un grito reprimido suele traer dolores de cabeza. Ana María Yúa, Nayara Mesa, 3B, Colegio 21, localidad Gobernador Rivera.
2: Aparece un señor muy misterioso y encuentra a la mujer desaparecida en mal estado. La lleva a la comisaría, la interroga. Mauricio Aguado, 3B, Colegio 21, José Fon, Gobernador Gregores.
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0: 1810.
1: Aparece la Gaceta de Buenos Aires, un periódico dirigido por Mariano Moreno.
0: 1811.
1: Se constituye el primer triunvirato para gobernar las Provincias Unidas del Río de la Plata.
0: 1812.
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3: 7 de septiembre de 1784.
4: Nací en Mendoza, Fray Luis Beltrán, sacerdote franciscano, fue nombrado capellán de un regimiento del Ejército Libertador. En 1815 fue nombrado teniente de artillería. Quedó a cargo del parque y maestranza del Ejército de San Martín. Participó en el cruce de los Andes y en la batalla de Chacabuco. Tras la derrota de Cancha Rayada, estuvo a cargo de la reconstrucción del parque de artillería perdido. Esos cañones permitieron ganar la batalla de Maipú, que dio libertad a

0: entre la República Argentina y el Brasil. Quedaban así momentáneamente desactivados los temores de una guerra entre ambas naciones.
1: 2005.
0: Fallecía Nicolino Loche, famoso boxeador apodado El Intocable, uno de los máximos ídolos deportivos de nuestro país. Fue campeón mendocino, campeón argentino y campeón sudamericano de peso liviano, títulos que revalidó en la categoría de Welter Jr. Además, conquistó la corona mundial al vencer en Tokio al púgil japonés Paul Fuji. Defendió el título exitosamente en 6 ocasiones, hasta perderlo en el año 1972 frente al panameño Alfonso Fraser.
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1: Estamos con
2: Maylena Ayala, de Quinto B.
1: Maylen, contanos, ¿cuál es tu función acá en la radio del 41? Y bueno, ¿qué es? ¿A qué te dedicas?
2: Bueno, soy Maylen, soy compañera de Antonella. Soy locutora también, también a veces ayudo con el guión a mi compañera Narela, que es la que más o menos se encarga más de eso. Me gusta mucho hablar también. Empezamos en tercero, como empezamos con Aulas Verdes, y después ya fuimos creando nuestro propio programa con el profesor Villarroel de Historia, que se llamaba La Mañana del 41. Fue un proceso muy bonito en el que aprendí a desenvolverme bien en lo que es la locución, que nunca pensé que me iba a gustar algo así como la radio. Y ahora estamos acá volviendo, después de ¿cuánto? Un año sin estar en la radio. Y tuvimos la oportunidad de entrevistar a un veterano de Malvinas, también fue muy lindo, muy linda experiencia. Ya habíamos tenido entrevistas anteriormente, pero esta fue como que marcó un poco más debido a su historia.
1: ¿Qué es lo que más te gusta de hacer radio? ¿Por qué te acercaste a la radio y qué es lo que más te llama la atención?
2: Y nada, todo empezó más que nada como una joda entre amigas. Después le fuimos agarrando el cariño. Y lo que más me gusta serían las experiencias o el tema de participar con mis amigas en algo que nos gusta a todas. Es algo que te une más y aparte aprendes a hacer cosas más, no sé, como los guiones. Aprendes a hacer guiones, aprendes a operar. Bueno, yo en todo caso no, porque no me llamó tanto la atención. Pero lo que es hablar al frente del micrófono, salir en notas como ahora o salir en vivos, eso me gusta mucho y más que nada comunicar. Lo que sea que estemos haciendo, como ahora comunicamos, bueno, lo del veterano de Malvinas, hemos comunicado también creo que con una chef y con quién más, y con otra locutora que también era una locutora profesional, que era muy buena también. Y nada, fue creo que eso y las experiencias que voy aprendiendo, lo que más me gusta, convivir con mis amigas también.
1: ¿Tenés pensado estudiar algo que tenga que ver con comunicación? ¿Y qué le dejaría de mensaje a quien le interese sumarse a esta experiencia?
2: Bueno, la verdad por ahora no tengo pensado estudiar comunicación, pero si se da la oportunidad, la verdad sí me gustaría. ¿Y qué dejo? Nada, que la locución es algo muy bonito, la radio es algo muy, muy, muy bello. A veces te puedes unir más con tus compañeros, aprendes demasiado en el proceso y más que nada ganas confianza, seas tímido o no, ganas confianza, ganas más como renombre y te deja muchas enseñanzas. La verdad, si tienen la oportunidad, les digo, practíquenla, participen y nada, tengan suerte en lo que hagan.
0: La radio constituye una significativa estrategia de aprendizaje, un recurso clave para la evolución de la expresión y la argumentación, la generación de temas y el desarrollo óptimo de la conexión y el diálogo. La Red Provincial de Radios Socioeducativas presentó

0: El Consejo Provincial de Educación implementó el dispositivo pedagógico Escuelas de Verano de fortalecimiento y recuperación de contenidos. En este marco, docentes del Colegio Secundario número 24 de Puerto Deseado comparten con nosotros sus impresiones sobre la realización de estas actividades.
1: Cubriendo materias de modernización física, química, biología, orientación a ciencias naturales, y el promedio viene bastante bien. Los chicos están realizando los trabajos de los cuatrimestres que deben, así que con ayuda mía, los puntos que no entienden, algunos los traen resueltos de la casa. ¿Se acuerdan que le hicieron un trabajo? Si por ahí hay algún puntito o dos que por ahí faltan para aprobar, hacemos un repaso del trabajo en general, y si me lo contestan bien, les voy a aprobar la materia.
0: Escuchábamos a docentes del Colegio Secundario número 24 de Puerto Deseado. Escuelas de Verano 2026.

0: Somos alumnos de quinto año del secundario número 39 y estamos trabajando con la Fundación Buen Día Vida, que lleva a cabo una campaña llamada Mechón de Amor. Mi nombre es Valentina Varela y estoy acompañada de mis dos compañeros Zoe Kovacic y Franco Yarzun. Ahora mi compañera Zoe dirá lo que es Buen Día Vida.
1: Buen Día Vida es una organización que acompaña a personas que atraviesan el cáncer y busca generar conciencia y solidaridad en la comunidad. Esto se lleva a cabo de iniciativas como Mechón de Amor, que promueve acciones que ayudan a las personas a sentirse acompañadas y recuperar parte de su autoestima durante el tratamiento.
0: Ahora mi compañero Franco dirá lo que es Mechón de Amor.
2: Mechón de Amor es una campaña solidaria que relacionada con el acompañamiento a personas que atraviesan tratamientos contra el cáncer. La iniciativa busca concientizar sobre los efectos que puede tener la enfermedad y, especialmente, sobre la pérdida del cabello que puede producir la quimioterapia.
0: El objetivo de la campaña Mechón de Amor es para recolectar donaciones de cabello destinadas a la confección de pelucas oncológicas gratuitas para quienes transitan un tratamiento. Invitamos a la comunidad el día martes 8 de septiembre a nuestro secundario número 39, ubicado en Solís 1146, de 14 a 16 horas. Estaremos con peluqueros de la Fundación Buen Día Vida recolectando mechones de cabello. Los requisitos son tener un cabello de largo de 25 a 30 centímetros. En la presentación del cabello debe ser limpio y completamente seco. En la preparación tendremos que sujetarlo con liguitas y preferentemente en una trenza. El destino del cabello se utiliza para confeccionar pelucas para personas que atraviesan tratamientos oncológicos. Es importante, la donación es totalmente voluntaria y representa un gesto de solidaridad y empatía y acompañamiento.
2: No estás sola. 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Acompañar también es cuidar.

0: El Programa Provincial de Radios Socioeducativas promueve la inclusión de estudiantes en la radio. De esta manera, colegios secundarios de Santa Cruz elaboran sus producciones radiales. Estos son algunos momentos del programa La Voz del Estudiante del Colegio Secundario número 30 de la localidad de Tres Lagos.
1: Este proyecto tiene como finalidad ofrecer un espacio de expresión de voces locales y la difusión de información relevante.
2: Y hoy tenemos, como dijimos, un programa muy especial porque nos visita nuestra profesora de turismo, Laura Rojas, en este espacio hecho por y para los estudiantes y la comunidad.
3: Hay un proyecto que se está trabajando con la profe de biología y la profe de educación física, que justamente es el recorrido de lo que es la reserva de Laguna Nimes, ¿sí? Que es donde van a trabajar un poquito de la biodiversidad, flora, fauna.
4: Volvimos a La Voz del Estudiante y antes de seguir con el programa vamos a leer unos mensajes de nuestros queridos oyentes.
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1: El Consejo Provincial de Educación implementó el dispositivo pedagógico Escuelas de Verano. El fortalecimiento y recuperación de contenidos. En este marco, los alumnos Brian, Carlos y Tiziano del Colegio Secundario número 41 de Río Gallegos comparten con nosotros su testimonio sobre estas actividades.
2: ¿Cómo te llamás?
3: Brian Ariel Callahan Ábalos.
2: Bueno, vos estuviste asistiendo a estos colegios abiertos en verano y contanos cómo fue tu experiencia, en qué materia participaste, qué tipo de actividades hiciste.
3: Y la verdad fue solo matemática y lengua. Y de ahí estuvo muy bueno porque ayuda a la gente que venga a recuperar las materias que debe y necesite.
2: Nos comentabas hace un rato que habían hecho una especie de práctica que tenía que ver específicamente con una materia que vos te había llevado.
3: Sí, así es. Es sobre un coche, había que hacer su distancia, su masa y su lo que recorría. Había que hacer desarrollarlo y calcularlo.
2: O sea que fue una serie de operaciones matemáticas aplicando fórmulas, ¿no?
3: Así es.
2: Vos puntualmente participaste por matemáticas, pero el espacio en el que participaste también abarcaba otras materias.
3: Sí, física y matemática. Está bueno porque igual te enseña la física y matemática, combina las dos.
2: ¿Tu nombre?
4: Carlos Sánchez Alberto.
2: Bueno, vos también estuviste asistiendo a estos colegios abiertos en verano y contanos puntualmente por qué espacio curricular participaste, por qué materia.
4: Yo vine por matemática para poder aprobar.
2: Bien, ¿y cómo fue esta experiencia? ¿Desde cuándo la vienen desarrollando?
4: Desde el 19 de enero y me pareció buena porque estuve aprendiendo muchas cosas. Yo la verdad no entendía nada.
2: O sea que durante este espacio tuviste la oportunidad de aprender cosas y comprender cosas que quizás no habías aprendido tan bien, digamos, a lo largo del año.
4: Sí, exacto. O sea, estuvimos viendo ecuaciones, muchas cosas.
2: ¿Tu nombre?
5: Tiziano Agustín Díaz. Pasa segundo, era el primero de...
2: ¿También estuviste asistiendo a estos espacios puntualmente también por matemática y física o por uno de ellos dos?
5: No, eran dos materias, pero yo solamente tengo que rendir física.
2: ¿Cómo estuvieron trabajando? ¿Qué estuvieron haciendo desde el 19 hasta ahora?
5: Estuvimos trabajando midiendo la distancia con un péndulo y un autito. Estuvimos trabajando en grupo de 6 y con dos profesores.
1: Escuchábamos a los alumnos Brian, Carlos y Tiziano del Colegio Secundario número 41 de Río Gallegos.
0: 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A 176 años del paso a la inmortalidad del general José de San Martín.
6: Soy Tiago Julián del Colegio número 22. Y en este mes sanmartiniano recordamos que la independencia no fue un regalo, fue un fruto de decisiones, sacrificios y personas que se animaron a transformar la historia.
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2: 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Esta producción se denomina Consumo y Finanzas.
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8: A few moments later.
9: Hola, Cami, ¿qué haces? Acá, comprando. Vine a comprar una vincha, pero me vine.
10: Y te terminaste llevando un montón de cosas.
9: Es que me gustaron.
11: ¡Me lo recontra merezco!
9: Claro.
10: No, mira, yo me compré esto nomás porque es lo único que necesitaba. Trato de comprarme cosas que necesito, ¿viste? Y no comprar otras cosas. Está muy lindo esto, la verdad, pero muy innecesario, ¿viste?
9: Hola, chicas, ¿qué hacen? ¿Qué hacemos acá? Me vine a comprar unas cosas porque ya me hace falta. ¿Ustedes?
10: Yo me vine a comprar una almohada de viaje porque me voy dentro de poco y no tengo nada, me va a doler mucho el cuello.
9: ¿Y vos?
12: Y yo me vine a comprar una pinza, pero terminé comprando todo esto porque me gustaron.
10: Está lindo. Un montón, acá tenés como 200.000 pesos mínimo.
9: Pero Camino, ¿viste con una sola cosa? ¿Sabés cómo se llaman estos? ¿Saben?
10: No, no, ni idea.
9: Esto se llama gas hormiga.
13: ¿Qué? No me enteré de esa.
9: La verdad, estas cosas son innecesarias. Ay, Dios. Y además, yo tengo una solución, ¿está bien?
10: ¿Cuál es la solución?
9: La solución es consumo consciente. Básicamente, haces una lista, yo me hice una lista antes de venir y compré lo justo y lo necesario, mira, unas medias por el invierno, me hace frío.
10: Ay, sí.
9: Y mi pelo se me rompió, mi gato me lo rompió, la verdad. Así que no, chicas, tienen que empezar a cuidar eso, hay que empezar a ahorrar.
10: Yo por eso estoy tratando de no comprar tantas cosas, trato de no mirar las cosas que me gustan porque si no las termino comprando.
12: Ahora el pasito que me diste tal vez va.
9: Yo que vos empiezo a dejar eso y compro lo justo y lo necesario.
10: Es verdad, Cami, porque ahí no te va a durar mucho la plata.
14: O sea, voy a estar bien. ¿Qué tal?
10: Así que bueno, chao.
12: Ahora lo que me dijo Mora, el consejo que me dio, lo voy a tomar en serio. Voy a empezar a dejar todo esto.

0: bueno que le hice caso a Mori. La verdad, me ahorro plata.
1: Voy a aprovechar que estoy cerca y voy a ir a comprar unas cosas para mis gatos que me hacen falta.
2: Bueno, ahora que estoy en Anónima, voy a aprovechar a comprar unas cosas para el viaje.

0: Bueno, me tengo que llevar unas galletas para ir comiendo en el viaje. Sí, vamos a ver qué hay más acá. ¡Ah! ¿Qué haces, Moraca? De vuelta nos encontramos.
1: Sí, estoy comprando unas cosas para mi mascota.
0: ¡Wow! Un montón de comida.
1: ¿Viste? Es que es para mis gatos, la verdad.
0: ¡Oh! Pero acá llevas como 3 kilos. Y acá, mira, comprando por 3 kilos la misma cantidad, pagas 17.560. Y acá por kilo pagás 6.760.
1: Ay, en verdad
0: estás gastando mucho más.
1: No me había dado cuenta.
0: Mira, mira. ¿Sabes cómo se llama eso?
1: No, ¿cómo?
0: Consumo inteligente. ¿Sabes qué es?
1: ¿Qué es?
0: El consumo inteligente es básicamente comparar precios, como decimos justamente ahora, hacer una lista antes de ir a comprar y comprar lo necesario.
1: Ah, no sabía, mirá, es de
0: útil. O sea, ahora te acabas de ahorrar y puedes comprarle algo necesario que le hace falta a tu gato.
1: Tienes razón, mirá, me alcanza justo para esto.
0: Una camiseta por acá en el centro, si la cruzamos en el chino.
1: Sí, para mí que se va a comprar un celular o algo de eso.
0: Estaba re roto su celular, pobrecita.
2: Sí. Yo creo que ya me voy porque se me está calambrando la oreja. Ya llevamos más de 2 horas hablando, ¿sí? Sí, nos vemos en la pista. Chao, te amo.
0: Bueno,
1: vamos. Vos, ¿sí? Vamos
0: a pagar. Hola, Gami, ¿qué haces acá?
3: Hola, amiga. Hola, amore. ¿Cómo andan?
0: ¿Estás como el celu?
3: Sí, porque el mío se me rompió, así estoy viendo. Pero está rifando todo, subió el dólar.
0: ¿Verdad?
3: Pero sí tiene que ver el dólar, porque el dólar influye en todo. Cuando son productos exportados, entonces están evaluados con el dólar. Entonces si el dólar sube, sube todo, tanto en la tecnología como en los alimentos, en la
0: con
3: ropa.
0: Con razón, la otra vez que yo había venido estaba un poco más barato, ahora aumentó todo.
3: Sí.
0: Es impresionante.
3: A ver, claro. Si te va a un lugar ahí, una tienda, y el pantalón 65.000 pesos, uno.
4: Tengo que decírselos de nuevo, no hay plata.
0: No,
3: anda,
0: carísimo.
3: Sí, así que estoy viendo.
1: ¿Cuál te vas a comprar?
3: Todavía no sé, estoy viendo los precios, a ver si me convienen. También si el celular tiene el espacio necesario y todo eso.
1: Claro.
3: Bueno.
1: ¿Conviene ir a zona franca?
3: Sí, tal vez intercambiar de pesos a dólares.
0: Es verdad. Yo la otra vez fui y tienen buenos precios.
3: Uy, me diste una idea. Tal vez vaya a ir a la zona franca para ver qué onda, porque tal vez no hay descuentos o no.
0: Sí, es verdad.
1: Vamos, acompañamos.
0: Dale, vamos.
3: Dale, vamos. 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

0: Escuchábamos una producción del Colegio Secundario número 11 de Río Gallegos. 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

0: 1810.
1: Aparece la Gaceta de Buenos Aires, un periódico dirigido por Mariano Moreno.
0: 1811.
1: Se constituye el primer triunvirato para gobernar las Provincias Unidas del Río de la Plata.
0: 1812.
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3: 7 de septiembre de 1784.
4: Nací en Mendoza, Fray Luis Beltrán, sacerdote franciscano, fue nombrado capellán de un regimiento del Ejército Libertador. En 1815 fue nombrado teniente de artillería. Quedó a cargo del parque y maestranza del Ejército de San Martín. Participó en el cruce de los Andes y en la batalla de Chacabuco. Tras la derrota de Cancha Rayada, estuvo a cargo de la reconstrucción del parque de artillería perdido. Esos cañones permitieron ganar la batalla de Maipú, que dio libertad a Chile. Murió en Buenos Aires el 8 de diciembre de 1827.
3: 1792.
4: Nacía en Buenos Aires el general Mariano Necochea, héroe de la independencia, integró el cuerpo de granaderos a caballo y asistió al combate de San Lorenzo en 1813. Formó parte del ejército del Perú y peleó en Chacabuco, Cancha Rayada, Maipú y en la batalla de Junín. Falleció en Miraflores, Perú, el 5 de abril de 1849.
3: 1810.
4: Por iniciativa de Mariano Moreno, la Junta de Gobierno creaba la Biblioteca Pública, embrión de la actual Biblioteca Nacional.
3: 1889.
4: Se firmaba en Buenos Aires el Tratado de Arbitraje para la Cuestión Misiones entre la República Argentina y el Brasil. Quedaban así momentáneamente desactivados los temores de una guerra entre ambas naciones.
3: 2005.
4: Fallecía Nicolino Loche, famoso boxeador apodado El Intocable, uno de los máximos ídolos deportivos de nuestro país. Fue campeón mendocino, campeón argentino y campeón sudamericano de peso liviano, títulos que revalidó en la categoría de Welter Juniors. Además, conquistó la corona mundial al vencer en Tokio al púgil japonés Paul Fuji. Defendió el título exitosamente en 6 ocasiones, hasta perderlo en el año 1972 frente al panameño Alfonso Fraser.
2: 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Hola, bienvenidos y bienvenidas a esta nueva edición de Frecuencia Educativa. Hoy vamos a contar con la presencia de estudiantes del Colegio Secundario número 11 de Río Gallegos. Ernesto Castillo, buenas tardes, quien me acompaña en la conducción, ¿no es cierto? Hoy estamos con invitados.
5: Hola Claudia, así es. Hoy estamos con invitados de lujo, como acostumbramos, en este caso con los estudiantes y docentes del Colegio Secundario número 11 de Río Gallegos. Vamos a estar charlando de otras cosas, de cómo se utilizan las herramientas audiovisuales para estudiar los contenidos que habitualmente se abordan dentro del aula, ¿no?
2: Así es.
5: Y bueno, vamos a estar entrevistándolos y dando un par de detalles de cómo es ese trabajo.
2: Así es, Ernesto. Te recordamos que Frecuencia Educativa es un espacio del programa provincial de radios socioeducativas en el que estudiantes de diferentes instituciones nos cuentan las diversas experiencias de aprendizaje que desarrollan en el colegio. Y como te decíamos, hoy vamos a recibir a estudiantes del secundario 11, pero antes de eso, te contamos que este colegio, cuyo nombre oficial es Colegio Provincial de Educación Secundaria número 11, Julio Argentino Roca, funciona en la calle Bellavista 660 de la ciudad de Río Gallegos. Es una institución educativa ya con larga trayectoria.
5: En este caso, el secundario 11 tiene como parte de su oferta educativa la orientación Economía y Administración. Por eso, precisamente, es que vamos a estar hablando de ese tema. Ese va a ser uno de los temas que vamos a estar conversando con nuestros

invitados hoy. Así que bueno, nosotros ahora nos vamos a dejar con una pausa musical, vamos a escuchar un poquito de música y después vamos a entrevistar a los estudiantes del colegio que vinieron acompañados por la profesora Lorena Mancilla.

0: Estamos en el segundo bloque de Frecuencia Educativa y, como te contábamos, tenemos invitados, Ernesto. ¿De quién se trata?
1: Se trata de Lucas Pared, Damián Cabrera y Leonardo Ocampo. Ellos son estudiantes de quinto B del secundario 11 de la orientación de Economía. Primero que nada, vamos a saludarlos. Chicos, ¿cómo están? Bienvenidos.
2: Hola, buenas. Bien, un gusto.
1: Y vinieron con su profesora.
0: Claro.
1: Con la docente Lorena Mancilla, que bueno, ya es una conocida de nuestra frecuencia. Y tenemos el gusto de tenerla con nosotros. Y también hay que aprovechar para saludar a la vicerrectora de la institución, a la profesora Andrea Dos Santos, que bueno, nos está acompañando esta semana con la parte de cobertura.
0: Así es. Bueno, buenas tardes a todos. Bienvenidos. Y primero vamos a preguntarle a la profesora Lorena Mancilla sobre las características de la orientación, profe, Economía y Administración, que es uno de los rumbos del ciclo orientado de la educación secundaria de nuestra provincia de Santa Cruz.
3: Hola, buenas tardes. El secundario 11 no solamente tiene la orientación de Economía, sino también Naturales y Educación Física. Obvio que yo vengo en representación de Economía. Vengo trabajando en el secundario 11 hace 10 años. Siempre trabajamos por proyectos, a través de la Expo Contable, Finanza Inteligente para Todos, Moda Sustentable, y el proyecto que presentamos el año pasado al Consejo de Educación, Aprender a Emprender. Entonces, desde ese proyecto enfocamos todo el resto.
0: ¿Y de quién surge la idea de hacer producciones audiovisuales con los contenidos de la materia, profe?
3: Bien, este año arrancamos con el proyecto Finanza Inteligente para Todos. En el primer cuatrimestre mis estudiantes tenían que investigar temas conocidos, por ejemplo, que es algo cotidiano, por ejemplo, presupuesto, gasto de hormiga, billeteras virtuales, criptomonedas, casinos virtuales. Bueno, todos esas palabras, esos temas que son cotidianos.
0: Sí.
3: Bueno, primer cuatrimestre lo que hicieron los estudiantes fue eso, salir a investigar, elaborar una infografía, y después obvio que hay que defenderlo. Pero yo no quería que sea algo memorístico, que vayan y estudien y que sepan ese concepto y les quede una semana, dos días y después nos olvidamos, sino que quede reflejado para la comunidad educativa y también para la sociedad. Entonces les propuse a ellos elaborar un podcast que se dividió en grupo, y bueno, y así surge Crónica Escolar.
0: Muy bien, me encantó el título, ¿eh?
1: Me encanta, y aparte un tema, me parece fundamental, teniendo en cuenta además el contexto y obviamente la orientación de la materia.
0: Sí.
1: Yo le quería preguntar, profesora, en ese sentido, ¿cómo se organizaron? ¿Cómo trabajaron? ¿Cómo fue la división de los grupos, etcétera?
3: Bien, quinto B consta de 25 estudiantes, en el cual se agruparon entre 5 y 6 grupos, y bueno, cada grupo tiene diferentes temas. Por ejemplo, el grupo de los chicos que están acá hoy presentes les tocó acciones, inversiones, casinos virtuales, bueno, y entre otros temas. Y los otros estudiantes también tienen gasto de hormiga, consumo inteligente, y bueno, cada grupo tenía que presentar su podcast de diferentes maneras. Ellos hicieron a través de una crónica escolar, después otros salieron a la calle a investigar sobre el tema del dólar, cuándo sube, cuándo baja y por qué sucede eso, el tema cuando tenemos que hacer consumo consciente, de qué manera. Entonces utilizaron diferentes herramientas para hacer su video.
0: ¿Han hecho una investigación previa específicamente para hacer estas producciones audiovisuales o simplemente se basaron en los contenidos que eran trabajados en el aula?
3: Sí, ellos tenían la elección del podcast que ellos podían utilizar, la plataforma que ellos querían. Podían ser grabarse entre ellos, ellos utilizaron una crónica, la plataforma de Crónica TV. Otros salieron a la calle, o sea, ellos tenían la opción de decidir cómo utilizarlo o cómo trabajarlo. Así que bueno, nada, primero tenían que ellos investigar qué significaba hacer este video, el podcast, para que ellos sepan qué herramienta era, de qué se trataba y cómo enfocar los contenidos dentro de esa herramienta.
0: Claro, bien.
1: A la hora de armar los guiones, ¿cómo fue el tema del guionado? ¿Cómo los hicieron? ¿Cómo los trabajaron? ¿Cómo fue esa experiencia?
3: Bien, cada grupo primero tenía, ellos armaban su guión y decían, mire, profe, nosotros vamos a hablar de este tema de esta forma. Obvio que fue controlado, de que no haya palabras
0: fuertes,
3: digamos, indebidas, sí, y que no tenga que ver que esté fuera de lo que nosotros estamos buscando, porque nosotros lo que buscamos es transmitir ese conocimiento con respecto a educación financiera, no solamente para ellos, sino para la sociedad en general. Y bueno, siempre se hizo de forma cuidadosa, claro, ver el contenido, si el concepto estaba, si el mensaje era claro. Así que bueno, siempre estudiado todo.
0: ¿Y de filmar? ¿Quiénes se encargaron de filmar?
3: Bueno, eso fue sorpresa para mí, porque ellos fueron...
0: Otra herramienta que apareció.
3: Exactamente,
0: ahí.
3: Porque me dice, usted, profe, relájese que nosotros vamos a trabajar. Bueno, yo me imaginé que era un videíto entre ellos, bueno, y que hablaban o que iban a leer. Y encima les dije, no me estudien de memoria porque la profe se va a dar cuenta si lo estudiaron de memoria. Claro. Pero fue fluido, no sé si ustedes pudieron ver los diferentes videos. Impecable.
0: Sí, sí.
3: Pero bueno, la verdad sí me sorprendieron, que yo quedé anonadada. Andaba yo con los videos de mis estudiantes mostrándole a mis directivos, así que no, felicitaciones.
1: ¿Quiénes se encargaron de la edición? Usted mencionaba recién el tema de filmar y eso. ¿Quiénes estuvieron encargados de todo lo que fue la parte de la cocina, digamos?
3: Entre ellos fueron los editores, productores, o sea, fueron ellos. Creo que ellos son los que les van a poder contar bien.
0: Este trabajo incluso apeló a, digamos, al pensamiento de ellos, a lo que sienten respecto a ese trabajo y, bueno, y cómo proyectarlo de alguna manera bien.
3: Sí, y creo que en el Crónica Escolar va a quedar nomás en el secundario 11, porque son tan solidarios ellos que siempre están tratando de ver, colaborar, ayudar, porque por ejemplo hubieron algunos grupos que no llegaban y ellos trataron de solidarizarse con su compañero y decir, bueno, nosotros colaboramos, vamos a hacer de forma de noteros, noticiero, para que toquemos ese tema y no sea tan invasivo para el otro, que le da vergüenza quizás salir en un video o hablar. De hecho, además, tuvimos una situación en la escuela con respecto a la violencia y bueno, y ellos van a colaborar para hacer una actividad.
0: Claro, esto los motiva.
3: Exactamente,
0: reparadora. Expresarse a través de un audiovisual o de una grabación lo que sienten respecto a esa situación.
3: Así es.
0: Ah, bien, bien.
1: Hay mucho para preguntar. Ajá. Quizás el oyente no sabe tanto lo que es la orientación, el tema de la orientación de economía. ¿En qué capacita a los estudiantes? ¿Cuáles son sus pilares?
3: Bien. Eso queremos. El eje fundamental de la orientación en economía y donde nosotros vamos encaminando a nuestros estudiantes en todo lo que tenga que ver con el emprendedurismo, el tema que ellos conozcan, educación financiera, el tema de lo, si van a el día de mañana tengan que salir a la calle y dicen, bueno, no puedo ir a estudiar, pero tengo que salir a trabajar. Sabemos cómo está nuestra situación económica, entonces ellos salen del secundario con esa herramienta de decir, bueno, hoy no puedo encontrar un trabajo estable, pero sí puedo salir a emprender. Entonces ellos se van con toda esa herramienta de poder emprender, aplicar todo el tema de las estrategias empresariales, el tema de los costos, cómo atraer a mi cliente, las estrategias de las 4P, siempre digo yo, 4P, 4C. O sea, hay un montón de contenidos que yo siempre les digo, reniegan hoy, pero después, a futuro, van a decir, no, tenía razón la profe.
0: Son herramientas con conocimiento que les va a servir.
3: Sí, exactamente. Economía, la orientación de economía es un abanico de oportunidades, siempre digo lo mismo.
1: Aprovechamos a preguntar para el oyente, sí, ¿qué son las estrategias de 4P y 4C?
3: Son el modelo de Porter, que habla que todo empresario tiene que tener sus estrategias para diferenciarse de su competencia. Se puede diferenciar con el precio, con el producto, la plaza o la publicidad. Entonces ellos aplican eso en su microemprendimiento, porque nosotros todos los años presentamos la Expo Contable, donde ellos participan con su microemprendimiento real y se ponen a la venta lo que ellos producen. Entonces hay competencia, por ejemplo, uno que vende pancho y hoy otro microemprendimiento que también va a vender pancho. Entonces, ¿cómo vos te vas a diferenciar de tu competencia? ¿Cuál va a ser tu estrategia? ¿Por el precio, el producto, la publicidad, la plaza? Decida. Y con el tema del costo, que tiene que ver con la con el cliente, la conveniencia, la comunicación, cuáles van a ser mis costos.
0: Ah, bien, ahí están los 4C.
1: Ahí están los 4C, y aparte, hay que decirlo, tenemos ganas de cubrir eso. Que,
3: sí,
1: hay
3: sí, sí, sí. Y todos los años ellos, toda su teoría, sí o sí, para aprobar la orientación y las materias de economía, lo tienen que llevar a la práctica. Porque yo siempre digo que el estudiante aprende más cuando puede plasmar esa teoría en la práctica. Y salir de lo que es el aula y nada, palpar lo que están haciendo. Es lo que yo siempre digo.
0: Así es, así es. Bien.
1: Bueno, la verdad, muy interesante lo que nos...
0: Sí, súper interesante.
1: Contó la profesora Lorena, muy interesante. Uh-huh. Y ahora, en el próximo bloque, vamos a seguir abordando este tema, pero ya con los estudiantes.
0: Claro. Uh-huh. Pero que... podemos hacer un adelanto igual, ¿no? Entre bloque y bloque, escuchar una de las producciones.
1: Estaría muy bueno. Vamos a escuchar entonces el audio de uno de los trabajos que hicieron los alumnos.
0: Perfecto. Sí, sí, sí. Enseguida volvemos. Gracias.
4: Hola y buenas tardes. Bienvenidos a una nueva edición de Crónicas Escolares. Hoy nos presentamos desde el secundario número 11, de la mano de la profesora Lorena Mancilla, profesora de la orientación de Economía y Administración de Empresas. En el área de gestión financiera estamos haciendo un proyecto Finanzas Inteligentes para Todos, que lo que haremos hoy básicamente... En este podcast será ir a recorrer las calles para ver qué tanto sabe la gente de algunos temas económicos que se hablan recurrentemente. Chicos, chicos, ¿alguno sabe exactamente qué son los casinos virtuales?
5: Mío. ¿Está bien?
6: ¿Qué pasó? Sí, está bien.
5: Vengo de Crónica Escolar. Sí. Quería saber si querías responder unas preguntas para... ¿De casinos virtuales?
6: Sí. ¿Cuál es la pregunta?
5: Pará. ¿Cómo es tu nombre primero?
6: Me llamo Mateo.
5: Bueno, la pregunta es, ¿qué son los casinos virtuales para vos?
6: Los casinos virtuales son las plataformas de internet que se usan la gente para apostar su dinero y usarlos desde su celular o computadora para no tener que ir a casinos físicos en sí, más que nada, para no moverse. Eso.
5: ¿Y para vos tiene algún riesgo esto de los casinos?
6: Y sí, bastante. Hay que investigar mucho, la verdad, para que no encontrarse en estafas o sitios ilegales que tenga por el gobierno o cosas así. Últimamente los casinos usan mucho la influencia de los jóvenes para poder, como esto, gastarle su dinero de una u otra forma. Eso es algo muy adictivo para los chicos que no saben controlarlo, más que nada.
7: Bueno, y por último, ¿qué mensaje le dejarían ustedes a cada familia?
5: Y... ¿Le dejarías algún mensaje a la familia para que puedan resolver esos desventajas?
6: Y más que nada para la familia que es numerosa, con bastante gente joven, con tanta comunidad joven, y trate de no usar su dinero en esas cosas, porque si no, básicamente pierden dinero al pedo, porque dice que después lo controlan y al final no saben controlarlo, y es complicado, la verdad, para gente así. Malgastan su dinero, que la gente, la mayor, que sepa entender... y ayude con la ludopatía a los jóvenes para que puedan invertir su dinero de otra mejor forma.
5: Bueno, muchas gracias. Muchas gracias. Un gusto, Mateo.
6: Crónica.
7: Sí, lo que me comentan está de 10, pero ¿tiene algún lado negativo?
6: No, acá en la ría de Gallegos hace un frío extremo, no saben lo... frío que está acá. Bueno, pero vamos a estar acá buscando gente a ver quién se encuentra y quién sabe de los casinos virtuales. Vamos a preguntarle a la primera persona que nos encontremos acá, por acá arriba. Ah, justamente, mirá, acá tenemos un chico.
8: No, sí. ¿Vos sos de Crónica Escolar?
6: Sí, exactamente, no, amigo, ¿cómo? ¿De dónde sacaste?
8: Porque te reconozco la cara de...
6: Ah, muchas gracias, amigo. Bueno, quería preguntarte acá, con la Crónica Escolar, te vamos a preguntar, ¿qué sabés la desventaja de los casinos virtuales?
5: Bueno, para mí una de las grandes ventajas que tienen, yo creo que es la ludopatía o la adicción al juego, porque mucha gente empieza con esto de la adicción al juego y poniendo pocas cantidades, diciendo que lo puede controlar, pero por la misma adicción no se dan cuenta que después pierden mucha cantidad de plata y afecta a la familia.
6: Claro, ahí va. Muchas gracias por tu opinión, la verdad, te agradezco una banda, muy gracioso.
8: Soy su fan.
6: Dale, dale. Después nos sacamos los fotos.

0: Como sabrán, en los últimos años se empezó a viralizar más esto de casinos virtuales. ¿Saben por qué se debe?
1: Justamente acá, encontramos una chocita a dos chicos. A ver si saben algo de los casinos virtuales. ¿Tu nombre, amigo?
2: Leo.
1: Leo, ahí está. Leo y... ¿cómo dijiste?
2: Lucas.
1: Lucas, acá nos van a responder. ¿Qué son los casinos virtuales? Mirá, en los últimos años se dio que se estuvo hablando mucho de los casinos virtuales. ¿A qué se debe?
3: Bueno, es porque durante la pandemia las personas al estar encerradas estuvieron más frecuentes a usar los dispositivos celulares.
1: Sí.
3: Y por eso se pusieron a jugar más a los casinos virtuales. Por estar más tiempo encerrados en sus casas.
1: Ahí va.
4: Claro. Y nada, yo creo que por lo que dijo Leo es que hay que apostar con responsabilidad y apostar en páginas habilitadas por el gobierno, tipo que no sean...
1: ilegales.
4: Ilegales.
1: Muchas gracias, se la agradezco mucho, chicos.
0: Y bueno, recuerden, esto ya es un consejo mío. No destinen a casinos virtuales o a apuestas dinero que van a utilizar para cubrir sus necesidades básicas, como puede ser el alquiler, el pago de servicios o el pago de alimentos. Ahora dándole un cierre a lo que sería casinos virtuales, vamos a un tema que está relacionado, que son las criptomonedas. ¿Alguien me puede explicar qué son las criptomonedas?
1: Mira, acá un chico de rojo se ve medio interesado. ¿Cómo estás? ¿Tu nombre, amigo?
5: Lucas, ¿todo bien?
1: Todo bien, ¿y vos? Quería preguntar acá, ¿qué sabés de las criptomonedas?
5: ¿Qué son las criptomonedas?
1: Sí, exactamente.
5: Las criptomonedas son un activo digital que funciona a través de un sistema que se llama blockchain.
1: Sí.
5: ¿Sabes qué es lo que es?
1: No sé qué es blockchain. ¿Qué es blockchain?
5: Un blockchain es como si fuera una cadena de computadoras que registra las transferencias en simultáneo.
1: Sí.
5: Como si fuera una bitácora digital, ¿no?
1: Creo que sí, ahí va por más o menos lo entiendo. Pero sí, está bueno.
5: Bueno, y como la diferencia de la plata común, como el peso argentino o el dólar estadounidense,
1: sí.
5: No se rige ni por ningún estado, banco o gobierno.
1: Claro.
5: Y depende de la oferta y la demanda, el valor de la moneda.
1: Sí.
5: Los bitcoins,
1: sí,
5: que tienen 21 millones de unidades límite, son límites que tienen.
1: Claro.
5: Y nada, por eso, según la cantidad que tiene de unidades, es lo que tiene la cripto.
1: Bueno, gracias, Lucas, por participar.
0: ¿Cuáles serían sus ventajas?
1: Chico acá, lindo de lentes, vamos a preguntarle qué sabe. ¿Cómo estás, amigo? ¿Cómo es tu nombre?
6: Valentino.
1: Valentino, ¿qué sabes de la criptomoneda y me puedes decir cuáles son sus ventajas?
6: Una de las ventajas que tiene es que puedes hacer transferencias internacionales de manera rápida y con costos mucho menores que algunos bancos tradicionales.
1: Sí.
6: Además, también tenés control directo sobre tu dinero sin necesidad de algún ente de promedio.
1: Ahí va. Muchas gracias, Valentino, por tu atención y por tu opinión. La verdad, te dejo una banda.
0: Bueno, pero volvemos a lo mismo. ¿Tiene alguna desventaja esto?
7: Bueno, sí, Damián. Yo acá encontré una persona que está dispuesta a hablar sobre criptomonedas. ¿Todo bien? ¿Cómo te llamás, amigo?
8: Leonardo Campos.
7: Bien. Leo, te voy a preguntar, ¿qué riesgos para vos tiene el invertir en cripto?
8: ¿El invertir en cripto? Para mí, uno de los riesgos sería la alta volatilidad que tiene, porque... ¿cómo decirlo? Los precios pueden subir o bajar mucho en un día. Y también tendrían que tener cuidado con las estafas y las falsas promesas que te hacen los que te proponen invertir en una moneda.
7: Claro, esas de ganancia fácil y toda la...
8: Claro, porque puede ser un porcentaje, pero después no te puede llegar nada.
7: Claro. Por eso. Bueno, ¿algo más? ¿Algún riesgo más que veas?
8: Y informarse bien, porque si elegís mal, te podés poner toda la plata en un solo movimiento.
7: Muchísimas gracias, Leo.
8: Gracias.
7: Nos vemos.
0: Bueno, ahí nos vamos con nuestro móvil. Mateo, ¿me podés decir más o menos algún consejo que le quieras dar a alguien que quiera empezar a invertir en las criptomonedas?
9: Sí, también le podemos dar un consejo a los chicos que quieren empezar a invertir en las criptomonedas, que más estén su plata en, no sean gastos importantes en sí, que comiencen a invertir en varias opciones, que no, tampoco que se confíen que sean garantía esas inversiones, que traten de invertir en varias, fíjense en varios objetivos y no se queden con una sola porque es poco confiable o bueno, poca garantía de llegar a ganar un alto porcentaje de dinero.

0: Bueno, ahora nos encontramos en Marcos con
1: Joaquín.
0: Joaquín, pasando al tema de criptomonedas.
1: Sí.
0: ¿Me puedes explicar más o menos qué son las criptomonedas?
1: Criptomoneda, lo que nosotros entendemos, es una moneda digital, una moneda que abarca no solamente un plano de solo un país, es una moneda que abarca a un global. Es un concepto más general.
0: Claro. ¿Me podría decir algunas ventajas de las criptomonedas?
1: La criptomoneda es una moneda que se adapta a cualquier moneda corriente de cualquier país. A grosso modo de entender, es una moneda que vos estás en Ushuaia o estás en Taiwán, vas y sirve de pago por cualquier medio.
0: ¿Sabe los riesgos que existen a través de la criptomoneda?
1: No, desconozco. Sí sé que existe mucho riesgo con el tema de los cursos. Yo sí conozco el tema de llevar a los chicos, capaz, a los más jóvenes, a invertir en un mundo capaz muy, muy amplio, un abanico muy amplio. Eso sí, esos riesgos conozco. Después, más allá, no. Nada.
0: Bueno, y por último, ¿qué sí. consejo le daría usted a alguien que quiere empezar a invertir en criptomonedas?
1: Mira, de todo lo que es tema criptomonedas en general, tengo poco conocimiento. Sí daría a la inversión a trabajar, la inversión a emprender, a que hagan sus cosas, sea lo que fuese, el sueño que tengan. Para mí, el gran activo que uno puede invertir es el sueño que uno tiene, ¿no? El trabajo, el estudiar. Cripto es, como les cuento, nosotros acá tenemos entendido que es un mundo muy amplio. Son corrientes que van llevando. Vos vas estudiando algo y te vas a tirar por un camino, te vas a tirar por otro. Capaz no sea la respuesta que esperaba.
0: No.
1: Pero sí, la gran inversión para mí, más allá de un cripto, creo que la gran inversión es estudiar y trabajar, emprender, no hay otro.
0: Bueno, perfecto.
1: Gracias.
0: Muchas gracias.
1: No, por favor.
2: Bueno, siguiendo con este hilo de criptomonedas, pasamos directamente a las inversiones. ¿Alguno sabe lo que significa realmente invertir?
3: La verdad, pero con poco viento, lindo para tomarnos mate con un amigo, estar acá disfrutando de la vista, disfrutando de la noche. Pero bueno, hay que venir bien abrigado siempre acá en Gallego. Mirá, justamente nos cruzamos con un chico que a ver qué sabe de las inversiones. ¿Cómo estás, amigo? ¿Cómo decís? ¿Cómo es tu nombre?
4: Valentino.
3: Valentino. Acá estamos de vuelta con Valentino. ¿Me decís qué son las inversiones, por favor?
4: Para mí las inversiones son meter dinero ya sea en algún activo o en algún proyecto esperando que te dé una ganancia.
3: Sí.
4: Algunos tipos de inversiones que conozco son comprar dólares.
3: A plazos.
4: Claro, los bonos.
3: Ahí va.
4: ¿Qué más? Comprar muebles, por ejemplo. Plazo fijo.
3: Claro.
4: Y eso conozco.
3: Está bien. Muchas gracias, Valentín.
5: Y quería preguntar a la gente si cualquier persona puede invertir.
4: Sí, para mí sí. Hoy hay muchas plataformas que te permiten empezar a invertir con poca cantidad de dinero. Y plataformas digitales que te permiten empezar a invertir ya sea con montos realmente bajos o con lo que tengas mayormente.
3: Claro. Ahí va. Muchas gracias, Valentino. La verdad, te agradezco.
4: Muchas gracias.
3: Muchas gracias a vos. Gracias por tu atención. Gracias por... Acá estamos con Lucas Pared y Leonardo Campo. Le vamos a hacer un par de preguntas sobre inversiones y quiero ver qué onda, cómo están más o menos capacitados de esto. Quería preguntarte, Lucas Pared y Leonardo Campo, cómo, si cualquier persona puede invertir.
6: Y para mí hoy en día sí, porque hay muchos bancos, aplicaciones, también hay sitios web que te permiten empezar con bajas cantidades de plata para empezar a invertir.
7: ¿Vos? Bueno, yo quiero decir que se recomienda conocer sobre los riesgos que conlleva invertir, porque tenés que fijarte cuánto tiempo querés meter la plata y también ver cuánto tiempo es rentable meter plata ahí a la inversión.
3: Claro.
7: A largo plazo.
6: Yo creo que también es importante no poner la plata en una sola inversión, sino en varias, tipo, porque si se te cae una inversión, tenés las demás para sustentar tus ahorros.
3: Claro.
7: Claro. Y además, el invertir puede proteger tu plata de la inflación, y hacer que tu capital crezca, nada más.
6: Sí. Y también el que vos ser consciente de que también puedes perder una parte de tu capital con las inversiones.
8: Eso sería todo, muchachos.
6: Sí.
8: La verdad, muchas gracias por su atención, gracias por su tiempo, por estar acá en Crónica Escolar. Se lo agradece una banda. Que tengan buena noche, que tengan un lindo día, como
2: y bueno, relacionado al tema que estamos hablando, recién acaba de llegar al estudio un invitado especial, el cual es Mirta, que nos va a dar un consejo sobre las inversiones.
9: Buenas tardes, chicos, ¿cómo andan? Yo les aconsejaría por primera vez de que ustedes tendrían que averiguar qué banco podían invertir acá en Santa Cruz.
2: Y bueno, también lo que sería invertir con un objetivo claro, ¿no?
9: Claro, sí, es mejor.
2: Bueno, le damos muchas gracias a Mirta.
9: De nada,
2: y chicos, ahí cerramos. Bueno, de la mano de lo que del consejo de Mirta, yo aconsejaría de que conozcan los riesgos de cada inversión y que no arriesguen todo su dinero invirtiendo en algo que no puede llegar a dar fruto.
0: Bueno, ahora estamos acá afuera de Fraga y estamos con
10: Lucas.
0: Bueno, Lucas, te voy a hacer unas preguntas sobre las inversiones. ¿Qué significa realmente invertir para usted?
10: Pensar en el futuro. Principalmente pensar en el futuro y buscar una estabilidad económica en más adelante a lo que estamos hoy.
0: Bueno, ¿usted piensa que cualquier persona puede invertir?
10: Sí, cualquiera. Cualquiera, no importa la edad que tenga. Siempre puedes invertir y puedes pensar en tu futuro.
0: ¿Qué consejo le daría usted a una persona que quiere empezar a invertir?
10: Que no se estanque, que no deje la plata quieta en ningún lado, que la plata que tenga para invertir, que la invierta y que en vez de gastarla en cualquier otra cosa que por ahí no te sirve tanto, siempre, lo que sea, sea acciones, sea en un negocio, sea en Bitcoin, sea en criptomonedas, en lo que sea, siempre se puede invertir en algo.
0: Bueno, buenísimo, cerramos con esa pregunta. Muchas gracias.
10: Muchas gracias a vos.
11: Con esto de las inversiones, hay un tema que se relaciona mucho, las acciones. ¿Hay algún móvil que me pueda decir qué son las acciones?
8: Actualmente, de la capacidad. Acá, justamente, ¿cómo estás, compañero? ¿Cómo andás?
12: Buenas, ¿bien?
8: ¿Cómo es tu nombre?
12: Valentino.
8: Valentino, Valentino, te quiero preguntar, ¿qué son las acciones? ¿Sabés responderme eso?
12: Las acciones son cuando uno compra una pequeña parte de la empresa.
8: Sí.
12: Y cuando uno compra parte de esta, se convierte en propietario de esa pequeña parte.
8: Claro, yo compro una parte de la empresa y yo me hago como un dueño de esa pequeña parte, por así decirlo, ¿no?
12: Claro, depende cuántas acciones compres, tenés más o menos relevancia.
8: Claro, tipo, yo compro, no sé, un 10%, por así decirlo, de una empresa y gano como esa pequeña porcentaje que gana esa empresa.
12: Sí.
8: Ahí va. ¿Qué más?
12: No tengo mucha idea más.
8: Muchas gracias, Valentino, por tu tiempo, por tu atención.
6: Siguiendo con el tema de las acciones, ¿se puede saber cómo gana un accionista plata?
7: Sí. ¿Cómo? Un accionista puede ganar plata si vende a mayor precio las acciones que compró, o si la empresa reparte los dividendos a los accionistas.
8: Claro, también no existe ninguna garantía de que haya una ganancia constante, porque bueno, hay una devaluación de la moneda o también del país, dependiendo de la situación económica como estemos. Bueno, también eso también se le comunica a la gente que comienza a investigar demasiado sobre los temas para tener en cuenta las decisiones que vayan a tomar a comprar acciones.
6: ¡Envido!
7: Perdón, nada. Perdón.
13: tampoco, así que... Claro, y así no arriesgar todo el dinero.
8: Claro, así estar más seguro donde vaya a investigar sus casos, sus acciones para comprar esa pequeña parte de la empresa y estar más seguro a lo que va.
13: ¿Realmente las acciones?
14: Honestamente, no del todo, pero entiendo que las acciones es un porcentaje de la empresa que está representado por un valor económico, digamos, con respecto al valor de la empresa en sí. Entiendo que la acción como tal lo que pretende definir es el valor de la empresa y poder hacer que determine que cualquier persona que quiera ser parte de esa empresa o que quiera, por así decirlo, cooperar con esa empresa pueda comprar esas acciones con la esperanza de que a futuro esa empresa crezca.
0: Claro. ¿Me podría decir más o menos cómo obtiene ganancias un accionista?
14: Bien, entiendo que justamente va con esta idea de la posibilidad de que la empresa evolucione. Es decir, si yo compro bonos de Microsoft porque yo considero que Microsoft es una empresa que va a seguir creciendo, que va a seguir mejorando en el mercado, entiendo que la ganancia de aquellas personas que se dedican a esto es comprar bonos de empresas que ellos consideran que les van a dar un beneficio futuro porque van a crecer, y luego revendiéndolos o vendiéndolos, digamos, en el mercado nuevamente. Es decir, pago 100, pasa a valer 120, lo vendo a 120 y tengo una ganancia de 20.
0: Claro. Y bueno, como para ir cerrando con el tema,
14: sí.
0: ¿Qué consejo usted le podría dar a una persona que quiere empezar a comprar o invertir en acciones?
14: Si bien no invierto y la verdad es que no estoy muy metido, sí he leído bastante y he escuchado personas que realmente se dedican a invertir y demás, y creo que las principales cuestiones es siempre investigar y siempre saber dónde es más rentable o dónde es menos volátil la posibilidad de pérdida, ¿no? Con volátil me refiero a que quizás estás jugando un 50-50 o un 70-30 a perder, digamos. Hay empresas a las que obviamente es más jugado poner plata porque es más probable que pierdas. Hay empresas que son mucho más estables y te permiten decir, bueno, yo sé que de acá quizás a 5 meses saco un 2 o un 3% de ganancia. Entonces sí, yo creo que es investigar, y siempre se recomienda arrancar con una empresa que uno conozca y que le guste, para saber más o menos cómo va evolucionando, cómo se va moviendo. Si no sabes cómo se está moviendo el mercado, es más difícil. Así que la recomendación sería investigar.

0: ¿Hace cuánto que vivís acá?
1: Y hace alrededor de 2 meses que ya estoy conviviendo acá con los chicos del Carrefour y no, la verdad que es muy buen trato.
0: ¿Y por qué estás acá?
1: No, básicamente estoy acá porque mi mujer con mi hijo me echaron porque me volví muy adicto a los casinos virtuales y le metí mucha plata a la Dogecoin y lastimosamente salió mal.
0: ¿Y cómo es que te dejan estar acá?
1: Y la verdad que me hice muy buen amigo acá de los chicos, de Martita, la queremos mucho. Después de José, todos los chicos de limpieza me tratan bastante bien. Acá estamos, estoy hace como 2 meses. Y la verdad que sí, me tratan muy bien acá. Soy como uno más de la familia Carrefour.
0: ¿Y más o menos cuáles son tus actividades acá en el súper?
1: Y no, depende. Ahora que estamos toda esta situación del mundial, yo estuve ayudando mucho acá a reponer todo lo que son todos los fernet, todas esas cosas, yo repongo. Y bueno, no, la verdad que los chicos me tratan bastante bien, acá me dan comida, todo, así que no, yo repongo y si no duermo, ordeno acá mi espacio.

0: Y para cerrar este programa, vamos a hablar sobre los impuestos. Y para eso, la producción trajo a Leonardo Ocampo, un especialista en este área. Y contame, ¿qué son los impuestos?
1: Bueno, yo les aconsejaría que lo mejor sería conocer qué impuestos se pagan, guardar los comprobantes de compra y si se es monotributista, controlar la facturación para evitar inconvenientes con la categoría correspondiente.
2: Bueno, ahora nos encontramos en Calabra Nochilla y estamos con...
3: Lucas.
2: Bueno, Lucas. Cuando yo digo la palabra impuestos, ¿qué le viene a usted en la cabeza?
3: Impuestos es... si los pagamos es porque estamos vendiendo y eso es algo positivo. Más allá de que a todos nos cuesta pagarlos, creemos que bueno, que es la base de sostenimiento de una economía en cualquier nación.
2: Bueno, ¿todos los impuestos son iguales?
3: No, hay diferentes tipos de impuestos. Hay impuestos locales, municipales, impuestos provinciales, impuestos nacionales. Y después nosotros, en nuestro caso, que somos importadores, tenemos impuestos a la importación y a la exportación.
2: Bueno, ¿qué impuestos paga una familia cotidiana?
3: Una familia cotidiana, ya en el consumo de alimentos, por ejemplo, paga el IVA al 10,5% al 21%. Y si no me equivoco, también en algunos casos se paga lo que es ingresos brutos, que es el 3,5% provincial.
2: ¿Algún tipo de consejo que le quiera dar usted a alguien que empieza a trabajar o que quiere empezar un emprendimiento?
3: Que sí, que se animen. Que si esperan a estar cómodos en algún momento para hacerlo, ese momento no va a ser nunca. Que lo que importa es empezar, como sea, con lo que tengan, y bueno, y ser perseverantes para que prospere. Y nada, paralelamente a esa cuestión, así que es como muy personal, que estudien lo que quieren desarrollar para que a la hora de ejecutarlo tengan mayores herramientas.
2: Bueno, buenísimo, muchas gracias.
3: Gracias.
2: Muchas gracias.
3: Gracias.
1: Bueno, y para dar cierre a este podcast, o bueno, a este capítulo del podcast, tenemos a un último invitado especial, el cual es Lucas Pared, el abanderado del secundario 11. Como vimos, los casinos virtuales pueden ser entretenidos, pero también peligrosos, especialmente si no se juegan con responsabilidad. También aprendimos que durante la pandemia crecieron mucho porque las personas pasaban más tiempo conectadas a internet. Además, entendimos que las criptomonedas ofrecen nuevas oportunidades de inversión, aunque tienen muchos riesgos y requieren una buena información antes de empezar a invertir. Bueno, también vimos que las inversiones pueden proteger al dinero de una posible inflación y hacer crecer el patrimonio cuando se realizan con planificación y responsabilidad. Además, aprendimos que las acciones te hacen dueño de una pequeña parte de una empresa, pero como toda inversión, implica riesgos. Y por último, también conocimos que los impuestos pueden financiar hospitales, rutas, seguridad, escuelas y un gran número de servicios públicos. Bueno, y que todos los días una familia paga impuestos cuando compra distintos productos o contrata servicios. Esperamos nosotros que esta nota les haya servido para comprender mejor estos temas que forman parte del día a día en Argentina.
4: Ya que recuerden que la mejor inversión siempre es informarse antes de tomar cualquier decisión con su dinero.
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0: Bien, y escuchamos una producción de los alumnos.
1: Estamos escuchando justamente el trabajo de los chicos y chicas del secundario 11, un trabajo que tenía que ver, como habíamos adelantado previamente, con la profesora Lorena, con todo lo que es la parte, bueno, del desempeño económico, billeteras virtuales, emprendimientos, y en este caso en particular, con Lucas, con Damián y con Leonardo, un trabajo bastante ambicioso que tiene que ver con aspectos muy actuales de la economía, vamos a decir,
0: claro,
1: ¿no?
0: Sí.
1: Como puede ser los las criptomonedas, las acciones, las inversiones, también el tema de casinos virtuales.
0: Sí.
1: Vamos a ver entonces cómo fue este trabajo que encararon los chicos nuevamente, Lucas, Damián y Leonardo. Bienvenidos nuevamente, un gusto por tenerlos con nosotros. ¿Cómo fue? Primero que nada, ¿qué sintieron al abordar estos temas? ¿Cómo fue el desafío? ¿Cómo se tomaron el desafío?
2: Yo, la verdad que al principio era como, no sabíamos por dónde agarrarlo bien. Teníamos muchas ideas, pero no sabíamos cómo llevarlas a cabo. Y intentamos probar varios formatos, como uno que era de la mesaza de Mirta. Que nada, no nos salía bien, entonces probamos con electrónica para ver cómo salía. Y nos gustó. Y nada, y salió crónica escolar.
1: ¿Qué fue lo que más les gustó de ese formato? El formato tipo crónica, que es un formato más directo quizás.
3: Y yo creo que lo que más nos gustó fue el unirnos para todos trabajar a la vez. Porque como éramos entre varios, todos teníamos nuestras partes que estudiar. Y nos íbamos haciendo preguntas, íbamos rotando tanto de camarógrafo como de entrevistador. Y eso hacía un trabajo bastante cambiante y nos pareció bien.
2: Y dinámico también, porque lo que pasaba con la mesaza de Mirta era que como teníamos que estar todos en la mesa al mismo tiempo, no todos manejamos los mismos horarios, entonces no podíamos grabar todos los días. Y con el de crónica, sí, porque necesitábamos mínimo tres nomás, y en el grupo somos seis para grabar.
1: Claro. Bueno, aprovechemos para saludar también a los otros integrantes del grupo, ¿no? ¿Quiénes más serían además de ustedes?
3: Mateo Zúñiga,
2: Valentino Chávez y Santiago Gecosa.
0: Bien. Y bueno, y ya metiéndonos en el trabajo, ¿qué herramientas usaron, Leo? ¿Qué herramientas usaron para hacer este trabajo? ¿El celu, la PC? ¿Qué herramientas de edición utilizaron?
4: Primero empezamos grabando con un celular, tanto el audio como el video. Y después fuimos cambiando a lo que sería... Nunca cambiamos la cámara, siempre fue con el celular. Y el audio lo cambiamos con...
2: los micrófonos corbateros.
4: Claro, con los micrófonos corbateros.
0: Ah, sí.
4: Que se hacía más cómodo a la hora de... Bueno, lo poníamos en el traje o cuando caminábamos. También... a la hora de usarlo con el viento se sentía más cómodo porque lo tapábamos y con el celu se hacía un poco tedioso. Además también hicimos la edición con la computadora en el programa de
2: CapCut.
0: Bueno, ¿cuánta información, ¿no?, les deja, digamos, este trabajo que emprendieron juntos? ¿Y qué les gusta de esta experiencia? ¿Qué les parece esta experiencia?
2: Y a mí en lo personal, siempre desde chico me ha gustado siempre quise intentar grabar videos y así, y esto fue como poder realizar ese sueño, se podría decir.
0: Claro.
2: Y nada, muy divertido todo, solo capaz la tedioso la parte de editar, porque tenés que sentarte muchas horas al frente de la compu.
0: Y hay que escuchar, y hay que pulir errores, y todo eso. Pero bueno, esta experiencia, como es en equipo, surgen otras cosas, ¿no? La solidaridad, el estar atento, a ver qué te falta, qué tengo yo, qué necesitas vos. Calculo que esta experiencia les deja también esas cosas extras, ¿no? Que son más para uno.
2: Claro, porque encima es divertido, porque como somos todo un grupo de amigos.
0: Claro.
2: Es muy... No sé, es divertido porque te reís todo el tiempo y estás...
3: Grabando tomas a cada rato, por ejemplo, sí.
2: O sea, salen 70 tomas, pero no es tedioso, tipo, no es aburrido porque sales, pero te divertís.
0: Claro. Damián, ¿qué te pareció esta experiencia? ¿Es la primera así en el cole, la primera vez que...?
3: Sí, sería la primera que grabamos videos. Uh-huh. Y no, a mí también en lo personal me pareció una muy buena idea de hacer un podcast, porque demuestra cómo nos vamos desarrollando también, cómo nos expresamos o cómo actuamos adelante de la cámara. Y nada, la verdad que sí, como dijo mi compañero, fue una experiencia bastante divertida. Cada vez que surgían errores los podíamos cubrir entre varios, o siempre uno quería meter la mano para ayudar, y eso se hace bastante lindo.
0: Enriquece el criterio de alguna manera, ¿no? Empezar a trabajar así. Leo, ¿qué te pareció la experiencia? ¿La primera?
4: Sí, fue la primera de todo el transcurso de la escuela. Y lo que me pareció fue que bastante divertido, porque le pudimos poner nuestra esencia, aparte de informar, le pusimos chistes, video, y en lo que íbamos grabando en la calle, nos íbamos cagando de risa y bueno, te iban saliendo tomas bastante graciosas.
0: Ah, muy bien, muy bien. ¿Y sobre qué temas específicos realizaron el trabajo?
3: Y fueron 5 temas. Arrancamos con casinos virtuales, después criptomonedas, inversiones, acciones y por último sería impuestos.
1: Bueno, ¿cuál de estos temas, de los 5 ejes que mencionaron, cuál es el? Hay varios que son muy actuales. El tema, por ejemplo, de las criptomonedas y el tema de los casinos virtuales son dos ejes que últimamente tienen mucho que ver en lo que es el emprendimiento y en lo que y llaman mucho la atención de la gente. ¿Qué pueden, por ejemplo, qué fue lo que se llama ustedes como aprendizaje y qué le pueden contar a la gente resumidamente de estos temas? ¿Por qué les parecieron importantes? ¿Por qué decidieron trabajar con ellos? ¿Y qué es lo más interesante que tienen?
3: Bueno, lo que sería criptomonedas y casinos virtuales va agarrado de la mano, porque pasamos de moneda billete a activos digitales, que bueno, eso nos va a servir mucho más a futuro, porque cada vez se ve menos plata circulando, lo que sería mucho más mercado pago o aplicaciones para invertir están surgiendo más a través del tiempo.
2: No, y nada, yo creo que el tema de casinos virtuales, que es como una problemática que cada vez está tomando más fuerza, más que nada con las adolescencias, porque los chicos, como es fácil el acceso de cualquier compu o de un celu, vos te metes a la página y le roban la tarjeta a los padres y hacen cualquier cosa por seguir manteniendo esa estimulación que les da el juego y el azar. El tema de las criptomonedas, si bien tienen sus funciones buenas, se podría decir, también son algunas veces malas, porque detrás de eso llegan negocios turbios, porque como es un activo digital que no tiene un registro como una tarjeta de crédito, pueden pasar, no sé, grandes cantidades de dinero, lavar dinero, y también hay trata de personas y demás, pero es muy extenso, ¿verdad?, hablar acá.
1: No, es un tema delicado. ¿Qué recomendaciones le darían ustedes que estuvieron trabajando sobre ese tema, que lo estuvieron abordando? ¿Qué recomendaciones le darían, por ejemplo, a cualquier joven de su edad o un poco más que se esté metiendo en estos temas para abordarlos como corresponde, con cuidado, con responsabilidad?
4: Se les podría recomendar a los jóvenes el hecho de investigar bien las cosas antes de meter plata en por así decirlo, en los casinos virtuales, que se habían vuelto muy recurrentes en la cuarentena. Tanto tiempo libre y cerca de las computadoras y los celulares habían hecho que todos se adentren más en ese mundo, y por ende llevó a que hayan más como riesgos, y también se metieron demasiado en eso. Y los jóvenes, a veces con las redes sociales, lo llevan mucho a ellos, pero sin investigarlo a profundo sobre los riesgos y los beneficios. Pudiendo provocar, ¿cómo se dice? Fraude y también...
3: Adicción.
4: Claro, una adicción ante esos temas.
3: Y bueno, también yendo a la criptomoneda, volviendo a la criptomoneda y yendo

0: precisamente, digamos, son la audiencia, el target, lo que se dice, a la que están dirigidos, es la gente de su edad, la gente que trabaja. ¿Ustedes tuvieron alguna experiencia ya con el tema de criptomonedas? ¿Pudieron aprender a manejarlas? ¿Qué es lo que la gran diferencia que vos mencionabas en tu momento, Damián, con respecto a la moneda tradicional? El tema de que, bueno, que ya no es algo físico, ya no es tan fácil de rastrear.
1: Claro, bueno, yo no tuve muchas experiencias con criptomonedas, pero investigando con la consigna, descubrí que había bastante fraude en lo que sería las cripto, comprar las cripto, o también que habían muchos negocios turbios también, como dijo mi amigo, de, bueno, trata de personas y demás.
0: Claro, ¿qué es lo, digamos, qué es las características que considerarías más importantes del tema de las criptomonedas con respecto a que sea tan diferente y tan peligroso? Con todo esto vamos a hablar, pero tan peligroso con respecto a la moneda.
2: Yo creo que es como riesgoso, porque no, generalmente la mayoría de monedas no son ilimitadas, todas tienen como un número límite de unidades. Por ejemplo, las criptomonedas eran 1.000 millones o
1: los 100 millones.
2: Los bitcoins, eso. Claro. Los bitcoins eran 100 millones y generalmente cuando todo esto también participan los bancos, que los bancos compran, entonces hacen que las criptomonedas suban de precio, en específico el bitcoin. Y básicamente controlan el mercado. Y si vos lo agarrás en un mal momento, capaz que compraste bitcoin y después baja y perdés plata, entonces, y tienes que volver a esperar. Es un riesgo todo. Es como una inversión que, si bien tenés que estudiar el mercado, tenés que tener un poco de suerte, se podría decir.
0: O sea, ¿no lo podríamos recomendar como una herramienta para hacerse rico rápido?
2: Yo creería que no.
3: Claro. Es riesgosa, digamos.
1: Sí.
3: Es muy riesgosa.
0: Bien, muy interesante lo que están compartiendo los chicos, especialmente porque es un tema tan actual que aparte genera tanta polémica últimamente.
3: Sí, sí, aparte de generar muchos trastornos, digamos, en todo sentido, ¿no? Sí. De salud, trastornos familiares, bueno, trastornos personales. ¿Le parece, Ernesto, que hagamos una pequeña pausa musical?
0: Me parece perfecto, después vamos a continuar con los docentes y los estudiantes del secundario 11 en este especial de Radios Socioeducativas.
3: Ya volvemos.

0: Bien, ya entramos a un nuevo bloque que es el que nos llevará al cierre, ¿verdad?, de este especial de Frecuencia Educativa que tenemos hoy al aire con alumnos de Quinto B del Colegio Secundario número 11, con la profe Lorena. Tenemos aquí la presencia de la vicerrectora también con nosotros. Agradecemos mucho la presencia de ustedes. Pero hay una actividad que, profe, usted quiere recordar para la comunidad, que se va a realizar a mediados de septiembre, ¿no? Después vamos a tener más precisiones en
1: sí,
0: la fecha.
1: Así es.
0: ¿De qué se trata, profe?
1: El segundo foro, Conociéndonos para Emprender. Esto viene de la mano del proyecto Aprender a Emprender, que consta de tres foros. El primer foro se realizó a mediados de julio, en el secundario 16, que era de la idea del Conociéndonos para Emprender. Y ahora el segundo foro se va a realizar a mediados de septiembre, que es de la idea a la acción. Que ahí tenemos que ver todo lo que es el plan de marketing para los chicos luego llevarlo a la práctica con la muestra de las Expo Contables. Y bueno, quiero decir, agradecer a los profesores y a los colegios que están acompañando a este proyecto, que es la profesora Vanessa Caballero de secundario 17, Carlos Medina de secundario 10, Paola Silva de secundario 19, Tamara Garín de secundario 23, secundario 11, quien le habla, secundario 16, la profesora Soledad Medina, y bueno, y Luciano Gauna del Salesiano. Y este año se sumó el secundario Austro con Carolina Agüero, y los EPJA se van a sumar. Así que bueno, este segundo foro se va a realizar en el Complejo Cultural. Ya lo habíamos dicho que va a ser a mediados de septiembre, y bueno, nada. En este proyecto participan únicamente los estudiantes de quinto año, donde convocamos a todos los colegios estos con orientación en economía, y van a estar dirigidos también por sus pares, que son, van a ser coordinadores, y que ellos van a ir guiando a sus compañeros sobre el plan de marketing.
0: Ah, qué bien, qué bien. Bueno, y está invitada a toda la comunidad, ¿no?
1: A la comunidad educativa de la orientación de economía.
0: Ajá.
1: O sea, solamente participan esos colegios que tienen orientación en economía, y bueno, y son los que están empapados con el tema de plan de negocio, plan de marketing, y bueno, para que ellos después puedan elaborar su microemprendimiento y llevarlo a la práctica.
0: Perfecto. Vamos a agradecer a nuestros invitados hoy. Recordamos sus nombres. Ernesto.
2: Vamos a agradecer a Lucas, a Damián y a Leonardo.
0: Así es.
2: Lucas Paré, Damián Cabrera y Leonardo Ocampo, con su bueno, su explicación muy clara sobre el tema de bueno, casinos virtuales, inversiones, acciones, impuestos y criptomonedas. Temas a los que no hay que tenerle miedo, hay que estar informado, y creo que los chicos lo explicaron de una manera muy clara.
0: Así es. Agradecemos a la profesora Lorena Mancilla, a la vicerrectora del secundario 11, Andrea Dos Santos, a nuestra querida audiencia, les agradecemos. Mi nombre, Claudia Páez, Ernesto Castillo, aquí en la operación técnica, Atilio Calbucura. Nos ha estado acompañando, como siempre, el profesor Ariel Sánchez, el coordinador del programa provincial de radios socioeducativas, que depende de la Dirección Provincial de Educación Superior. Y así llegamos al final de esta edición, ¿sí? En el que estudiantes de diferentes colegios y escuelas, acompañados de sus docentes, nos cuentan sobre sus experiencias de aprendizaje que desarrollan durante el año, ¿sí? Este programa, les recordamos, se graba en los estudios de FM Educativa, emisora socioeducativa de la EPJA Primaria número 1 de Río Gallegos. Y te agradecemos habernos escuchado, nos despedimos. Hasta una nueva edición de nuestro programa. Chau, Ernesto.
2: Chau, Claudia. Hasta la próxima.

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1: Micaela, contanos un poco tu experiencia de hoy y qué fue lo que te llevas, lo que rescatás de ella.
2: Y a mí me gustó mucho porque igual, además de gustarme, me dio mucho sentimiento saber todo lo que pasó al señor y al soldado, ¿no? Y me llevo los recuerdos también de lo que contó.
1: ¿Qué significó para vos la posibilidad de hacer la entrevista a un veterano de Malvinas y revivir un poco esa experiencia en una fecha tan importante?
2: Y significó mucho para mí porque igual veo que tienen mucho, sacan su tiempo para darnos a nosotros y contarnos la historia de las Malvinas.
1: Finalmente, ¿qué fue lo que más te llamó la atención de hacer radio y te gustaría continuar a futuro con esta experiencia?
2: Me gustaría seguir, la verdad que sí me gustó y la experiencia me gustó también, sí. ¿Cuál era la otra pregunta?
1: Digamos, ¿qué fue lo que te llevarías de esta experiencia?
2: Y me llevaría toda la información que nos otorgan y los recuerdos que dejan.
1: Bien, ¿era lo que esperabas? ¿Te habías imaginado que era así un programa de radio o fue diferente?
2: Y me esperaba un poco, sí, había algunas cosas que eran diferentes, pero me ayudé a acoplar un poco ahí con mis compañeros.
1: Bien, ¿algo más que quisieras agregar para algún chico que quiera hacer radio, que se quiera sumar? Todavía no se animó, no tuvo esta experiencia.
2: Y que se anime, porque la verdad parece difícil por los nervios, pero te acostumbras, te puedes relajar con el ambiente, ya te puedes acostumbrar y todo. Y va a ser fácil, solo hay que momento de soltarse y relajarse.
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0: 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A continuación, compartimos el testimonio de Antonella Troncoso.
1: Yo soy Antonella Troncoso, de Quinto B.
2: Antonella, contanos qué función cumplís acá en la radio de Los Balbayos.
1: Bueno, yo mayormente soy lo que es la locución y bueno, también ayudo a hacer los guiones, más que nada en la radio.
2: ¿Hace cuándo arrancaste en esa función y qué es lo que más te gusta?
1: Bueno, nosotros arrancamos en tercer año, creo que fue, en 2024. Y bueno, a mí me encanta venir a la radio, me encanta hablar. Entonces, bueno, me encanta lo que es la locución.
2: ¿Cuál es el aspecto que más te divierte o te entusiasma de tu función?
1: Y lo que es poderme comunicar, poderme expresar con la gente. Y bueno, más me encanta lo que es la interacción de lo que hay entre la radio y las personas. Lo que es estar atrás del micrófono, bueno, eso me encanta. Poder que me escuchen y yo escuchar.
2: Finalmente, ¿qué es lo que te llevas de tu experiencia en hacer radio?
1: Yo lo que más creo que me llevo es los recuerdos con mis compañeros, más que nada. Nosotros estamos con mi grupo de amigas, entonces como que me llevo muchísimos más recuerdos. Y bueno, un montón de experiencias igual. Bueno, recién pudimos entrevistar a un veterano de Malvinas, que eso es una re linda experiencia igual. Así que más que nada me llevo los lindos recuerdos y bueno, las experiencias.
2: ¿A futuro quisieras hacer algo que tuviera que ver con radio, con comunicación?
1: Sí, yo quiero estudiar comunicación social y bueno, periodismo. Espero que a la gente le guste y siga con lo que es la comunicación.
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3: El Consejo Provincial de Educación implementó el dispositivo pedagógico Escuelas de Verano de fortalecimiento y recuperación de contenidos. En este marco, el alumno Santiago del Colegio Secundario número 24 de Puerto Deseado comparte con nosotros su testimonio sobre estas actividades.
4: Buen día, me llamo Santiago. La verdad que esta escuela de verano estuvo muy bien. Saqué mucha materia, estuvo excelente. La verdad que muy bien y espero que en los otros años siga tanto.
3: Escuchábamos a Santiago, alumno del Colegio Secundario número 24 de Puerto Deseado. Escuelas de Verano 2026.
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1: El Consejo Provincial de Educación implementó el dispositivo pedagógico Escuelas de Verano. El fortalecimiento y recuperación de contenidos. En este marco, el alumno Maximiliano del Colegio Secundario número 41 de Río Gallegos comparte con nosotros su testimonio sobre estas actividades.
2: Soy mi Jorge Maximiliano y bueno, quería comentar de que en el taller de la escuelita de verano de Historia y FEC voy a traer mi materia y se la recomiendo.
1: Escuchábamos al alumno Maximiliano del Colegio Secundario número 41 de Río Gallegos.
0: Compartiremos a continuación el programa semanal El Saber Ocupa Lugar, conducido por los profesores Martín Palomo, Andrea Martín y Cristina Ferreira, del Colegio Provincial de Educación Secundaria número 24-17 de agosto de Puerto Deseado. Este programa se emite a través de FM 88.5, integrante de la red RACE, dependiente del Consejo Provincial de Educación. Además, cuenta con la presencia de alumnos de quinto año de la orientación Ciencias Sociales y Humanidades. Cuentan con una materia Proyecto Sociocomunitario Solidario que apunta a que los alumnos organicen proyectos educativos pensados para ofrecer acciones comunitarias con la sociedad. Compartimos a continuación las voces de los alumnos de quinto año hablando sobre el proyecto Hogar con Corazón.
3: Bueno, mi compañera es Samira Carrizo y yo soy Amy Casal. Nuestro proyecto se llama Hogar con Corazón.
4: Cuéntanos por qué se llama así, ¿de qué se trata?
5: Básicamente se trata que vamos al hogar de abuelitos. Ajá. Acá al lado del hospital, a convivir con ellos, a hacerle entrevistas, que pasen el rato, cosas de ese estilo. Básicamente hacer entrevistas.
4: Bien, entonces hogar, nos referimos al hogar de ancianos, al hogar de los abuelitos, como decías vos. A poder acercarse allí, a compartir con ellos entrevistas. ¿Y qué finalidad tiene, qué objetivo tiene esto que quieren hacer? ¿Qué es lo que persiguen?
3: Yo creo que el objetivo sería mejorar su comunicación y que también puedan recibir nuevas visitas.
5: Y también de que salgan un poco de su rutina, que pasen el rato con otras personas y así.
4: Bien, y en estas charlas que imaginan que están preparando, sospecho, ya armando algunas preguntas, imaginando esa conversación, ¿la idea es charlar de qué cosas?
3: Primero es llevarlo a su pasado, preguntándole cosas de su vida, y bueno, ese tipo de cosas.
4: Apuntamos a rescatar esas historias que ellos de vida tienen, y por qué no después tener, me imagino, anécdotas, como ustedes dicen, distintos hechos que han vivido, que quieran recordar. Algunos de ellos serán muy emotivos, y teniendo la posibilidad también de hacer algo con esa información linda que seguramente va a surgir. ¿Por qué pensaron hacer algo así? ¿Por qué les interesó ese ámbito?
3: Primero porque tenemos experiencia. Tenemos mejor comunicación con los abuelos. Y bueno, nada, nos pareció interesante este proyecto y nos sentíamos más seguras también.
4: Es una edad, la de los adultos mayores, que por ahí ustedes
5: podemos manejar mejor.
4: Bien.
5: Capaz con un niño o algo no podemos tener tanta paciencia como con una persona mayor.
4: Ah, bueno, puede ser, puede ser.
5: Sí, porque tenemos más convivencia con gente de la tercera edad.
4: Ah, bueno, un poco por las experiencias de ustedes, de estar más acostumbradas a estar con adultos mayores, eso les da, ¿por qué no?, cierta confianza para poder charlar de temas de su vida. Me parece que la idea es genial, ya me las imagino yo conversando y tomando nota y queriendo hacer recordar a los abuelos hechos de su vida sobre los cuales seguramente se van a emocionar, reír y compartir con ustedes. Así que bueno, ¿están con ganas?
5: La verdad que sí.
3: Sí. Tenemos 12 preguntas ya.
4: ¡Ah, bien!
5: Y ya preparando la producción, porque si nos dejan posiblemente los grabamos y de paso les queda el recuerdo de haber tenido una entrevista, por haber convivido con nosotras. Obviamente si tenemos el permiso de grabarlos.
4: Buenísima parte después, me imagino yo, para poder ir repasando la charla, de la que seguramente van a surgir historias que va a ser difícil tomar nota de todo. Entonces estaría bueno, para que no se pierda la esencia de algunos relatos, el poder tener una grabación y después escuchar tranquila, volver a disfrutar la charla y rescatar de ahí cosas que enriquezcan la vida, porque las historias de los abuelos tienen eso, ¿no? Inclusive, como vos decías, Amira, que después se les pueda retribuir a ellos esa información y tengan un recuerdo, ¿por qué no también?, de todo eso, su familia. Es difícil poner un límite para esta idea que ustedes están pensando. Está muy bueno. De mi parte, bueno, espero poder acompañarlas. Confío en que todo va a ir bien. Van a tener que trabajar mucho, claro, porque son conversaciones muy serias, con mucho compromiso, pero va a ir todo bien. Espero lo hagan con ganas, lo disfruten y saquen aprendizajes, porque el poder conversar con alguien, estar atento a lo que nos va diciendo, para volver a hacer una pregunta, el aprender a hacer una entrevista, es todo un arte que no es sencillo. Ustedes lo van a empezar a estar ensayando y que a través de la escuela podamos hacer algo, como hablábamos hace un ratito con los otros chicos, por fuera del salón de clase. Bien. Y prepararnos para algo que tiene que ver con lo que ocurre en la sociedad.
5: Sí.
4: Bueno, Amy, Amira, muchas gracias por venir a compartir con nosotros.
5: Gracias por invitarnos.
4: Y todo el éxito en este proyecto de visitar al hogar de los adultos mayores, Hogar con Corazón, a charlar con ellos y rescatar sus historias de vida.
0: Escuchamos El Saber Ocupa Lugar. Las voces de los alumnos de quinto año del Colegio Provincial de Educación Secundaria número 24, 17 de agosto, de Puerto Deseado.

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0: 1810.
1: Aparece la Gaceta de Buenos Aires, un periódico dirigido por Mariano Moreno.
0: 1811.
1: Se constituye el primer triunvirato para gobernar las Provincias Unidas del Río de la Plata.
0: 1812.
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3: 7 de septiembre de 1700.

0: cuerpo de granaderos a caballo y asistió al combate de San Lorenzo en 1813. Formó parte del ejército del Perú y peleó en Chacabuco, Cancha Rayada, Maipú y en la batalla de Junín. Falleció en Miraflores, Perú, el 5 de abril de 1849.
1: 1810.
0: Por iniciativa de Mariano Moreno, la Junta de Gobierno creaba la Biblioteca Pública, embrión de la actual Biblioteca Nacional.
1: 1889.
0: Se firmaba en Buenos Aires el Tratado de Arbitraje para la Cuestión Misiones entre la República Argentina y el Brasil. Quedaban así momentáneamente desactivados los temores de una guerra entre ambas naciones.
1: 2005.
0: Fallecía Nicolino Loche, famoso boxeador apodado El Intocable, uno de los máximos ídolos deportivos de nuestro país. Fue campeón mendocino, campeón argentino y campeón sudamericano de peso liviano, títulos que revalidó en la categoría de Welter Jr. Además, conquistó la corona mundial al vencer en Tokio al púgil japonés Paul Fuji. Defendió el título exitosamente en 6 ocasiones, hasta perderlo en el año 1972 frente al panameño Alfonso Fraser.
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1: ¿Cuál fue tu experiencia hoy en este programa conmemorativo, el 2 de abril, acá en el secundario Verde?
2: Y la verdad me pareció muy, muy fuerte escuchar todo lo que nos contó, todos los momentos, todo eso, porque fue, no sé, es como que me revivió muchas cosas que vi, que escuché, que me contaron. Y la verdad que fue una entrevista re linda junto a Raúl Vázquez. Y nada, me gustó porque aprendimos mucho, la verdad, y nada, fue muy bueno.
1: ¿Ya habías hecho radio antes? ¿Esta fue tu primera experiencia? ¿Cómo fue?
2: Yo ya había venido a ver la radio, pero no hice un programa. Esta es la primera vez y la verdad estuvo bien. Estuvo cómodo y un poco nervioso, pero bien.
1: ¿Qué fue lo que más te llamó la atención de esta experiencia, de hacer radio?
2: Y no sé, me gusta eso de poder hablar porque me puedo expresar un montón sin problemas y creo que esa parte me gustó mucho.
1: ¿Y qué es lo que le recomendarías ahora que pasaste por esta experiencia? ¿Qué es lo que recomendarías a alguien que quiere empezar y que todavía no hizo?
2: Y que tengan más confianza al hablar, la que no tuve yo. Y nada, que estén seguros cuando hablen y que sepan bien lo que van a decir.
1: Finalmente, ¿qué dejarías como mensaje final? ¿O qué te gustaría, digamos, como para terminar?
2: Nada, que vengan a la radio porque está bueno y que... esperemos que se siga usando.
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El Consejo Provincial de Educación implementó el dispositivo pedagógico Escuelas de Verano de fortalecimiento y recuperación de contenidos. En este marco, el alumno Mateo Díaz, del Colegio Secundario número 24 de Puerto Deseado, comparte con nosotros su

0: testimonio sobre estas actividades.
1: Hola, ¿qué tal? Buen día. En parte de mi experiencia, bueno, fue una gran oportunidad esto de la escuela de verano, porque algunos pudieron saberlo aprovechar, y otra que, bueno, en mi experiencia pude lograr algo que en un momento se me dificultó, y así que muchas gracias a los directivos y eso. Mi curso sería tercer año y mi nombre sería Mateo Díaz.
0: Escuchábamos a Mateo Díaz, alumno del colegio secundario número 24 de Puerto Deseado. Escuelas de Verano 2026.

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1: Yo me hubiera casado. Antes sí, pero ahora no. ¿Quién es el audaz que se casa con las cosas como están hoy? Yo hace 8 años que estoy de novio. No me parece mal, porque uno antes de conocerse debe conocerse o conocer al otro. Mi suegra, mi futura suegra, me mira y gruñe cada vez que me ve. Cuando está de buen humor, lo que hace es negarme el saludo o hacer que no distingue la mano que le extiendo al saludarla. Y eso que para ver lo que no y le importa, tiene una mirada agudísima. A los 2 años de estar de novio, tanto ella como yo, nos acordamos que para conocer se necesita empleo. Y si no empleo, cuando menos trabajar con capital propio o ajeno.
2: Empecé a buscar empleo, puede calcularse un término medio de 2 años la búsqueda de empleo. Si tiene suerte, usted se coloca al año y medio. Y si anda la mala, nunca. A todo esto, mi novia y la madre andaban a la greña. Es curioso, una contra usted y la otra a su favor. Siempre tiran a lo mismo. Mi novia me decía, vos tenés razón, pero ¿cuándo nos casamos, querido? Mi suegra, en cambio, usted no tiene razón de protestar de manera que haga el favor de decirme cuándo se puede casar. Yo miraba, es extraordinariamente curiosa la mirada del hombre que está entre una furia amable y otra rabiosa. Se me ocurre que Carlitos Chaplin nació de la conjunción de dos miradas así.
3: Le dije a mi suegra, para mí una futura suegra está en su peor fase durante el noviazgo, sonriendo con melancolía y resignación que cuando consiguiera empleo me tasaba. Y un buen día conseguí un puesto. ¿Qué puesto? 150 pesos. Casarse con 150 pesos significa nada menos que ponerse una soga al cuello. Reconocerán que usted, con justísima razón, aplacé el matrimonio hasta que me ascendieran. Mi novia movió la cabeza, aceptando mis razonamientos. Cuando son novias, las mujeres pasan por un fenómeno curioso. Aceptan todos los razonamientos cuando se casan. El fenómeno se invierte. Somos los hombres los que tenemos que aceptar sus razonamientos. Ella aceptó, y yo tuve el orgullo de afirmar que mi novia era inteligente.
1: Me ascendieron a 200 pesos. Cierto que con 200 pesos son más que 150, pero el día que me ascendieron, descubrí que con un poco de paciencia se podía esperar otro ascenso más. Y pasaron 2 años, mi novia puso cara de piola, y entonces, con gesto digno de un héroe, hice cuentas claras y más largas que las cuentas griegas, que el presupuesto de Longobardi encima de la mesa, que era imposible todo casorio sin un sueldo mínimo de 300 pesos. Casándose con 250 había que evitar con masas podridas a los amigos.
2: Mi futura suegra escupía veneno. Sus ímpetus llevaban un ritmo mental sumamente curioso, pues oscilaban entre el homicidio compuesto y el asesinato simple, al mismo tiempo que me sonreía con las mandíbulas, me daba puñaladas con los ojos. Yo la miraba con la tierna mirada de un borracho consuetudinario que espera morir por su ideal. Mi novia, pobrecita, inclinaba la cabeza meditando las broncas intestinas, esas verdaderas batallas de conceptos forajidos que se largan cuando el damnificado se encuentra ausente.
0: Escuchábamos a Ezequiel Muñoz, Valentino Azúa y Lautaro Barrientos, de segundo año A del Colegio Secundario número 36, con Del que no se casa, de Roberto Arlt. Gracias por tu escucha atenta y hasta una próxima lectura. 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
4: Hola y buenas tardes. Bienvenidos a una nueva edición de Crónicas Escolares. Hoy nos presentamos desde el secundario número 11 de la mano de la profesora Lorena Mancilla, profesora de la orientación de Economía y Administración de Empresas. En el área de gestión financiera estamos haciendo un proyecto Finanzas Inteligentes para Todos, que lo que haremos hoy básicamente en este podcast será ir a recorrer las calles para ver qué tanto sabe la gente de algunos temas económicos que se hablan recurrentemente. Chicos, ¿alguno sabe exactamente qué son los casinos virtuales?
5: Mío. ¿Todo bien?
6: ¿Qué pasó? Sí, todo bien.
5: Vengo de Crónica Escolar. Sí. Quería saber si querían responder unas preguntas para... de casinos virtuales.
6: Sí. ¿Cuáles son las preguntas?
5: Pará. ¿Cómo es tu nombre primero?
6: Me llamo Mateo.
5: Bueno, la pregunta es... ¿qué son los casinos virtuales para vos?
6: Los casinos virtuales son las plataformas de internet que se usan la gente para apostar su dinero y usarlos desde su celular o computadora para no tener que ir a casinos físicos en sí. Más que nada, para no moverse. Eso.
5: ¿Y para vos tiene algún riesgo esto de los casinos?
6: Y sí, bastante. Hay que investigar mucho, la verdad, para que no encontrarse en estafas o sitios ilegales que tenga por el gobierno o cosas así. Últimamente los casinos usan mucho la influencia de los jóvenes para poder, como esto, gastarle su dinero de una u otra forma. Eso es algo muy adictivo para los chicos que no saben controlarlo, más que nada.
7: Bueno, y por último, ¿qué mensaje le dejarían ustedes a cada familia?
5: ¿Y le dejarías algún mensaje a la familia para que puedan resolver esos desventajas?
6: Y más que nada para la familia que es numerosa, con bastante gente joven, con tanta comunidad joven, que trate de no usar su dinero en esas cosas, porque si no, básicamente pierden dinero al pedo, porque dice que después lo controlan y al final no saben controlarlo, y es complicado, la verdad, para gente así. Malgastan su dinero, que la gente, la mayor, que sepa entender y que ayude con la ludopatía a los jóvenes para que puedan invertir su dinero de otra mejor forma.
5: Bueno, muchas gracias. Un gusto, Mateo.
6: Crónica.
7: Sí, lo que me comentan está de 10, pero ¿tiene algún lado negativo?
6: No, acá en la ría de Gallegos hace un frío extremo, no saben lo frío que está acá. Bueno, pero vamos a estar acá buscando gente a ver quién se encuentra y quién sabe de los casinos virtuales. Vamos a preguntarle a la primera persona que nos encontremos acá, por acá arriba. Ah, justamente, mirá, acá tenemos un chico.
8: No, sí. ¿Vos sos de Crónica Escolar?
6: Sí, exactamente, amigo. ¿Cómo? ¿Dónde nos sacaste?
8: Porque te reconozco la cara.
6: Ya, muchas gracias, amigo. Bueno, quería preguntarte acá, con Crónica Escolar, te vamos a preguntar, ¿qué sabés la desventaja de los casinos virtuales?
5: Bueno, para mí una de las grandes ventajas que tienen, yo creo que es la ludopatía o la adicción al juego, porque mucha gente empieza con esto de la adicción al juego y poniendo pocas cantidades, diciendo que lo puede controlar, pero por la misma adicción no se dan cuenta que después pierden mucha cantidad de plata y afecta a la familia.
6: Claro, ahí va. Muchas gracias por tu opinión, la verdad, te agradezco una banda.
8: Soy su fan.
6: Dale. Después nos sacamos los fotos.

0: Como sabrán, en los últimos años se empezó a viralizar más esto de casinos virtuales. ¿Saben por qué se ve?
1: Justamente acá, encontramos una chocita a dos chicos. A ver si saben algo de los casinos virtuales. ¿Tu nombre, amigo?
2: Leo.
1: Leo, ahí está. Leo y... ¿cómo dijiste?
3: Lucas.
1: Acá nos van a responder qué son los casinos virtuales. Mirá, en los últimos años se vio que se estuvo hablando mucho de los casinos virtuales. ¿A qué se...?
2: Bueno, es porque durante la pandemia las personas al estar encerradas estuvieron más frecuentes a usar los dispositivos celulares.
1: Sí.
2: Y por eso se pusieron a jugar más a los casinos virtuales. Por eso, o sea, por estar más tiempo encerrado en sus casas.
1: Ahí va.
4: Claro. Y nada, yo creo que por lo que dijo Leo es que hay que apostar con responsabilidad y apostar en páginas habilitadas por el gobierno, tipo que no sean...
1: ilegales.
4: Ilegales.
1: Muchas gracias, se la agradezco mucho, chicos.
0: Y bueno, recuerden, esto ya es un consejo mío. No destinen a casinos virtuales o a apuestas dinero que van a utilizar para cubrir sus necesidades básicas, como puede ser el alquiler, el pago de servicios o el pago de alimentos. Ahora dándole un cierre a lo que sería casinos virtuales, vamos a un tema que está relacionado, que son las criptomonedas. ¿Alguien me puede explicar qué son las criptomonedas?
1: Mira, acá un chico de rojo se ve medio ingresado. ¿Cómo estás? ¿Tu nombre, amigo?
5: Lucas, ¿todo bien?
1: Todo bien, ¿y vos? Quería preguntar acá, ¿qué sabés de las criptomonedas?
5: ¿Qué son las criptomonedas?
1: Sí, exactamente.
5: Y las criptomonedas son un activo digital que funciona a través de un sistema que se llama blockchain.
1: Sí.
5: ¿Sabes qué es lo que es?
1: No sé qué es un blockchain. ¿Qué es
5: un
1: blockchain?
5: Un blockchain es como si fuera una cadena de computadoras que registra las transferencias en simultáneo.
1: Sí.
5: Como si fuera una bitácora digital, no sé si
1: entiendo. Creo que sí, ahí va por más o menos lo entiendo. Pero sí, está bueno.
5: Bueno, y como la diferencia de la plata común, como el peso argentino o el dólar estadounidense,
1: sí.
5: No se rige ni por ningún estado, banco o gobierno.
1: Claro.
5: Y depende de la oferta y la demanda, el valor de la moneda.
1: Ahí.
5: Los Bitcoin.
1: Sí.
5: Que tienen 21 millones de unidades límite. Son límites que tienen.
1: Claro.
5: Y nada, por eso, según la cantidad que tiene de unidades, es lo que tiene la cripto.
1: Bueno, gracias, Lucas, por participar.
0: ¿Cuáles serían sus ventajas?
1: Chico, acá, lindo de lentes, vamos a preguntarle qué sabe. ¿Cómo estás, amigo? ¿Cómo es tu nombre?
6: Valentino.
1: Valentino, ¿qué sabes de la criptomoneda y me puedes decir cuáles son sus ventajas?
6: Una de las ventajas que tiene es que puedes hacer transferencias internacionales de manera rápida y con costos mucho menores que algunos bancos tradicionales.
1: Sí.
6: Además, también tenés control directo sobre tu dinero sin necesidad de algún ente de por medio.
1: Ahí va. Muchas gracias, Valentino, por tu atención y por tu opinión. La verdad, te agradezco una banda.
0: Bueno, pero volvemos a lo mismo. ¿Tiene alguna desventaja esto?
7: Bueno, sí, Damián. Yo acá encontré una persona que está dispuesta a hablar sobre criptomonedas. ¿Todo bien? ¿Cómo te llamás, amigo?
8: Leonardo Campos.
7: Bien. Leo, te voy a preguntar, ¿qué riesgos para vos tiene el invertir en cripto?
8: ¿El invertir en cripto? Para mí, uno de los riesgos sería la alta volatilidad que tiene, porque, ¿cómo decirlo? Los precios pueden subir o bajar mucho en un día. Y también tendrían que tener cuidado con las estafas y las falsas promesas que te hacen los que te proponen invertir en una moneda.
7: Claro, esa de ganancia fácil y toda la...
8: Claro, porque puede ser un porcentaje, pero después no te puede llegar nada.
7: Claro.
8: No, por eso.
7: Bueno, ¿algo más? ¿Algún riesgo más que veas?
8: Y informarse bien, porque si elegís mal, te podés poner toda la plata en un solo movimiento.
7: Muchísimas gracias, Leo.
8: Gracias.
7: Nos vemos.
0: Bueno, ahí nos vamos con nuestro móvil. Mateo, ¿me podés decir más o menos algún consejo que le quieras dar a alguien que quiera empezar a invertir en las criptomonedas?
9: Sí, Damián, le puedo dar un consejo a los chicos que quieren empezar a invertir en las criptomonedas, que más estén
3: su plata en, no sean gastos importantes en sí, que comiencen a invertir en varias opciones, que no, tampoco que se confíe que sean garantía esas inversiones, que traten de invertir en varias, fíjense en varios objetivos y no se queden con una sola porque es poco confiable o bueno, poca garantía de llegar a ganar un alto porcentaje de dinero.

0: Bueno, ahora nos encontramos en Marcos con
1: Joaquín.
0: Joaquín, pasando al tema de criptomonedas.
1: Sí.
0: ¿Me puedes explicar más o menos qué son las criptomonedas?
1: Criptomoneda, lo que nosotros entendemos, es a una moneda digital, una moneda que abarca no solamente un plano de solo un país, es una moneda que abarca a un global. Es un concepto más general.
0: Claro. ¿Me podría decir algunas ventajas de las criptomonedas?
1: La criptomoneda es una moneda que se adapta a cualquier moneda corriente de cualquier país. A grosso modo de entender, es una moneda que vos estás en Ushuaia o estás en Taiwán, vas y sirve de pago por cualquier medio.
0: ¿Sabes los riesgos que existen a través de la criptomoneda?
1: No, desconozco. Sí sé que existen muchos riesgos con el tema de los cursos. Eso sí, conozco el tema de llevar a los chicos, capaz, a los más jóvenes, a invertir en un mundo capaz muy, muy amplio, un abanico muy amplio. Eso sí, esos riesgos conozco. Después, más allá, no. Nada.
0: Bueno, y por último, ¿qué consejo le daría usted a alguien que quiere empezar a invertir en criptomonedas?
1: Mira, de todo lo que es tema criptomonedas en general tengo poco conocimiento. Sí daría a la inversión a trabajar, la inversión a emprender, a que hagan sus cosas, sea lo que fuese, el sueño que tengan. Para mí el gran activo que uno puede invertir es el sueño que uno tiene, ¿no? El trabajo, el estudiar. Cripto es, como les cuento, nosotros acá tenemos entendido que es un mundo muy amplio. Son corrientes que van llevando. Vos vas estudiando algo y te vas a tirar por un camino, te vas a tirar por otro. Capaz no sea la respuesta que esperaba.
0: No.
1: Pero sí, la gran inversión para mí, más allá de un cripto, creo que la gran inversión es estudiar y trabajar, emprender, no hay otro.
0: Bueno, perfecto.
1: Gracias.
0: Muchas gracias.
1: No, por favor.
2: Bueno, siguiendo con este hilo de criptomonedas, pasamos directamente a las inversiones. ¿Alguno sabe lo que significa realmente invertir?
3: La verdad, pero con poco viento, pero lindo para tomarnos mate con un amigo, estar acá disfrutando de la vista, disfrutando de la noche. Pero bueno, hay que venir bien abrigado siempre acá en Gallego. Mirá, justamente nos cruzamos con un chico que a ver quién sabe de las inversiones. ¿Cómo estás, amigo? ¿Cómo decís? ¿Cómo es tu nombre?
4: Valentino.
3: Valentino. Acá estamos de vuelta con Valentino. ¿Me decís qué son las inversiones, por favor?
4: Para mí las inversiones son meter dinero ya sea en algún activo o en algún proyecto esperando que te dé una ganancia.
3: Sí.
4: Algunos tipos de inversiones que conozco son comprar dólares.
3: A plazos.
4: Claro, los bonos.
3: Ahí va.
4: ¿Qué más? Comprar muebles, por ejemplo. Plazo fijo.
3: Claro.
4: Y eso conozco.
3: Está bien. Muchas gracias, Valentín.
5: Y quería preguntar a la gente si cualquier persona puede invertir.
4: Sí, para mí sí. Hoy hay muchas plataformas que te permiten empezar a invertir con poca cantidad de dinero. Y plataformas digitales que te permiten empezar a invertir ya sea con montos realmente bajos o con lo que tengas mayormente.
3: Claro. Ahí va. Muchas gracias, Valentino. La verdad, te agradezco.
4: Muchas gracias.
3: Muchas gracias a vos, gracias por tu atención, gracias por... Acá estamos con Lucas Pared y Leonardo Campo. Le vamos a hacer un par de preguntas sobre inversiones y quiero ver qué onda, cómo están más o menos capacitados de esto. Quería preguntarte, Lucas Pared y Leonardo Campo, cómo... si cualquier persona puede invertir.
6: Y para mí hoy en día sí, porque hay muchos bancos, aplicaciones, también hay sitios web que te permiten empezar con bajas cantidades de plata para empezar a invertir.
7: ¿Vos? Bueno, yo quiero decir que se recomienda conocer sobre los riesgos que conlleva invertir, porque tenés que fijarte cuánto tiempo querés meter la plata y también ver cuánto tiempo es rentable meter plata ahí a la inversión.
3: Claro.
7: A largo plazo.
6: Claro. Yo creo que también es importante no poner la plata en una sola inversión, sino en varias. Tipo, porque si se te cae una inversión, tenés las demás para sustentar tus ahorros.
3: Claro.
7: Claro. Y además, el invertir puede proteger tu plata de la inflación, y hacer que tu capital crezca, nada más.
6: Sí. Y también el que, bueno, ser consciente de que también puedes perder una parte de tu capital con las inversiones.
8: Eso sería todo, muchachos.
9: Sí.
8: La verdad, muchas gracias por su atención, gracias por su tiempo, por estar acá en Crónica Escolar. Se lo agradece una banda. Que tengan buena noche, que tengan un lindo día. Como
2: y bueno, relacionado al tema que estamos hablando, recién acaba de llegar al estudio un invitado especial, el cual es Mirta, que nos va a dar un consejo sobre las inversiones.
10: Buenas tardes, chicos, ¿cómo andan? Yo les aconsejaría, por primera vez, de que ustedes tendrían que averiguar qué banco podían invertir acá en Santa Cruz.
2: Y bueno, también lo que sería invertir con un objetivo claro, ¿no?
10: Claro, sí, es mejor.
2: Bueno, le damos muchas gracias a Mirta.
10: De nada,
2: y chicos, ahí cerramos. Bueno, de la mano de lo que del consejo de Mirta, yo aconsejaría de que conozcan los riesgos de cada inversión y que no arriesguen todo su dinero invirtiendo en algo que no puede llegar a dar fruto.
11: Bueno, ahora estamos acá afuera de Fraga y estamos con
12: Lucas.
11: Bueno, Lucas, te voy a hacer unas preguntas sobre las inversiones. ¿Qué significa realmente invertir para usted?
12: Pensar en el futuro. Principalmente pensar en el futuro y buscar una estabilidad económica en más adelante a lo que estamos hoy.
11: Bueno, ¿usted piensa que cualquier persona puede invertir?
12: Sí, cualquiera. Cualquiera, no importa la edad que tenga. Siempre puedes invertir y puedes pensar en tu futuro.
11: ¿Qué consejo le daría usted a una persona que quiere empezar a invertir?
12: Que no se estanque, que no deje la plata quieta en ningún lado, que la plata que tenga para invertir, que la invierta y que en vez de gastarla en cualquier otra cosa que por ahí no te sirve tanto, siempre. Lo que sea, sea acciones, sea en un negocio, sea en Bitcoin, sea en criptomonedas, en lo que sea, siempre se puede invertir en algo.
11: Bueno, buenísimo, cerramos con esa pregunta. Muchas gracias.
12: Muchas gracias a vos.
13: Bueno, con esto de las inversiones, hay un tema que se relaciona mucho, las acciones. ¿Hay algún móvil que me pueda decir qué son las acciones?
8: Actualmente, de la capacidad. Acá, justamente, ¿cómo estás, compañero? ¿Cómo andás?
14: Buenas, ¿bien?
8: ¿Cómo es tu nombre?
14: Valentino.
8: Valentino, Valentino, te quiero preguntar, ¿qué son las acciones? ¿Sabés responderme eso?
14: Las acciones son cuando uno compra una pequeña parte de la empresa.
8: Sí.
14: Y cuando uno compra parte de esta, se convierte en propietario de esa pequeña parte.
8: Claro, yo compro una parte de la empresa y yo me hago como un dueño de esa pequeña parte, por así decirlo, ¿no?
14: Claro, depende cuántas acciones compres, tenés más o menos relevancia.
8: Claro, tipo, yo compro, no sé, un 10%, por así decirlo, de una empresa y gano como esa pequeña porcentaje que gana esa empresa.
14: Sí.
8: Ahí va. ¿Qué más?
14: No tengo mucha idea más.
8: Muchas gracias, Valentino, por tu tiempo, por tu atención.
6: Siguiendo con el tema de las acciones, ¿se puede saber cómo gana un accionista plata?
7: Sí. ¿Cómo? Un accionista puede ganar plata si vende a mayor precio las acciones que compró. O si la empresa reparte los dividendos a los accionistas.
8: Claro, también no existe ninguna garantía de que haya una ganancia constante, porque bueno, hay una devaluación de la moneda o también del país, dependiendo de la situación económica como estemos. Bueno, también eso también se le comunica a la gente que comienza a investigar demasiado sobre los temas para tener en cuenta las decisiones que vayan a tomar a comprar acciones.
6: Envido.
8: Perdón, nada.
9: No, yo tampoco, no sé qué. Claro, y así no arriesgar todo el dinero.
8: Claro, así estar más seguro donde vaya a investigar sus casos, sus acciones para comprar esa pequeña parte de la empresa y estar más seguro a lo que va.
9: ¿Realmente las acciones?
15: Honestamente, no del todo, pero entiendo que las acciones es un porcentaje de la empresa que está representado por un valor económico, digamos, con respecto al valor de la empresa en sí. Entiendo que la acción como tal lo que pretende definir es el valor de la empresa y poder hacer que determine que cualquier persona que quiera ser parte de esa empresa o que quiera, por así decirlo, cooperar con esa empresa pueda comprar esas acciones con la esperanza de que a futuro esa empresa crezca.
11: Claro. ¿Me podría decir más o menos cómo obtiene ganancias un accionista?
15: Bien, entiendo que justamente va con esta idea de la posibilidad de que la empresa evolucione. Es decir, si yo compro bonos de Microsoft porque yo considero que Microsoft es una empresa que va a seguir creciendo, que va a seguir mejorando en el mercado, entiendo que la ganancia de aquellas personas que se dedican a esto es comprar bonos de empresas que ellos consideran que les van a dar un beneficio futuro porque van a crecer, y luego revendiéndolos o vendiéndolos, digamos, en el mercado nuevamente. Es decir, pago 100, pasa a valer 120, lo vendo a 120 y tengo una ganancia de 20.
11: Claro. Y bueno, como para ir cerrando con el tema,
15: sí.
11: ¿Qué consejo usted le podría dar a una persona que quiere empezar a comprar o invertir en acciones?
15: Si bien no invierto y la verdad es que no estoy muy metido, sí he leído bastante y he escuchado personas que realmente se dedican a invertir y demás, y creo que las principales cuestiones es siempre investigar y siempre saber dónde es más rentable o dónde es menos volátil la posibilidad de pérdida. Con volátil me refiero a que quizás estás jugando un 50-50 o un 70-30 a perder, digamos. Hay empresas a las que obviamente es más jugado poner plata porque es más probable que pierdas. Hay empresas que son mucho más estables y te permiten decir, bueno, yo sé que de acá quizás a 5 meses saco un 2 o un 3% de ganancia. Entonces yo creo que es investigar, y siempre se recomienda arrancar con una empresa que uno conozca y que le guste, para saber más o menos cómo va evolucionando, cómo se va moviendo. Si no sabes cómo se está moviendo el mercado, es más difícil. Así que la recomendación sería investigar.

0: ¿Hace cuánto que vivís acá?
1: Y hace alrededor de 2 meses que ya estoy conviviendo acá con los chicos del Carrefour y no, la verdad que es muy buen trato.
0: ¿Y por qué estás acá?
1: No, básicamente estoy acá porque mi mujer con mi hijo me echaron porque me volví muy adicto a los casinos virtuales y le metí mucha plata a la Dogecoin y lastimosamente salió mal.
0: ¿Y cómo es que te dejan estar acá?
1: Y la verdad que me hice muy buen amigo acá de los chicos, de Martita, la queremos mucho. Después de José, todos los chicos de limpieza me tratan bastante bien. Acá estoy hace como 2 meses. Y la verdad que sí, me tratan muy bien acá. Soy como uno más de la familia Carrefour.
0: ¿Y más o menos cuáles son tus actividades acá en el súper?
1: Y no, depende. Ahora que estamos toda esta situación del mundial, yo estuve ayudando mucho acá a reponer todo lo que son todos los fernet, todas esas cosas, yo repongo. Y bueno, no, la verdad que los chicos me tratan bastante bien, acá me dan comida, todo, así que no, yo repongo y si no duermo, ordeno acá mi espacio.

0: Y para cerrar este programa, vamos a hablar sobre los impuestos. Y para eso, la producción trajo a Leonardo Ocampo, un especialista en este área. Y contame, ¿qué son los impuestos?
1: Bueno, yo les aconsejaría que lo mejor sería conocer qué impuestos se pagan, guardar los comprobantes de compra y si se es monotributista, controlar la facturación para evitar inconvenientes con la categoría correspondiente.
2: Bueno, ahora nos encontramos en Calavera Nochilla y estamos con...
3: Lucas.
2: Bueno, Lucas. Cuando yo digo la palabra impuestos, ¿qué le viene a ustedes en la cabeza?
3: Impuestos es... si los pagamos es porque estamos vendiendo y eso es algo positivo. Más allá de que a todos nos cuesta pagarlos, creemos que bueno, que es la base de sostenimiento de una economía en cualquier nación.
2: Bueno, ¿todos los impuestos son iguales?
3: No, hay diferentes tipos de impuestos. Hay impuestos locales, municipales, impuestos provinciales, impuestos nacionales. Y después nosotros, en nuestro caso, que somos importadores, tenemos impuestos a la importación y a la exportación.
2: Bueno, ¿qué impuestos paga una familia cotidiana?
3: Una familia cotidiana, ya en el consumo de alimentos, por ejemplo, paga el IVA al 10,5% al 21%. Y si no me equivoco, también en algunos casos se paga lo que es ingresos brutos, que es el 3,5% provincial.
2: ¿Algún tipo de consejo que le quiera dar usted a alguien que empieza a trabajar o que quiere empezar un emprendimiento?
3: Que sí, que se animen. Que si esperan a estar cómodos en algún momento para hacerlo, ese momento no va a ser nunca. Que lo que importa es empezar, como sea, con lo que tengan, y bueno, y ser perseverantes para que prospere y nada. Paralelamente a esa cuestión, así que es como muy personal, que nada, que estudien lo que quieren desarrollar para que a la hora de ejecutarlo tengan mayores herramientas.
2: Bueno, buenísimo, muchas gracias.
3: Gracias.
2: Muchas gracias.
3: Gracias.
1: Bueno, y para dar cierre a este podcast, o bueno, a este capítulo del podcast, tenemos a un último invitado especial, el cual es Lucas Pared, el abanderado del secundario 11. Como vimos, los casinos virtuales pueden ser entretenidos, pero también peligrosos, especialmente si no se juegan con responsabilidad. También aprendimos que durante la pandemia crecieron mucho porque las personas pasaban más tiempo conectadas a internet. Además, entendimos que las criptomonedas ofrecen nuevas oportunidades de inversión, aunque tienen muchos riesgos y requieren una buena información antes de empezar a invertir. Bueno, también vimos que las inversiones pueden proteger al dinero de una posible inflación y hacer crecer el patrimonio cuando se realizan con planificación y responsabilidad. Además, aprendimos que las acciones te hacen dueño de una pequeña parte de una empresa, pero como toda inversión, implica riesgos. Y por último, también conocimos que los impuestos pueden financiar hospitales, rutas, seguridad, escuelas y un gran número de servicios públicos. Bueno, y que todos los días una familia paga impuestos cuando compra distintos productos o contrata servicios. Esperamos nosotros que esta nota les haya servido para comprender mejor estos temas que forman parte del día a día en Argentina.
4: Ya que recuerden que la mejor inversión siempre es informarse antes de tomar cualquier decisión con su dinero.
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0: escuchábamos una producción de estudiantes del Colegio Secundario número 11 de Río Gallegos.
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1: ...1810...
2: aparece la Gaceta de Buenos Aires, un periódico dirigido por Mariano Moreno.
1: ...1811...
2: se constituye el primer triunvirato para gobernar las Provincias Unidas del Río de la Plata.
1: ...1812...
3: ecos de la historia, acontecimientos que marcaron nuestra vida desde lo político, lo económico y lo social.

0: Héroe de la independencia, integró el cuerpo de granaderos a caballo y asistió al combate de San Lorenzo en 1813. Formó parte del ejército del Perú y peleó en Chacabuco, Cancha Rayada, Maipú y en la batalla de Junín. Falleció en Miraflores, Perú, el 5 de abril de 1849.
1: 1810.
0: Por iniciativa de Mariano Moreno, la Junta de Gobierno creaba la Biblioteca Pública, embrión de la actual Biblioteca Nacional.
1: 1889.
0: Se firmaba en Buenos Aires el Tratado de Arbitraje para la Cuestión Misiones entre la República Argentina y el Brasil. Quedaban así momentáneamente desactivados los temores de una guerra entre ambas naciones.
1: 2005.
0: Fallecía Nicolino Loche, famoso boxeador apodado El Intocable, uno de los máximos ídolos deportivos de nuestro país. Fue campeón mendocino, campeón argentino y campeón sudamericano de peso liviano, títulos que revalidó en la categoría de Welter Jr. Además, conquistó la corona mundial al vencer en Tokio al púgil japonés Paul Fuji. Defendió el título exitosamente en 6 ocasiones, hasta perderlo en el año 1972 frente al panameño Alfonso Frazer.
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0: 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A continuación compartimos el testimonio de Perla Macarena Pérez.
1: Macarena, contanos, ¿qué estuvieron realizando hoy acá en este programa alusivo a los veteranos de Malvinas al 2 de abril?
2: Estuvimos haciendo una entrevista a un veterano de Malvinas.
1: ¿Qué función cumpliste?
2: Entrevistadora.
1: Bueno, ¿cómo fue el tema de prepararse, armar un guión, armar las preguntas?
2: Y si no te pones de acuerdo con tus compañeros puede ser difícil, pero ahí la tomamos y fue divertido. Nos divertimos bastante haciendo el guión

0: y practicando nos pusimos bastante nerviosos.
1: ¿Cómo se superan los nervios? ¿Cómo se supera ese miedito por ahí hablar?
0: Y tener buenos compañeros que te hagan reír es una solución, o respirar hondo e intentar hacer lo mejor que puedas.
1: ¿Era como imaginabas hacer radio? ¿Habías hecho radio previamente?
0: No había hecho radio previamente, pero sí fue bastante a lo que yo creía que íbamos a hacer, bastante divertido.
1: Finalmente, ¿qué le recomendarías a alguien que todavía no hizo radio, que no se animó, pero que quiere probar?
0: Y que pruebe con sus amigos que tiene más confianza y que se divierta lo más que pueda.
1: ¿Algo más que quisieras agregar de esta experiencia o que me digas que te llevas de balance para tu casa de la experiencia?
0: Y la experiencia es que intente lo que creo que no puedo, que tenga más confianza y hablar más.
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0: Cuando leemos en voz alta para los demás, nos convertimos en un puente entre el texto escrito y quien nos escucha. 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
1: Te fuiste como si nada, como quien cierra la puerta sin mirar atrás. Ni una explicación, ni una palabra, solo el silencio que dolió más que cualquier mentira. Me quedé esperando algo. Quizás un mensaje, una disculpa, una razón, pero no llegó a nada, solo tu ausencia ocupándolo todo. Revisé mil veces las conversaciones, buscando entender en qué momento dejaste de quererme. Y la verdad es que nunca lo hiciste. Yo fui yo quien soñó, quien creyó, quien se ilusionó, quien escribió una historia que solo existía en mi cabeza. Ahora entiendo que en algunos amores no son amores, son espejismos que duelen. Ilusiones que terminen de despedidas sin hacer ruido.
0: Escuchábamos a Luciana Roa, de segundo año A del Colegio Secundario número 36, con producción propia. El poema Amar es soltar. Gracias por tu escucha atenta y hasta una próxima lectura.
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0: El Programa Provincial de Radios Socioeducativas promueve la inclusión de estudiantes en la radio. De esta manera, colegios secundarios de Santa Cruz elaboran sus producciones radiales. Estos son algunos momentos del programa La Voz del Estudiante, del Colegio Secundario número 30 de la localidad de Tres Lagos.
7: Este proyecto tiene como finalidad ofrecer un espacio de expresión de voces locales y la difusión de información relevante.
8: Y hoy tenemos, como dijimos, un programa muy especial, porque nos visita nuestra profesora de turismo, Laura Rojas, en este espacio hecho por y para los estudiantes y la comunidad.
9: Hay un proyecto que se está trabajando con la profe de biología y la profe de educación física, que justamente es el recorrido de lo que es la reserva de Laguna Nimes, ¿sí? Que es donde van a trabajar un poquito de la biodiversidad, flora, fauna.
10: Volvimos a La Voz del Estudiante. Y antes de seguir con el programa, vamos a leer unos mensajes de nuestros queridos oyentes.
0: Escuchamos fragmentos del programa La Voz del Estudiante, del Colegio número 30 de Tres Lagos, que se emite los lunes de 17:30 a 18:30 a través de la 95.5 MHz, Radio Comunal de Tres Lagos.

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1: El Consejo Provincial de Educación implementó el dispositivo pedagógico Escuelas de Verano, de fortalecimiento y recuperación de contenidos. En este marco, el alumno Cristian Silva, del Colegio Secundario número 41 de Río Gallegos, comparte con nosotros su testimonio sobre estas actividades.
2: Hola, me llamo Cristian Silva. En la Escuela de Verano aproveché el tiempo para estudiar, repasar los temas y sacar materia de video el año pasado. Me ayudó a no perder el ritmo durante el año de las vacaciones y prepararme mejor para este año. Quiero agradecer a los profesores por el apoyo y dedicación.
1: Escuchábamos a Cristian Silva, alumno del Colegio Secundario número 41 de Río Gallegos.
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3: 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En la presentación del cabello debe ser limpio y completamente seco. 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
1: Recibí un mensaje de mi madre. Recordé que hoy fue su funeral. Alejo Lencisa, tercero B, colegio número 21, José Font, gobernador Gregorio.
2: Recuerdos. Una mujer vieja se miró en el espejo y vio a su joven yo, y por momentos del tiempo se olvidó, pero una lágrima borró su ilusión. Volver. Muero. Recuerdos pasan por mi mente. Veo la luz, escucho voces. Nazco. Nicolás Vargas, tercero B, colegio provincial número 21, José Font, gobernador Gregore.
3: Su cuerpo colgaba, como una manzana del árbol. Semino Tadeo, tercero B, colegio número 21, José Font, gobernador Gregore.
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1: Profesor, cuéntenos, ¿cómo fue esta experiencia hoy con los chicos de quinto año?
2: Bien, esto surge en el marco de la conmemoración del Día del Veterano y de los caídos de Guerra de Malvinas. Desde el campo de Ciencias Naturales y Tecnología que representa, pudimos armar un proyectito y a la mañana pudimos elaborar un acto alusivo a la fecha, y a la tarde, vinculado con el área con el profesor Hugo Ugarte de Arte y Comunicación, pudimos armar esta propuesta, un proyecto de radio en el que podían participar los quintos años, quinto A, quinto B, quinto C, en el que como invitado especial pudimos convocar los veteranos de guerra. En este caso ahora está Raúl Vázquez, y a la mañana estuvo Carlos Contreras con Raúl Vázquez. Y hoy los chicos están haciendo una experiencia de entrevistas sobre un recorrido del trayecto que Raúl Vázquez, tiene en su experiencia como veterano de guerra. Así que, los vemos muy contentos con las preguntas, con compartir el día a día, las experiencias, están curiosos. Así que, nos pone contento esa experiencia, que los alumnos puedan participar de un programa de radio acá en el Colegio del 41.
1: ¿Qué balance se lleva?
2: Bien, nos parece sumamente positivo porque sabemos que el recurso radio dentro de una escuela es un recurso didáctico muy potente. Podemos hacer programas online, programas producidos y después, sacado al aire. Así que vemos que la experiencia de los chicos es altamente positiva porque a veces en el aula hay algunos chicos que no son muy comunicativos, entonces vemos que en este espacio tienen otras libertades, otras expresiones, las expresiones radiales que decimos. Se ponen en el personaje, en el conductor, en el operador. Y nosotros como profesores solamente podemos acompañar y orientar con un guión, con un programa. Así que vemos que el balance es muy importante porque pudieron rememorizar y reconocer todo esto de Malvina para que no quede en la historia, ¿no? Un poco lo que decían nuestros veteranos, revalorizar esa experiencia y que no quede solamente en los libros de texto, sino poder llevarlo en el día a día. La idea central de esta propuesta radial, justamente como colorear con el acto Día del Veterano y de los Caídos de Guerra de Malvina, es revalorizar esta experiencia que no quede en la historia, en los libros de texto, sino que transmitida en este caso por Raúl Vázquez, su experiencia personal como veterano de guerra, pueda contarle cara a cara, decimos, a los alumnos su experiencia, cómo lo vivió, los sentimientos y lo más importante, la hora. Malvina quedó en historia, pero ahora cómo continuamos, ¿no? No perder ese trayecto. Así que creemos que sirvió la efeméride para poner en juego este trabajo interdisciplinar, equipo directivo, profesores de distintas áreas y nuestros estudiantes, que para eso estamos formados.
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2: Dicen que cuando el sol se esconde sobre el riachuelo, el puerto de la Boca parece cobrar vida. Entre el humo de las fábricas y el reflejo del agua, se siente el latido de un gran corazón, el espíritu del puerto. Ese espíritu nació del esfuerzo y la esperanza de los trabajadores que llegaron de lejos para empezar de nuevo. Creció entre barcos, risas, cansancio y sueños. Mateo Almirón fue quien, en sus cuadros, llenos de color y movimiento, mostró la fuerza del pueblo, la alegría del trabajo y la luz que nunca se apaga en la Boca. Así, cada pincelada suya mantuvo viva la historia de un barrio que aprendió a transformar el esfuerzo en arte y el dolor en tristeza.
1: Escuchábamos a Lucas Barrios, de segundo año B del Colegio Secundario número 36, con Mateo Almirón, producción personal para la clase de teatro. 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
0: El Programa Provincial de Radios Socioeducativas comparte con las emisoras escolares de la provincia las producciones generadas por estudiantes de Santa Cruz. En este caso, estudiantes y docentes de quinto año del Colegio Secundario número 29 de Lago Posadas realizaron una producción a partir de la obra de teatro ¿Cuánto vale una heladera? De Claudia Piñeiro.

0: 69, Rosa.
1: Yo acá.
0: Dígame.
1: Vengo a hacer un reclamo. Yo vivo acá a 3 cuadras y ayer estuvimos sin luz todo el día.
0: Última factura paga y documento, por favor.
1: No, pero mire, yo no vengo por el tema del corte. A mí la luz ya me volvió. Lo que pasa es que cuando la dieron, vino con demasiada tensión y me quemó la heladera.
0: Ajá.
1: Una heladera recién comprada, doble puerta. Esa que sacás los cubitos directo al vaso. Todavía la estoy pagando.
0: En el documento dice Elena Piñeiro. Y en la factura dice Elena Piñeiro.
2: Sí.
0: ¿Y usted quién es?
1: Elena Piñeiro.
0: El trámite es personal, tiene que venir la titular.
1: La titular soy yo.
0: La titular de la factura es Elena Piñeiro.
1: Sí, soy yo.
0: ¿En qué quedamos? ¿Usted es Piñeiro o Piñeiro?
1: Yo soy Piñeiro, pero ustedes cuando facturan escriben Piñeiro. Debe ser que no tienen ñaña en el sistema.
0: En años de servicio no recibí una queja relacionada con la ñ.
1: No le habrán quemado la heladera a nadie que lleve ñ en su apellido.
0: En el listado de clientes también figura como Piñeiro. Lo siento. Si en nuestros registros figura Piñeiro, yo necesito que se presente Piñeiro.
1: Es que Piñeiro no se puede presentar, porque no existe.
0: ¿Pero de quién era la heladera entonces?
1: Mía.
0: A ver, déjeme entender. ¿Usted es quien vive en el domicilio que figura en esa factura?
1: Sí.
0: ¿Y usted es Elena Piñeiro?
1: Efectivamente.
0: Entonces tramite un artículo 38.
1: ¿Qué es eso?
0: Cambio de titularidad. Si cambia el titular, hay que hacer un artículo 38.
1: Pero si el titular no cambió, yo vivo ahí desde hace 15 años.
0: ¿Y en 15 años no se preocupó por ponerle factura a su nombre?
1: Está mi nombre, ustedes lo escriben mal. Ustedes arman todo este entuerto. Ustedes son los que no pueden escribir una ñ como corresponde.
0: No me falta el respeto, que yo a usted la estoy tratando bien.
1: ¿Yo le falté el respeto?
0: Escúchese el tonito.
1: Escúchese usted, que hable y no soluciona nada.
0: Pero no le levanto la voz.
1: Levánteme la voz, insúlteme, pégueme si quiere. Pero haga algo para que me pague mi heladera.
0: Artículo 38, cambio de titularidad.
1: ¿No se da cuenta que si pidiera cambio de titularidad estaría mintiendo?
0: Ese no es mi problema. Usted quiere solucionar la cosa, yo le digo cómo. Después cada uno sabe lo que hace o deja de hacer.
1: Señorita, mi apellido es Piñeiro, con ñ. Mi abuelo Pepe nació y murió en La Coruña, con ñ. Y mi abuelo materno se llamaba Adolfo Peña, también con ñ. En la historia de mi familia hay demasiadas ñes y nunca nos han traído ningún problema, hasta hoy.
0: Cada uno carga su cruz, señora. Tuvo suerte que recién ahora se dio cuenta. ¿Sabe cómo me llamo yo? Culota. ¿Sabe las cargadas que me comí toda mi vida? Hasta mi marido la han cargado por mi apellido. ¿Y yo me fui a quejar a alguna parte? ¿Sabe cómo se llamaba mi mejor compañera del secundario? Siempre es chunky. Todos le decíamos porota, inclusive los profesores. Ni uno acertaba con el apellido. Hasta en el diploma se lo escribieron mal. Y usted se queja porque el suyo tiene una ñ.
1: Yo no me quejo de mi apellido. Me quejo a ustedes que me lo cambian en la factura y eso les sirve para no pagarme la heladera.
0: La heladera se la pagaremos con todo gusto. Eso nadie le dijo que no, pero al titular. Y para eso el único camino posible es artículo 38, cambio de titularidad.
1: Está bien. ¿Quiere un artículo 38? Hágame un artículo 38.
0: ¿Cómo no, señora? Enseguida se lo hacemos. Ya le doy los formularios. Los tengo por acá. Formulario AJ3B, original y duplicado. Complételos en imprenta mayúscula, si es tan amable, que yo después no entienda la letra.
1: Una duda me queda. ¿Quién me garantiza que después de tramitar el cambio de titularidad en la factura va a aparecer Piñeiro?
0: ¿Usted puso Piñeiro ahí?
1: Obviamente, puse Piñeiro.
0: Si usted puso Piñeiro, yo informo Piñeiro.
1: Entonces la factura va a decir Piñeiro.
0: Eso ya no sabría decirle. Yo lo informo así como está. Ahora lo que después hacen en sistema ya no es mi responsabilidad.
1: O sea que podría ser que yo haga todo este trámite en imprenta, mayúscula, todo prolijo, por duplicado, pierda mi tiempo, le haga perder el suyo y después...
0: Discúlpeme que lo interrumpa, pero me olvidé de decirle que el trámite tiene un costo de 25.000 pesos.
1: Pagué 25.000 pesos y a pesar de ello existe el riesgo de que la factura siga saliendo mal.
0: Riesgos siempre hay. Uno hace su trabajo bien, pero los demás no está dentro de mi función.
1: Y dígame, ¿dentro de las funciones de quién mierda está?
0: Señora, le aconsejo que se tome las cosas de otra manera. Si no se calma, yo no la puedo seguir atendiendo.
1: Dígame, ¿quién carajo me va a atender entonces? Porque no me pienso calmar.
0: Gerente de sistemas, ingeniero Lobati, piso 3, oficina 5. 70, Rosa.
2: Sí, yo la entiendo, pero entiéndame usted a mí. La ENI no figura en los teclados.
1: ¿Cómo que no? Yo tengo una computadora en mi casa y escribo las palabras que lleva ENI con ENI.
2: En nuestros teclados no. Ni en los de casa central ni en los de ninguna de nuestras sucursales. Imagínese, yo para solucionar su problema tendría que pasar el teclado de todos nuestros PC al español. Y eso nos tardaría innumerables inconvenientes. Mi gente no está acostumbrada al español.
1: Su gente es pakistaní, ucraniana, china. ¿En qué idioma habla su gente?
2: Me refería al lenguaje de las máquinas. Con las máquinas se habla en idioma universal. Toda mi gente habla en idioma universal.
1: O sea...
2: Inglés. Los comandos son en inglés. Las rutinas son en inglés. Los programas están definidos en inglés. Run, escoger. Enter, entrar. Delete, borrar. Y en el alfabeto inglés no hay lugar para la ñ. De ahí el problema de su apellido. Nada personal.
1: El problema no es de mi apellido, sino de su teclado. Usted, si lo dejan, es capaz de querer traducir mi apellido en inglés.
2: Por favor, señora. Yo no haría eso. Yo... ¿Cómo me dijo que se llama?
1: Piñeiro.
2: ¿Y significa algo, Piñeiro? Discúlpeme la ignorancia.
1: Además de mi nombre, decía mi abuelo que era algo así como un montón de pinos.
2: Algo así como un montón de pinos. A lot of pines, many pines, hundred pines. Qué gracioso sería, ¿no? Traducir todos los apellidos del mundo al inglés. No, señora Many Pines. Uno se ríe, pero vaya a saber si algún día...
1: ¿Qué dice? Los nombres propios son intraducibles, señor. No pretenda adaptar mi apellido a su teclado.
2: Entonces tampoco usted pretenda que adaptemos nuestro teclado a su apellido. ¿Sabe el costo que significaría eso para la empresa? Miles de dólares, señora. Le pido que lo entienda.
1: El que no entiende es usted, señor. Si no puede poner un palito con su teclado, escriba a la mano. Yo me llamo Piñeiro y exijo que usted me llame como me llamo.
2: Yo no la llamo.
1: Me llama con sus facturas de vencimiento.
2: Tratamos de escribirlo de la manera más parecida posible.
1: En un nombre no existe la manera más parecida posible. Es como es. A usted le daría lo mismo que lo llamaran Lobito, o Lobeto o Lobuto.
2: No, bueno. Afortunadamente mi apellido no presenta el problema que presenta el suyo. Peor sería que en el lugar de ñ le escribiríamos un signo pesos o el signo de porcentaje, como hacen algunos. Yo trabajé un tiempo en una tarjeta de crédito y ahí todas las ñ salían como la I inglesa, la I de And Company. ¿Vio?
1: No, por suerte no vi.
2: Muy sofisticado, pero nuestra opción me parece más ajustada a la realidad.
1: La realidad es el apellido que me dio mi padre, y el que él le dio a mi abuelo, y a mi abuelo a mi bisabuelo.
2: El pasado, siempre el pasado. Se va a tener que ir acostumbrando a un mundo globalizado, señora. El pasado no existe, como la ñ. En cualquier momento la sacan del alfabeto y usted ya no figura ni en el diccionario.
1: Nadie va a permitir eso.
2: Los que manejan el mundo no usan ñ, señora. Y para estar con ellos en la cresta de la ola hay que eliminar cualquier barrera. Y la ñ hoy es una tremenda barrera.
1: Tremenda barrera es estrechez de mente, señor.
2: Future is coming.
1: El futuro un coño, Con ñ, señor. Coño y señor, los dos con ñ.
2: Discúlpeme, señora, pero lamentablemente no tengo más tiempo para usted. Debo regresar a mis tareas. Me esperan para hacer el backup del equipo central. Tuvimos un problema con el setup.
1: Los voy a demandar in the court, by the law, por si no me entiende.
2: ¿A quién? ¿A las normas internacionales de teclado de PC va a demandar? Lo intentó el Estado español, sin el resultado que esperaban. Imagínese una ignota ciudadana de un país como el nuestro, demandando a un mero intermediario entre ella y el civilización.
1: Lo voy a demandar a usted, a su jefe, al gerente general, a los accionistas.
2: Contra mí no creo que pueda hacer mucho. Yo soy un eslabón en la cadena.
1: Todos los eslabones de una cadena son necesarios para que funcione.
2: Haga lo que quiera. Es la primera vez que alguien hace tanto lío por una letra.
1: Es la primera vez que alguien me quema la heladera y no me la paga.
2: ¿Le quemaron la heladera? ¿Cuándo?
1: Ayer.
2: Hubiéramos empezado por ahí. ¿Hizo el reclamo?
1: Es lo que estoy tratando de hacer.
2: Pero eso tiene que tramitarlo en el primer piso. Atención al cliente. Con la señora Culota. ¿Trajo el documento y la última factura paga?
3: ¿Se los puede demandar, doctora?
4: Demandar se puede siempre. El asunto es ganar, o al menos llegar a un acuerdo extrajudicial beneficioso. Porque demandar para que usted pierda su dinero y yo mi tiempo no tiene sentido.
3: ¿Y usted qué cree?
4: Bueno, el caso tiene algunos puntos interesantes.
3: ¿Cómo cuáles?
4: Como que la demanda sea la compañía de energía eléctrica. Se puede sacar mucha plata a esa gente, tienen efectivo y no les gustan los litigios y sobre todo les aterra aparecer en los medios.
3: Lo de los medios no creo que haga falta. Yo quiero que actúe la justicia.
4: Totalmente de acuerdo. El derecho a llevar el apellido que corresponde a cada individuo es irrenunciable. El apellido estructura la identidad, sostiene el concepto de familia, conecta con lo que fuimos y es nuestro legado para los que serán. ¿Cómo una compañía eléctrica extranjera se puede arrogar el derecho de sustituir un apellido? Vamos a declarar daño psíquico, lucro cesante, daño emergente. Le digo más, hasta una cuestión de soberanía podríamos plantear si no lo arreglan enseguida.
3: Bueno, no sé qué decirle. Yo creo que escribiendo bien mi nombre y arreglando lo de la heladera...
4: Nosotros vamos a reclamar todo. Total, para negociar un arreglo siempre hay tiempo. Cuanto más se pide, más se saca.
3: Yo lo único que quiero sacar es mi apellido bien escrito y la heladera. Dos puertas, que tira el hielo directo al vaso. La estoy pagando todavía, quemada.
4: Yo voy a hacer que le paguen la más cara disponible en el país. La que tiene el freezer abajo, el último modelo. O si prefiere heladera y freezer por separado. Lo que usted me diga, délo por descontado. Ya mismo me pongo manos a las obras. Déjeme llamar a un colega mío, muy memorioso él. Llevábamos juntos un caso parecido al suyo hace algunos años. ¿Aló? ¿Qué tal, doctor Galíndez? Acá la doctora Loche le habla. ¿Cómo va todo? Me alegro, mire. ¿Se acuerda del caso de Aroxarena versus el registro civil de Perito Moreno? Sí, sí, exactamente. Ese viejito que peleaba porque le pusieran en el documento el apellido con la C cedilla. Sí, exacto. La C del pirulito para abajo. ¿Cómo terminó ese asunto? ¿El juez falló a favor de Aroxarena? ¿Apelaron la cámara, revocó el fallo? ¿Y entonces? En el medio, el viejo Aroxarena se muere. ¡Qué barbaridad! Pero en la lápida le pusieron el nombre con C cedilla. Bueno, algo es algo, doctor Galíndez. Por lo menos pasó al otro mundo en su ley. Bueno, muchas gracias por todo. Un gusto como siempre. Sí, sí, sí, me sirve, claro que me sirve. Adiós. La jurisprudencia de la C cedilla no va a funcionar.
3: ¿Y qué hacemos entonces? Yo no me voy a conformar con que me escriban bien el apellido en la lápida.
4: Tranquila, señora Piñeiro. Déjeme pensar. Hay muchos caminos para lograr el éxito. Solo intentamos uno, que ciertamente no nos condujo a donde queríamos. Pero ya se me van a ocurrir otros. Usted, tranquila.
3: ¿Tan complicado puede ser?
4: Complicado, complicado, trabajoso, diría yo. Nada es complicado en la justicia si uno sabe en qué juzgado caer, a quién llamar, qué botones apretar. Ya sé, un momento, por favor. mi señor juez Monzón, ¿cómo le anda yendo? Acá, su más ferviente admiradora, la doctora Loche. Todo muy bien, gracias, gracias. Mire, acá estoy con una clienta que anda con un problema de restitución de apellido. Sí, esos turros, los de la compañía de electricidad, le están volviendo loca. ¿Cuál compañía de electricidad? ¿Cuál es la compañía?
3: Energer.
4: Energer. Ah, no sabía que usted asesoraba a Energer, señor juez. No, ya sé que usted como juez no puede manejar clientes. Entiendo perfectamente. Lo asesora su gente, digamos. Señora Piñeiro, me temo que no va a ser fácil. Energer suministra electricidad a todo el sistema judicial, que obviamente no paga su consumo hace meses. Ningún juez va a cargar con el peso de fallarles en contra, que les corten la luz y dejen a toda la sociedad sin justicia.
3: Yo ya estoy sin justicia y parece que a nadie le importa.
4: Las personas no tienen la culpa. Es el sistema que no les deja hacer otra cosa. Y cuando un sistema está corrupto, lo importante es saber por dónde entrarle, encontrar el resquicio, la fisura, déjeme pensar. Ay, repasemos su problema. Si no me equivoco, el apellido que figura en la factura de la compañía eléctrica no coincide con el apellido que figura en su documento de identidad, ¿correcto?
3: Correcto.
4: ¿Y esto le sucede solo en la compañía eléctrica?
3: No, después de lo de la heladera me estuve fijando en las otras facturas. En la del gas, donde va la ñ, dejan el espacio en blanco. O sea que para ellos soy Piñeiro. En la de las aguas ponen un signo numeral, el que es dos rayitas cruzaditas con otras dos.
4: Numeral, correcto.
3: Y en la de la tarjeta de crédito me ponen el signo pesos.
4: O sea que el problema no se circunscribe en la compañía de electricidad.
3: Es la compañía de electricidad. Ellos fueron los que me quemaron la heladera.
4: Está bien, señora mía, pero hoy es la heladera quemada, mañana puede ser una fatal pérdida de gas, pasado mañana una inundación porque se rompió un caño de agua, y ni pensemos si se le extravía la tarjeta de crédito y le encuentra justamente una señora que se llame Pi, signo pesos, Eiro. Hay que buscar una solución global para el problema de su apellido.
5: Ah, perdón, doctora, no sabía que estaba con gente. Yo venía a preguntarle si tenía alguna novedad para mí.
4: ¿Yo? ¿Novedad para vos? Yo estoy esperando novedades tuyas, Peralta. ¿Traes plata?
5: No, doctora. Si así yo no puedo trabajar.
4: ¿Y te conseguiste una novia, entonces?
5: No. Yo ya le dije, yo pasé muy difícil que me case.
4: ¿Y un hijo para reconocer?
5: Y eso menos, doctora. Ya sabe usted.
4: Anda, y volvé la semana que viene entonces. Mejor el mes que viene, porque no creo que antes tenga nada para vos. Y poné voluntad a Peralta, o un poco más de plata, lo que consigas.
5: Bueno, chao, hasta luego.
4: Estoy segura de que fue en el 98, segurísima, porque yo venía de Cancún y me estaba esperando un colega para consultarme por este caso. Acá está, Roberto Culo. Contra el Registro Nacional de las Personas. El señor Culo tenía el mismo problema de apellido que usted.
6: Pero si Culo no lleva ñ.
4: No, él no tenía el problema con una letra, lo tenía con el apellido entero. ¿Y cómo se soluciona eso? Se pide un juez amigo, no porque no sea legal, sino para que las cosas salgan más rápido. Que mande un exhorto al Registro Nacional de las Personas, donde autoriza al demandante, o sea usted, a realizar un cambio de apellido. Señora, hemos encontrado la solución a su problema.
6: ¿Cambio de apellido?
4: Y no se trata solo de problemas administrativos. Tenemos que probar que ese apellido que le tocó en suerte le ocasionó, le ocasiona o le ocasionará traumas psicológicos de la personalidad y de autoestima. Juntamos las pruebas y el juez autoriza el cambio de apellido. Ipso facto.
6: Yo no quiero cambiarme de apellido. Ipso nada. ¿No era que el apellido es irrenunciable?
4: Mientras que no haya que solucionar un problema ortográfico, usted, al final, quiere la chanchi y los 20. Si tanto problema trae esa ñ, sáquela. Pero de todas partes, de su documento, de su partida de nacimiento, de los registros civiles, del Registro Nacional de las Personas, de la faz de la tierra.
6: Aunque lo saque de todas partes, mi padre se va a seguir llamando Juan Piñeiro.
4: ¿Vive?
6: No.
4: Excelente. No que su padre no viva, por supuesto. Excelente a los efectos meramente procesales. Usted, para arriba, en su árbol genealógico, no tiene nada que viva. Y para abajo, sus hijos llevarán el apellido de su marido. Así que si solucionamos su partida de nacimiento, solucionamos el problema entero. ¿Qué le parece si ponemos Pinheiro en todos lados?
6: De ninguna manera.
4: Bueno, fue una sugerencia. No creo que el juez tenga ningún problema en aceptar un Pérez, un López, no sé. ¿Benvenuto le gusta?
6: Dígame, doctora, ¿cuánto vale el nombre de las personas en este país? ¿Vale menos mi apellido que cambiar los teclados de la compañía de electricidad? ¿Vale menos que lo que usted pueda negociar con juez corrupto? Dígame, doctora, la verdad para ustedes vale menos una puteada, ¿no?
4: Hoy por hoy, para usted su nombre vale una heladera.
6: No confunda valor con precio. Mi nombre vale mucho más que una heladera. Así que usted, la compañía eléctrica, el juez, todos juntos de la mano, váyanse a la mismísima mierda. No camine demasiado, debe andar cerca. Buenas tardes. Hola.
7: Hola, señora.
6: ¿Qué le pasó que necesita casarse?
7: Yo no necesito casarme. Yo necesito la nacionalidad para trabajar. El documento necesito. Ya le di un montón de papeles a la doctora. Y también le di un montón de plata. Va, para mí es un montón de plata porque él dice que le tengo que dar más. Y me insiste con que lo mejor es que yo me case con una argentina. O que le reconozca un hijo argentino a alguien. Pero para mí no es fácil eso.
6: Y sí, tomar la decisión de casarse no es fácil. Formar una familia, las responsabilidades.
7: Es que, señora, yo soy gay. Yo no me quiero casar.
6: Ah, sí, lo entiendo. A mí me pasa algo parecido.
7: Ah, ¿usted es gay también?
6: No. A mí me quemaron la heladera.
7: Ah, aunque la doctora me diga que es mi única oportunidad, ¿sabe qué? Yo no quiero.
6: A la doctora se le ocurren cada cosa.
7: Pero ella me dice que es una. ¿Cómo le dice que es una transacción? Que yo obtengo un beneficio y la otra parte el suyo. Y yo casándome consigo la nacionalidad. Pero ella qué... Yo marido no puedo ser. Plata para ofrecer no tengo. No tengo casa, no tengo nada. Lo que llevo puesto. Y mi nombre, José Peralta.
6: Tiene más que yo. ¿Peralta se llama usted?
7: José Peralta, para servirle, señora.
6: Peralta con P, así, sencillito.
7: Sí, sí, sí. Así nomás como suena.
6: Ni un mísero acento lleva.
7: Yo creo que no.
6: Fácil de escribir, ¿no?
7: Y bueno, sí, para el que sabe, sí.
6: Peralta, ¿usted no se quisiera casar conmigo?
7: Ay, señora, me toma por sorpresa.
6: Yo le ayudo a conseguir la nacionalidad. Y lo único que le pido a cambio es poner todos los servicios a su nombre. Luz, gas, teléfono.
7: ¿Y me voy a tener que hacer cargo de algo yo? Mire que no tengo un centavo.
6: De ninguna manera. Yo pago todo. Hasta casa y comida le puedo dar si quiere. Lo único que necesito de usted es que su apellido figure en las facturas. ¿Qué me dice?
7: Y bueno, ¿y si a usted le sirve? Sí.
6: No sabe cuánto. Elena Pinheiro me llamo.
7: Ah, mire usted. Yo tenía allá en mi pueblo un vecino que se llamaba Pinheiro.
6: ¿Y cómo se lo escribían?
7: Y yo no creo que se lo escribieran muy seguido porque allá en la montaña mucho nadie escribe. Más bien nos llamamos. Hola, Peralta. ¿Cómo anda, Pinheiro? Así nos conocemos todos.
6: Debe ser lindo ese pueblo.
7: Muy lindo, ¿eh? Pero poco trabajo hay. Me tuve que ir de ahí.
6: ¿Cuándo le viene bien celebrar la boda?
7: Yo cuando usted guste, señora.
6: Me ha hecho feliz, Peralta.
7: Usted también, señora.
6: No me llame, señora.
7: ¿Cómo le gustaría que la llame?
6: Pinheiro.
7: Con todo gusto.
6: Lo quiero, Peralta.
7: Lo mismo digo, Pinheiro.
8: Escuchábamos a los estudiantes y docentes de quinto año de la materia Lengua y Literatura del secundario número 29. Los estudiantes Pilar Toledo, Rolando Cornelio y Samira Rodríguez, junto a las profesoras Yamila Ligorria, Romina Liotti y Noelia Rodríguez, interpretaron la obra ¿Cuánto vale una heladera? De Claudia Pinheiro. Fue una producción del Colegio Secundario número 29 de Lago Posadas y Radios Socioeducativas de Santa Cruz.

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5: 1810.
6: Aparece la Gaceta de Buenos Aires, un periódico dirigido por Mariano Moreno.
5: 1811.
6: Se constituye el primer triunvirato para gobernar las provincias unidas del Río de la Plata.
5: 1812.
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8: 7 de septiembre de 1784.
9: Nací en Mendoza, Fray Luis Beltrán, sacerdote franciscano, fue nombrado capellán de un regimiento del Ejército Libertador. En 1815 fue nombrado teniente de artillería. Quedó a cargo del parque y maestranza del Ejército de San Martín. Participó en el cruce de los Andes y en la batalla de Chacabuco. Tras la derrota de Cancha Rayada, estuvo a cargo de la reconstrucción del parque de artillería perdido. Esos cañones permitieron ganar la batalla de Maipú, que dio libertad a Chile. Murió en Buenos Aires el 8 de diciembre de 1827.
8: 1792.
9: Nacía en Buenos Aires el general Mariano Necochea, héroe de la independencia, integró el cuerpo de granaderos a caballo y asistió al combate de San Lorenzo en 1813. Formó parte del ejército del Perú y peleó en Chacabuco, Cancha Rayada, Maipú y en la batalla de Junín. Falleció en Miraflores, Perú, el 5 de abril de 1849.
8: 1810.
9: Por iniciativa de Mariano Moreno, la Junta de Gobierno creaba la Biblioteca Pública, embrión de la actual Biblioteca Nacional.
8: 1889.
9: Se firmaba en Buenos Aires el Tratado de Arbitraje para la Cuestión Misiones entre la República Argentina y el Brasil. Quedaban así momentáneamente desactivados los temores de una guerra entre ambas naciones.
8: 2005.
9: Fallecía Nicolino Loche, famoso boxeador apodado El Intocable, uno de los máximos ídolos deportivos de nuestro país. Fue campeón mendocino, campeón argentino y campeón sudamericano de peso liviano, títulos que revalidó en la categoría de Welter Jr. Además, conquistó la corona mundial al vencer en Tokio al púgil japonés Paul Fuji. Defendió el título exitosamente en 6 ocasiones, hasta perderlo en el año 1972 frente al panameño Alfonso Fraser.
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0: El Consejo Provincial de Educación implementó el dispositivo pedagógico Escuelas de Verano de fortalecimiento y recuperación de contenidos. En este marco, docentes del Colegio Secundario número 24 de Puerto Deseado comparten con nosotros sus impresiones sobre la realización de estas actividades.
10: Hola, me llamo Joana, estoy en el campo de matemática y física en el ciclo básico. Es la primera vez que trabajo en la escuela de verano y creo que la experiencia fue bastante positiva.

0: festiva. Los chicos vinieron bastante predispuestos, me sorprendieron, obviamente algunos más que otros. Siempre tenés uno que por ahí viene a pasar un ratito, pero la mayoría de los chicos vinieron predispuestos, trabajaron, siguen trabajando. En las defensas se notó en algunos que repasaron y estudiaron, dieron las defensas, por ejemplo hoy.
1: La asistencia de los alumnos, ¿fue un porcentaje considerable o por...?
0: No, fue una asistencia bastante considerable. Es más, nos organizamos para que podamos hablar, o yo por lo menos pueda hablar con todos. Así que hubo bastante organización, los chicos igual estaban bastante organizados. En cuanto a los trabajos que tenían para hacer, las consultas en especial para hacer, nos sentábamos todos a hacer una explicación, ¿no? Pero sí hubo bastante asistencia.
2: Escuchábamos a docentes del Colegio Secundario número 24 de Puerto Deseado. Escuelas de Verano 2026.
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1: El Consejo Provincial de Educación implementó el dispositivo pedagógico Escuelas de Verano, de fortalecimiento y recuperación de contenidos. En este marco, el alumno Juan Iturra, del Colegio Secundario número 41 de Río Gallegos, comparte con nosotros su testimonio sobre estas actividades.
2: Hola, me presento, soy Juan Iturra y vengo a hablarte de lo que me parecieron las clases de verano. Las clases de verano me parecieron una buena experiencia, porque permiten reforzar los contenidos que quizá durante el año costaron un poco más. También sirve para no perder el hábito de estudio y arrancar el nuevo ciclo con una mejor base. Además suele ser más tranquila que las clases normales, ya que hay menos presión y eso ayuda a entender mejor los temas. También es una buena oportunidad para hacer preguntas, practicar más y organizarse mejor para el año escolar. En general, siento que son útiles para aprovechar el tiempo y seguir aprendiendo incluso en vacaciones.
1: Escuchábamos al alumno Juan Iturra, del Colegio Secundario número 41 de Río Gallegos.
3: Somos alumnos de quinto año del secundario número 39 y estamos trabajando con la Fundación Buen Día Vida, que lleva a cabo una campaña llamada Mechón de Amor. Mi nombre es Valentina Varela y estoy acompañada de mis dos compañeros Zoe Kovacic y Franco Yarzun. Ahora mi compañera Zoe dirá lo que es Buen Día Vida.
4: Buen Día Vida es una organización que acompaña a personas que atraviesan el cáncer y busca generar conciencia y solidaridad en la comunidad. Esto se lleva a cabo de iniciativas como Mechón de Amor, que promueve acciones que ayudan a las personas a sentirse acompañadas y recuperar parte de su autoestima durante el tratamiento.
3: Ahora mi compañero Franco dirá lo que es Mechón de Amor.
5: Mechón de Amor es una campaña solidaria que relacionada con el acompañamiento a personas que atraviesan tratamientos contra el cáncer. La iniciativa busca concientizar sobre los efectos que puede tener la enfermedad y, especialmente, sobre la pérdida del cabello que puede producir la quimioterapia.
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1: Bueno, seguro siempre pensaste en dónde se te va la plata, cómo hacer un emprendimiento o cómo manejar mejor tu plata.
2: En este proyecto de Economía Práctica vamos a estar viendo estos temas tan solo recorriendo nuestra ciudad.
1: Bueno, ahora vamos a ir a entrevistar a un emprendedor y vamos a hacerle algunas preguntas sobre su micro emprendimiento.
3: Bueno, estamos con Cintia y con Deyre. Bueno, vamos a hacer unas preguntas sobre su micro emprendimiento. ¿En qué año surgió la idea?
4: Bueno, Verde Limón surge post pandemia, 2020-2021.
5: Y Exclusive en 2022.
3: ¿Y cómo surge el nombre de Verde Limón?
4: Bueno, Verde Limón surge en una charla de familiar, que yo estaba queriendo poner un nombre que sea azul o celeste, y en ese momento sale otra emprendedora con un emprendimiento con ese nombre, entonces que no, tengo que cambiar. Me gustaba el verde y ahí entre la charla salió alguien, dijo algo de limón y dijo, bueno, fusionemos el verde y queda Verde Limón.
5: Y Exclusive es algo muy gracioso porque cuando ya arranqué mi emprendimiento no tenía un nombre parecido. Primero hice como el pedido inicial y después es como que arranqué a ponerle el nombre y logo y todo eso. Y nada, el primer mayorista que yo le pedí se llamaba Explosive o algo así. Y yo le agendé como Exclusive. Y cuando venía a buscar el mayorista no lo encontraba porque no era el nombre. Y como lo había agendado así, dije, Exclusive, y era más o menos a lo que iba orientado mi idea del emprendimiento, de que sea algo que tenga prendas que sean originales, que sean únicas, cosas que voy a traer una sola vez. Entonces como que se alinearon y dije, bueno, ya fue el nombre de usted. Sí.
3: ¿Con qué productos comenzaron su emprendimiento?
4: Bueno, yo comencé con indumentaria femenina y particularmente con remeritas. Eso fue mi primera inversión.
5: Yo traje dos cortitos y pantalones engomados. Y pantalones engomados, me parece que eran.
3: ¿El capital inicial era alto o
4: bajo? No, el mío era bajo.
5: Sí, el mío, bueno, 10.000 pesos era el mío, entonces que pues era más. Me alcanzaron creo que 6 prendas para comprar.
3: Poquito. ¿Qué metas lograron a lo largo del tiempo?
4: Bueno, yo ir incorporando otras prendas, también pasé por la incorporación de prendas masculinas y de niños, pero al final no me gustó venderlo y bueno, lo descarté, me quedé solo con la indumentaria femenina.
5: Y yo creo que una de las cosas que pude lograr es tener mi propia colección, que serían de corbatas, ahí las pueden ver, después las pueden chusmear, que son confeccionadas por una chica de acá de Río Gallegos y son intervenidas. La primera colección la intervenimos nosotras y la segunda la intervino una artista. Y nada, o sea, desde chiquita mi sueño era tener una marca de ropa y poder confeccionar las propias prendas, pero nada, yo no sé nada de costura, no sé nada de diseño y demás, entonces encontré personas que me ayuden a poder concretar esa meta. Nada, eso.
3: Vi que hiciste desfiles igual, ¿no?
5: Sí,
3: modelos,
5: tener mis propias colecciones, igual de indumentaria y demás. Y otra de las metas que tenía y que también era mi sueño desde muy chiquita es tener un local propio. Mi marca estuvo presente en varios desfiles, en dos desfiles de la agencia Elegans, y un desfile lo organicé yo en una feria de la que es Espacio Urbano junto a otras dos chicas que también tienen su marca de ropa. Así que nada, eso también es un montón, eso nunca lo imaginé. O sea, eso era como un sueño cumplido que no imaginé, digamos, o sea, que podría haber sido mi sueño o una meta de ver mi marca en una pasarela. Sí, yo me acuerdo cuando era muy chiquitita, que con mi mejor amiga de ese entonces, cuando íbamos a la escuela, teníamos como un plano, un mapa de nuestra vida, como queríamos que sea cuando sea grande, y nosotras queríamos tener eso, un local propio que íbamos a compartir las dos. Bueno, a lo largo de la vida ya, hoy ya no somos mejores amigas.
4: También cuando arranqué pensaba en algún momento registrar mi marca, ¿no? De limón. Y logré registrarla el año pasado pensando en también tener una página web. Y bueno, con esto de tener locales estoy pensando en potenciar. Soy mi marca registrada a nivel nacional, en la registro de marcas. Y bueno, puedo también acceder a una colección o algo relacionado. Todavía eso está pendiente, pero la marca está registrada.
3: ¿Cuánto tardó en hacerse conocer?
4: Bueno, yo creo que desde que arrancamos íbamos pasito a pasito y ahora estamos un poco más conocidas en la ciudad, pero esperamos crecer mucho más.
5: Sí, desde que arrancamos, en realidad es todo un proceso, es todo un trabajo primero que de boca en boca y después también a través de las redes sociales. Yo creo que recién hace un año habré arrancado a trabajar mi red social así, como hacer contenido y demás para que mi marca sea conocida. Y yo creo que hace un año recién, o sea, desde que arranqué a hacer contenido en redes sociales, mi emprendimiento pudo ser más conocido, más visto.
3: ¿Y cómo les va actualmente?
5: Bien, estamos contentos porque hace 4 meses pudimos abrir el local y obviamente que es todo un proceso y paso a pasito nos va a ir yendo mejor. Ahora está un poco complicado por el contexto económico, tanto del país como de la ciudad. Pero nada, lo importante para mí es persistir, resistir y nunca bajar los brazos.
3: Todos cuando hablamos de lo que es el tema general del microemprendimiento, tenemos un consejo que sean constantes. ¿Ustedes qué consejo le darían?
4: Que sean constantes, que persistan.
5: Y yo creo que confiar en tu sueño, confiar en tu sueño y siempre acordarte de esto porque eso es lo que te va a llevar a animarte a cosas que nunca imaginaste que iban a hacer.
3: Bueno, eso es todo. Muchas gracias a vos.
1: El microemprendimiento es una actividad comercial en la cual una persona decide comenzar un negocio propio para generar ingresos propios y ser una persona independiente. Y un emprendedor suele tener ventajas y desventajas. Como ventaja se puede decir que un emprendedor tiene disponibilidad horaria, tiene un lugar propio donde se maneja con sus tiempos y es su propio jefe. Y como desventajas puede haber poco capital inicial, no tiene un sueldo fijo y puede que tengan bajas ventas. Todos hacemos las compras, pero vos, ¿hacés un presupuesto?
2: El presupuesto es un registro en el cual van los ingresos, los gastos, también un pequeño monto de la plata también se va a los ahorros. Bueno, todo esto te sirve para ya sea hacer las compras y para saber en sí hacia dónde se va tu plata. Ahora en las ferias compramos, pero hace apenas unos años veníamos a intercambiar cosas, productos con otros. El trueque es una forma de intercambio que se utilizaba por la crisis del 2001, donde la gente, por ejemplo, no tenía comida y, por ejemplo, con los vecinos intercambiaban un alimento por otro. Y bueno, el trueque ya no se utiliza tanto como antes porque bueno, la situación económica está un poco mejor y también porque los jóvenes mucho no lo saben, no saben qué era, más que nada los adultos. Bueno, estamos acá con Maru en su stand en la feria y vamos a hacer 2 preguntas sobre el tema trueque. Si le quería preguntar si hace algún trueque barra intercambio con las personas de otros puestos.
6: No, por ahora acá en la feria no se está usando eso.
2: Ajá.
6: Todo es venta, digamos, pero por ahora no. Pero en otras ferias sí tengo entendido que ya está el trueque.
2: Ajá. ¿Y pensaría en hacerlo?
6: Y sí, puede llegar a ser. Igual está bueno, igual. Una buena oportunidad por ahí cosas que no te salen, por intercambiarla. Ajá. Sí, me parece bien igual.
2: Bueno, eso es todo.
7: En algún momento vamos a bancos y recibimos mensajes o llamadas importantes sobre trámite.
2: Pero algo muy común son las estafas que nos exponemos y no sabemos prevenirlas.
1: Hay estafas que son muy recurrentes, que son por redes sociales, que en algún caso te mandan un correo para que vos lo abras y te hackean el teléfono. Y lo ideal para prevenirlas es no pasarle los datos a gente que no conoces porque pueden pasar ese tipo de cosas.
2: El ahorro es separar pequeñas cantidades de plata en la cual se van sumando y sirven para poder concluir tu meta o proyecto a futuro. No es necesario empezar con tanta plata y es recomendable que empieces a ahorrar en una billetera virtual, ya que esta tiene rendimientos.
0: Escuchábamos una producción del Colegio Secundario número 11 de Río Gallegos. 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
1: 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El Consejo Provincial de Educación implementó el dispositivo pedagógico Escuelas de Verano de fortalecimiento y recuperación de contenidos. En este marco, la alumna Angelina del Colegio Secundario número 24 de Puerto Deseado comparte con nosotros su testimonio sobre estas actividades.
6: Hola, mi nombre es Victoria Angelina. Me ayudó bastante, he aprobado matemática, he sacado previas y me ha funcionado demasiado. Me quedan pocas materias para aprobar y ya pasaría a otro curso. Han sido muy buenos los profes, en oral te han ayudado demasiado, te han ayudado mucho con los conversatorios y todo eso.
1: Escuchábamos a Angelina, alumna del Colegio Secundario número 24 de Puerto Deseado. Escuelas de Verano 2026.

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1: Contanos un poquito, ¿de qué trató la experiencia, lo que estuvieron haciendo hoy acá con los veteranos Malvinas?
2: La verdad que, primero que nada, fue un gran honor tener a un veterano Malvinas en la escuela y poder entrevistarlo. Y estuvimos hablando de... Le hicimos un par de preguntas sobre cómo vivió la guerra, cómo la pasó cuando volvió. La experiencia estuvo bastante buena, bastante entretenida e informativa, porque le preguntamos cosas que nos parecían interesantes de saber, que a veces no se cuentan en la escuela, y

0: La verdad que estuvo muy bueno haber aprendido un poco de cómo fue realmente que vivió un soldado allá en Malvinas.
1: ¿Cuál fue tu rol dentro de la organización de este programa? ¿Cómo trabajaste?
0: Yo fui el locutor, si no me equivoco. Fui el que dio inicio al programa. Y también fui, ¿cómo se dice? Entrevistador, me parece, por un momento.
1: Bien, ¿qué te llevas de esta experiencia de hacer radio? ¿Es tu primera experiencia haciendo radio? Sí. ¿Qué te llevas? ¿Qué es lo que más te llamó la atención? ¿Qué es lo que más te gustó?
0: Lo que más gustó fue poder, más que nada, animarme, porque no me animaba primero. Y ahora que lo hice, me llevo, no sé cómo decirlo, pero todo muy bueno, me gustó. Estaría bueno poder estar de vuelta en la radio entrevistando a alguien más.
1: ¿Qué fue lo que más te llamó la atención o lo que fue diferente a lo que esperabas con respecto a hacer radio previamente, como te lo imaginabas?
0: No, la verdad que me lo esperaba así porque miré un par de podcasts, miraba a veces, y fue tal cual me lo esperaba.
1: ¿Algo más que quisieras agregar para alguien que no haya hecho radio que a futuro quiere hacer?
0: Sí, que se anime, que no tenga miedo, que es muy, muy bueno. Le puede servir también mucho para aumentar la confianza.
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1: Mateo Barrial, el amanecer tiñe de naranja un barrio construido con fragmentos, chapas desparejas, maderas que alguna vez fueron muebles, cartones que resguardan del viento. Entre ese paisaje, un niño recorre el suelo con la mirada atenta de quien busca tesoros en lo que otros consideraron inútil. A su alrededor, el barrio comienza a despertarse. Las ollas golpean, los perros ladran, los camiones de recolección avanzan arrastrando ruedas cansadas. Pero él parece aislado del ruido. Carga pequeñas piezas de metal, trozos de plástico gastado, cables que asoman como raíces. Mientras otros observan el entorno con resignación, él lo mira como un taller gigante. Su mundo nace de las obras. Cada pedacito encontrado tiene un nuevo propósito que solo él imagina. Con sus manos arma una pequeña figura. Algo entre máquina y sueño, un intento de vida hecha de restos. El sol sube y la rutina del barrio avanza, pero él continúa concentrado. No busca escapar, busca transformar. Donde los adultos ven abandono, él ve posibilidades. Donde otros ven peso, él encuentra impulso. Cuando termina su creación, la sostiene en alto. No vuela, no se enciende, no hace nada extraordinario. Pero para él significa un mañana distinto, algo pequeño que puede crecer. El ruido del día se mezcla con el viento que mueve ligeramente su invento. Y aunque nada mágico sucede, el niño sonríe como si lo hubiera visto volar.
0: Escuchábamos a Brianna Ruiz, de segundo año B del Colegio Secundario número 36, con Mateo Barrial, producción personal para la clase de teatro. Gracias por tu escucha atenta y hasta una próxima lectura.

0: El programa provincial de radios socioeducativas comparte con las emisoras escolares de la provincia las producciones generadas en las instituciones educativas de Santa Cruz. Te invitamos a escuchar las entrevistas realizadas por estudiantes del ciclo básico y el ciclo orientado de quinto año A del Colegio Secundario número 41 Osvaldo Bayer de Río Gallegos. Estas entrevistas se realizaron a diferentes participantes del mencionado torneo y forman parte del programa de radio y podcast El Radar Escolar del Secundario 41.
1: Estamos haciendo una nota para nuestro programa de radio educativa, El Radar Escolar. ¿Qué le pareció el torneo hasta ahora?
2: No, el torneo muy lindo, muchas gracias por la invitación. Siempre participamos, nosotros somos del Colegio Industrial número 4, de ciclo orientado. Ahora está jugando el ciclo básico, que son un poquito primero y segundo año, y nosotros somos ciclo orientado, los chicos más grandes. Los chicos juegan casi todos muy bien, todos juegan a futsal y los que no juegan cancha 11, pero también juegan muy bien, así que están todos bastante parejos los partidos. Nosotros ganamos por uno, perdimos por uno, empatamos, así que todo muy parejo.
3: ¿Para qué escuela participas?
4: Para el Industrial 4.
3: ¿Qué te parece el torneo?
4: Está bueno competir así con la otra escuela y ver quién es la mejor, digamos.
3: ¿Siempre participas en esos torneos?
4: Sí, siempre. El año pasado llegamos a la final y bueno, perdimos, pero siempre.
1: Mi nombre es Elías Mancilla, del secundario número 41, y estamos haciendo una nota para nuestro programa de radio El Radar Escolar. ¿Cuál es su nombre?
5: Mi nombre es Claudia de la Vega, soy la supervisora de educación física, y bueno, en este momento estoy, digamos, trabajando y acompañando a todo el equipo del colegio número 41 en este torneo y gran evento deportivo de fútbol.
1: Profe, hasta ahora, ¿qué le pareció el torneo? ¿Cómo vio a los jugadores de cada colegio, cada partido? ¿Qué le pareció?
5: Bien, ayer estuve en toda la jornada, sí, me pareció muy interesante los partidos donde cada estudiante demuestra, digamos, las habilidades, las destrezas, las capacidades que tienen para poder desarrollar, digamos, todo lo que tiene que ver con el partido. Y sobre todo me llamó la atención el buen comportamiento tanto adentro como afuera de la cancha. Lo destaco para todas las instituciones, no solo la de ustedes tengo que contarles que todos los profesores están trabajando, acompañando, todos los campos de conocimiento acompañan este torneo, este evento que es generado por el Colegio 41, y destaco que todos los estudiantes están, digamos, teniendo una conducta muy, muy buena. Y lo destaco porque en estos momentos de tanta violencia es importante que dentro de la escuela, afuera de la escuela, se mantenga, digamos, esta responsabilidad que tiene que ver con las buenas conductas.
1: Quería preguntar, primero que nada, ¿qué le parece la convivencia entre todos los alumnos dentro de esta institución por este torneo?
6: Bueno, antes que nada, mi nombre es Ernesto, soy supervisor de educación física. La idea de estos encuentros es siempre generar no solo lo deportivo y generar aprendizaje a través del deporte, sino también el vínculo entre los estudiantes de diferentes escuelas que puedan venir, participar, integrarse, siempre en un ámbito, digamos, educativo, de respeto, y que eso genera pertenencia en la escuela.
3: ¿Cómo es su nombre?
7: Jaramillo Pelisa.
3: ¿Qué le parece el torneo?
7: El torneo me parece que está muy bueno para juntar a todos los chicos de las diferentes escuelas.
3: ¿Cuántos chicos están participando en el torneo?
7: En este torneo están participando alrededor de 140 chicos de 14 escuelas diferentes, tanto de ciclo orientado como de ciclo básico. El torneo se va a desarrollar los días lunes, martes, miércoles y viernes, en el horario de la jornada en la mañana y por la tarde.
1: Hola, ¿cómo están? Somos el Colegio Número 41 y estamos haciendo una nota para El Radar Escolar, nuestro programa de radio educativa. ¿Nombre y apellido?
8: Genaro Silva.
9: Y Kinan Lautaro.
1: ¿Cuántos años tienen?
9: 15 y 14.
1: ¿Para qué colegio están jugando?
9: Para el AIP en ciclo básico.
1: ¿Ya jugaron su primer partido?
9: Jugamos el primer partido y lo ganamos 2-1 contra el Indo 4.
1: ¿Qué les parece el torneo que organizó el Colegio Osvaldo Bayer hasta ahora?
10: Está muy bien, la verdad, está muy bien organizado.
1: Sí, está bueno, divertido.
10: Es algo distinto, mucho todo para que nos divirtamos acá. Sobre todo el ciclo básico, que se pudo armar un buen equipo. Pero sí, está muy bueno, la verdad.
11: Aparte, a veces lo hacen con los más grandes y está bueno que también lo hagan con los más chicos.
1: ¿Ven muy formados los equipos? ¿Ven muchos jugadores que juegan muy bien o están ahí.
9: Sí, hay bastantes jugadores buenos de parte de todas las escuelas, tanto del ciclo básico como del ciclo superior. Y nada, sí, están bastante bien formados.
8: Benjamín Velázquez.
3: ¿Para qué escuela participás?
8: Para el secundario 41.
3: ¿Qué te pareció el torneo?
8: No, hasta ahora viene muy lindo porque hay equipos que son muy competitivos, hay buenos jugadores. Así que nada, esperemos a ver si podemos pasar primero de fase de grupo para después ver si podemos competir con algún otro colegio más que con otro nivel. Así que nada, muy bueno hasta ahora. Va genial.
0: Escuchábamos las entrevistas realizadas por estudiantes del Colegio Secundario número 41 de Río Gallegos en el marco del torneo futsal.

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1: Somos alumnos de quinto año del secundario número 39 y estamos trabajando con la Fundación Buen Día Vida, que lleva a cabo una campaña llamada Mechón de Amor. Mi nombre es Valentina Varela y estoy acompañada de mis dos compañeros Zoe Kovacic y Franco Yarzun. Ahora mi compañera Zoe dirá lo que es Buen Día Vida.
2: Buen Día Vida es una organización que acompaña a personas que atraviesan el cáncer y busca generar conciencia y solidaridad en la comunidad. Esto se lleva a cabo de iniciativas como Mechón de Amor, que promueve acciones que ayudan a las personas a sentirse acompañadas y recuperar parte de su autoestima durante el tratamiento.
1: Ahora mi compañero Franco dirá lo que es Mechón de Amor.
3: Mechón de Amor es una campaña solidaria que relacionada con el acompañamiento a personas que atraviesan tratamientos contra el cáncer. La iniciativa busca concientizar sobre los efectos que puede tener la enfermedad y, especialmente, sobre la pérdida del cabello que puede producir la quimioterapia.
1: El objetivo de la campaña Mechón de Amor es para recolectar donaciones de cabello destinadas a la confección de pelucas oncológicas gratuitas para quienes transitan un tratamiento. 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Estaremos con peluqueros de la Fundación Buen Día Vida recolectando mechones de cabello. Los requisitos son tener un cabello de largo de 25 a 30 centímetros. En la presentación del cabello debe ser limpio y completamente seco. En la preparación tendremos que sujetarlo con liguitas y preferentemente en una trenza. 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
1: La noche. La noche era oscura y silenciosa, pero al fondo de la calle había un par de ojos callados. Reconocí los ojos asustadores, pero no había un cuerpo para dejar mis sustos. Martín Damián Choque, Terceras Sociales, Escuela Provincial de Educación Secundaria número 21, José Font, Gobernador Gregores.
2: Un astronauta se encontraba solo en su nave. Pasó meses solo hasta que tocaron la ventana. Coria Ángel, Tercero B, Colegio 21, José Font, Gobernador Gregores.
3: Ella miró fijamente, me sonrió y me agarró la mano. Fue algo aterrador. No sabía que mi reflejo podía hacer eso. Quife Camila, curso tercero B, colegio número 21, José Font, Gobernador Gregores.
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4: El Consejo Provincial de Educación implementó el dispositivo pedagógico Escuelas de Verano, de fortalecimiento y recuperación de contenidos. En este marco, el alumno César Ojeda, del Colegio Secundario número 41 de Río Gallegos, comparte con nosotros su testimonio sobre estas actividades.
5: Hola, ¿qué tal? Soy Ojeda César y le quería comentar, en el taller de Historia y Fe de Escuelita de Verano pude aprobar mis materias y aprender mucho del totalitarismo, del gobierno y muchas cosas más. Y nada, me fue muy bien y me ayudó a poder aprobar las materias previas que tenía y fue una muy buena experiencia. Muchas gracias.
4: Escuchábamos al alumno César Ojeda del Colegio Secundario número 41 de Río Gallegos.

0: A continuación, el Programa Provincial de Radios Socioeducativas presenta una producción de alumnos y docentes del Colegio Secundario Provincial número 43 de Caleta Olivia. A 176 años del paso a la inmortalidad del general José de San Martín.
1: Hola, soy Thais Vidal del Colegio número 22 y en este mes sanmartiniano quiero decir que hace más de dos siglos un hombre cambió la historia de nuestro continente. Hoy nos toca a nosotros escribir el futuro de la patria. Saludos desde Caleta Olivia.
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1: Ahí vamos.

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1: ...1810...
2: aparece la Gaceta de Buenos Aires, un periódico dirigido por Mariano Moreno.
1: ...1811...
2: se constituye el primer triunvirato para gobernar las provincias unidas del Río de la Plata.
1: ...1812...
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4: 7 de septiembre de 1784...
5: nací en Mendoza, Fray Luis Beltrán, sacerdote franciscano, fue nombrado capellán de un regimiento del Ejército Libertador. En 1815 fue nombrado teniente de artillería. Quedó a cargo del parque y maestranza del Ejército de San Martín. Participó en el cruce de los Andes y en la batalla de Chacabuco. Tras la derrota de Cancha Rayada, estuvo a cargo de la reconstrucción del parque de artillería perdido. Esos cañones permitieron ganar la batalla de Maipú, que dio libertad a Chile. Murió en Buenos Aires el 8 de diciembre de 1827.
4: 1792.
5: Nacía en Buenos Aires el general Mariano Necochea, héroe de la independencia, integró el cuerpo de granaderos a caballo y asistió al combate de San Lorenzo en 1813. Formó parte del ejército del Perú y peleó en Chacabuco, Cancha Rayada, Maipú y en la batalla de Junín. Falleció en Miraflores, Perú, el 5 de abril de 1849.
4: 1810.
5: Por iniciativa de Mariano Moreno, la Junta de Gobierno creaba la Biblioteca Pública, embrión de la actual Biblioteca Nacional.
4: 1889.
5: Se firmaba en Buenos Aires el Tratado de Arbitraje para la Cuestión Misiones entre la República Argentina y el Brasil. Quedaban así momentáneamente desactivados los temores de una guerra entre ambas naciones.
4: 2005.
5: Fallecía Nicolino Loche, famoso boxeador apodado El Intocable, uno de los máximos ídolos deportivos de nuestro país. Fue campeón mendocino, campeón argentino y campeón sudamericano de peso liviano, títulos que revalidó en la categoría de Welter Jr. Además, conquistó la corona mundial al vencer en Tokio al púgil japonés Paul Fuji. Defendió el título exitosamente en 6 ocasiones, hasta perderlo en el año 1972 frente al panameño Alfonso Fraser.
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0: 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A continuación, compartimos el testimonio de Lautaro Berrueta.
1: Lautaro, contanos, ¿qué es lo que estuvieron realizando hoy? ¿Qué actividad tuvieron hoy?
2: Hoy estuvimos entrevistando a un héroe de Malvinas. Hicimos diversas preguntas entre mis compañeros. Algunas las cambiamos, otras no. Y bueno, estuvimos haciendo eso hoy.
1: Lautaro, ¿qué función...

0: cumplís dentro de la radio y cómo fue la preparación de este programa?
1: Y la preparación fue muy rápida. Estuvimos el día de ayer recién modificando las preguntas, hoy estuvimos igual practicando bastante y yo cumplí el rol de preguntar y también creo darle la confianza a mis compañeros de poder hacer bien la entrevista.
0: ¿Hace cuánto estás en la radio y qué es lo que más te gusta de hacer radio acá?
1: Recién hoy, literalmente. Hoy arranqué la radio y me pareció algo bastante bueno, un lugar donde uno se puede expresar y puede dar su opinión.
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3: 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Producción y coordinación a cargo de las profesoras María Moreira y Natalia Garzón. 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Dona tu cabello. Regalá sonrisas.
2: El Programa Provincial de Radios Socioeducativas promueve la inclusión de estudiantes en la radio. 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Estos son algunos momentos del programa La Voz del Estudiante, del Colegio Secundario número 30 de la localidad de Tres Lagos.
8: Este proyecto tiene como finalidad ofrecer un espacio de expresión de voces locales y la difusión de información relevante.
9: Y hoy tenemos, como dijimos, un programa muy especial, porque nos visita nuestra profesora de turismo, Laura Rojas, en este espacio hecho por y para los estudiantes y la comunidad.
10: Hay un proyecto que se está trabajando con la profe de biología y la profe de educación física, que justamente es el recorrido de lo que es la reserva de Laguna Nimes, ¿sí? Que es donde van a trabajar un poquito de la biodiversidad, flora, fauna.
11: Volvimos a La Voz del Estudiante. Y antes de seguir con el programa, vamos a leer unos mensajes de nuestros queridos oyentes.
2: Escuchamos fragmentos del programa La Voz del Estudiante, del Colegio número 30 de Tres Lagos, que se emite los lunes de 17:30 a 18:30 a través de la 95.5 MHz, Radio Comunal de Tres Lagos. Santa Cruz se sumó a la Maratón Nacional de Lectura. Cientos de estudiantes se unieron a esta celebración de la lectura, participando en actividades organizadas por diferentes instituciones educativas, con el objetivo de fomentar el placer de leer, desarrollar habilidades lingüísticas, mejorar la capacidad de comprensión y expresión y fortalecer el pensamiento crítico. Los estudiantes, además, participaron de actividades complementarias, pensadas para enriquecer y diversificar sus aprendizajes. Compartimos a continuación parte de la lectura del cuento Una caperucita llamada Libertad, en la voz de estudiantes del Colegio Secundario número 25 de Río Gallegos.
5: Soy Facundo Cés, del Secundario 25, del año 5B, y les voy a leer un fragmento del libro del cuento Una caperucita llamada Libertad. Cerré los ojos esperando caer sobre la nieve dura y fría, pero para mi sorpresa, algo mullido y tibio me recibió en el aire e impidió que me golpeara contra el suelo. Eran cientos de manos. Mis amigas, mis amigos, mis amigues, familiares, vecinos y vecinas me habían venido a buscar y llegaron justo a tiempo. Nos dimos un montón de abrazos, nos dimos un montón de besos, reímos y también lloramos. Y corrimos tomadas de las manos, huyendo de la Guardia Real. Al recuperar mi libertad, conté todo lo sucedido. El príncipe es un abusador, dije. Muchas personas no me creyeron, opinaron. Es culpa de ella. Ella seguro que lo provocó. Se lo ha buscado. Va sola por el bosque. Además, ¿te fijaste cómo se viste? Otras dijeron, eso no tiene nada que ver. Las mujeres somos libres de vestirnos como más nos guste y de hacer lo que queremos. Nos tienen que respetar.
12: Soy Odilio Arieta, soy del secundario 25 y les voy a leer un fragmento de Una caperucita llamada Libertad. Hoy voy a poner patas arriba el mundo de los cuentos. Les voy a contar mi verdadera historia, porque llevan años mintiendo. ¿Qué digo años? Llevan siglos mintiendo. Ups, perdón, no me presenté. Soy Caperucita Roja. Bueno, en realidad mi verdadero nombre es Libertad. Así me llamaron mi papá y mi mamá cuando nací, porque ellos aman la libertad. Luego, la gente empezó a llamarme Caperucita Roja por el abrigo que me regaló mi abuela. Me encanta y lo llevo puesto todos los días. Esta es mi historia. Último momento. Hay princesas encerradas en castillos, en casas y en un montón de lugares. No es fácil escapar de las torres que fabrican los príncipes, con sus engaños, sus mentiras, sus amenazas. Son como tela de araña. Pero entre todos podemos tejer redes para ayudarnos, para acuerparnos, para cuidarnos. Para crear un mundo en el que quepan todos los mundos. Un mundo lleno de respeto, amor, igualdad, reciprocidad y de diversidad. Porque poder disfrutar de nuestros cuerpos y hacer lo que a cada uno nos hace feliz.
13: Un resumen, ¿qué te pareció esta actividad? ¿Cómo te sentiste leyendo?
12: Me pareció un libro que trata mucho sobre los temas modernos que hay hoy en día, sobre cómo a veces la gente te obliga a hacer cosas que vos no querés. Y está bueno el papel que hace Caperucita, que se llama Libertad, porque ella como que toma el rol de, como le dice su nombre, Libertad. Se encarga de eso, de hacer justicia, nunca se rindió. Y siempre pudo hacer lo que pudo y se puede decir que terminó ganando, porque tuvo libertad. Y está bueno.
14: Somos Calvante Cielo Montserrat, soy de secundario 25, soy de 5B y voy a leer una partecita del libro Una caperucita llamada Libertad. Dice, cuando escuché la palabra abuela, di un gran salto. Amo a mi abuela, porque es una mujer hermosa. Tiene la cara llena de arruguitas y su pelo, largo y blanco, cae sobre su espalda como una capa plateada. Sabe mucho sobre plantas medicinales. Dice que cada bosque nativo es como un gran laboratorio. Cuando la gente del pueblo se enferma, vas a su casa en busca de medicinas. También ayuda a mujeres a parir, es decir, a que nazca su bebé. Y les cuento un secreto, nunca quiso casarse. Por eso, algunos la llaman bruja, pero a ella no le importa. Y yo pienso, soy la nieta de una bruja. Si las brujas son como ella, entonces quiero ser una. Así que muy contenta le di un beso a mi papá, otro a mi hermanita, agarré la canasta y emprendí el viaje. Dale muchos besos a la abuela, de mi parte, y disfruta el paseo. Saludos, de mi papá. Es un bosque que contiene sus plantas y animales originales. Nunca fue explotado. ¿Sabías que el 70% de los bosques nativos de Argentina fueron talados? Ahora en su lugar hay bosques del silencio, o capos de soja.
13: Silo, para terminar, te quería preguntar, ¿qué te pareció participar de esta actividad? ¿Qué fue lo que te pareció más lindo? ¿Qué fue lo que más te llamó la atención?
14: Nada, que fue re bonito, porque esto creo en esta escuela nunca lo hicimos. Es un momento para relajarse entre todos, ver, escuchar, leer y no estar con el celular, sino prestar más atención a los demás, a los que leen. Es un lindo momento donde se puede compartir con todos.
2: Escuchábamos a estudiantes del Colegio Secundario número 25, quienes participaron de la Maratón Nacional de Lectura.

0: El Consejo Provincial de Educación implementó el dispositivo pedagógico Escuelas de Verano de fortalecimiento y recuperación de contenidos. En este marco, docentes del Colegio Secundario número 24 de Puerto Deseado comparten con nosotros sus impresiones sobre la realización de estas actividades.
1: Mi nombre es Lucio González, soy profe de Educación Física. Presenté el proyecto para trabajar en la escuela de verano, donde me tocó el ciclo básico, primero y segundo año, y alumnos del ciclo orientado que se llevaron la materia en primero y segundo. La verdad que muy contento porque han concurrido muchos chicos para poder sacar las materias. Hemos estado realizando actividades en la sala de audio también referida a la actividad física, y los chicos también han presentado algunos trabajitos compensatorios que debían de la materia. Pero la verdad que el balance es positivo porque los chicos han sido responsables, han asistido a clase y la verdad que les sirvió muchísimo para poder sacar la materia.
0: Escuchábamos a docentes del Colegio Secundario número 24 de Puerto Deseado. Escuelas de Verano 2026.
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3: Un barrio hecho de chapas onduladas y maderas encontradas, donde las calles eran ríos de tierra y el viento llevaba consigo el ruido de talleres y motores. Vivía Mateo del Sol, un chico con los ojos llenos de curiosidad y una sonrisa que iluminaba hasta los días nublados. Mateo no tenía juguetes comprados, pero tenía algo mejor: su imaginación. Cada pedazo de metal oxidado y cada cable perdido se convertía en un tesoro. Recorriendo las calles con una bolsa en el hombro, juntaba restos que otros tiraban. Para muchos eran basura, pero para él eran estrellas que esperaban formar parte de un nuevo universo.
2: Escuchábamos a Camila Monasterio, de segundo año B del Colegio Secundario número 36, con Mateo del Sol, producción personal para la clase de teatro. 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
1: Pedro chocó el auto, ayer. Pedro chocó un perro, al intentar esquivarlo, chocó un árbol. Seguirá vivo, Delgado Matías, tercero B, colegio número 21, José Font, gobernador Gregores.
2: Jonathan y sus dos amigos se adentraron a un orfanato abandonado, del que se cuenta que hace mucho tiempo 10 niños fueron ahogados. Se escucha un suspiro y un "te encontré". Noticia del siguiente día, 3 adolescentes desaparecidos. Donaire Maximiliano, tercero B, colegio 21, José Font, gobernador Gregores.
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0: 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Mi nombre es Valentina Varela y estoy acompañada de mis dos compañeros Zoe Kovacic y Franco Yarzún. Ahora mi compañera Zoe dirá lo que es Buen Día Vida.
1: Buen Día Vida es una organización que acompaña a personas que atraviesan el cáncer y busca generar conciencia y solidaridad en la comunidad. Esto se lleva a cabo de iniciativas como Mechón de Amor, que promueve acciones que ayudan a las personas a sentirse acompañadas y recuperar parte de su autoestima durante el tratamiento.
0: Ahora mi compañero Franco dirá lo que es Mechón de Amor.
2: Mechón de Amor es una campaña solidaria relacionada con el acompañamiento a personas que atraviesan tratamientos contra el cáncer. La iniciativa busca concientizar sobre los efectos que puede tener la enfermedad y, especialmente, sobre la pérdida del cabello que puede producir la quimioterapia.
0: 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Los requisitos son tener un cabello de largo de 25 a 30 centímetros. En la presentación del cabello debe ser limpio y completamente seco. En la preparación tendremos que sujetarlo con liguitas y preferentemente en una trenza. 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

0: 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A 176 años del paso a la inmortalidad del general José de San Martín.
1: Soy Diego Julián de Colegio número 22 y en este mes sanmartiniano recordamos que la independencia no fue un regalo, fue un fruto de decisiones, sacrificios y personas que se animaron a transformar la historia.
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1: 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Esta producción se denomina Consumo y Finanzas.
2: One hour later.
3: A few moments later.
4: Hola, Cami, ¿qué haces?
5: Acá comprando. Vine a comprar una vincha, pero me vine.
4: Y te terminaste llevando un montón de cosas.
5: Es que me gustaron.
6: Me lo recontra merezco.
5: Claro.
4: No, mira, yo me compré esto nomás porque es lo único que necesitaba. Trato de comprarme cosas que necesito, ¿viste? Y no comprar otras cosas. Está muy lindo esto, la verdad, pero muy innecesario, ¿viste?
5: Hola, chicas, ¿qué hacen?
4: ¿Qué hacen acá?
5: Me vine a comprar unas cosas porque ya me hace falta. ¿Ustedes?
4: Yo me vine a comprar una almohada de viaje porque me voy dentro de poco y no tengo nada, me va a doler mucho el cuello.
5: ¿Y vos?
7: Y yo me vine a comprar una pincha, pero terminé comprando todo esto porque me gustaron.
4: ¡Qué lindo! Un montón, acá tenés como 200.000 pesos mínimo.
5: Pero Cami, ¿viniste con una sola cosa? ¿Sabes cómo se llaman estos? ¿Saben?
4: No, ni idea.
5: Esto se llama gas por hormiga.
8: ¿Qué? No me enteré de esa.
5: La verdad, estas cosas son innecesarias. Ay, Dios. Y además, tiene una solución, ¿está bien?
4: ¿Cuál es la solución?
5: La solución es consumo consciente. Básicamente, haces una lista. Yo me hice una lista antes de venir y compré lo justo y lo necesario. Mira, unas medias por el invierno, me hace frío.
4: Ay, sí.
5: Y mi pelo se me rompió, mi gato me lo rompió, la verdad. Así que no, chicas, tienen que empezar a cuidar eso. Hay que empezar a ahorrar.
4: Yo por eso estoy tratando de no comprar tantas cosas, trato de no mirar las cosas que me gustan, porque si no las termino comprando.
5: Ahora el pasito que me diste está habituado. Yo que vos empiezo a dejar eso y compro lo justo y lo necesario.
4: Es verdad, Cami, porque ahí no te va a durar mucho la plata.
9: No, nada, o sea, voy a estar bien. Voy a estar bien. ¿Qué tal?
5: Así que bueno, chao.
4: Ahora lo que me dijo Mora, el consejo que me dio, lo voy a tomar en serio. Voy a empezar a dejar todo esto.

0: bueno que le hice caso a Mori. La verdad, me ahorro plata.
1: Voy a aprovechar que estoy cerca y voy a ir a comprar unas cosas para mis gatos que me hacen falta.
2: Bueno, ahora que estoy en Anónima, voy a aprovechar a comprar unas cosas para el viaje.

0: Bueno, me tengo que llevar unas galletas para ir comiendo en el viaje. Y vamos a ver qué hay más acá. ¡Ah! ¿Qué haces por acá? De vuelta nos encontramos.
1: Sí, estoy comprando unas cosas para mi mascota.
0: ¡Wow! Un montón de comida.
1: ¿Viste? Es que es para mis gatos, la verdad.
0: Pero acá llevas como 3 kilos. Y acá, mira, comprando por 3 kilos la misma cantidad, pagas 17.560. Y acá por kilo pagás 6.760.
1: Ay, y en verdad está gastando mucho más. No me había dado cuenta.
0: No, mira. ¿Sabes cómo se llama eso?
1: No, ¿cómo?
0: Consumo inteligente. ¿Sabes qué es?
1: ¿Qué es?
0: El consumo inteligente es básicamente comparar precios, como decimos justamente ahora, hacer una lista antes de ir a comprar y comprar lo necesario.
1: Ah, no sabía, mirá, es de re útil.
0: O sea, ahora te acabas de ahorrar y puedes comprarle algo necesario que le hace falta a tu gato.
1: Tienes razón, mirá, me alcanza justo para esto.
0: Una camiseta por acá en el centro, si la cruzamos en el chino.
1: Sí, para mí que se va a comprar un celular o algo de eso.
0: Estaba re roto su celu, pobrecita.
2: Sí. Yo creo que ya me voy porque se me está calambrando la oreja. Ya llevamos más de 2 horas hablando, ¿sí? Sí, nos vemos en la pista. Chao, te amo.
0: Bueno,
1: ¿vamos? Sí, vamos.
0: A apagar. Hola, Gami, ¿qué haces acá?
3: Hola, amiga. Hola, amore. ¿Cómo andan?
0: ¿Estaba comiendo un celu?
3: Sí, porque el mío se me rompió, así que estoy viendo. Pero está rifando todo, subió el dólar.
0: Bueno, ¿verdad?
3: Pero tiene que ver el dólar, porque el dólar influye en todo. Cuando son productos exportados, entonces están evaluados con el dólar. Entonces si el dólar sube, sube todo, tanto en la tecnología como los alimentos, en la
0: con
3: ropa.
0: Con razón, la otra vez que yo había venido estaba un poco más barato, ahora aumentó todo.
3: Sí.
0: Es impresionante.
3: A ver, claro. Si te va a un lugar ahí, una tienda, y el pantalón 65.000 pesos, uno.
4: Tengo que decírselos de nuevo, no hay plata.
0: No,
3: anda,
0: carísimo.
3: Sí, así que estoy viendo.
1: ¿Cuál te vas a comprar?
3: Todavía no sé, estoy viendo los precios, a ver si me convienen. También si el celular tiene el espacio necesario y todo eso.
1: Claro.
5: ¿Te conviene ir a zona franca?
3: Sí, tal vez intercambiar de pesos a dólares.
0: Es verdad. Yo la otra vez fui y tienen buenos precios.
3: Uy, me diste una idea. Tal vez vaya a ir a la zona franca para ver qué onda, porque tal vez no hay descuentos o no.
0: Sí, es verdad.
3: Vamos, acompañamos.
0: Dale, vamos.
3: Vale, vamos.

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1: Los y las estudiantes del secundario número 39 de Río Gallegos invitan a sumarte a la campaña Mechón de Amor para recolectar cabello y confeccionar pelucas oncológicas gratuitas.
2: Pará, amigo, pará, pará. 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
1: Luciano, contanos, ¿qué es lo que estuvieron realizando hoy y qué función cumpliste vos?
2: Hoy estuvimos haciendo una entrevista al ex veterano de Malvinas, Raúl Vázquez.
1: ¿Y qué función cumpliste vos?
2: Tuvimos que con mis compañeros la oportunidad de poder entrevistarlo y hacerle preguntas referidas a esa época.
1: ¿Qué representó esta experiencia para vos? ¿Cómo la viviste y qué fue lo que te llevas?
2: Me llevo un recuerdo muy lindo de chico, así que me gustan las cosas más de la historia, un poco de la guerra. Me llevo un recuerdo muy lindo de poder conocer a un veterano de Malvinas.
1: ¿Normalmente qué función cumplís acá en la radio o es tu primera experiencia?
2: No, de la mayoría de los chicos somos la primera experiencia que estamos en la radio y la verdad que es muy, muy lindo.
1: Finalmente, ¿qué mensaje le dejarías a quien quiere hacer radio, que se quiere sumar, que le puede llamar la atención y todavía no hizo?
2: Que se anime, porque es muy lindo, capaz que para nosotros los alumnos también es personal en un par de cosas, que o dar ideas, como por ejemplo la de entrevistar a alguien de un veterano malino.
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1: Lugar donde no había colores ni alegría. Entre todas esas mentes con pura tristeza, había una diferente, la de Ivy. Una joven que tenía planes por delante para poder mejorar su vida y la de los demás. Ivy no solo era una mente brillante, era pura imaginación. Tenía algo que no muchos tenían. Ella estaba cansada de un mundo sin colores, lo cual era deprimente para ella. Ivy desde hace mucho tiempo soñaba con un mundo que tuviera colores oscuros, claros y diferentes. No solo blanco y negro. Cuando ella era una niña, ya planeaba crear esto, pero sus padres decían que era una idea muy rara y extraña. Aquella pequeña, aunque la hayan juzgado, igual pensaba seguir sus sueños. Le dio igual cualquier mirada juzgadora, incómoda o crítica. Cuando cumplió los 20 años de edad, empezó a investigar, experimentar y probar cómo empezar a hacer la creación de colores. Luego de unos meses intentó. Ella logró formar una fórmula por la cual cumpliría ese sueño que tanto anhelaba. Utilizó una flor y apenas roció el líquido en ella, esta empezó a descolorarse y a cambiar a un color bello, un color morado. Ella muy feliz empezó a utilizar esa poción para pintar los árboles, el cielo, las plantas, todo. Nadie podía creerlo. Todos quienes la habían juzgado estaban demasiado impresionados por lo que ella había hecho. Ivy había convertido todo en un mundo lleno de colores diferentes y hermosos. Por eso, Ivy con su historia deja algo en claro. Aunque las personas juzguen tus sueños, jamás te rindas.
0: Escuchábamos a Daira Agüero, de segundo año A del Colegio Secundario número 36, con YBI, producción personal para la clase de teatro. Gracias por tu escucha atenta y hasta una próxima lectura. A continuación, el Programa Provincial de Radios Socioeducativas presenta una producción de alumnos y docentes del Colegio Secundario Provincial número 43 de Caleta Olivia. A 176 años del paso a la inmortalidad del general José de San Martín.
2: Soy Martina del Colegio 22. Conmemorar a San Martín es mantener viva la memoria de quienes lucharon por nuestra independencia y al mismo tiempo reflexionar sobre cómo seguimos construyendo la libertad en el presente.
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0: El programa provincial de radios socioeducativas comparte con las emisoras escolares de la provincia las producciones generadas en las instituciones educativas de Santa Cruz. Te invitamos a escuchar las entrevistas realizadas por estudiantes del ciclo básico y el ciclo orientado de quinto año A del Colegio Secundario número 41 Osvaldo Bayer de Río Gallegos. Estas entrevistas se realizaron a diferentes participantes del mencionado torneo y forman parte del programa de radio y podcast El Radar Escolar del Secundario 41.
1: Estamos haciendo una nota para nuestro programa de radio educativa, El Radar Escolar. ¿Qué le pareció el torneo hasta ahora?
2: No, el torneo muy lindo. Muchas gracias por la invitación. Siempre participamos. Nosotros somos del Colegio Industrial número 4. De ciclo orientado. Ahora está jugando el ciclo básico, que son un poquito primero y segundo año, y nosotros somos ciclo orientado, los chicos más grandes. Los chicos juegan casi todos muy bien, todos juegan a futsal, y los que no juegan cancha 11, pero también juegan muy bien, así que están todos bastante parejos los partidos. Nosotros ganamos por uno, perdimos por uno, empatamos, así que todo muy parejo.
3: ¿Para qué escuela participas?
4: Para el Industrial 4.
3: ¿Qué te parece el torneo?
4: Está bueno competir así con otras escuelas y ver quién es la mejor, digamos.
3: ¿Siempre participas en estos torneos?
4: Sí, siempre. El año pasado llegamos a la final y bueno, perdimos, pero siempre participamos.
1: Mi nombre es Elías Mancilla, del secundario número 41, y estamos haciendo una nota para nuestro programa de radio El Radar Escolar. ¿Cuál es su nombre?
5: Mi nombre es Claudia de la Vega, soy la supervisora de Educación Física. Y bueno, en este momento estoy, digamos, trabajando y acompañando a todo el equipo del colegio número 41 en este torneo y gran evento deportivo de fútbol.
1: Profe, hasta ahora, ¿qué le pareció el torneo? ¿Cómo vio a los jugadores de cada colegio, cada partido? ¿Qué le pareció?
5: Bien, ayer estuve en toda la jornada, sí, me pareció muy interesante los partidos donde cada estudiante demuestra, digamos, las habilidades, las destrezas, las capacidades que tienen para poder desarrollar, digamos, todo lo que tiene que ver con el partido. Y sobre todo me llamó la atención el buen comportamiento tanto adentro como afuera de la cancha. Lo destaco para todas las instituciones, no solo la de ustedes tengo que contarles que todos los profesores están trabajando, acompañando, todos los campos de conocimiento acompañan este torneo, este evento que es generado por el Colegio 41. Y destaco que todos los estudiantes están, digamos, teniendo una conducta muy buena. Y lo destaco porque en estos momentos de tanta violencia es importante que dentro de la escuela, afuera de la escuela, se mantenga, digamos, esta responsabilidad que tiene que ver con las buenas conductas.
1: Quería preguntar, primero que nada, ¿qué le parece la convivencia entre todos los alumnos dentro de esta institución por este torneo?
6: Bueno, antes que nada, mi nombre es Ernesto, soy supervisor de Educación Física. La idea de estos encuentros es siempre generar no solo lo deportivo y generar aprendizaje a través del deporte, sino también el vínculo entre los estudiantes de diferentes escuelas que puedan venir, participar, integrarse, siempre en un ámbito, digamos, educativo, de respeto, y que eso genera pertenencia en la escuela.
3: ¿Cómo es su nombre?
7: Jaramillo Melisa.
3: ¿Qué le parece el torneo?
7: El torneo me parece que está muy bueno para juntar a todos los chicos de las diferentes escuelas.
3: ¿Cuántos chicos están participando en el torneo?
7: En este torneo están participando alrededor de 140 chicos de 14 escuelas diferentes. Tanto de ciclo orientado como de ciclo básico. El torneo se va a desarrollar los días lunes, martes, miércoles y viernes en el horario de la jornada en la mañana y por la tarde.
1: Hola, ¿cómo están? Somos el Colegio número 41 y estamos haciendo una nota para El Radar Escolar, nuestro programa de radio educativa. ¿Nombre y apellido?
8: Genaro Silva
9: y Kinan Lautaro.
1: ¿Cuántos años tienen?
9: 15 y 14.
1: ¿Para qué colegio están jugando?
9: Para el AIP en ciclo básico.
1: ¿Ya jugaron su primer partido?
9: Jugamos el primer partido y lo ganamos 2-1 contra el Indo 4.
1: ¿Qué les parece el torneo que organizó el Colegio Osvaldo Bayer hasta ahora?
10: Está muy bien, la verdad, está muy bien organizado.
11: Sí, está bueno, divertido.
10: Es algo distinto, que todo para que nos divirtamos acá. Sobre todo el ciclo básico, que se pudo armar un buen equipo.
11: Pero sí, está muy bueno, la verdad.
12: Aparte, a veces lo hacen con los más grandes y está bueno que también lo hagan con los más chicos.
1: ¿Ven muy formados los equipos? ¿Ven muchos jugadores que juegan muy bien o están están ahí.
8: Sí, hay bastantes jugadores buenos de parte de todas las escuelas, tanto de ciclo básico como de ciclo superior. Y nada, sí, están bastante bien formados.
13: Benjamín Velázquez.
3: ¿Para qué escuela participás?
13: Para el secundario 41.
3: ¿Qué te pareció el torneo?
13: No, hasta ahora viene muy lindo porque hay equipos que son muy competitivos, hay buenos jugadores. Así que nada, esperemos a ver si podemos pasar primero de fase de grupo y para después ver si podemos competir con algún otro colegio más que con otro nivel. Así que nada, muy bueno hasta ahora. Va genial.
0: Escuchábamos las entrevistas realizadas por estudiantes del Colegio Secundario número 41 de Río Gallegos en el marco del torneo Futsal COP

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1: Un grito entra por la ventana. Si lo dejo salir, volverá a molestar. Rápidamente bajo las persianas y me entiendo con él. Le propongo sonar libremente en los horarios que prevé el reglamento. Él es frugal, yo soy generosa. Sin embargo, la convivencia nos resulta imposible. A la larga, dormir toda la noche con un grito reprimido suele traer dolores de cabeza. Ana María Yúa, Nayara Mesa, Tercero B, Colegio 21, localidad Gobernador Rivera.
2: Aparece un señor muy misterioso y encuentra a la mujer desaparecida en mal estado. La lleva a la comisaría, la interroga. Mauricio Aguado, Tercero B, Colegio 21, José Fon, Gobernador Gregores.
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0: El Consejo Provincial de Educación implementó el dispositivo pedagógico Escuelas de Verano. El fortalecimiento y recuperación de contenidos. En este marco, los alumnos Brian, Carlos y Tiziano del Colegio Secundario número 41 de Río Gallegos comparten con nosotros su testimonio sobre estas actividades.
1: ¿Cómo te llamás?
2: Brian Ariel Callahan Ábalos.
1: Bueno, vos estuviste asistiendo a estos colegios abiertos en verano y contanos cómo fue tu experiencia, en qué materia participaste, qué tipo de actividades hiciste.
2: Y la verdad fue solo matemática y lengua. Y de ahí estuvo muy bueno porque ayuda a la gente que venga a recuperar la materia que debe y necesite.
1: Nos comentabas hace un rato que habían hecho una especie de práctica que tenía que ver específicamente con una materia que vos te habías llevado.
2: Sí, así es. Es sobre un coche, había que hacer su distancia, su masa y su lo que recorría. Había que hacer desarrollarlo y calcularlo.
1: O sea que fue una serie de operaciones matemáticas aplicando fórmulas, ¿no?
2: Así es.
1: Vos puntualmente participaste por matemáticas, pero el espacio en el que participaste también abarcaba otras materias.
2: Sí, física y matemática. Está bueno porque igual te enseña la física y matemática. Combina las dos.
1: ¿Tu nombre?
3: Carlos Sánchez Alberto.
1: Bueno, vos también estuviste asistiendo a estos colegios abiertos en verano. Y contanos puntualmente por qué espacio curricular participaste, por qué materia.
3: Yo vine por matemática para poder aprobar.
1: Bien. ¿Y cómo fue esta experiencia? ¿Desde cuándo la vienen desarrollando?
3: Desde el 19 de enero y me pareció buena porque estuve aprendiendo muchas cosas que la verdad no entendía nada.
1: O sea que durante este espacio tuviste la oportunidad de aprender cosas y comprender cosas que quizás no habías aprendido tan bien, digamos, a lo largo del año.
3: Sí, exacto. O sea, estuvimos viendo ecuaciones, muchas cosas.
1: ¿Tu nombre?
4: Tiziano Agustín Díaz. Pasa segundo, era el primero de...
1: ¿También estuviste asistiendo a estos espacios puntualmente también por matemática y física o por uno de ellos dos?
4: No, eran dos materias, pero yo solamente tengo que rendir física.
1: ¿Cómo estuvieron trabajando? ¿Qué estuvieron haciendo desde el 19 hasta ahora?
4: Estuvimos trabajando, midiendo la distancia con un péndulo y un autito. Estuvimos trabajando en grupo de 6 y con dos profesores.
0: Escuchábamos a los alumnos Brian, Carlos y Tiziano del Colegio Secundario número 41 de Río Gallegos.
5: A continuación, el Programa Provincial de Radios Socioeducativas presenta una producción de alumnos y docentes del Colegio Secundario Provincial número 43 de Caleta Olivia. A 176 años del paso a la inmortalidad del general José de San Martín.
6: Soy Martina del Colegio 22. Conmemorar a San Martín es mantener viva la memoria de quienes lucharon por nuestra independencia y al mismo tiempo reflexionar sobre cómo seguimos construyendo la libertad en el presente.
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0: 1810.
1: Aparece la Gaceta de Buenos Aires, un periódico dirigido por Mariano Moreno.
0: 1811.
1: Se constituye el primer triunvirato para gobernar las Provincias Unidas del Río de la Plata.
0: 1812.
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3: 7 de septiembre de 1784.
4: Nací en Mendoza, Fray Luis Beltrán, sacerdote franciscano, fue nombrado capellán de un regimiento del Ejército Libertador. En 1815 fue nombrado teniente de artillería. Quedó a cargo del parque y maestranza del Ejército de San Martín. Participó en el cruce de los Andes y en la batalla de Chacabuco. Tras la derrota de Cancha Rayada, estuvo a cargo de la reconstrucción del parque de artillería perdido. Esos cañones permitieron ganar la batalla de Maipú, que dio libertad a Chile. Murió en Buenos Aires el 8 de diciembre de 1827.
3: 1792.
4: Nacía en Buenos Aires el general Mariano Necochea, héroe de la independencia, integró el cuerpo de granaderos a caballo y asistió al combate de San Lorenzo en 1813. Formó parte del ejército del Perú y peleó en Chacabuco, Cancha Rayada, Maipú y en la batalla de Junín. Falleció en Miraflores, Perú, el 5 de abril de 1849.
3: 1810.
4: Por iniciativa de Mariano Moreno, la Junta de Gobierno creaba la Biblioteca Pública, embrión de la actual Biblioteca Nacional.
3: 1889.
4: Se firmaba en Buenos Aires el Tratado de Arbitraje para la Cuestión Misiones entre la República Argentina y el Brasil. Quedaban así momentáneamente desactivados los temores de una guerra entre ambas naciones.
3: 2005.
4: Fallecía Nicolino Loche, famoso boxeador apodado El Intocable, uno de los máximos ídolos deportivos de nuestro país. Fue campeón mendocino, campeón argentino y campeón sudamericano de peso liviano, títulos que revalidó en la categoría de Welter Jr. Además, conquistó la corona mundial al vencer en Tokio al púgil japonés Paul Fuji. Defendió el título exitosamente en 6 ocasiones, hasta perderlo en el año 1972 frente al panameño Alfonso Fraser.
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0: Muy buenas noches para todos. Bienvenidos al programa número 16 de Más Allá del Aula. Y nada más ni nada menos que con esta hermosa presencia de los chicos de Coco Rallado.
1: Bienvenidos. ¡Bienvenidos!
2: ¡Los amo!
0: ¿Cómo están, chicos? ¿Todo bien?
3: Le agarró la gripa.
0: Uy,
3: pulmonía rockera la agarró. Rockera. Fin de semana de Calafate, viste, se le bajaron las defensas casi.
0: Pero, no.
3: Pero bueno, gracias.
0: Nada
3: por
0: que ir. Un tecito Vic no lo arregle.
3: Sí, un tecito
2: acá.
3: Un tecito con.
0: Ah, bueno, vamos a compartir el micrófono.
3: Un tecito con whisky.
0: Sí, sí. Té de jengibre.
3: Pero bueno, gracias por invitarnos. Bueno, buenas noches. Muchas gracias.
0: No, chicos, para nosotros un placer tenerlos acá en el estudio. Bueno, queremos escuchar un poquito de esa experiencia en Calafate. ¿Cómo fue?
2: Hermoso.
0: Desde la convocatoria, digamos, hasta que ya estaba en el escenario. ¿Cómo fue esa experiencia?
3: Y se dio natural. Nosotros fuimos hace 10 años a tocar allá. Adolfo es el dueño del Centro Cultural La Sofía del Calafate, que es autogestionado, está bueno, es una movida con mucha ideología, pero no es partidista, ¿viste?
0: Ah.
3: Es por fuera, es autogestión.
0: Claro.
3: Y fuimos hace 10 años nosotros y la pasamos espectacular. Pero ahora volvimos y el lugar creció mucho, ¿viste? Hay muchas bandas de allá. Hacen eventos con ferias de emprendedores, de remeras, de discos, de pintura, de es toda una cuestión artística que está buenísima. Y llegamos y nos recibieron bien, ¿viste? Como siempre, re buena onda.
0: Qué bueno.
3: Un guisito de lenteja espectacular a la tarde.
0: Ah, ¿también?
3: Después, como tocábamos tarde, digo, bueno, vamos a ver si no nos dormimos, ¿viste? Pero bueno, nos quedamos bien despertitos ahí compartiendo con las bandas, ¿viste? Contrarreloj.
0: Sí, sí, sí.
3: Y bueno, de paso igual quiero saludar a toda la gente de allá porque nos hicieron re el aguante. Mirá, te digo la verdad, nos dijo el loco que estaba. Nunca había ido tanta gente, creo.
0: Ay,
3: y
0: qué bueno.
3: Me llamó mucho la atención.
0: La convocatoria,
3: la,
0: ¿no?
3: La convocatoria y la comunión entre la gente, ¿viste?
0: La movida creció entonces,
3: sí,
0: se nota que allá hay mucho más entusiasmo.
3: Sí, y laburaron mucho, hicieron pizzas.
0: Bien.
3: Tocó el Ejército Negro, viste que hay dos integrantes de Los Violadores ahí, el Tucán y el Niño Cállate, que tocaron en Los Violadores. Entonces hubo toda una preparación para que sea un evento que esté bueno, ¿viste?
0: Claro, estaba muy bien organizado.
3: Sí, estaba muy bien armado y aparte se organizó hace como 3 meses. Entonces,
0: bien, con bastante anticipación.
3: Sí, así que bueno, estuvo re bueno y.
0: ¿Y el viaje? ¿Cómo estuvo el viaje?
3: Horrible. No, el viaje estuvo bien.
0: ¿Sí?
3: Sí, a nosotros hablamos muchas pavadas, entonces se nos pasaron 4 horas como.
0: ¿Fueron en colectivo?
3: En colectivo,
0: Y 4 horas, sí.
3: Sí. La esperanza era tener mate.
0: Claro.
3: Sí. Pero bueno, la verdad que aprovecho para saludar a toda la gente de allá, Matufia. Son bandas de allá, ¿no? No son grupos mafiosos ni nada.
0: Sí,
3: no,
0: el nombre nomás.
3: Matufia, Cerro Maldito, Flores de Hotel, que tocaron covers de Ataque. Bueno, la banda de Your Brother.
0: Sí, Contrarreloj.
3: Contrarreloj, que cerró el recital y la rompieron igual. Estuvo muy bueno todo.
0: Qué lindo, muy buena gente.
3: Igual. Pato Mob, igual que fue el que abrió el recital, que es un chico que hace hip hop, trap.
0: Ah, bien.
3: Patricio Mind Over Body significa, o sea, la mente sobre el cuerpo, ¿no? La mentalidad, así que estuvo bueno. Muy bueno todo, buenísimo. No dormimos nada casi, mira, tío, la verdad, volvimos el domingo ahí medio.
0: Están cansados, claro, ¿no?
3: No, igual ya arrancamos la semana.
0: Y muy lunes, es muy lunes.
3: Llegamos ayer a la tarde, entonces pudimos descansar bien. Hicimos cosas de. Yo hice cosas de bien de pan rocker ayer. Me junté con mis amigas a hacer alfajorcito de maicena. Ese fue el planazo.
0: Qué
3: de
0: rocker.
3: Ayer. Y hoy a la una a dar clase, primer grado, ahí como, como nuevo, con una sonrisa así llegué.
0: Claro, pues sos profe de nivel primario.
3: De nivel primario.
0: Además de ser pan rocker.
3: 16 años llevo dando clase.
0: Ah, bien, un montón.
3: Así que bueno.
0: Me estaban comentando igual, antes de que salgamos al aire, que cumplieron 25 años, ¿no? Hace, está la banda. Y bueno, sí. ¿Cómo es? ¿Cómo es esa pesan, digamos, esos 25 años? ¿Se sienten o van bien?
3: Mira, te digo la verdad, yo creo que lo estamos disfrutando cada vez más. 24 de diciembre del 2001 empezamos, esa semana de los 10.000 presidentes. Bueno, el batero, Braco, viene Braco, Julio, Braco le decimos.
0: Sí.
3: O el conde Brácula en su defecto. ¿Cómo es crema del cielo cuando está más cariñoso? Che, Berni, me dice. Berrinches, me dice, armemos una banda nueva, me dice. le decimos a tu hermano que toque el bajo y vos agarrá la guitarra y cantá. Bueno, le digo, y así empezamos. Claro. Pero estuvimos 4 años ensayando nosotros hasta que salimos a tocar. Yo les propuse a los chicos que cuando tengamos una base por lo menos de 30 temas nuestros, nos larguemos a tocar. Nunca nos interesó tanto tocar covers, ¿viste?
0: Sí. Todos temas propios.
3: Todos temas propios, sí. Me gustan las bandas de cover, igual respeto toda la música, ¿viste? Pero yo quería que saquemos nuestra propia dinamita nosotros. Y lo primero que dijimos, mira, si esto no tiene estilo propio, lo matamos antes que nazca.
0: Claro, es verdad.
3: Y este monstruo ya tiene 25 años, mis doñas.
0: No, pero bien.
3: Y vamos para más.
0: Es que sí.
3: Y bueno,
0: sí,
3: 2005 sí. Nos largamos a tocar, ¿viste? El primer recital en el secundario 19 con un montón de bandas de ese momento, Efecto Secundario creo que estaba. Y así fuimos tocando de a poco y después 2007 grabamos el primer disco. 2009, 2010, 2013, 2016, 2022. Y ahora ya tenemos un disco nuevo para grabar, espero este año, ¿viste?
0: Todo con temas propios, digamos.
3: Temas propios.
0: Bien.
3: Todas composiciones nuestras, digamos.
0: Bueno, chicas, ¿ustedes quieren escuchar un tema?
4: Sí.
5: Yo quiero seguir conociendo la banda. La banda.
3: Otra invitada.
0: No sé cuál quieren
4: si
0: tocar.
4: Quieren.
3: El que tocamos el primero fue Te Voy a Acompañar.
0: Ah, bien.
3: Se llama así esa canción. Es del segundo disco nuestro.
0: Ah, bien, bien.
3: Sí, La Mejor Banda del Mundo se llama. En la tapa sale una mano con una banda elástica, ¿ves? Porque es un disco bastante elástico. ¿Sí? Tiene reggae, tiene disco, hardcore.
0: Bien variado.
3: Un rock, como dicen en España.
0: Sí.
3: Rock o rock basura para la gente bonita.
0: Sí.
3: Bueno, ahora, este tema se llama Gente de Cartón y lo grabamos en el 2010 y estuvo re bueno porque se nos ocurrió grabarle charango y caja peruana, ¿viste? Cajón peruano, perdón.
0: Claro.
3: Y no teníamos, ¿viste? Entonces yo fui a la Radio Z, los más nostálgicos se van a acordar de la Radio Z, y bueno, llegué y estaban los muchachos ahí sentados, estaban hace como 10 días sentados en el mismo lugar, y bueno, volví con el cajón y el charango y después lo devolví, el que me lo prestó ni se acordaba que me lo había prestado, pero lo grabamos, ¿viste?
0: Ah, bueno, bien.
3: Así que bueno, habla un poco de los pueblos oprimidos, ¿viste? Habla un poco de eso, porque la banda también tiene mucha variedad de letras, ¿viste?
0: Claro, tiene su significado.
3: Claro,
0: digamos,
3: sí. Nosotros decimos rock esquizofrénico, ¿viste? Porque habla un poco de amor, un poco de contenido social, de la tele y todo. Y me voy a dejar de hablar y lo voy a tocar. Gente de Cartón.

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1: ¿Se pueden decir palabras malas en este lugar?
2: Sí.
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0: Bien, tremendo tema, chicos, la verdad.
1: Pedí permiso para decir la palabra fea, ¿no?
0: Sí. Está bien.
1: Pupo.
0: Chicos, ¿quién le puso el nombre a la banda?
2: Sí, porque es un nombre llamativo y fácil de recordar, así que queremos saber todo.
0: Queremos saber la historia del nombre. Todo, todo.
1: Yo tenía un par de nombres horribles, ¿viste? Malas condiciones, salchichas ninja. Y estaba, el baterista igual es profe de primaria y él estaba en el IPES y yo ese día no cursaba. Entonces me manda un mensaje, me dice, tengo el nombre de la banda. Me dice, acá una compañera me regaló un caramelo. Coco Rayado. Oh, me re gustó el nombre, ¿viste? Coco Rayado como la mente loca. Y también me puse a ver la historia y el coco lo llevaron a Europa. Es una fruta, ¿viste? Peluda y fea, así como nosotros. Y con eso asustaban a los chicos que si se portaban mal... Venía el coco y viene de ahí, entonces es como una especie como de niños locos y diabólicos. Entonces me pareció
0: tierno. Tiene significados varios, entonces.
1: Me pareció tierno, sí, sí.
2: O sea, para la gente significa... es tierno y después el significado.
1: Claro. En Chile nos dirían lesos en su mente. ¿Entendés? Claro. Locura. Claro. Locura consciente, ¿no? Digamos. Se refiere a eso.
0: Queríamos que nombres a los demás integrantes. Porque ustedes, ¿cuántos son más o menos?
1: Somos tres.
0: Ah, tres.
1: Sí. Está Braco en la batería.
0: Está invisiblemente ahí.
1: Sí, acá
0: está. No lo ven porque es invisible.
1: Está acá Diego en el bajo y en los coros. Más conocido como Diego Torres. ¿Cómo te decimos? Steven Seagal.
0: Tenía un montón de apodos.
1: Corazón de melón. Crema del cielo.
2: Depende del día, entonces.
1: Claro, mi cucho rumín. Ahí vamos viendo, nosotros no tenemos problema. Y yo soy Berrinches, me dicen a mí, de la primaria. Era un niño que preguntaba mucho.
0: Muy curioso.
1: Sí, un niño curioso y un poco loco, pero tranquilo. No, en realidad soy muy tranquilo, pero bueno, me gusta conversar igual. Vivo solo, no hablo con mucha gente, entonces vengo a estos lugares y viste, me dan ganas de conversar un poco.
0: Claro.
1: Pero me llamo Pablo. Pero bueno, Berrinche, poca gente me dice Pablo.
3: O Alex.
0: Ah, también.
1: Mi segundo nombre es Alex, también, sí. Me gusta.
0: Un montón de apodos tenía.
1: Sí. Pero bueno. También, siempre. Por la siempre, mi santo. Así que bueno, ahí estamos con la banda, ¿viste? Muy, muy divertido todo, somos amigos nosotros.
0: Claro, una banda de amigos.
2: Muy divertido, seguro.
1: Sí. El otro día cuando escuché a los chicos, a Ricky, a Martín, que les mando saludos de cambio, ellos hablaban mucho de eso. Es importante la base de la amistad, ¿viste?
0: Claro.
1: Podés juntarte a hacer música, pero no sé si vas a conectar como conectás con tus amigos, riéndote, ¿viste?
0: Tal
1: pasándola
0: cual.
1: Bien, boludeando. Nosotros cuando empezamos teníamos todo enchufado en un galpón atrás de mi casa, entonces caía Braco a las 9 de la mañana y, che, metamos unos temas, listo, 9 de la mañana. Está. Sí, los vecinos re felices.
0: Me imagino. Nos mandamos un saludo a los vecinos.
1: Sí. Pero bueno, contentos, vamos bien. Digamos.
0: Chicos, ¿y ustedes antes de subir al escenario tienen, por ejemplo, no sé, alguna cábala o algo, hacen algo o solo suben nomás?
2: Tomar un drink.
1: En realidad, nos tomamos todo muy tranqui, ¿viste? Afinar, llevar ya más o menos afinado la guitarra, ¿viste? Y...
0: Claro, se preparan tranqui.
1: Sí,
0: no es que tienen algo en específico antes de subir, digamos.
1: No, una manito de gato para no verse tan viejo, capaz, pero no creo, ¿no? Así al natural como el atún, ¿viste? No, pero somos una banda bastante organizada. Muchos creen que somos como una banda muy caótica y en realidad es una banda bien ordenada. Yo siempre digo que en el momento de tocar, sí, ahí saquemos el caos para afuera si hace falta, ¿viste?
0: Claro.
1: Pero después sí, ensayamos, somos puntuales, la lista de los temas, probemos esto, probemos aquello y así, ¿viste?
0: Claro, sí.
1: Tratamos de hacer bien, ¿viste?
0: Claro, llevar siempre un organigrama de la banda, digamos.
1: Sí, tener todo, ¿viste? Ensayadito, ajustado, bien preparado. Y después pasan en el momento igual como cosas imprevistas que también me gusta que pasen. No se puede prever todo y está bueno que tenga esa pizca de accidental algunas veces.
0: Sí.
1: Pero es todo diversión igual, ¿viste? Es todo así.
0: Sí. Y bueno, hablando de esto, ¿no? De tantos años compartiendo, por ejemplo, hace giras, ensayos, horas también, porque son muchas horas en las que han aprendido, escrito letras. ¿Quién es, por ejemplo, no sé, el integrante que pone el orden en la banda? ¿O los tres son bastante ordenados?
1: Sí, congeniamos muy bien los tres.
3: Sí, no hay que dar ninguna orden, casi.
1: No. Si queremos órdenes, vamos a la caja.
2: Es todo en equipo, entonces.
1: Sí, yo soy muy melómano, ¿viste? Entonces yo escribo las canciones, las letras, la música. Y después ellos, los chicos, les ponen sus toques y ahí nos congeniamos los tres y empezamos a jugar, ¿viste? Es como jugar, claro, para nosotros, como armar un rompecabezas medio deforme, ¿viste? A ver, probemos esto acá, a ver esto acá.
0: Prueba y error,
1: sí,
0: claro.
1: Yo tengo una amiga que me dice, me encantan los principios y los finales de los temas de ustedes. Le digo, sí, nos falta todo el resto de las canciones, pero por lo menos los principios están buenos y los finales.
0: El desarrollo.
1: Sí, sí. Pero bueno, nada, es muy divertido. No, nos gusta, pero es una banda que nos gusta crear mucho, ¿viste?
0: Claro, sí.
1: Tenemos
0: sí.
1: 6 discos nuestros. No sé si hay bandas que tengan tantos discos.
0: Y la verdad, bandas locales, así como ustedes, no sé. En este momento no sabría. Si me pongo a pensar.
1: Somos un caso raro, porque somos la banda que más grabó.
0: Es una de las.
1: Y menos discos, tío. Del último vendimos 10 copias y nos robaron 3, creo.
0: Pero están todos.
1: Así que vamos, llegamos a disco de aluminio. Disco de aluminio, guarda.
2: Bueno, pero alguien los tiene.
0: Pero sí, están sí, todos.
1: Robado, pero viene.
0: ¿Y a dónde están? ¿Están en alguna plataforma? O...
1: Sí, yo este año me contacté con Ezequiel, que es un chico que canta en casi Yugoslavia. Un chico tampoco, no es tan chico, no sé cómo hace con un hervor.
0: Un muchachón.
1: Sí, me junté con él y subimos todos los discos de Coco a Spotify, a Deezer, a Bandcamp, a YouTube. Entonces nos podés encontrar ahí, ¿viste? Rayado, con, yo siempre digo con doble L, porque algunos los buscan con Y.
0: Sí, es verdad.
1: Y yo le digo con doble L de yogur, bruto.
2: Le pegas.
1: Claro. Así que está todo ahí disponible y hay videos también. Recitales, ensayos, ¿viste?
0: Ah, bueno, está todo ahí entonces.
1: Hay mucho material nuestro, sí.
0: ¿En YouTube también?
1: En YouTube también, sí.
0: Ah, bien.
1: Vos ponen Coco Rayado, álbum completo, y ahí los van a encontrar.
0: Ah, sí. Buenísimo.
1: Siempre quisimos hacer eso nosotros con Braco. Cuando empezamos a tocar, tuvimos otra banda, Zánganos. Duró del 95 al 2000, y en esa época, ¿viste? Éramos re pibes, teníamos 12, 13. Ni sabíamos, ni teníamos la plata, no teníamos instrumentos, conseguíamos prestado, algo claro, como lo que dijo Ricky también.
0: Sí, ¿viste? Tal cual.
1: Era impensado casi grabar. Entonces con Coco, ahí dijimos, ¿viste? Ahora chambeamos.
0: Claro.
1: Vamos a grabar lo más que podamos.
0: Así claro, que, ya tenían sus recursos, así que bueno, claro, decidieron invertirlo en lo que les gustaba, obviamente.
1: Sí, al tener unos mangos más, y ya habían algunos estudios acá, viste, estaba Armanija, el Ojo Sónico, entonces, nada, lo pudimos ir haciendo y vamos a seguir así.
0: Qué linda experiencia, ¿no? Eso de llegar a grabar, es sí, algo que no muchas bandas lo pueden lograr.
1: Está
0: tanto
1: buenísimo.
0: Económicamente como, bueno, pasa por muchos motivos. Pero qué linda, ¿no? Qué linda experiencia llegar
1: está
0: a grabar y tantos
1: grabar
0: discos.
1: Lo mejor, lo que más me gusta a mí es el vivo, en directo, ¿no?
0: Claro.
1: Tocar en vivo, así como, el otro día fue muy copado. Pero me gusta todo, los ensayos.
0: Sí, me
1: y
0: contaron.
1: Grabar está bueno, lleva muchas horas, tenés que volver a escuchar, tenés que tener mucha paciencia y tranquilidad para grabar un disco, porque tenés que volver a escuchar lo mismo, tenés que ver las pistas, escuchar la misma batería 500 veces, acá falta esto, acá parece que el golpe se escucha más bajo, hay que subir... Mucho tiempo, ¿viste? Pero
0: sí,
1: el resultado es bueno.
0: Mucha practicidad, sí. Y no es, claro, no es llegar que cada uno graba su instrumento y listo, ¿no? No lleva muchos detalles.
1: Siempre grabamos todo por pistas, o sea, primero la batería, después iba grabando la guitarra, una guitarra, después el bajo, después otra guitarra, después teclas, después las voces, después los coros. Ahora, con este disco claro, que vamos a hacer, la idea es grabar juntos. Vamos a probar grabar como se hacía más en los 60, ¿viste? De esa forma.
2: Todo.
1: Batería, bajo y una guitarra de una, juntos. Y después arriba grabo la voz, va a ser más rápido, ¿viste?
2: Sí, está bueno.
1: Esa es la idea.
0: Y también.
1: También.
0: ¿Y en qué fecha más o menos?
1: Y primero tenemos que ensayar el disco.
0: Como para después ponerle
1: una
0: fechita.
1: La idea es en octubre, noviembre meternos a grabar para... Lo veo difícil que salga en diciembre porque lleva tiempo, ¿viste? Habría
0: claro,
1: que ver. Y si no, el año que viene. No nos apura nada, digamos. ¿Viste?
0: Sí, exactamente.
1: Marzo, abril podría ser igual. Pero bueno.
0: Imposible no va a ser.
1: No,
0: o sea,
1: no,
0: de salir va a salir.
1: Salir va a salir. Pero bueno, nos vamos poniendo así como mini objetivos igual, ¿viste?
0: Es que sí.
1: No proyectamos tanto, pero vamos hablando y vamos diciendo, bueno... Vamos tranqui.
0: Es que
1: estamos,
0: sí,
1: estamos chelos.
0: Bueno, ¿vamos con otro tema?
1: Bueno,
0: ¿les parece?
1: Dale, de una.
0: No sé cuál, cuál
1: este
0: querés tocar.
1: Es un tema nuevo.
0: Ah, bueno.
1: Es un poco difícil cantar acústico, pero bueno, creo que vamos bien. Este es un tema nuevo que seguro va a estar en el disco nuevo. Viajando por los techos, se llama.

0: aclaraste lo del tono.
1: Sí, sí, voy aclarando todo, ¿viste? Es más fácil pedir perdón que permiso.
0: Sí. Chicos,
1: gracias por aguantarnos, invitarnos y todo.
0: No, por favor, un placer. Igual pueden venir cuando ustedes quieran. Nosotras el programa está hasta diciembre.
1: Mañana
0: no estamos.
1: Cuando guste, nos encanta a nosotros compartir y hablar y todo.
0: Pasarla bien, pasar un momento grato acá en vivo. Queremos que le recuerden a la gente sus redes sociales, así. Sí. Pueden ver las fechas.
1: www.coquetitosexys. No, estamos en Instagram, coco_666.
0: Bien. 666.
1: Sí.
2: Tranquilo. Bueno, 666.
0: Como para olvidarse el número.
1: The number of the beast. 666. No se preocupen, somos católicos, ¿eh? No, mentira. Había que poner un número y no se me ocurría nada. Así que bueno, y también estamos bueno, sí, en Spotify,
0: en YouTube también.
1: En YouTube también,
0: Coco Rallado. Nombraste un montón de plataformas, decimos.
1: Sí, lo buscan así, Coco Rallado, pueden poner Pan Rock o Río Gallegos y van a encontrar. Y también, si ponen Pan Rock o Rock Río Gallegos, y van a encontrar un montón de bandas.
3: Río Gallegos Punk, también en YouTube.
1: También, sí.
0: Ah, bien.
1: Sí.
0: Ah, ya no la sabía.
1: Que es algo igual muy interesante. Que
3: muchos discos.
0: Ah, qué bueno. Bandas, lo vamos a estar compartiendo igual.
1: Sí, porque hay muchas bandas nuevas igual. Hoy le comentaba a un compañero mío que le gusta la música y me decía, che, no pasa nada en gallego con las bandas. No es que no pasa nada, no estás escuchando, padre.
0: Claro, estás buscando bien.
1: Porque sí, hay.
0: Yo vi varias bandas de chicos jovencitos ahora que se largaron a tocar y re bien, me gustaron.
1: Mira, el otro día escuché una, Hardcore Trash. Yo digo, cuando lo escuché pensé que era Sepultura. No, tienen 13, 14 años de acá, Calibre 38 se llama, buenísima la banda. Casi Yugoslavia.
0: ¿También?
1: Sí, sí.
3: Me parece son 13 temas. 13, 12 temas.
0: No, un montón igual.
1: Sí.
3: Me parece.
1: Hay que buscar un poquito y hay una cosa de una movida. Mira, nosotros tocamos en Sonoman, en la sala de ensayo, que le mando saludos, ya que estamos a Samuel, a toda la gente de ahí. Tocamos en un ensayo abierto. Y fue hace como un mes y medio, y había muchos chicos como de 14, 15 años, y me llamó mucho la atención que estaban escuchando, ¿viste?
0: Claro.
1: No estaban con el teléfono.
0: Claro, sí, sí, sí.
1: Que bueno, igual está bien porque es la época, tampoco se va a negar, pero estaban atentos, escuchando y involucrados, ¿viste?
0: Claro, la música.
1: Sí, involucrados con remeras. Sí. Con remeras de, no sé, de brujería, de los Pistols. Yo no creo que alguien por moda se vaya a comprar una remera de...
0: Sí, ¿no?
1: De última semana a comprar, no sé, una remera del último divorcio de Wanda Nara, qué sé yo, qué me importa, ¿viste? Pero se notaba que les interesaba, ¿eh? Claro, Icardi, no sé, mostrando su último tatuaje de Winnie Pooh. Entonces hay una cosa que se está generando.
0: No, pero hay movidas, solamente, claro, falta por ahí abrir un poco más los ojos y salir a ver, a recorrer, porque sí hay. Hay todavía juventud que se está animando a esto de volcarse a la música nuevamente.
1: Sí, como la banda de tu hermano, viste, que están arrancando de chicos, como todos más o menos siempre arrancamos a los 11 o 12, creo, pero...
0: Ustedes,
1: tiene 9 años el batero. ¿Y cómo le pega? Le pega como si no hubiese un mañana el pibito.
0: Sí, mi sobrino. Man,
2: sí, vinieron acá, igual, sí.
0: Claro, vino acá con la batería, rompió todo.
1: Sí, y hay lugar para todos, yo, viste, están los chicos más jóvenes que empiezan. Estamos los más viejos igual, hay que juntarse, hay que fusionar todo, ¿viste?
0: Sí.
1: Yo, Strummer de los Clash decía, ¿viste? Si usted está haciendo su música, ahí vamos a estar escuchándolo.
0: Que vuelvan esos lugares como... Yo me acuerdo que
1: estaba... Que vuelvan los lentos, ¿sí?
2: I wanna
0: know,
2: lo gritó. Sí. Como salió del alma.
0: Estaba Rock en la Mochila, me acuerdo,
1: claro,
0: hace mucho tiempo, y juntaba mucha juventud. Estaba buenísimo.
1: Recopado.
0: Sí. Tendría que volver esas movidas de antes.
1: Todo, y todos los géneros musicales, mientras, viste, que se fusione, hay mucho hip hop, hay trap, hay
0: de todo.
1: Hardcore, pan, rock alternativo, y todas las manifestaciones culturales, teatro, pintura, todo, viste.
0: Claro. Un combo.
1: Eso hablábamos en la Sofía, cultural. Que el arte es una forma de amor que ningún sistema político lo va a poder derrumbar. Y menos si nos juntamos más, ¿viste?
2: Ah, la unión hace la fuerza.
1: Claro. No es que estoy diciendo que hay que incendiar el infierno, pero no sé, molestar, no, pero... molestar y divertirse un poco y largar un poco de contenido, me parece que, y más en estos tiempos, viste, que de política tan cruel y de tan gobiernos cada vez peores, viste.
0: Claro.
1: Yo pienso así. Cada vez peor, viste.
0: No sé qué está
1: cayendo. Que vuelvan los lentos. Que vuelvan los lentos, que vuelva el rock de guitarra, que vuelva.
0: Claro, sí,
1: que,
0: sí, sí.
1: Que se junte la gente y que se exprese.
0: Sí, sí, sí, que una explosión cultural.
1: Caso cerrado. He dicho, caramba.
0: Listo. Bueno, chicos, muchísimas gracias.
1: ¿Ya por, se pasó el tiempo?
0: Por haber pasado.
1: Mi vieja me dice que hablo huevadas como recién operado y me parece que tiene razón.
0: Son las 20:40.
2: Sí, se nos pasó.
0: Da para un tema más. Y sí, a nosotros nos gustaría que cerrar con un tema. ¿Ustedes en vivo? O sea, no, si ustedes bueno, quieren. ¿Da?
1: Sí, de una.
0: Están obligados.
1: Muchas gracias por este espacio de que nos dieron, por invitarnos.
0: No, un placer.
1: Por la buena onda.
0: Igual lo vamos a volver a invitar antes de que hagamos el último programa en el mes de diciembre.
1: Sí.
0: Así que bueno, les avisamos ahora ya con tiempo.
1: Dale, sí, de una.
0: Agenden ahí. Sí, sí.
1: Cuando ustedes nos digan.
0: Más allá del aula.
1: Aquí vamos a estar.
0: Bueno, nos despedimos con los chicos de Coco Rallado. Muchísimas gracias, chicos, nuevamente.
1: Gracias a ustedes. Gracias a la gente de acá, igual a los operadores, la gente que está acá. Muy, muy buena onda. No sé qué voy a hacer porque preparé. No me puedo, mi loco.
0: En aprietos.
1: Bueno, otra nueva entonces, ¿sí?
2: Ah, bueno.
1: Sí. Imposible respirar yo.

0: se hace imposible respirar. ¿Ustedes? Se hace imposible respirar. Gracias.
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0: Bien, estábamos escuchando en el bloque anterior a los chicos de Coco Rallado, que bueno, la rompieron en vivo acá.
1: Tremendo.
0: Nos estuvimos riendo un poco, escuchando música en vivo. Así que bueno, les deseamos toda la suerte en sus próximas presentaciones. Y ahora vamos a pasar al bloque de la cultura. Pero antes de eso, vamos a hacer un paréntesis para saludar a quienes nos vinieron a ver hoy en vivo, que es al rector de la EPJA y al profe Cardo también, que jubilado y todo nos viene a visitar.
1: Sí, es muy copado el profe, la verdad. Siempre que puede viene, así que nada, gracias.
0: Sí, lo queremos, profe. Bueno, ahora sí vamos a dar inicio a la agenda cultural de la mano de mis compañeras.
1: Bueno, lo primero que vamos a pedir es un bono contribución. Vamos a tirar un chivo ahora. Bueno,
0: Otro paréntesis,
1: claro. La EPJA secundaria 17, donde nosotras estudiamos. Estamos vendiendo locro, que es para también solventar los gastos de nuestro egreso. Así que la porción está a 12.000 o 2 por 20.000. Se retira en Perito Moreno 590, en la EPP 11.
0: Sí, es la misma institución de la EPJA.
1: El domingo 13 de septiembre, así que nada, si nos pueden colaborar.
0: Sí, cualquier cosa, el que esté interesado y diga, bueno, quiero una porción, nos puede escribir ahí al Instagram de la radio y bueno, le hacemos llegar el numerito.
2: Claro.
0: Bueno, compren.
1: ¿Ah? Cómprenos, por favor, ayúdennos. ¿Ah? No tenemos que egresar.
0: Queremos egresar.
1: Queremos la fiesta.
0: Queremos buenos regalos. Bueno, chicas, pasando a otro tema, ¿fueron a la Feria del Libro?
3: Ay. Sí, ayer anduvimos.
0: Ah, paseando, sí. Yo estuve el fin de semana, estaba explotado. La verdad que este año me gustó porque estaba mucho más movido.
1: Aparte había muchos puestos, literal, muchos, demasiados. Estaban tremendos. Sí. Bueno, yo nunca fui, fue la primera vez que fui y nada, me quedé re sorprendida. Porque es re grande, ocuparon todo, literal. Yo que no leo
0: ocuparon
1: ni una hoja.
0: Toda, las salas de columnas, todo, prácticamente todo.
1: Había un escenario.
0: Todo el establecimiento.
3: Sí, artistas en vivos.
0: Sí.
3: Habían dos bandas ayer.
0: Muchas presentaciones de libros también y de escritores que no eran de acá. Vi muchos escritores que eran de otro lado, igual de Calita Olivia.
1: Yo estuve hablando con uno de Calafate que ahora no recuerdo el nombre, pero nada, re bien, viene a presentar sus libros y nada, re bien, porque como estos provinciales como se remueve gente mal.
0: Sí, bastante. Es una gran movida cultural, digamos. Una fiesta de la cultura, por así decirlo.
1: Claro.
0: Bueno, vi que tenían en su celu algunas actividades, ¿no?, de la feria.
3: Sí, para mañana, martes 8, a las 6 de la tarde, en el Auditorio Luis Villarreal, hay una obra de teatro, No apagues la luz, para adolescentes de 13 a 17 años, dirigida por Natalia Behrens.
0: Bien. Esa es una de las tantas actividades que hay, porque la verdad que hay un montón. El cronograma es bastante amplio y me parece que está digitalizado en la página de Cultura Santa Cruz. Y bueno, cuando vas te lo entregan físico también.
1: Sí, eso es verdad.
0: Yo fui el sábado y apenas ingresé me dieron el cronograma, es bastante extenso.
1: Claro, yo igual fui el sábado y sí, es verdad que aparte igual te reexplican todo. Hay juegos, o sea, hay muchas cosas para hacer en familia que está recopado.
0: Sí, yo hice uno que tenías que pegar un circulito negro en opciones de preguntas. Sí, te preguntaba opciones de libros, me parece. No sé, por ejemplo, ¿qué hacías en tal situación? Y tenías que pegar
3: el cuento del terror, ¿cuál era el que más te asustaba?
0: Sí, es igual.
3: Que tenías fantasma o no sé qué.
0: Sí, está bueno.
3: Está muy bueno, sí.
0: ¿Y usted, bueno, qué más vieron? ¿O recorrieron solamente? ¿Se quedaron a ver algo?
1: Yo me puse a hacer una sopa de letras.
0: Bueno, estabas encantada con los dinosaurios, la sala de paleontología.
1: Sí, literal, yo no podía creer. Bueno, yo no fui a nada cultural todavía acá, entonces como, nada, estoy aprendiendo un poco todavía dónde quedan las cosas y nada, me quedé re sorprendida, tremenda cosa. Igual estaba hasta para los niños para ponerse la cabeza de dinosaurio, todo, estaba recopado para medirte todo.
0: Yo me puse
1: todo.
0: Igual.
1: Yo igual, para niño, entre comillas.
0: Para niño y no tan niño. Bueno, vos también fuiste.
3: Sí, yo estuve.
0: ¿Pero te quedaste a ver alguno?
3: Me quedé a ver dos shows musicales que habían, porque había uno en el fondo y después en la entrada igual había otro.
0: Claro, hay dos escenarios.
3: Dos escenarios, claro. Había.
0: Ah, está bueno.
3: Así que estaba muy bueno.
1: Había café igual.
0: Sí, yo me quedé el domingo, fui a las 18 más o menos a tomar un café, y justo 18:30 estaban los chicos de Río Gallegos Le, hicieron lecturas abiertas. El que quería subirse a leer un fragmento de algo subía. Está buenísimo.
1: Bueno, le mandamos un saludo ya que vinieron acá.
0: Sí, también. Que claro, seguro que les está yendo re bien en la feria. ¿Querían leer alguna actividad más?
3: También tenía el show musical de la Orquesta Típica de Tango de Río Gallegos. También es mañana, martes 8 a las 20 horas en el Auditorio Luis Villarreal.
0: Bien.
1: Bueno, también hay una obra de títeres, Guardianes del Mar, Cabo Vírgenes y Pingüinos, Infante y Jardín, a cargo de la Fundación Por el Mar. Esto es el miércoles 9 a las 4:20 en el Auditorio Luis Villarreal.
0: Bien. Bueno, la mayor parte de las actividades se concentran ahí. Y si no, bueno, en el salón principal adelante también hay un escenario con variadas opciones.
1: Se van a dar cuenta igual.
0: Sí. Tienen que ir. Va a estar hasta el 16. El horario es de corrido porque es de 14 a 22 horas, bastante accesible para que puedan ir tanto las familias como las instituciones educativas también.
1: Sí, está muy bueno eso.
0: Sí. Yo fui a hacer entrevistas. Bueno, ya las habrán visto igual en el Instagram de la radio. Y sí. Bueno, antes de que sigan por ahí leyendo alguna actividad, iba a pasar una que tengo acá grabada en el celu, que es de un escritor que no es de acá, y vino a presentar un libro de poesías.

0: Bien, estamos con Gustavo Llanos, que también es escritor y va a presentar el día de hoy un libro a las 19 horas.
1: ¿Cómo estás? Sí, a las 7 de la tarde estoy presentando Imperfecto, que es un libro que reúne trabajos de poesía, que fue lanzado hace un par de años, en pleno contexto de pandemia. Y nada, como nunca había venido a la Feria Provincial, me pareció una buena oportunidad de estar presente hoy en la
0: Feria. Claro, es la primera vez que te estamos viendo. ¿De dónde sos? ¿O sos de acá, de la ciudad?
1: Yo nací en Río Turbio, pero estoy viviendo en Caleta Olivia. Soy periodista y bueno, estoy trabajando ahí en Caleta Olivia hace un par de años. Allí se gestó todo esto, estoy perfecto. Y nada, estuve recorriendo un montón de ferias en todo el país. Y tomo esta presentación del día de hoy como la última, digamos, del libro. Y ya concentrarme en el próximo libro que voy a sacar a principios del año que viene.
0: Ah, bien, bien. Entonces, ¿aproximadamente hace cuántos años te nació esto de ser escritor?
1: Yo cuando era muy pequeño, de 14 años, por el espeso, 14 años, en un río Turbio, por suerte crecí en una casa, en un núcleo familiar donde siempre hubo libros al alcance y música. Así que eso me dio empatía con la escritura y sí, porque ahora empezó a los 14 años y de ahí no paré.
0: ¿Y qué monto tienen estos libros?
1: Imperfecto sale de 30 mil pesos. Fue diseñado por...
0: Bien, estamos con Gustavo Llano.
2: Bueno, ese es un fragmento de las entrevistas que estamos subiendo igual al Instagram. Una de las tantas entrevistas que hicimos a los escritores. Queremos felicitar también a Gustavo, que se animó a venir a la Feria del Libro. Me dijo que lo pasó muy lindo, que vendió bastante también. Y que tuvo mucha convocatoria en su presentación. Estuvo muy lindo. Bueno, chicas, ¿querían leer algo más? ¿Acotar algo más sobre la feria?
3: El sábado 12 va a estar UFO Surfers, que es de Caleta Olivia. Van a estar en Pabellón Historia a las 20 horas.
2: Bien. Yo voy a buscar acá...
3: Es una banda musical.
2: Claro, sí, es uno también. La feria tiene eso, sí, que también tiene bastantes espectáculos musicales también, en vivo.
3: Sí, yo cuando fui estaban tocando. Encima re fuerte, mal, se escuchaba hasta afuera, así que re bien. Sí, re cerrados. Así que por eso digo que, o sea, se van a dar cuenta cuando lleguen porque van a escuchar ruido y van a ver mucha gente en movimiento, literal.
2: Bien, Fabi, ¿vos querías leer algo más?
4: Sí, también está la obra de teatro de Trek el domingo 13 a las 2 de la tarde en el Auditorio Luis Villarreal.
2: Bien. Bueno, nosotras acá mencionamos un poquito de todas las actividades, todo el abanico de propuestas que tiene esta feria. Sí. Así que bueno, ya saben que está hasta el 13, de 14 a 22 horas, que pueden ir con la familia, con la escuela, que tiene un montón de actividades. Bueno, para cerrar esta agenda cultural, yo tengo acá un flyer del Centro de Veteranos de Guerra Soldado José Honorio Ortega, que el día viernes 11 a las 17 horas invitan a toda la comunidad a acompañarlos en la celebración de sus 35 años de historia, compromiso y memoria, honrando a nuestros héroes y manteniendo viva la causa Malvinas. Esto es el día viernes 11 a las 17 horas en Moratores 68. Es la sede del Centro de Veteranos de Guerra